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1: Era hace 25 años, Sonja había perdido su cartera en una... 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
2: de la,
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3: Hay cosas que no van a cambiar.
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2: Ah, para qué no bello. Prender la luz.
1: Para no prender la luz.
2: Brutal.
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1: Es el día del mango también, señoras y señores.
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3: Bueno, señoras y señores, 32 artistas interpretan el fenómeno cultural de Bad Bunny a través de distintas miradas artísticas. Benito 100x35 propone una reflexión sobre la memoria colectiva y la identidad puertorriqueña contemporánea. 32 artistas puertorriqueños y residentes de la isla interpretan desde las artes visuales el impacto cultural de Bad Bunny como parte de Benito 100x35, una exposición colectiva que abrirá el jueves 20 de agosto. O sea, estamos hablando de esta semana, correctamente.
1: 17.
3: En I Am Art Gallery en Santurce. La muestra toma como punto de partida el impacto artístico, social y cultural de Benito Alonso Martínez Ocasio para abordar temas relacionados con la identidad puertorriqueña contemporánea y la memoria colectiva. Tenemos en línea telefónica a uno de los artistas que va a estar participando. Nos habla desde Italia, aparentemente se encuentra precisamente en una exhibición en Italia y se llama Francesco Baronti. Lo tenemos en línea. Francesco, buenos días.
1: Buen día, Francesco.
4: Hola, buen día al circo, hola Funky, hola Sonia, buen día, un placer escucharlo a todos.
3: ¿Cómo no?
4: Aquí desde Italia.
3: Desde Italia, espectacular.
5: ¿Y desde qué parte exactamente de Italia?
4: Soy la Toscana, yo nací aquí en Italia.
1: Ay,
4: pero mi madre es puertorriqueña, así que la cultura puertorriqueña siempre ha estado muy presente, y desde los 4 meses de mi vida yo siempre he viajado a Puerto Rico.
1: Ay.
4: Y desde 2004 empecé mi carrera artística en Puerto Rico también.
1: Ay, Francesco,
4: así que es bien importante
5: desde
4: para
5: la
4: mí.
5: Toscana, qué rico,
1: qué
5: Italia.
1: Rico la
5: Ave
1: Toscana,
5: María.
1: Me encanta esa área.
5: Cómo se come, qué rico.
1: Ay.
4: Sí, se come muy bien, la calidad de la
1: sabroso.
4: Comida es muy buena.
5: Así es.
4: Aunque la de Puerto Rico es bien sabrosa.
1: Muy buen comentario, bueno, Francesco. Por no dejarnos fuera.
3: Oye, Francesco, cuéntame, ¿cómo fue esto? O sea, ¿quién te habló? ¿Cómo te contactaron con esto?
4: Esa fue algo muy interesante, porque siempre yo estuve pendiente a I'm Art Gallery, fue un espacio que siempre me ha gustado y traté siempre de hacer algo con ello y nunca pasó el momento. Pero en mayo, antes de regresar a Italia, porque estoy preparando una exhibición ahora en septiembre aquí en una galería.
1: Ajá.
4: Y después, como se dice, arranco para la isla. Y estoy me muero a la gana de irme, porque aquí está empezando el septiembre, aunque sí, pero el septiembre es todavía lindo.
5: Sí, sí,
4: cuando
5: sí.
4: Empieza el invierno es algo que no me gusta mucho, pero sale mi lado boricua, sale afuera y empuja. Y nada, con Ángel Matthew siempre hablamos de hacer algo, y antes de partir para Italia me llamó y me dijo: mira, quiero que tú participes a esa exhibición. Y yo me anticipé con el trabajo, vi el aspecto de Benito, fui al concierto en Puerto Rico, así que me viví todo lo que fue Puerto Rico.
1: Bello.
4: Benito. Y también lo viví desde Italia, que a veces yo estaba en Navidad aquí y me tomaba un café en una barra y me ponía en Nueva York.
3: Muy okay, bien.
4: Para mí. No,
5: pero eso es interesante. Eso, porque tiene todas las perspectivas. Es decir, un boricua en Italia, lo ve a Benito desde Italia, viaja a Puerto Rico, lo ve aquí. Por lo tanto, su perspectiva es amplia. Así que lo que puedas exponer de tu parte es algo que enriquece, ¿no?, esa visión.
3: Claro.
4: Sí, veo ambos lados.
5: Exacto.
4: Ambos culturas, porque
1: correcto.
4: La tengo adentro. Yo no soy totalmente puertorriqueño en Italia, y en Italia no soy totalmente italiano.
5: Exacto. Exacto.
1: Qué bello.
3: Mira,
4: en medio.
3: Mira, Francesco, perdóname, que vas a estar no solamente tú, sino que vas a estar 31 artistas adicionales. Avi Ruiz.
4: Exacto.
3: ¿Conoces alguno? Te voy a
4: sí, sí, sí.
3: ¿Los conoces?
4: Por ejemplo, con Melvin Martínez empezamos juntos en 2004 en Viota.
1: Bello.
4: Y fui a un encuentro así. Además, Annelies Molini colaboró porque trabajamos por una fundación juntos. Carlos Ayala, que conozco bastante de eso, Eric French, bastante de eso artista, y otro lo conozco de renombre. Nunca tuvo la oportunidad de compartir con ellos o hablar simplemente.
3: Sí,
4: pero conozco todo y soy bien honrado de estar en esa exhibición.
3: Muy bien. ¿Cómo te preparas para una exhibición como esta? O sea, ¿cómo, digo, ya hablaste de verdad, viniste al concierto, de todas las influencias que has tenido, pero ¿qué desarrollaste? O sea, ¿qué podemos esperar de tus obras?
4: Fue bien interesante, porque como empezó el fenómeno Benito, hasta el gato empezó a dibujar Benito.
1: contagio, muy contagioso. Sí,
4: y eso me chocaba mucho. Yo soy uno que le gusta estar siempre afuera de la línea. Me decía un outsider. Así que fue cuando Ángel Matthew me dijo, el tema es Benito, y yo, que como lo pensé como banal. Pero pensándolo, caminando, porque está tan presente que, o sea, lo tenemos donde sea, lo tengo yo en Italia a diario, yo escucho Benito a diario en Italia, pero no en mi radio, en la calle.
3: Wow.
4: Y eso es increíble, y mucho realmente presente, como cuando salió también La Gasolina.
1: Sí, cuando Daddy Yankee, sí.
3: Sí, claro que
1: Despacito,
3: sí.
1: A lo mejor también de Luis Fonsi. Sí.
4: También Despacito, pero había algo diferente, que todavía Internet no estaba tan desarrollado cuando estaba La Gasolina.
3: Eso es verdad.
1: Okay,
4: y eso era todavía que la gente no conocía Puerto Rico, la gente de Europa no conocía Puerto Rico, y el impacto de Benito fue un tsunami total.
1: Wow.
4: Eso, ahora cuando hablo de Puerto Rico, saben.
3: Hey, eso,
4: antes era igual que Santo Domingo, que Latinoamérica, o sea, era todo un blend, una batida.
5: Antes veían la bandera de Puerto Rico y decían Cuba, y yo, sí, no, Puerto Rico.
1: Sí, al revés, los colores, sí.
3: Mira, y eso es importante, sí. Eso es importante desde el punto de vista de lo que ha logrado precisamente Bad Bunny, y es que muchos artistas cuando salen empiezan a adaptarse a diferentes mercados, empiezan a adaptar su lenguaje, empiezan a adaptar un montón de cosas, cambiarlas para poder caerle bien a los diferentes mercados. Bad Bunny se le reconoce que es uno de los artista que no ha hecho esa estrategia. Bad Bunny, todo lo contrario. Él literalmente ha vendido la cultura puertorriqueña, se la ha compartido al mundo entero.
1: Correcto.
3: Y se mantiene firme en esa misión. O sea, no es que él se ha adaptado al mercado, es que el mercado se ha convencido de que Puerto Rico tiene una serie de aspectos culturales que son espectaculares. Y eso es yo creo que eso es una de las aportaciones más grandes que ha hecho Bad Bunny a la cultura puertorriqueña. Exacto. Definitivamente.
4: Sí. Eso es lo que de que habla mi obra. Mi obra habla no solo de lo que vi en el concierto de Bad Bunny, ma lo que vi de mi cultura, en el sentido de mi parte de cultura puertorriqueña, de él, que veían también lo de mi cultura acá.
3: Uh-huh.
4: Que antes no tenían los ojos para verlo o informaciones, empezaron a informarse sobre Puerto Rico, empezaron a ver fotos, empezaron a aprender la música, la bomba,
5: el acento
3: hablar como nosotros, hablar como
5: mira, papi,
1: Acho.
4: Eso, Acho papá que.
1: Acho papá que.
3: Mira, Francesco, para mencionar, vas a estar con varios artistas puertorriqueños, Abby Ruiz, Aida.

0: Rodríguez, Goyo, Francesco Baronti, Grisel Soto, Hubert
1: Francesco
0: Caño.
1: Baronti Gel.
0: Sí, por eso, dentro de todo el listado. Luis Iborra, Lilian Nieves, Marco Alegría, Marisol Torruella, Melvin Martínez, Nancy Meléndez, Micaela Soto, Omar Ortiz, Pedro Vélez y Wilson Calderón. Y sé que se nos queda
1: Funky Joe y Mami son ya.
2: Pero el padre Orlando Lugo.
0: Pero todos estos artistas van a tener un lugar donde van a presentar esta magnífica, esta extraordinaria exhibición en la cual está participando nuestro querido amigo Francesco.
1: Francesco, pues estaba haciendo maleta para venirte para la isla, ¿verdad, papi?
3: Sí. Pronto, inauguro en Italia, me quedo 15 días y para la isla.
2: Bello, bello.
3: Para el calorcito. Y un buen aguacate también me falta.
2: Ah, María, qué rico.
1: Y tráete un splash porque no hay agua.
0: Esto es
2: sí, y tráete tu toallita húmeda para que te bañes.
0: Esta exhibición es el 20, ¿verdad? El 20 de...
2: septiembre. De agosto.
0: Y tú llegas como en par de semanas, ¿verdad? Más o menos.
3: Yo llego como el 20 de septiembre.
0: 20 de septiembre,
3: pero
0: como en un mes.
3: Pendiente. Yo tengo mi taller ahí en la Loíza, en calle Loíza, y así que estaré siempre ahí pendiente. Me quedo el invierno. Yo paso solitamente 9 meses al año en Puerto Rico y el verano acá, que tengo una pequeña casa de campo. Y medito, preparo mis cosas.
1: Igual que nosotros. Igual que nosotros.
2: Mira,
1: una casita
2: Francesco,
1: de campo ahí en la Toscana.
2: Francesco, yo te quiero conocer cuando tú vengas. ¿Será posible? Sí, no, de verdad, en serio te lo digo.
0: Muy bien.
3: Sería un placer para mí, sería un placer.
0: Brutal.
2: Pues vamos a buscar la forma de que podamos conocernos. No te vayas del aire para que Lorenzo, nuestra bacteria, me pueda pasar tu contacto y tomarnos un cafecito.
0: Dale, esa es buena. Los cafés de soya siempre caen bien.
1: A mí me gusta Italia, también quiero conocerte.
0: Así es, a mí también. Sí. También
1: quiero conocerlo. Okay, está bien.
2: No, pero aparte, ustedes aparte, mi cita es: yo voy a invitar a Francesco a conocernos.
0: Muy bien, así es. Mira, pues claro, Francesco, sí. Muchas gracias.
2: Gracias, mi amor.
0: Por estar disponible
3: a
0: para.
3: Gracias por llamarme.
1: Qué bueno.
3: Es un honor hablar de eso.
2: Dale, amén. Mi cielo. Cuídate mucho. Éxito bendiga. En todo lo que haces y muchas gracias. Bendiciones.
1: Dios te bendiga.
3: Mi benedica santo. Amén. Mi
1: benedica
3: santo.
1: Chao, chao.
0: Madre.
1: Buena giornata.
2: Sì.
1: Auguri.

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4: Bueno, este es el tema caliente.
5: Ay, ay, ay, ay, ay.
4: Más le vale que diga lo que queremos escuchar. Mira, aparentemente se acerca, señoras y señores, por muchísimas razones, un aumento al precio del café y se ha estado trabajando para ajustarlo, porque obviamente hay dos cafés. Está el café que se hace aquí, que se siembra aquí, está el café importado. Para hablarnos de esto, señoras y señores, tenemos vía telefónica, porque la responsabilidad de determinar eso le cae al DACO. Ajá. Aparentemente. Y tenemos aquí al secretario Irán Torres Montalvo, que está con nosotros esta mañana, y le damos las gracias por hacerse disponible. Buenos días, Irán.
6: ¡Irán!
7: ¡Irán!
6: Buenos días, buenos días para ti, Floki, para Orlando Lugo, para la Mami Sonji, para
7: gracias,
6: todos los amigos.
7: Igual okay, para
5: qué
7: ti,
5: bueno escucharte, ojalá que nos traigan buenas noticias.
4: Mira, Irán, sabemos que, bueno, cuando el café es como que, wow, eso es como the Holy Grail. Eso es súper importante en la vida de todos los puertorriqueños.
7: The Holy Grail.
4: Yeah, eso es algo que mucha gente, pues obviamente todos compramos de diferentes tipos de café, algunos más caros que otros, ¿no? Pero ustedes tienen la responsabilidad de regular esto a nivel de Puerto Rico. ¿Qué es lo que está pasando con el café, Irán, para que nuestro público entienda?
6: Pues mira, Funky, primero que nada, pues a través del departamento, por virtud de ley, por conducto del Departamento de Asuntos del Consumidor, existe algo que se llama el Comité del Café, que es un comité que está compuesto por personal del Departamento de Agricultura, economistas del DACO, beneficiados, torrefactores, caficultores, que son, ¿verdad?, personas que están en la industria del café. Este comité, pues obviamente se tiene que estar reuniendo paulatinamente, evaluando cómo está funcionando la industria aquí local, cuáles son los precios en los mercados internacionales, y en base a eso, pues se confecciona lo que se conoce como la orden de control de precios de café. Pero déjame ser bien claro en esto, uh-huh, esta orden de control de precios no entra a regular el precio del café a nivel de góndola, de cafetería, ni del café por ahí uno compra en la calle. Es un ejercicio económico, ¿verdad?, que se... lo que busca es mantener básicamente un control en la cantidad de café que entra a la isla importado, para tratar de proteger la industria local de aquí, de café de Puerto Rico. Y, ¿verdad?, y aunque la historia es larga, de manera para que lo puedan escuchar los amigos, a manera de resumen, existe una ley federal que regula, ¿verdad?, lo que es la importación de café a los Estados Unidos para poder proteger los cultivos de café de Puerto Rico y de Hawái, que son las únicas jurisdicciones americanas que, pues, obviamente siembran este café y se cultiva y se vende. Así que para poder proteger la industria local, el Departamento de Agricultura opera un programa de compra y venta de café del exterior. Entonces ellos compran, y al ellos comprar, pues se liberan de un arancel sumamente alto, que, ¿verdad?, que es la protección que tiene el gobierno federal. Si usted trata de importar café, pues tiene que pagar un tax bien alto. Si lo trae el gobierno, no lo tiene que pagar. Ok, pues seguimos. El café es un commodity que se cotiza en los mercados internacionales, como pasa con la soya, el trigo, el oro, la gasolina. Y en ese mercado internacional, pues a veces esos precios por escasez de producto en el mercado se disparan. Y ahí es donde entonces entra la orden de DACO, que fija unos precios mínimos en ese ejercicio de compra y venta que trabaja el gobierno de Puerto Rico. Pues para que tú tengas una idea, hubo un momento el año pasado donde el café a nivel internacional se estaba vendiendo a $500 el quintal, que eso es, pues, un saco grande de café. Para los amigos, los que saben de café saben, y los que no, pues es un saco grande de café. Se vendía unos $500 cuando acá en Puerto Rico, por control de la orden, ¿verdad?, por conducto de la orden que maneja el DACO, el café se estaba vendiendo en 375. O sea, el gobierno estaba comprando caro para venderlo acá en la isla barato, y entonces eso generaba una pérdida. Pues esa pérdida se fue sumando y llegó a la cantidad de $33 millones.
4: ¡Ea rayo!
6: Junta de Control Fiscal, pues, nos puso bandera roja de que, pues, básicamente no podíamos seguir operando esa compra y venta en pérdida, y que se tenía que atender el asunto de una manera u otra. Y entonces, pues, obviamente, en ese proceso estamos ahora evaluando a ver cómo podemos atender esto para que entonces no corra en pérdida. No es un secreto que Puerto Rico no produce suficiente café para suplir nuestra demanda. Muchas de esas marcas que usted ve en góndola, ¿verdad?, que a veces le ponen aquí una banderita y cosas que uno piensa que son de Puerto Rico, la realidad es que no son. todos esos cafés son un blend, ¿verdad? 80% prácticamente café del exterior, solamente un 20% café de la isla. Hay una que otra marca por ahí, ¿verdad? Usualmente son las más costosas, que es café 100% de la isla, pero la verdad es que no producimos suficiente, pues ahí entra la importancia, ¿verdad? En cierta medida, tratar de proteger lo que nos queda aquí en la isla, y existen pues estas leyes para ayudarnos a hacerlo. Diga, ahí tienen más o menos la explicación.
4: Oye, pero
3: vamos a sembrar.
4: Pero mira, por años quiere decir que nosotros hemos estado comprando café que cuesta $500 el quintal a $300 y pico, esa acumulación de dinero. ¿Quién es el que paga eso? ¿El gobierno? ¿Lo paga como parte de la ayuda?
6: Oye, el gobierno compra en 500, o sea, el precio que esté en el mercado, porque a veces se dispara por encima, a veces se va por debajo, pero el año pasado se disparó. Compra 500 para vender a 375, como una especie de subsidio.
4: Wow.
6: Obviamente ese subsidio se está acumulando, claro, y estamos obviamente en negativo, y hay que atender esa situación.
4: Ok, ¿y cuál es la... ya se sabe lo que va a pasar, creo, o sea, ¿tienes alguna idea de cuánto va a aumentar o cuánto aumentaría para poder bregar con eso?
6: Pues mira, estamos en ese proceso a través del comité, la responsable del comité reunirse, entonces hacernos un informe, ¿verdad?, que va entonces a mi oficina, y en base a eso yo lo evalúo, y entonces buscamos atender la orden, ¿verdad?, y ajustar los números que tengamos que ajustar, si es necesario hacerlo, pero de la manera más responsable. Obviamente la política pública de nuestra gobernadora Jennifer González es que pues no debería haber aumento en ningún renglón para el pueblo de Puerto Rico, pero claro, como te dije,
3: pero
6: tenemos
3: no
6: que atender esto, balancear los intereses y tratar de buscar, ¿verdad?, algún punto medio para proteger la industria local, la compra y venta y las finanzas del gobierno de Puerto Rico sin afectar al consumidor.
4: Lo ideal sería incentivar mayor siembra de café local, o sea, de alguna manera ayudar a la industria a que se desarrolle más o a depender menos del café importado.
6: Pues mira, Funky, qué bueno que me haces esa pregunta, porque la razón principal de esta compra y venta de café es que cuando genera ganancia, cuando no estamos en negativo como ocurrió el año pasado, cuando genera ganancia, eso es un pote que se utiliza a través del Departamento de Agricultura para devolvérselo en incentivos a los caficultores. Y me refiero que le regalan las matitas de café, se les da bono, se les da todo lo que necesitan para que los cultivos corran. El problema más grande que tenemos en Puerto Rico, esto no es de ahora, lleva años, es la falta de mano de obra para recoger el café, porque a todos nos gusta el café. Yo estoy caminando a la escuela con mi hijo con café en mano, pero ¿verdad? Pues lamentablemente no hay personas, prácticamente nada, para recoger el café.
3: Ay,
6: así
3: ¿sí?
6: que cuando se dan los cultivos aquí de café local, a veces hasta se pierde, ¿verdad?, en la finca, porque no hay quien lo recoja.
4: Wow, se podría hacer un programa, tanta gente que
3: hay mucha gente que no está haciendo nada. Hay gente para eso.
4: Pero
3: de acuerdo con Funky, vamos a sacar a la gente de las cárceles y a ponerlos ahí a trabajar y a recoger café. ¿Cómo que no hay? Claro que hay. Lo que falta es un plan.
4: Sí, hace falta como que de alguna manera, pero deberíamos.
3: No lo hay,
4: pienso yo que es algo que deberíamos tratar de realizar. Y yo sé que por años posiblemente han tratado, pero no han logrado crear un plan efectivo.
6: Mira, Funky, pues sí, se ha intentado en el pasado, en un momento dado, un programa que se llama Manos para el Campo, donde las personas que eran, ¿verdad?, recipientes de los programas de PAN, la tarjeta de cupones, se les decía, usted puede ir a recoger café, eso no le va a contar como ingresos para ¿verdad?, para sus beneficios del PAN, y aún así fue bien, bien difícil. Así que se ha intentado, ¿verdad? Yo soy optimista, yo quiero pensar que vamos a seguir tratando y encontraremos una solución, pero en el pasado se ha intentado y la realidad es que pues, es difícil. Las siembras de café están en Las Marías, Maricao, Jayuya, Adjuntas, ¿verdad?, lugares alejados quizás de la zona metro y de muchos otros puntos de Puerto Rico. Entonces el café pues obviamente es un trabajo fuerte, eso se siembra en su mayoría en risco, pero tiene que meterse por ir para abajo. Yo tuve la oportunidad de recoger café en una finca siendo secretario del DACO y es un trabajo difícil que requiere pericia, ¿verdad? Es entretenido, no te digo que no, por lo menos para mí, porque me saca de la rutina de la oficina y de las cosas que uno está haciendo, pero no es una labor tan sencilla como uno piensa.
4: Es duro, no es tan fácil. Pues te agradecemos esto, Irán, pero te quiero hablar de otra cosa también bien,
5: que tiene que ver con café.
4: Tiene que ver con café. Sé que hay un video que se fue viral que tú te encontraste con Maripili.
5: Otro más. Es que este Irán no deja hacer videos virales. ¿Qué le pasa?
4: Tú te encontraste con Maripili. Tenemos un video de ese encuentro. Espérate.
6: No es una labor tan sencilla como uno piensa.
4: Es duro. No es tan fácil.
5: Hablando de café.
4: Pues te agradecemos ponme... ¿Dónde está el video, Lorenzo? ¿Por dónde es que va a salir?
5: Ahí está, mira.
4: Hay un video...
5: ¿Qué es eso?
4: No tiene audio, tengo el return de ahora.
5: Pero Maripili está tocando.
4: Sí, está, se ve Irán, para no tenemos el audio por alguna razón, pero se ve a ti y a Mari Pili. Muy, muy contenta.
3: Muy íntimos.
4: Muy íntimo, muy bonito. ¿Tú conocías a María del Pilar?
6: Bueno, sí la conocía porque casualmente, ¿verdad? Vamos al mismo, cuando ella está en Puerto Rico, visito un gimnasio que es el mismo que yo visito aquí en la isla. Así que ya la conocía, pero coincidimos en un canal de televisión. Entonces ella pues estaba promocionando su café y estaba cabildeando para lo mismo, para que entonces diera ningún aumento en el café. Entonces aprovechó el momento, ¿verdad? Para básicamente, tú sabes, pues hacer su ejercicio de cabildeo y tratar de convencerme.
4: Maripili se nota que va para gimnasio. Mira, déjame ver si... Sí, pero no entiendo por cómo no te convenció, porque Maripili tiene una fuerza de convencimiento.
5: A cualquiera convence.
4: Mira, tengo a Maripili en línea.
5: Anda, de verdad.
4: La tengo en línea aquí. Maripili, buen día.
8: Buenos días, ¿cómo están?
3: ¡Belleza! ¡Alegría, alegría, alegría!
5: ¡Ay, qué belleza,
3: alegría,
5: Maripili!
3: ¡Bienvenida,
5: chico! Conseña de pura cepa, hermosura, del sur de Puerto Rico.
4: Mira,
8: estoy
4: Mari.
8: Con cafecito en mano aquí, bien sexy, como estaba el caballero que está por ahí.
3: ¡Mira!
8: Oye. O sea que no te compré ese, Irán, no te compré así, Irán. Trato, pero no puedo.
3: Irán es bien difícil, nena.
6: Pesa. Esas recomendaciones de Maripili pesan mucho.
5: Mira que Maripili es amiga de la Gobe, lo que tú no digas, si tú no sigues instrucciones de Maripili, te van a caer encima la jefa.
4: Mira.
8: Yo no pude complacer, y eso que le sobe esos musculitos, él está completamente transformado. Esa hora.
3: Me imagino.
8: Los brazos los tiene hinchados.
6: Ay, Dios mío.
5: Mira, Maripili, él dice, Irán, el secretario del DACO, dice que va a tu mismo gimnasio. ¿Tú lo has visto allí?
8: Sí, claro que sí. Yo conozco a Irán hace muchísimos años de atrás del gimnasio.
3: Muy bien. Hay una foto de ustedes. Hay una foto de ustedes, míralos ahí, que eran dos chamaquitos.
4: Lo estaba viendo ahí embracetados. Ahí
8: sí, eso fue antes de Cristo, ¿verdad?
3: Exactamente.
8: Mira. Irán, bien flaquito. ¿Viste, Irán, qué chamaquito, qué bebecito?
3: Un bebecito.
8: Todavía sigue siendo un chamaquito. Imagínate.
4: Mira, yo
8: soy mayor que tú.
4: Mira, ¿no? Mari, estamos bien contentos con tu nuevo emprendimiento, el Café Pili, que está espectacular.
3: Lo probé.
4: Ah, cuéntanos.
8: Primeramente, saludos a todos los que están aquí.
4: Saludos.
8: Un beso bien grande, Funky, Sonia, te amo. Y
3: te amo, mi amor. Te amo.
8: Sí. Irán, celebro. También a ti te envío un beso, mi amor.
3: Fíjate, Irán, ya Irán tuvo su segmento, vamos para tu café.
8: Pues mira,
3: ya nos va a subir el precio.
8: Debe estar escuchando. Ajá. Yo creo que se durmió con el perro después de la tomadera que le dio.
3: Ajá. En realidad le tienen la nariz tapada y lo están oficiando.
4: Mira, Mari, ¿cómo está? ¿Cómo fue eso? ¿Cuánto tiempo estuviste para bregar esto del
3: café? Un año.
8: Estoy súper contenta y este proyecto para mí es uno de los proyectos más importantes. ¿Por qué? Porque pues todo el mundo sabe que el café es algo que me identifica a mí, que identificó mucho también a mi familia, porque lo llamé en nombre de mi difunta madre, Pilar. Pero le puse Pili, porque quería algo de Maripili y quería algo de Pilar, de mi difunta madre. Tardé un año, la gente se cree que el hacer un café esto es 6 meses o un día para otro, no, porque tú tienes que escoger los granos, el proceso, el sabor, el empaque, todo, y tardé un año en esto, y me encantó mucho porque me envolví en algo que me gusta a mí, pero desconocía cómo se hace el café, de dónde viene el café, la distribución, todo eso. Y por cierto, en Ponce fue que me lo terminaron de hacer, donde lo tuestan, donde lo empacan.
3: El empaque, todo es en Ponce.
8: Sí, todo es en Ponce. Tiene como que más significado para mí como ponceña.
3: Bella.
8: Y todo el mundo le ha gustado, tiene un sabor muy rico, ni tan fuerte ni tan aguadito, es un sabor como nos gusta a nosotros los boricuas, porque sabes que al cubano le gusta el café fuerte.
3: Uh-huh. Que termine en amargo.
8: Exacto, a mí me gusta el término medio y poderlo saborear y tener un café que sea, pues, de mi Puerto Rico. Y aquí estoy,
4: en
8: este bebé, este es mi nuevo bebé.
4: Qué bello. Y entonces nos tienes que traer, Mari, te tienes que comprometer. Sé que estás viajando hacia Miami ahora, tomando el avión. Te agradecemos que hayas tomado un ratito para hablar con nosotros. Y no, sé que...
3: Mari, yo lo probé en el salón de Grisel me dio.
4: Ay,
3: de nuestra estilista. Y me encantó el aftertaste que tiene. como a hazelnut o algo así.
8: Sí, porque he hecho chocolatoso y tiene como un sabor a nuez. Y
3: eso mismo, riquísimo.
8: Bueno. Y mira, sí me comprometo a llevarte café, a hacerte el café.
3: Dale, mi vida.
8: La greta mía eléctrica, te lo prometo. Porque dale. Yo ahora en septiembre, pero te prometo que llego con mi greca, con mi café y todo, a hacerle café.
3: Y dale, ropa, dale. Y necesito ropa de hacer ejercicios tuya, que ya la tengo quemada. Y no se desgasta, mi, no se desgasta, mija, está igualita, pero tiene como 10 años conmigo.
4: Mira.
8: Voy a traer la ropa, el bulto y todo.
3: Todo, ven blindada, como tú solo sabes.
8: Mira, quiero decirle que la gente que está preguntando por el café está en todos los supermercados.
4: Ok. En todos lados.
8: Y en Amazon.com, pues para ventas internacionales ya, la semana que viene, pues estoy esperando que me llegue el cargamento a Amazon.
3: Y le trae la maderoterapia también, que me quiero dar bien duro con tus palos.
8: También, yo me doy bien duro ahora
3: mismo. Yo te he visto, yo quiero darme como tú. Joyo, ahí, rácata. Yo te veo y me excito.
4: Mari, buen viaje.
3: Yo la veo ella dándose en los joyos y yo digo, Dios mío, no me da un palo de eso para yo darme así también de duro.
4: Mira, Mari, gracias. A Irán, ya sabes, no te metas en problemas con Mari, no le subas el café.
3: Tiene la nariz tapada, no ha podido volver a hablar.
4: Irán. Muchas gracias.
3: Mami, te queremos.
8: Irán, que no me suba el café, que voy a estar velando yo porque no me suba eso.
3: Muy bien, mami, muy bien. Mari Pili, éxito en esto y en todo lo que emprende. Gracias, siempre. Necesito, ya tú sabes, la maderoterapia, el café y la ropa de ejercicio.
4: Irán, te queremos un montón, Mari Pili también. Dios
3: te amamos,
4: corona.
3: Un beso, bella. Irán, adiós, mi hijo. A ti no te despido muy emocionada.
4: Ahí está.
5: Bájalo el café.
3: Irán, no.
4: Oye, Irán Torres. Ahí está, del Dazo. El duro y Mari Pili. Sí, señor.
3: ¡Qué combi!

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6: ¿Sabías que diversos estudios sobre la conducta humana han observado que las parejas que mantienen una mayor frecuencia y variedad de besos suelen reportar niveles más altos de satisfacción en su relación que aquellas que reservan el contacto físico únicamente para los encuentros sexuales? 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

0: All right, señoras y señores, hoy es martes 18 de agosto. Padre, adelante con la oración.
1: Señor, gracias por este nuevo día maravilloso. Cuando los problemas parezcan imposibles, recuérdanos siempre que puede abrirse un camino y que tú eres el que lo haces. Así que bendice a nuestras familias, bendice a Mother, la mamá de Sonia, que está en el hospital. Bendice a todos los enfermos, bendice nuestro trabajo y las decisiones que hoy tendremos que tomar por el bien de todos. Danos esperanzas para no rendirnos y fuerzas para comenzar siempre otra vez. Así que despierta positivo con nosotros aquí en el Circo de la Mega, que empieza ahora. Ahora.
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0: All right, aquí estamos, señoras y señores, está el Circo de la Mega, y estamos listos para realizar un programa espectacular para todos ustedes esta mañana. Tenemos un programa brutal. Brutal, ¿qué es lo que hay?
1: Excelente, ¿no? Que te limpies aquí, porque si no te van a empezar a pelar.
0: ¿Por qué? ¿Qué
1: aquí tengo? En la boca, aquí.
0: ¿Qué tengo?
1: La esquina, ahí, la esquina. ¿Qué? La otra. ¿Qué? Sí, porque si no van a empezar los haters de...
0: ¿Qué? ¿Una pasta o algo?
1: Ah, no sé.
0: Pasta de dientes,
1: ya,
0: pasta de dientes.
1: Ya sabrás tú darnos respuesta a eso.
0: Ah, no, pasta de dientes.
1: Menos mal que Sonji no está aquí. No sé. Yo no sé, yo me meto en la vida privada de nada. Yo te cuido. Yo te cuido la imagen.
0: Muchas gracias. Hubiese sido mejor fuera del aire. Gracias, muy amable, padre.
1: Era parte del show.
0: Gracias, qué bueno, qué bueno, qué bueno. Mira, óyeme, tenemos un programa espectacular esta mañana, señoras y señores, aquí en el Circo de la Mega. Tenemos las 6:30, los influencers ya están llegando demasiado lejos.
1: ¿Ah, sí?
0: Vamos a estar hablando de eso ya mismito, te vamos a decir por qué. Ah, además, bueno, de eso, a las 7 de la mañana tenemos el tema caliente, emergencia federal ante crisis de agua en Puerto Rico. Y vamos a tratar de entender... ¿Por qué es que no declaran una emergencia ante el gobierno federal? Tenemos a Pablo José Hernández, que va a estar con nosotros esta mañana, el comisionado residente.
1: ¿Y si alguien lo declara, es él el que le tocaría o es a la gobernadora?
0: Es a la gobernadora.
1: A la gobernadora, okay.
0: Sí, pero es para preguntarle a él, obviamente, que está allá. Para ver cuál es su opinión al respecto, porque para mí que deberíamos hacerlo lo más pronto posible, en el sentido que generalmente los que se tardan después en desembolsar fondos y todo eso tipo son los federales.
1: Claro.
0: O sea que sí, pídelo temprano para ver si ponemos la cosa a correr. Además de eso, 7:30 de la mañana, nos quitaron mercancía, no nos quitaron las ganas. Vamos a escuchar una historia, señoras y señores, de una... De verdad que nosotros todos estamos en el mismo barco. Puerto Rico, todos los ciudadanos, todos los que somos parte de esta bella isla, obviamente deberíamos trabajar juntos para el bienestar. Pero sin embargo, pues obviamente siempre hay personas que piensan que la vía rápida, no importa lo que le pasa a los demás, sino solamente le interesa lo que le suceda a ellos.
1: Egoísmo.
0: Ese egoísmo provoca una serie de cosas que son desagradables y realmente terribles. Así que vamos a tener una historia, la vamos a escuchar y vamos a
1: real,
0: real. O sea, real, okay. Real. Y pasó hace par de días, ¿verdad? Más o menos. Es que está dando vuelta en las redes.
1: Hace par de días.
0: Creo que es el pasado jueves, 13 de agosto, si no me equivoco. Así que esa es la que hay. Vamos a estar hablando de eso. Crystal Mystic Energy viene por ahí ya mismito. La vida es un circo. Tenemos a Juan José Hernández, que presenta su nuevo sencillo, Ella se roba el silencio. Así que vamos a tener a Juan José aquí también esta mañana. Y el montón de cosas más que siempre tenemos aquí en el Circo de la Mega.
1: El vacilón y la cosa y la llamada de la gente. Y ya, WhatsApp.
0: Y ya mismito venimos, viene la mami Sonji por ahí. Así que.
1: Yes. Así que aprovechemos la paz.
0: Padre, estoy bien.
1: Está excelente, padre.
0: Muy bien.
1: Excelente.
0: Muy bien.
1: Qué nuevo.
0: Ok, vamos a darle.
1: Buenos días.
0: Circo de la Mega. Dale, que volvemos, pero dale los buenos días a todo el mundo aquí con el jinglecito que tenemos.
3: Buenos días, Puerto
1: Rico.
0: El nuevo.
1: Gracias, Tico.
0: Ey, era el mejor. Dale, buenos días.
1: Venga, despierta.
0: Puerto Rico.
3: Buenos días.
0: Ya despertó todo Boricua. Eso así. Buenos días.

0: All right, aquí estamos, señoras y señores, del Circo de la Mega. Óyeme, todavía miles de personas siguen esperando ayuda después del terremoto de 7.7 allí en Indonesia.
1: Anda, otra vez, otro más, que
0: no,
1: diga.
0: Aparentemente sí, no, después del primero, pues después hubo un montón de réplica. Dicen que hay como 68 muertos. Obviamente estos terremotos están sucediendo en todas partes del mundo y deja un montón de gente como que, imagínate si nosotros tenemos problemas. Estamos hablando de 19.000 personas desplazadas, 4.500 viviendas afectadas. Siempre que ocurren estos sismos ahora de esas magnitudes, sí, lo que deja es un desastre.
1: Y yo creo que Indonesia es parte de una zona de tsunami fuerte.
0: Bien fuerte.
1: Así que hay que estar pendiente.
0: No solamente el terremoto, correcto, padre, también los tsunamis, que son...

0: siempre incluir en nuestras oraciones esas personas que están pasando por esto a través de diferentes, en diferentes países del mundo, Colombia, Venezuela.
1: Y habría que seguir darle seguimiento a Colombia. De hecho, en Ponce se abrieron centros de acopio para ayudar al pueblo colombiano.
0: Qué bueno.
1: Estamos en contacto con algunos amigos míos de Cali, Colombia, que conocí cuando estuve allí, sobre todo en el Museo de la Salsa, que son jóvenes que colombianos del barrio, de Barrio Obrero, precisamente de Cali, que están de camino al Chocó. Porque ellos dicen que no hay mucha información sobre lo que ocurrió allí.
0: Así es.
1: Y es de las zonas más pobres de la nación. Así que estamos pendientes para cualquier comunicación con ellos y conocer, al menos a través de aquí del Circo de la Mega, aquí en Puerto Rico y Estados Unidos, qué está ocurriendo realmente en el Chocó después también de los grandes terremotos que se vivieron en Colombia también.
0: Bueno, y en otra nota, padre, quiero precisamente, y digo en otra nota porque es musical.
1: Allá.
0: Una composición musical, oiga esto, que comenzó en el 2001, la composición, y terminará en el año 2640.
1: Ya, rayo. ¿Y ese no va a cobrar nada?
0: En una iglesia, escuche, en una iglesia medieval de Alemania, se interpreta una pieza de John Cage titulada Slow as Possible.
1: Ah, madre mía.
0: Ok, el concierto durará 639 años.
1: Muy bien.
0: Acaba de realizarse apenas el cambio del acorde número 17.
1: Mira.
0: Y el proyecto está aproximadamente a un 4% de completarse. Ya se ofrecerán boletos para escuchar la nota final, pero obviamente 600
1: años después.
0: Es el típico de años.
1: Pueden empezar a hacer fila como está en el Grand Bithorn.
0: En más de 6 siglos. Pero si usted ve, es impresionante. Está este órgano en medio de la catedral, esta medieval, y está sonando.
1: ¿Y hay alguna foto de eso?
0: Yo tengo una foto acá, debería habérsela compartido David.
1: ¿Pero qué hacen? ¿Que alguien mecánicamente aprietan el...?
0: No, aparentemente tiene un mecanismo que no sé, ¿verdad? Habría que investigarlo un poquito más. Pero tiene como un mecanismo que hace que siga produciendo notas musicales. Y va bien lento. O sea, cada nota es... ¡ding! Y después, al cabo de un rato... ¡dum!
1: Entonces, y eso realmente... Bueno, en fin.
0: Es un proyecto, aparentemente, que empezó en el 2001.
1: Ah, ok. Que ya,
0: o sea,
1: todavía no va ni el 4%, porque son 600 años que tienen que estar en esa.
0: Exactamente. Una cosa realmente...
1: O sea, son como 12 generaciones aproximadamente.
0: Bueno, ha traído muchos turistas. O sea, hay un montón de gente que va a ir a ver el aparato.
1: Menos del 4%, ok.
0: Exacto. Y todavía es menos del 4% de la composición. Pero me parece súper interesante, de verdad que sí.
1: Al menos un concepto futurístico.
0: Ajá, ¿verdad?
1: Futurístico, literalmente.
0: Que está pasando en diferentes partes del mundo.
1: Pero me gustaría que cuando terminen en 600 años, pues haya un videíto y lo sumen.
0: ¿Cómo es?
1: Que cuando terminen 600 años, pues que nos lo muestren. Yo no sé cómo.
0: Bueno, eso va a ser, esto obviamente va a ser para varias
1: generaciones. Lo valorarán.
0: Yo entiendo que sí, sabe Dios. No, y sabe Dios si se convierte en una celebración en 640 años. ¿Usted cree que la humanidad todavía esté aquí en 640 años, padre?
1: Bueno, eso solamente lo sabe papá Dios, pero yo no tengo por qué no creerlo.
0: Ok, muy bien. Pues ahí estamos entonces.
1: 600 años atrás, pues estaba Santo Tomás más o menos.
0: Hey.
1: En esta época medieval, un poquito más, pues, sea más o menos. Y Santo Tomás bendito ni la ceniza.
0: Mira, venció el plazo para lograr un acuerdo de paz entre Estados Unidos e Irán. El acuerdo firmado en junio establecía 60 días para terminar permanentemente la guerra, reabrir el estrecho de Hormuz y comenzar negociaciones sobre el programa nuclear iraní. El plazo venció este lunes sin acuerdo, sin avances sobre Hormuz y con las dos partes todavía muy distanciadas.
1: Esa es la razón por la cual Anonymous no nos ha dado la cara otra vez aquí en este programa.
0: Parece que sí.
1: Porque es un fresco. No, vamos, ¿cuántas veces ha defendido
0: a Trump,
1: que está a punto de firmar un acuerdo con
0: Hormuz? A punto de firmar el chavo acuerdo y no pasa nada. Ah, Lorenzo, ¿qué te he dicho?
1: ¿Qué pasó? Anónimo.
0: Lorenzo quiere...
1: Anónimo, ¿tú quieres hablar?
2: Siempre pasa algo cuando están a punto de firmar.
0: Exacto, siempre. Lorenzo, eso es lo mismo que piensa todo el mundo. Siempre pasa algo, ¿eh?
1: Habrá voluntad de diálogo de parte y parte, realmente.
0: Yo creo que nunca la hubo, incluso. Yo creo que todo lo que nos han dado...
1: Las dos partes es voluntad de imposición, las dos partes. Diálogo ninguno.
0: Sí, así es. Mira, hay algo de nuevo, un puertorriqueño distinguiéndose, un puertorriqueño pasa a controlar una franquicia de Grandes Ligas, los propietarios de la

0: Major League Baseball aprobaron unánimemente la venta de los Padres de San Diego al grupo encabezado por el boricua José E. Feliciano y su esposa Kwanza Jones. La transacción está valorada en un récord $3.9 billones.
1: Rayo.
0: Y convierte a Feliciano el segundo propietario principal latino en la historia de las Grandes Ligas, o sea, un boricua.
1: Pero José Feliciano es el
0: boricua
1: cantante,
0: millonario. Ahí está. Mira, tenemos a Sonji por acá. ¿Cómo estás?
1: Hola, hermosa. ¿Cómo estás? ¿Cómo está mi vida?
0: Mujer. ¿Cómo te encuentras esta hermosa mañana mujer, de nuestras vidas?
2: Mujer, al fin estoy sensible, muy estoy bien. Sentimental.
1: Eso es saludable también.
2: Si me miran, lloro. Si me lo meten, grito. Si me lo sacan, también lloro. Me disculpan la tardanza, pero hay poco descanso.
0: No, tranquila, tranquila.
2: Poder sabemos, estar en sabemos. El hospital, sí, pero es. Aquí estamos.
0: Qué bueno, mi amor, qué bueno.
2: Estamos aquí, estamos viviendo.
1: Y estamos viviendo contigo todos los procesos. Sí. Y a nosotros es un privilegio estar contigo porque tú no estás sola.
2: Y yo me alegro mucho, ¿verdad? Tener gente como ustedes. Hay que, oye, calarse a Son ya no está fácil. Sí.
1: ¿Qué significaría exactamente?
2: Mamarse a Sonja. Padre, dije calarse, ¿verdad? Porque lo quise decir bien, pero ya que usted...
1: No, lo que pasa es que utilizas algunas veces palabras tan finas. Ajá. Que no entiendo.
2: Que a veces sucede que cuando somos todos hombres y hay una mujer en el grupo, pues la sensibilidad de nosotras, las hormonas y todo eso, a veces la gente dice, ay, llegó changa hoy. No, no. Uno aguanta, o sea, mi testosterona se me está acabando.
1: No, pero ¿sabes qué? Yo tengo que hacerle una confesión. Así que no hacemos confesiones.
0: Ajá, qué bajo. Sí.
1: Al principio le decía a mi mejor amigo, a Moisés, le decía, ya, che, yo nunca he convivido tanto con una mujer todos los días, todas las mañanas. Y algunas veces yo siento que no sé cómo tratar a Sonja. Y él le dice, pero ¿qué pasó? Es que yo no sé cuándo ella llega contenta, cuándo llega emocionada.
2: Usualmente es contenta. Y cuando llega con la testosterona, los estrógenos.
1: Y dice, y él está casado, claro, dice, bienvenido al mundo de los casados. Ay, pero eso hace tiempo me pasó. Y dije, pero eso, dice, no, Orlando, tienes que fluir con ella. Como ella esté, fluye y
2: ay,
1: poco a poco.
2: Bello,
1: pero eso es transitorio. Así que gracias
2: dile
1: a Moisés Romero.
2: Dile que dé unas clases a varios hombres.
1: Sí, se tienes que fluir con ellos. Ah, ¿eso es normal? Sí, es normal.
2: Pero Funky debe de saber, ¿verdad, Funky? Nosotras,
1: yo creo al revés.
2: Que llevas muchos años.
1: Con Funky al revés, ¿no?
2: No, pero no te creas.
0: Yo
2: no
0: soy
2: te
0: un
2: creas.
0: Experto.
2: No, no te creas porque tampoco. Mira, Funky, usualmente le echan la culpa. No te creas que aquella, la que vive con este hace años, una es cascarita.
1: No, pero
2: de
1: yo creo
2: coco.
1: Que al revés, porque
2: es una buena
1: Funky.
2: Mujer y todo, no. Pero también somos hormonales. Y a veces aguantarnos de que nos miren y lloremos, tú dices, pues, ¿qué le hice si ni le he tocado? No.
1: Pero eso le pasa también.
0: Padre, yo vivo con lo gracias. Que yo considero la mujer más extraordinaria del planeta Tierra.
1: Eso lo sabemos.
0: Y yo, ¿verdad? Yo todo lo que soy hoy en día lo tengo gracias al apoyo de esa hermosa mujer.
1: Eso lo sabemos.
0: Así que para mí es eso, básicamente. Y yo pues, y ella es como es, pero yo la acepto con sus virtudes y sus defectos.
2: Claro. Pero mira qué bendición.
0: Igualmente.
2: Lo que él dice también, porque hay algunos que dicen... Mi mujer está loca, se levantó virá. Mira, ellos se entienden entre ellos. Yo me imagino que ella ya lo conoce tan bien a él que también cuando el amanece, mira, voy a como que déjame dejarle el canto.
1: Pero sabes que,
2: pero hay amor.
1: El hecho de yo entenderte a ti y entender a la mujer así, entenderte que por fin estoy conviviendo matutinamente con una mujer en este matrimonio sin sexo, ¿no? Que tenemos. Pues a mí me ha hecho crecer.
2: Claro, ¿y qué dijo usted, padre?
0: Matrimonio sin sexo, dijo.
2: Sí, ¿él porque, dijo eso?
0: Sí, él dijo eso.
1: Sí, yo lo dije, porque así es que lo decimos tú y yo, ¿no?
0: Claro.
2: Sí, pero entonces... no lo habíamos dicho público.
1: Pues la cosa es que...
2: ¡Ay, qué clip!
1: Fluir con
2: ¿qué
1: eso...
2: ¿Qué clip van a coger?
1: Pero escucha, fluir con eso a mí me ha hecho crecer, ¿me entiendes? Porque entender y a mí... ¿Sabes qué? Me parece hermoso cuando estás sensible.
2: Qué lindo.
1: Porque gracias, así nos sensibilizas padre. A todos... Y haces que la mañana comience de una forma distinta, hermosa y bella.
2: Porque el circo comenzó.
1: Ya hace
2: ahora.
1: Tiempo.
2: ¡Ahora! Vámonos con Robert.
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2: Aquí. Human.
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0: All right, aquí lo tenemos, señoras y señores, con tiempo y tránsito. Él es Roberto Cortés. Robert, ¿cómo estás? Buenos días.
1: Hoy solo canto yo porque Sonji está sensible, así que cuidado con ella.
2: Llegué muy sensible. Suavecito.
1: Sí, y yo te pregunto, ¿a ti te pasa lo mismo en tu matrimonio? Es decir, algunas veces pues la parte femenina está muy sensible y nosotros tenemos que callarnos la boca.
4: Yo me callo la boca ya.
2: Tú te levantas callado la boca.
0: Robert es de los míos.
1: Él se levanta callado a ver cómo está la otra parte primero.
4: Ajá. Aquí no ha pasado nada. Ah. El padre, pues ya tú sabes que se defiende por allá, y yo, pero no, yo no he dicho nada.
0: Absolutamente nada, Robert.
2: Yo no sé nada.
1: No, Robert, lo que estoy diciendo es que yo, por supuesto, soy casto, ¿verdad? Y yo vivo solito, y es parte de mi consagración. Pero el hecho de convivir todos los días con Sonja, pues a mí me ha hecho crecer en muchas cosas, pero yo le estaba contando que yo llegó un momento en que le dije a mi mejor amigo, que está casado, Moisés, y le dije, Moisés, mira, algunas veces no sé cómo tratar a Sonja. Porque Sonja me mira bien, a veces llega pletórica, otras veces llega llorando, otras veces... Y dice, Orlando, tú fluye. Hey. Eso es normal. Entonces, bienvenido al mundo de los casados.
0: Buen consejo, Orlando.
4: No solo fluya. Cállate.
1: Ay, qué
2: bello. Ay, qué bello. Mejor cállate. Qué bello, Robert.
4: No importa lo que diga, está mal.
1: Está mal.
4: Sí, a lo mejor busca hasta un verso de la Biblia y le dice, mira, porque y vas a estar mal. Así que,
2: con todo y que te vayas a la... Bueno, podría ser.
1: El verso de la Biblia también está mal.
2: Sí, pero de repente yo le puedo decir...
0: Hay momentos en que todo está mal, padre. Todo está mal. Está entendiendo a Robert. Yo sé lo que...
2: Tú me lo puedes decir, yo te puedo decir, búscamelo. Búscalo. Porque él te lo busca. Tú tráeme el versículo en la página que es.
4: Y pruébamelo.
1: Pero lo que Robert está diciendo es que aunque te lo traiga y te lo prueba, está mal.
0: Exacto.
1: Wow. Sí.
4: Lo importante es cruzar y llegar sano al otro lado.
2: Dios mío,
1: me encanta. Estos consejos de hombre casado me encantan porque me complementan.
0: No solamente eso, cuando te dejes lo del tiempo y tránsito, puedes meterte a consejero.
1: Sí, por supuesto, la experiencia, sí.
2: Padre, dígale a Robert lo que es nuestra relación. ¿Cómo es, pues?
1: No, ya ellos lo dijeron.
2: No le quiere volver a decir. No,
0: mira, que Robert, yo lo digo, que estos dos tienen un matrimonio sin sexo, aparentemente.
1: Así excelente relación.
0: Es como ellos lo describen.
1: Claro, porque yo soy su consagrado.
2: Que conozco mucho así. Padre, normal.
1: Esto es normal, entonces.
2: ¿Cómo llega Robert?
1: Mira, qué cosa.
2: Normal, no pasa.
1: Quizás se abre
2: nada.
1: La línea. Yo soy uno igual, otro igual.
2: El cuadro se explotaría,
1: Gracias, Robert.
2: Anda, ay, qué bueno que yo no soy casada.
4: No te sientas tan orgulloso porque tú no eres el único.
1: Yo me siento orgulloso porque yo soy fiel en lo mío y son ya fiel en lo suyo.
4: Lo estás vendiendo como si fuera esta cosa extraordinaria.
1: Bueno, entre nosotros dos es extraordinario.
4: Enganche y abre la línea y pregunta, ¿y te van a hacer los cuentos?
1: Pero en el caso mío y de Sonja es extraordinario.
0: Ay, qué bien, qué lindo.
1: ¿Verdad? No, en un matrimonio casado no lo es.
2: Ay, qué bien, qué lindo.
1: ¿Verdad? En un matrimonio, porque lo normal es tener relaciones sexuales en un matrimonio, ¿verdad? Pero
2: aunque
1: nosotros,
2: sea una vez al mes.
1: No somos matrimonios, pero vivimos una relación de cariño, de afecto. Usted, profunda.
0: No hable de relaciones sexuales que Lorenzo se le agua a los ojos.
2: Yo lo vi moqueando.
1: A Lorenzo.
2: Ajá,
1: es cierto, Lorenzo.
2: Está sentimental.
0: Ya me este muchacho.
2: Está sentimental.
1: También está sensible.
0: Sensible no, que se desespera.
2: Recuerda que es un chico joven.
1: Ay, Lorenz.
0: Ay, señor.
1: La cosa que empezó con esto fue Robert.
0: Robert, qué bueno tú eres.
1: Se nota que estás mejor, Robert, de salud. Te escuchas mejor, menos podrido y eso.
4: Fíjate, me estoy tomando un mejunje y me siento más tapado. Esos mejunjes que están hechos para sacarle a uno.
1: Ah, pues apunta
2: el de cebolla. O ya mismito empiezas a expectorar.
1: Sí.
4: Y se va todo el mundo del lado.
2: Pero claro.
4: No es por el catarro.
2: No, porque.
4: La cebolla y el.
2: Exactamente. El aroma, los aromas.
4: Los aromas.
2: Mm-hmm. Que no se te llegue a salir un cacatuzo, muchacho, que hay en. Ay, Robert. Pero ese mejunje, ¿quién te lo hizo?
4: No, no, viene de la farmacia, eso de la farmacia de la comunidad, que sí, son los que saben.
2: Ah, es las mezclitas si que la hacen bien rica.
4: No, te tienes que
2: no, ellos no saben, necesitas receta.
4: Y eso. Sí,
2: sí, no, estos son los coctelitos que te prepara esa licenciada. Buenísimo, en farmacia.
1: Siempre, la siempre conoce el pueblo de toda la vida de Dios.
0: Siempre funcionan.
2: Sí. Te aseguro que tiene guaifenesín. Todos tienen guaifenesín.
4: Sí.
2: De ahí parte guaifenesín y lo demás que le quieran empujar. Y el guaifenesín, ten cuidado que de una notita.
0: Ah, bien.
4: También. Si lo mezcla con cannabis, Funky, ¿qué pasa ahí?
0: Ah, no, yo no. Acuérdate que yo ya no mezclo nada de eso. No, estoy, no. No, estoy...
4: no, pero el medicinal, ¿no?
0: No, tampoco.
1: Tampoco.
0: No, yo me retiré completamente.
2: El padre no tiene pulcros.
0: De todas las sustancias.
2: Es más, yo estoy dudando que el padre no sea el que esté por ahí.
1: No, no, no. ¿Tú me ves a mí con cara de cannabis? No.
0: ¿Ah?
1: Para nada.
2: Pero tiene tamaño de pipa.
1: De pipa.
2: De la pipa finita, gente.
1: Ah, sí.
2: Sí, de mira, Robert, cigarrillo electrónico.
4: Decía Héctor Lavoe que se fumaban las cáscaras de guineo. Que,
2: sí, se llegaron a fumar, sí.
0: Escasez, debe ser.
2: Se secaban y esa cáscara seca se convertía como en una pajita que la podías enrolar y te la podías fumar.
0: Pero si yo no creo que eso daba ninguna.
2: Yo estaba en la Fania y fumaban cáscara. Que no sea
0: lo que sea, lo que sea,
4: cualquier cosa, lo que hubiese,
2: botar humo.
0: Una época en que la cual experimentaba mucho, aparentemente.
2: Sí, definitivo. Unos tiempos bien.
1: Pero cáscara de guineo, ¿por qué cáscara de guineo?
2: Dicen que daba una notita. Yo nunca fumé cáscara
4: de guineo. Tampoco fumé. Eso es una estrofa de una de las canciones de Héctor Lavoe y Willy Colón.
2: Sí, sí.
4: Sí.
2: Hongo,
0: bueno,
2: sí.
0: Sabe Dios si es una metáfora o algo, o sea, que
4: no,
0: si es algo.
4: No creo,
0: que...
4: no, yo creo que
2: no,
4: sí.
2: No, yo lo vi.
0: Sí, en serio.
2: Sí.
0: Bueno, mira, Robert.
4: Mira, sabe que los embalses siguen bajando.
0: Ay, bendito.
2: Están como el líbido mío.
4: Centímetros. La Plata bajó 9, pero todavía está en nivel de observación. Sidra bajó 1. Y entonces ya teníamos 5 en observación, tenemos 4. Se salió del nivel de observación Matrulla, que subió y está ahí fuera, ya cambió el colorcito. Caunillas, que es parte igual que Dos Bocas, pues Caunillas por su parte subió 2 centímetros, Dos Bocas abajo, pero eso son una combinación de embalses ahí para echarle agua al supertubo. Hoy sigue caluroso, sigue seco, no hay actividad de lluvia importante en el vecindario. Vuelve a llover en la tarde en el interior oeste. Tal como vimos ayer, onda tropical, pero eso es para esta noche, mañana. Lo que fue la 94L, que en un momento dado la estaban investigando también, debe estar pasando mañana con un aumento en la probabilidad de lluvias. Pero por hoy sigue seco y caluroso, y la exhortación para que se mantenga la sombra y quiera mucha agua. La probabilidad de calor en exceso en sensación de 100 grados es alta, y entonces la advertencia está en efecto por el Servicio Nacional de Meteorología. Y esto está en efecto, otra vez, para todos los municipios, incluyendo Vieques y Culebra, hasta las 5 de la tarde. Así que, otro día caluroso, esa es la norma. El trópico, por su parte, está tranquilo. No se espera desarrollo ciclónico en los próximos días. Y el tráfico tempranito ya da qué hacer. Tenemos tráfico pesado en el área del Expreso de Diego, desde la salida de Morovis, todo ese trayecto hasta que llega a Maguayo, donde se abren los carriles, allí entonces cogen velocidad, vuelve y se tapona en la salida de Arenas, la salida de Río Hondo, pero no hay accidentes. Donde hay mucho tránsito esta mañana, es la 165 saliendo de la 167 en Levittown, pasando los puentes en dirección hacia el área de Palo Seco, no se indica accidentes. En el área de Bayamón, pesado ya en Pájaros, pesado en el 8, pesado en la 199 en el campo de Soccer, pesada la 5 del antiguo peaje en dirección hacia la Estrella del Norte. Todo ese tramo de Bayamón muestra tráfico lento. Y en la zona de Caguas Gurabo, ahí hay tapón, ahí sí hay un accidente. Están investigando uno en la salida de la Betances en dirección hacia el Expreso. Ese expreso lento desde Bairoa hasta casi el peaje de Caguas Sur. Luego de pasar el peaje de Caguas Norte, llega a San Juan sin ningún tipo de novedad. La 30 con tapón casi desde Juncos hasta que llega a la salida de Caguas. El tráfico en el área de Carolina, bien pesado, peaje de la ruta 66 está lento, y de hecho la Val d'Orioti bien pesada, sobre todo en la entrada a Isla Verde y en la salida al túnel Minillas, no hay novedad de accidentes. Y la carretera número 3, con tráfico pesado desde Plaza Carolina en dirección hacia el área de Río Piedras. A nivel Isla Calley no tiene novedad, Ponce tampoco reporta problemas en el tráfico a esta hora de la mañana, no hay tapón, no hay accidente. Mayagüez está cómodo el tránsito de Aguadilla hacia el área de Atillo, la misma situación en la que se está viviendo a esta hora. 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
0: Bueno, próximo aquí en el Circo de la Mega tenemos contenido random. Los influencers ya están llegando demasiado lejos. Es el titular de nuestro de lo que viene próximo aquí en el número uno.
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0: ¿Qué carajo es esto?
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2: All right, aquí estamos en el Chico de la Mega. Óyeme, algunas veces yo entiendo que todo lo... Tú sabes que los influencers... hoy en día hay, yo creo que millones de, o cientos de miles de influencers en todas partes del mundo, ¿no? Y entonces, pues, mucha en Europa, creo, recientemente hicieron un baneo de los influencers en los restaurantes. Porque obviamente iban a los restaurantes a hacer una... Iban a los restaurantes como que a hacer una historia.
3: Ajá,
2: y entonces, a cambio de que les regalaran la comida. Entonces, pues, muchos restaurantes empezaron a ver que lo cogieron como que a cada rato iban. Ah, mira, ya, tranquila, yo te hago un post. Y entonces, pues, le comían la comida.
3: Les cacheteaban.
2: Y entonces, pues, hasta vino aparentemente, yo no sé si fue el gobierno o quién fue, pero hicieron como que una veda. Anda. A que los influencers pudieran ir a los restaurantes y hacer esto. Acá en Puerto Rico no se había, hay ciertos influencers que sí van a diferentes sitios y piden catan, intercambio, catan. Claro, piden intercambio.
4: Pero lo piden.
2: Lo piden. Muchas veces pues solicitan.
4: Esa libertad del negocio, dárselo o no.
2: O no, correctamente. Claro. Pero sin embargo, pues muchos restaurantes que sí, sería extraordinario que vinieran a hacer algún tipo de los postearan en las redes. Porque necesitan apoyo, especialmente en el asunto de los restaurantes, que ahora mismo están cerrando un montón de restaurantes. Está bien difícil el negocio para aquellos que tienen restaurantes. Pues obviamente es bien difícil el negocio porque las ganancias casi no existen, son inexistentes. Entre la empleomanía, entre la luz, la renta, el revolú, la comida que ha subido horriblemente. Pues entonces muchos de estos lugares están enfrentándose a situaciones bien retantes. Y entonces, pues, cuando llega un influencer, generalmente cuando estás hablando de un plato, yo estoy seguro que el dueño del restaurante dice, dale, no hay problema, te invito. Pero cuando le empiezas a decir cosas como en este caso particular, en donde dice...
3: Que se pone muy creativo.
2: Se pone un poquito creativo, además sí. Empieza a incluir mucha gente. Por ejemplo, aquí dice, hola, me gustaría hacer una colaboración con Arepas To Go. Soy influencer en Loíza y cuento con, y ahí está como que tachado la cantidad de seguidores. Quisiera celebrar el cumpleaños de mi hija el domingo, Paco, pero el cumpleaños. El cumpleaños.
4: Míralo ahí, está
3: viendo. No, pero no.
4: Esto es el tuyo, te lo doy, pero todo el mundo. O sea, pague los que vengan.
3: Quisiera, para que todo el mundo coma gratis para el cumpleaños. Quisiera, dame comida.
2: Quisiera celebrar el cumpleaños de mi hija un domingo. Pero me gustaría que Arepas To Go estuvieran cerrados al público.
4: Para colmo.
2: Y fuera exclusivo para mi familia y mis amigos.
3: Mira,
2: para
3: allá, eso es un cachete vencer.
4: Wow, es que ese no es el propósito tampoco de los influencers. Nada.
2: A cambio, por eso digo que se ha ido como que fuera de control. A cambio, podría mencionarlos en mi historia y generar contenido para las redes. Normalmente mi tarifa es de $450 por historia, pero me encantaría que pudiéramos hacer un intercambio. Quedo atenta, muchas gracias. Las mejores arepas de Puerto Rico.
3: Pero y esta cachetera.
4: pero pon el nombre.
3: Pero y esta cachetera.
2: No, pero lo que estamos diciendo es que
3: es boricua.
4: Claro, si es Arepas To Go de Loíza.
2: Ah, exacto.
3: Dios mío, ¿y quiere?
2: Es un negocio pequeño, entonces pues no puede.
4: No, y para colmo dice, hola, no vas a responder, pero qué, pero y para colmo, pero no vas a responder como que qué pantalones.
2: Oye, yo soy clienta de ustedes.
4: O sea, vamos a ver. O sea, el negocio
3: quiero
4: puede responder o no.
3: El cumpleaños. O sea, sí. ¿Cuántas personas van a llegar
4: allí? Vamos a celebrar el cumpleaños de nosotros tres a la vez.
3: Ajá. No, es que eso es un cacheterencer de cachetera. Eso no es un influencer.
2: Y tú sabes que muchas veces las tarifas de intercambio son 3 a 1, 4 a 1. O sea, que en otras palabras, se da 4 veces el valor contra lo que sea, porque cuando tú hablas de dinero metálico es mucho más difícil de conseguir que obviamente lo que tú valoras, ¿no? Porque eso lo puede hacer cualquiera. Yo puedo decir que cualquier cosa tiene X valor y ponerle ese valor y tú lo aceptas sí o no, pero dinero es dinero. Claro. Y entonces pues el que está en el restaurante está gastando chavo porque está comprando la comida, pagándole al empleado que se la hace.
3: Agua, luz.
2: Agua, luz. Entonces tiene todos estos gastos que son gastos tangibles y la otra persona lo que está ofreciendo es el valor de lo que quizás le pueda ayudar,
3: ¿no? Hay gente que se están yendo a los extremos, qué ridiculez.
2: Es un poquito...
3: No, eso no se hace.
4: Eso se llama robar también, me parece que robar es inmoral.
3: Eso es bien feo, y para que
4: deshonesto,
3: lo diga yo.
4: Deshonesto, completamente.
3: Y en estos tiempos que estamos viviendo tan difíciles.
4: Y tenemos la obligación de ayudar a nuestros negocios.
2: Claro.
4: ¿Sabes cuántas veces? Mira, lo digo con mucho cariño, me han dicho, padre, venga, quiero hacerlo gratis. No. Si es gratis, no voy.
2: Yo insisto en pagar.
4: Yo insisto en pagar. Decir, que de momento yo comiendo la comida que estoy pagando, de momento me dan un refresco. Ah, mi padre, esto se lo mandó. Ah, pues eso es otra cosa. ¿Me
3: claro, entiendes? Sí, sí, pero sí. O de aquella mesa lo están invitando a este refresquito si quiere una botellita de agua.
2: Generalmente lo que es chévere, tú puedes pedir un descuento. O sea, puedes pedir
4: muchas veces, eso es lo que hacen, me dan un descuento.
2: Porque cuando tú pides un descuento, por lo menos estás cubriendo parte de los gastos que está teniendo la persona out of the pocket.
3: Pasa lo mismo, pasa lo mismo. Mira, yo que, ¿verdad? Los trabajos que se pasan para una obra de teatro, los ensayos que no se pagan, la gasolina que gastamos para estrenar y hacer dos funciones y se acabó. Y cuando viniste a ver, no tuviste ganancia. Yo compro los boletos para ir al teatro y yo apoyo a la clase artística, actoral, porque yo sé el trabajo que se pasa.
4: Así es,
3: y la gente empieza, ¿no tienes dos taquillitas por ahí pa'? Coño, compra tu taquillita. Yo llevo dos meses estudiándome un libreto, yendo a ensayar, gasolina, parking, todo. Yo quiero cobrar mi función.
4: Yo creo que es importante saber que hay que apoyar todo y así no se apoya.
3: No, eso
4: así no se apoya.
3: Mira, esa influencer, por favor, nena, avergüénzate. Abichónate, mínimo abichónate.
2: Mira, el social media man, el social...
3: Digo,
2: el social media manager del negocio, aparentemente, pues, le pichó. No, esto está viral en las redes. Le pichó, y entonces, pero lo único que dijo fue: hola, no me van.
3: Me jodió el cumpleaños.
2: Y dice: no me van a atender. Y entonces,
4: pero, oye, ¿y en Dios HP mío, han venido gente así para ti?
3: ¿Así influencer?
2: Bueno, han escrito, pero de nuevo, generalmente es un influencer que viene a comer y yo no tengo ningún problema porque,
3: sí, no es
2: porque
3: siempre,
2: siempre ayuda, te lo digo, son y además uno, ¿cómo se dice? Yo aprecio cualquier persona que le gusta la comida o que le gusta el negocio y si quiere hacerme publicidad a través de su influencia, pues chévere, no hay ningún problema. Pero obviamente
3: esta quiere celebrar un cumpleaños.
4: Pero nosotros hemos ido al restaurante de Funk que hemos pagado y si él nos ha traído algo para probar es porque él lo ha querido hacer, pero hemos pagado porque creemos que el esfuerzo que hace Funk es grande.
2: Mira, ¿qué fue, Lorenzo? ¿Qué tú dices?
4: ¿Qué quieres hablar?
0: Las veces que hemos estado en el restaurante de Funky, por lo menos yo, estado solo, por lo menos Funky ha invitado, pero después yo fui con mi familia y pagamos.
4: Claro.
3: Muy bien.
4: Pero es el toma y dame,
3: eso
4: ¿correcto?
3: Eso se trata. Exacto. Sí, pero esta muchacha...
2: Vete más, Lorenzo, vete más con tu familia, si es posible, que es grande.
3: Trata de ir tres veces más. Mira, esta muchacha, y para que sirva de ejemplo para quienes están haciendo esto de esta forma, da vergüenza llamarse influencer, ¿ok? Los influencers, si va uno, como dice Funky, y tú quieres destacar el menú que hay en tal lugar, atraer a algún tipo de público que no sabe que existe esta acogida que hace Funky, que te sabe todo divino sin ser viste, la alcapurria sin ser alcapurria, pues mira, está chévere. Pero tú decir, porque quiero celebrar el cumpleaños y con cuántas personas
2: no,
3: tú estás...
2: Y lo que realmente aún...
3: A gastarme la cisterna completa que la llené para...
4: Puede ser.
3: Aún en estos tiempos.
4: Es robar.
3: ¿Qué te pasa?
2: Aún con lo del cumpleaños, el hecho de que le está pidiendo que cierre el negocio.
3: Mira eso. También. También cierra el negocio exclusivo para mí, para mi cumpleaños.
4: No,
3: y te
4: pagar
3: voy.
4: La exclusividad.
3: Y no voy.
2: Es un poquito...
4: Definitivamente no sabe del negocio.
3: No sabe influencer de nada. No es influencer, o sea, tampoco.
4: No,
3: tú
4: no sabe,
3: influencer.
4: Claro que no.
3: ¿Cuál es la influencia cachetear?
2: O de pronto sabe, pero piensa que ya es suficientemente grande como para pedir lo que le dé la gana.
3: Atrevida.
2: Entonces, ese tipo de cosas.
3: Sí, porque también se lo creen. Se creen la peliculita esta.
2: Pero nada, es tener mesura, porque todo se puede hacer y es verdad, los influencers ayudan en muchas áreas y
3: desde
2: y,
3: la perspectiva, y yo, cuando va uno y quiere destacar lo rico que puede ser invitar. A más gente a ir a ese
2: y muchos influencers van y pagan porque lo ven como contenido. O sea, lo ven como que, pues yo estoy aquí, pero estoy haciendo un contenido, ¿no? Estoy dando mi opinión, estoy haciendo un contenido. Cuando es promoción o publicidad, o sea, que el influencer no, vamos a decir, no compra eso, no come eso, y sencillamente lo hace por publicidad, pues esos son otros 20 pesos. Ajá. Y ya queda de cada negociante decidir, o cada dueño de negocio decidir si le conviene o no. Pero definitivamente el hecho de que le pidió que cerrara el negocio, para mí fue una total locura.
3: Si no te contestan,
4: da el nombre para orar por su conversión.
3: Y si no te contestan y tú dices, mira, no me piensan contestar.
4: Mira qué vergüenza.
3: Freaking cachetera.
4: Ay, qué vergüenza. Mira, mi hija ya cumple años. ¿Y a mí qué me importa?
2: No van a responder. Mi hija ya cumple años esta semana. Avanza.
4: Qué vergüenza.
3: No tengo otra opción.
4: Dime el nombre, Fonky. Dime el nombre.
2: No.
4: Es para orar por esa persona.
2: No, esto es para que todo el mundo aprenda. Más nada.
4: No, pero hay que orar.
3: Ojalá.

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1: Bueno, próximo en el Circo de la Mega tenemos el tema caliente: emergencia federal ante crisis de agua en Puerto Rico. La gobernadora no ha querido todavía declarar esta emergencia federal ante la severa crisis de agua. Hay muchos que piensan que para cuándo lo va a dejar. Tenemos ya mismito al comisionado residente en Washington, Pablo José Hernández Rivera, que nos va a hablar sobre este tema en particular. Aquí en el número uno, este es el Circo de la Mega.
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2: Bueno, aquí estamos, señoras y señores, otra hora más del mejor entretenimiento radial en el planeta Tierra. Este es el Circo de la Mega. Y tenemos en esta hora el tema caliente, emergencia federal ante crisis de agua en Puerto Rico. Tenemos ya mismito al comisionado residente en Washington, Pablo José Hernández Rivera. Y luego a las 7:30 nos quitaron mercancía, pero no nos quitaron las ganas. Deje que escuchen esa historia de terror. Wow. Eso es ya mismito aquí en el número uno. Este es el Circo de la Mega. Pero antes.
3: ¡Antes!
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2: All right, aquí la tenemos al tope de la hora. Estos son los titulares de esta hora, traídos ustedes directamente de Metro Puerto Rico por Ayola Virella. Adelante, Ayola.
5: Saludos, buenos días, Funky, para ti, para todos los compañeros allá en el estudio y para todas las personas que les sintonizan. Estos son los titulares de Metro a esta hora y comenzamos con uno que está acabadito de salir del horno, está caliente, es la portada ahora mismo en nuestro portal metro.pr. Es una carta que bota fuego de la Junta de Supervisión Fiscal y es que el ente reveló que sobre el escandaloso contrato de Power Expectations, que esta oficina, la TPPO, es la oficina que dirige el exfiscal Osvaldo Carlos, recomendó sustituir a Enchanted Rock por Flotec. Esto mientras ya investigaba alegaciones sobre posible conducta impropia y criminal, así son las palabras que usan, relacionadas con la firma del contrato. Según la Junta, la Autoridad para las Alianzas Público-Privadas y la TPPO conocían esos señalamientos desde junio, pero la Autoridad de Energía Eléctrica no fue informada antes de aprobar el cambio. Además, la Junta plantea en esa carta 17 preguntas que están pendientes sobre el proceso, incluyendo la identidad del firmante, la selección de Flotec, los intermediarios o cabilderos vinculados con esta contratación. La verdad es que es una carta de las más, yo reviso las cartas de la Junta de Supervisión Fiscal todos los días y esto es de lo más fuerte que hemos visto, la encuentras ya en la portada de Metro Puerto Rico. En otras notas, la gobernadora Jennifer González Colón informó ayer lunes que no hay interrupciones programadas en el servicio de agua potable para los abonados que se suplen del embalse de La Plata. La mandataria indicó que aunque el sistema permanece bajo observación por las condiciones de sequía, no se prevén ajustes esta semana para los residentes de Dorado, Guaynabo, Naranjito, Toa Alta, Toa Baja, Vega Alta, Bayamón, Cataño y Corozal. Aunque ayer los alcaldes estuvieron reunidos y estuvieron observando, los alcaldes están pidiendo ese racionamiento preventivo. Mientras tanto, y en otras noticias, en unas notas más positivas, la espera terminó y ayer se confirmó que Bad Bunny cerrará en Puerto Rico su exitosa gira mundial. Debí tirar más fotos con dos conciertos este sábado y domingo 22 y 23 de agosto en el estadio Irán Bithorn. La producción informó que la venta de boletos será a través de PR Ticket e incluirá una preventa exclusiva con clientes con tarjetas de Banco Popular. Esto va a ser mañana miércoles 19 de agosto desde las 10 de la mañana, así que no hay venta de boletos físicos, no se anticipa, no están pidiendo que vayan a las boleterías, todo va a ser digital. Esas son las tres noticias que seleccionamos para ustedes en el Circo de la Mega. Hay muchas notas más en nuestro portal metro.pr. Los invito a que lo naveguen con detenimiento. Aquello que llame su atención lo pueda comentar y compartir. Mi nombre es Ayola Virella y les deseo que tengan un excelente martes.

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3: ¡Este es el tema caliente! Bueno, tenemos, señoras y señores, en línea al comisionado residente, Pablo José Hernández Mayoral Rivera. Pablo, ¿cómo te encuentras esta mañana? Buenos días.
4: Por poco la daña ahí con mi mamá, pero sí.
5: pero ya está aprendiendo, sí, comisionado.
3: Ya no se me olvida, Pablo.
5: Ya te
3: Pablo, un placer tenerte como siempre esta mañana. Obviamente está aquí el padre Orlando Lugo y nuestra querida mami Sonji.
5: Un placer.
3: Que está con nosotros esta mañana.
6: Hola, mi amor.
3: Pablo, antes de hablar sobre lo que en realidad íbamos a hablar, acaban de tirar a Yola Virella una noticia sobre una carta de la Junta de Control Fiscal que acaba de salir, o por lo menos tiene un lenguaje sumamente fuerte. ¿Viste esa carta, Pablo? Perdóname.
4: Pues me entero de la carta a través de Ayola Virella, le acabo de dar print en mi computadora para leerla cuando enganchemos, pero he estado al tanto de esta situación desde el año pasado. Wow. O sea, yo di un discurso en el hemiciclo de la Cámara de Representantes en junio del año pasado, alertando de que este proceso de subasta, nos había llegado información que este proceso de subasta tenía muchas irregularidades. Incluso me llegó información a través de un congresista republicano de Tennessee que se acercó a mí y me dijo: tengo un amigo que trabaja en una compañía que me está diciendo que este proceso en Puerto Rico está altamente irregular. Así que yo, a base de la carta que envió la Junta hace casi 2 semanas, si no me equivoco, donde primero alertó del supuesto fraude y la firma fraudulenta, pues ya estoy hablando con el Comité de Recursos Naturales, que tiene jurisdicción sobre estos temas, para ver qué investigación más a fondo se puede hacer.
3: Y Pablo, o sea que verdaderamente, pues aparentemente nos ha cogido por sorpresa a todos, entonces, o sea, realmente. Lo de la carta, pero ya tú tenías una información obviamente anterior, pero se oye fuerte, por lo menos por lo que Ayola está presentando, parece que hay un lenguaje sumamente fuerte en esta carta.
5: Comisionado,
4: déjame aclarar rápido, sí. No es que nos toma por sorpresa la carta. No sabíamos que iba a salir hoy,
3: okay,
4: pero sabemos del issue que tenemos respecto a estos contratos y estas subastas desde hace tiempo.
5: Claro. Usted con la experiencia, o digamos con la información que tiene, para que la gente entienda, digamos, la gravedad con la cual lo anunció Ayola y la gravedad con la cual también usted lo está anunciando, o al menos comentando, ¿de qué se trata? ¿Cuál es la gravedad? En arroz y chuela, que el pueblo entienda por qué esta carta es grave.
4: Bueno, pues la gente entiende que se le está yendo la luz en verano porque consumimos más energía prendiendo los aires, abanicos, etcétera,
5: okay,
4: y no tenemos suficiente generación. Pues el año pasado se buscó firmar un contrato para obtener generación de emergencia,
5: okay,
4: que tuviéramos más generación en estos meses del verano para que no se nos vaya la luz. Y cuando se estaba negociando ese contrato, le dijeron: mira, hacen falta estas y estas condiciones. Y al parecer se buscaron una compañía que cumplía con esas condiciones, firmaron el contrato y después salió la compañía diciendo: espérese, esa no es mi firma. Yo no firmé ese contrato.
3: ¡Qué arraigo!
5: ¡Anda! Vio, así en Arrabichuela lo podemos entender mucho mejor.
3: No, eso es lo que estaban diciendo, pero
5: que la compañía que dice que firmó el contrato no firmó ese contrato. Estoy bien, comisionado.
4: Correcto.
5: Sí. Ok, pues sí, eso sí.
4: No, y el colmo es que después que firman el contrato sacan a la compañía.
5: Anda.
6: No, hombre, no.
5: Y comisionado, si, ya que usted tiene información, ¿nos pudiese adelantar alguna otra información adicional que usted tenga conocimiento, que sea oficial, pero que no hayan dicho y que usted la quiera decir para dar una continuidad a esta noticia?
4: Bueno, que aparentemente hay personas de la CLAC envueltas en este contrato, pero eso habrá que ver.
3: Ok, vámonos a lo que vinimos entonces. Hay muchas personas que cuestionan obviamente, antes de eso, Pablo José, ¿has de alguna manera tú solicitado alguna declaración federal de emergencia o una declaración de desastre mayor en este momento? O sea, ¿lo has hecho ya para el pueblo de Puerto Rico o eso no te toca a ti?
4: Por ley, quien tiene que hacerlo es la gobernadora. Lo que yo he hecho es reunir a 25 congresistas y pedirle a la gobernadora que, a base de lo que la ley requiere, sea ella quien lo pida.
3: Ok, aparentemente la fortaleza sostiene que todavía hay que cuantificar daños agrícolas y comerciales antes de presentar la solicitud, e incluso aparentemente lo ha acusado usted de llevar desinformación. O sea, ¿eso es correcto, Pablo?
4: Yo no voy a entrar en una peleita política por esto, porque fíjate que nuestra solicitud se hace de buena fe con mira a ayudar a la gente, porque si se declara el estado de emergencia o desastre mayor, FEMA va a poder usar algunos recursos que tiene almacenados, por ejemplo, mucha agua que tiene almacenada, y también se le puede dar ayuda a las pequeñas y medianas empresas a través del Small Business Administration. En cuanto a que la gobernadora, al hacer la solicitud, tendría que cuantificar los daños y la insuficiencia de recursos para atenderlos, eso es correcto, y debe empezar ya el trabajo para así hacerlo.
3: Okay.
4: Yo lo que exhortaría, por ejemplo, es que todos esos pequeños

0: 5 medidas que tú propusiste, ¿verdad? Con el apoyo de estos 25 congresistas estadounidenses. ¿Cuáles fueron esas medidas?
1: Bueno, la medida principal es la declaración de emergencia, y lo que eso entonces permite es, número uno, que FEMA use parte de sus recursos almacenados para ayudar a la gente, por ejemplo, repartir agua. Número dos, que reembolse a muchos municipios por los gastos que están incurriendo para distribuir el agua en las distintas cisternas. Que el Departamento de Agricultura Federal declare su propia emergencia, que es distinta a la de desastre mayor, para que le dé ayuda a los agricultores. Y esas en esencia son, ¿verdad?, que la gente entonces pueda recibir más ayuda del gobierno federal a base de la acción que por ley está requerida a tomar la gobernadora.
0: Y ven acá, como parte de esta iniciativa, también hiciste un requerimiento formal de la Autoridad de Acueducto y Alcantarillado para auditar el manejo de la crisis. ¿Me puedes explicar por qué hiciste eso?
1: La autoridad se alega que pierde 60% del agua que produce.
2: Eso es terrible.
1: Y se ha hecho esa alegación por varios años, tal vez décadas.
2: Así es.
1: Y es bien frustrante que entonces, si tú sabes de un problema por décadas, no lo hayas mejorado, no lo hayas resuelto. Y nosotros queremos tener la data más precisa para ver, cuando se atiendan proyectos de infraestructura en el Congreso, si podemos conseguir asignaciones para atender ese problema. Pero no nos van a regalar el dinero. Necesitamos los datos. Claro. Necesitamos la evidencia. Necesitamos el plan. Y quien tiene esa información es la autoridad.
0: Wow. Pablo, verdaderamente, yo no sé, la gente se está desesperando, el país está en una incertidumbre horrible en cuanto a todo esto, en cuanto a precisamente este asunto del racionamiento del agua. ¿Cuáles son tus recomendaciones? O sea, sinceramente, si fuera gobernador de Puerto Rico en este momento, ¿qué cosas estarías haciendo?
1: Bueno, lo primero que yo hubiese hecho al asumir la posición es decirle al país cómo uno se come un elefante, un bocado a la vez. Nosotros tenemos dos elefantes gigantescos, que son dos problemas gigantescos, agua y luz, y se van a tener que resolver poco a poco. Y la métrica del éxito tiene que ser si vemos progreso en la solución de esos dos problemas. Si el elefante cada vez se convierte más pequeño. Y yo lo que percibo en este gobierno y en varios gobiernos anteriores es falta de planificación, falta de ejecución y falta de seguimiento. Este problema del agua se hubiese resuelto ya si en los últimos 10 años de gobierno del Partido Nuevo Progresista hubiese habido un plan, hubiese habido ejecución y hubiese habido supervisión. En vez, lo que ha ocurrido es que lo dejan todo para última hora cuando estalla la crisis y empiezan a resolver. Te voy a dar un ejemplo bien concreto. Y esto lo pusimos en la carta solicitando la información ayer a Acueducto. Se asignaron, creo que fueron 200 millones en fondos federales para infraestructura de agua, se usaron 100 para el dragado de Carraízo, sobraron 100 y ahora fue que anunciaron en que iban a usar los 100 para 18 proyectos de dragado. ¿Cuál es el problema? Los fondos se asignaron hace 5 años, o sea que estuvimos 5 años perdiendo el tiempo, al parecer, a base de la información que tenemos públicamente.
0: Bueno, Pablo, agradezco enormemente que te hayas hecho disponible. ¿Algo que le quieras decir al pueblo de Puerto Rico en este momento?
1: Que nos solidarizamos con la crisis de agua que enfrentamos, particularmente en la zona metropolitana y en algunas áreas fuera de la metro, como Junco y Loíza. Que no dejemos de exigirle a nuestro gobierno que haga las cosas bien y que en estos momentos pues la clase política se enfoque más en presentar soluciones y estemos menos inmiscuidos en las típicas peleas en las que a veces nos distraemos.
0: Gracias. Ese es Pablo José Hernández.
3: Comisionado residente en Washington.
0: Rivera.
3: Comisionado
0: residente en Washington. Vale. Muchas gracias, Pablo José.
2: Gracias, comisionado.
1: Gracias a ustedes.

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3: Bueno, señores y señores, aquí lo tenemos con tiempo y tránsito. Él es Roberto Cortés. Adelante, Robert.
4: Lo que hay en pronóstico para hoy martes, advertencia de calor vuelve a emitirse por el Servicio Nacional de Meteorología, estará en efecto hasta las 5 de la tarde. Todos los municipios costeros de la isla, la mitad este de Puerto Rico, Vieques, Culebra y las Islas Vírgenes, estarán experimentando sensaciones de calor, que es la combinación de temperatura y humedad en el aire, de sobre 100 grados. Así que manténgase en la sombra y ingiera mucha agua. Hoy no se anticipa actividad de lluvias importantes. En la tarde, uno que otro aguacero aparecerá en el interior oeste de la isla, pero hay esperanza de lluvias más tarde esta noche, mañana, con el paso de una onda tropical. Así que por lo menos el miércoles se anticipa un aumento en actividad de aguaceros, ya para regresar otra vez el jueves a tiempo seco, y el viernes la entrada otra vez de una nube de polvo del Sahara. Próximo día de esperanza de lluvias sería para el domingo de este próximo fin de semana. El oleaje, según las boyas de Caricú, se mantiene excelente, de 2 a 4 pies alrededor de la isla. De hecho, el viento se mantiene bastante leve. No ha habido lluvias en la mañana, llegando con el viento tampoco. Y el trópico está tranquilo. No se anticipa desarrollo ciclónico del Atlántico en los próximos 7 días. Y estamos ya en la segunda mitad del mes, que es el segundo mes de mayor actividad ciclónica de la temporada. Mientras tanto, en el tránsito, hay un par de accidentes en el área del Expreso de Diego. Uno ocurre ya en la cuesta, a la altura de Maguayo, ocurre uno. Y entonces este se refleja con tapón también en la salida de Arenas, con accidente en esa vía en dirección hacia el área de San Juan. De hecho, la carretera 693 de Dorado también está indicando tráfico sumamente pesado. Mientras tanto, carretera número 5, ya a la altura de la Estrella del Norte, allí en el pueblo de Bayamón, también se indica de accidente en dirección hacia La Cambija. Para los amigos en la zona de Caguas, hay un accidente en la carretera número 1. El mismo se está indicando bien cerca a donde está localizado el centro de distribución de FEMA o manejo de emergencias, en dirección hacia el área de La Muda. Y en el área del Expreso 52, antes de llegar a Monte Hiedra, también se indica de un accidente en dirección hacia San Juan. Esa vía muestra tráfico pesado en esa zona, pero ya al pasar el área de los paseos coge velocidad hacia la zona metropolitana. En la zona de Caguas, Jurabo, bien pesado el tráfico, tanto en el Expreso como en la 30, con accidente en esa vía, pasando Juncos en dirección hacia Gurabo. El tapón mejora ya al pasar el área de la salida del Turabo. Mucho tránsito en el tramo final del Expreso Chayán, y hay un accidente también en la carretera 931, ya pasando las Campiñas de Navarro en dirección hacia la carretera 189. A nivel isla, la situación en el área de Humacao normal a esta hora de la mañana, sin novedad. Mucho tránsito en la 3 saliendo de Humacao en dirección hacia el área de Yabucoa. De Fajardo a la ruta 66 no hay novedad, solamente los semáforos a esta hora. Ya Ponce tiene tráfico lento en todos lados. La 1 desde el área de Mercedita muestra tráfico bien pesado en dirección hacia el aeropuerto. El Expreso lento en las letras de Ponce, salida también hacia la 1. En la 14 hay un accidente que están investigando a esta hora, antes de la salida hacia la avenida Flamboyant, allí llegando a Coto Laurel. Y para los amigos en el oeste de Puerto Rico, el tráfico sumamente pesado por semáforos en Mayagüez, lento bajando desde el área de Aguada hacia Añasco y de Aguadilla hacia la zona de Atillo. Pues al menos no se reporta novedad a esta hora. 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
3: Bueno, próximo tenemos varias cosas súper interesantes para ustedes. Tenemos al doctor Luis Ríos por ahí también, que nos vino a visitar esta mañana. Así que vamos a estar hablando con él. Además de una historia donde a unos comerciantes le robaron. Y vamos a estar escuchando esa historia aquí en el Circo de la Mega para que entiendan que, para que los que robaron entiendan el impacto de lo que hicieron en las personas que trabajan. Todos los días se levantan a trabajar y a meter mano en Puerto Rico. Esa es la que hay. Eso es próximo aquí en el número uno. Este es el Circo de la Mega.
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0: All right, aquí estamos, señoras y señores. Este es el Circo de la Mega y tenemos aquí en el estudio al doctor Luis Río, que es cirujano ortopeda, y es un placer tenerlo esta mañana. ¿Cómo está,
1: doctor? Muy bien, muy bien.
0: ¿Todo bien?
2: Bienvenido, doctor.
0: Qué bueno, doctor. Mire,
3: Dios mío, yo me gustan todos estos que estoy viendo, me gusta, Funky. Pero no entiendo.
0: Bueno, te voy a explicar. Obviamente yo vi al doctor Río hablando sobre los tenis y entonces yo estoy pensando, espérate, pero es verdad. Hay un montón de gente que está comprando tenis y es como una tendencia bien brutal, pero ¿cómo ve un tenis un cirujano ortopeda? O sea, alguien que precisamente se dedica a bregar con cómo uno camina, cómo uno corre, cómo uno se mantiene de pie y todas estas cosas, ¿no? Y si uno se cansa, no se cansa, si es bueno, si no es bueno, si el ángulo es correcto. Y entonces, pues, le invité al doctor y le dije, mira, tráeme todas esas tenis y para que me explique. A ver cómo es que tú miras los tenis.
4: Tremenda información.
0: Y cuándo es bueno y cuándo es malo.
3: Adelante, doctor. Trajo 11 variedades.
0: Ajá, no, 11 tenis hay aquí.
3: 11, sí.
0: Ajá.
1: Mi mujer vio el piso del closet hoy porque quité unos cuantos.
3: Y dijo, soy esposa de un cojo. Porque vi uno nada más.
1: Pero básicamente esto empezó. A mí siempre me han gustado los tenis de toda la vida. Y me acuerdo cuando mis hijos eran pequeños, me los llevaba para mi hospital. Y el juque era que no le molestara pasar visita conmigo.
0: Claro.
1: Cuando salgamos, vamos a comprar unos tenis. Nos iba a comprar unos tenis de baloncesto que le encantaba KD. Íbamos a buscar tenis. Y con el tiempo, pues, yo no está mucho tiempo de pieza. Yo estoy entre 8 a 12 horas de pie todos los días en el trabajo.
0: Okay.
1: Y ahora que uno tiene un reloj que se mide todas esas métricas.
0: Hey.
1: Uno llega
0: explotado. ¿Cuántos pasos das? ¿Cuánto estás parado?
1: Cuando uno llega explotado. Entonces tú te das cuenta, según tú cumples año, cada vez tú llegas a tu casa más cansado. Ajá. Cansado de las rodillas, cansado de los pies.
0: Así es.
1: Y comencé contra, yo tengo tanto tenis, déjame buscar cuál es el tenis más cómodo.
0: Qué duro.
1: Y yo quería buscar, para mí, mi tenis más cómodo. La gente me dice, doctor, pero porque usted siempre habla que el tenis es cómodo. Pues se lo compré yo. Si es incómodo, no lo voy a comprar. A mí no me lo regalan.
0: Así es.
1: Tú buscas lo que está comodidad. Ajá. Y entonces, pues, entre los tenis, de todos los tipos de tenis que hay.
0: Ajá,
1: hay
0: de todas las marcas.
1: Hay tenis de fichureo.
0: Ok.
1: Eso es incomodísimo.
3: Incomodísimo.
1: Eso es como los zapatos. Todos esos tenis de marca, carísimo.
0: Ajá.
1: A mí no me gustan. Eso, para empezar, eso es zero drop. Eso es plano. Eso es como estar descalzo.
0: Diablo.
3: No tiene para el arco.
1: No tiene nada. O sea, son incómodos, son duros. O sea, ese material siempre es duro.
0: Ajá.
1: La goma es bien dura. Los tenis de correr son los tenis que más yo utilizo. Ya sea tenis de correr, maratones, tenis de entrenar o tenis de trail. Y entonces, pues, estos tenis se caracterizan porque las espumas son bien reactivas y son... Hay diferentes tipos. Yo soy pie neutro. La gente cada vez que pongo algo, doctor, ¿para pie plano? Yo soy pie neutro, yo no voy a comprarme un zapato de pie plano porque para mí sería incomodísimo.
2: Claro.
1: La gente que tiene pie plano utiliza un calzado especial. No pueden usar esto.
0: Ninguno de esos tenis puede usar.
1: No, porque se colapsa el pie. O tiene pie plano, esta parte de adentro se te va a colapsar, se va para adentro. Si es muy blandito, se va bien para adentro.
0: Mira, y ve acá, si hay un montón de cosas que venden para meter dentro.
3: La suela, eso, de adentro.
1: Bueno, la gente que es pie plano de verdad, sintomática, esos pacientes regularmente necesitan plantillas para ellos. No son plantillas genéricas. Muchas veces se le hace un molde del pie, es una plantilla, son bien caras.
0: Y
1: esas plantillas lo que hacen es que le soportan la parte de adentro del arco para tratar de que no se vaya de lado el pie.
0: Pero literalmente es custom. O sea,
1: sí, son custom. Casi siempre las bien hechas o te cogen un molde en yeso o te lo hacen hoy día. Se puede hacer un 3D scanning del pie. Yo no sé si en Puerto Rico están haciéndolo en 3D scan, pero hay tiendas en Estados Unidos que te lo hacen en la misma tienda.
2: Sí, sí.
3: Pero las que venden comerciales por ahí, que la gente puede ir al rack y mirar y decir, mira, yo necesito... Para este pie plano, esa que tiene el arco bien marcado y se la meten dentro de él, ¿le hace bien o le hace algún daño eventualmente?
1: Lo que pasa es que todos los pies planos no son iguales. Hay pie plano que cuando el paciente se sienta, tiene un arco. Cuando se para, se colapsa. Eso es un pie plano flexible. Sí. Pero hay gente que tiene pie plano rígido. Y esos pie planos rígidos no tiene arco ni sentado, ni parado, ni ninguna posición. Ese no tolera eso, ni loco.
3: Como un pan criollo a la plancha.
0: Así es.
1: Los tenis de gente que tiene pie plano, la parte de adentro es más rígida, más dura.
0: Okay.
1: y el, lo que sería atrás, el talón, es bien rígido para evitar que se vaya para afuera. Los de pie neutro no necesitan eso.
3: ¿Qué es pie neutro?
1: Pie neutro es que cuando tú pisas, donde tienes que pisar la parte del frente, parte del arco y parte del talón. Pero en el mismo medio.
3: Bien distribuido todo.
1: Sí. Si eres pie plano, vas a pisar en la parte de adentro. Y si eres un pie, un pescabo, que es que tiene un arco bien alto,
3: yo,
1: pisas afuera.
3: ¿Ah, sí?
1: Sí. Esos pacientes, si son corredores, tienen fracturas de estrés. Porque pisan en la parte de afuera y con el tiempo se parten. Hey, eso mismo, yes. Tiene un pescado.
3: ¿Un pescado? Huelen bien ricos mis pies, cabos.
2: Huelen a pescado.
3: No, pescado.
1: Pescabos.
0: Mira, y ven acá, y esos tenis que tú trajiste, que tú escogiste, ¿por qué los escogiste?
1: Pues mira, los traje aquí. La mayoría, oye, los colores están brutales.
3: Sí. Él está fronteando. Aprovechando. Los colores están brutales.
0: O sea, que lo primero es que tiene buen gusto, es lo que tú estás diciendo.
1: No,
0: es
1: que obviamente, te los pagos te tienen que gustar.
0: Ajá, entonces, así es.
1: Okay. Casi no tengo tenis color blanco porque se mancha demasiado. Esto es porque solamente viene en este color.
0: Ajá.
1: Ese lo hace un robot.
0: Ah, sí.
3: Lo hace un robot. Este lo hace un robot, el On Running.
1: Ese tenis lo hacen en 7 minutos. Eso, el robot coge la suela. Y esa cosa blanca que tiene, que es como si fuese una telaraña, es el foam, es este foam, pero en fibra.
0: Wow.
1: Es sorprendentemente estable. Yo me lo compré hace poco y te digo, un tremendo tenis. Eso es un
0: On. Y cómodo, y cómodo.
1: Hyper Monster, sí.
0: Hey.
1: Ponérselo.
3: Y no tiene diabetes, no se suelta.
0: ¿Cuál es la marca?
1: On.
0: On.
1: Sí, okay. Que la gente le dice QC porque la gente no sabe de mercadeo. Eso.
3: Dios mío,
1: es una O.
3: No es QC, que yo siempre he dicho QC.
1: No es, con el interruptor de la luz prendido, encendido.
0: On.
1: Eso es lo que es.
0: Okay.
1: Entonces le pusieron la L.
3: Eso es lo que es, porque él lo sabe. Sí. Todavía ni
1: me entiendo. Él dice QC. Y yo, ¿cómo que QC? Si eso es on.
0: On. Ok. Ese es bien cómodo.
2: Es que lo hicieron mal, y lo
0: hacen en 7 minutos. Un robot, qué lo que era, mano.
1: En mi página yo puse el video como que lo hace porque está bien curioso.
2: Pero eso tú vas a la tienda y pones.
1: No. Eso viene en diferentes sizes.
3: Esto dice on.
1: Sí, on.
3: Pero es una Q y una C.
1: No, es una O con interruptor encendido.
0: Ok, pero
1: on.
0: Que tenemos bien poquito tiempo para. Dime una cosa, pero ¿cómo es cómodo?
1: Sí, es bien cómodo. Bien cómodo y sorprendentemente estable. Para no tener nada, es el tejido diferente en las regiones donde tú te necesitas estabilidad.
0: Ok. Y entonces los demás tenis que tienes ahí, que se ven más normales que ese, por cierto.
1: Sí, los demás son tenis. El más cómodo que tengo es este.
0: ¿Y por qué?
1: Porque este tiene 2 pulgadas de foam.
0: Uh-huh.
1: Mido 5'8 con este, chacho, estoy un animal.
3: Ya sabía yo que el metrosexualismo salía de algo
1: extremadamente cómodo.
3: El doctor con taquitas.
1: Lo que pasa es que no a todo el mundo le lo siente bien.
3: Son los que usan Lubriel.
1: El zapatacón de Lubriel. soy semisocio acá rato.
2: De Lubriel también, de Lubriel.
1: Lo que pasa es que nosotros tenemos pacientes con discrepancia de algo de pierna, y tenemos que mandar a hacer zapatos.
0: Okay.
1: Pero este zapato, lo característico es que cuando tú caminas se siente como si tuvieses 30% de tu peso en la rodilla.
0: Okay.
1: Eso, al final del día, esto nadie le gana.
0: Wow, qué cool. ¿Y qué más? O sea, del punto de vista, cuando alguien está buscando un tenis, ¿qué es lo que uno debe? ¿Cuál debe ser el
2: los
0: mindset?
2: Los criterios.
1: Exacto. Número uno, cómo tú pisas. Eso es lo más importante.
3: ¿Pisaste?
1: Tienes que hacerte una prueba de pisada.
0: Okay.
1: En las tiendas de corredores hacen prueba de pisada. Si vas a marcha al otro lado a comprar tenis, no, ahí no hacen prueba de pisada.
0: Okay.
1: Por ejemplo, alguien me puso los otros días en una tienda de estas de los almacenes grandes, tiene una joca. Oye, bien barata. Ese tenis es de estabilidad. Eso es para pie plano.
0: Okay.
1: Si usted se las pone con un pie neutro, no la vas a encontrar nada de suave.
0: Okay,
1: eso es bien importante.
0: Hey. Y ahí hay tenis que al principio se pueden sentir bien, pero luego cuando lo estás usando, ahí es que te das cuenta que no es el tenis para ti.
1: No, lo que pasa es que volvemos a lo de la pisada. La mayoría de los errores es la gente de pie plano comprando tenis de este tipo.
0: Okay.
1: Lo sientes incómodo. O si eres bien, bien, bien pesado, no dura mucho la espuma. De los más que duran son estos, son los ASICS. Estas espumas son espectaculares para pacientes pesados.
0: Ajá, para personas que son gorditas, es lo que te digo.
1: Sí, bastante gorditas. Se convive más, pacientes que están en 35, 38, 40, que pesan 200 y pico libras, miden 5 pies, esos pacientes pues sí tienen problemas, pacientes gastan los tenis bien rápido.
0: Ok, ok.
3: Al doctor no le apestan los pies.
0: No, no, no, se ve que no, si, no los hubiese traído, Sonia.
2: Sonia.
0: ¿Sí?
2: ¿Si quiere cuál es?
3: No, no, padre, de usted jamás. Padre, padre, mira, con todo el respeto, que Dios lo coja confesado, yo no le di un tenis.
0: ¿Cuál es eso, padre? ¿Cuál es eso? Ah,
3: bueno. No, padre, no, no, no, no, no, no.
2: Oye, estoy hueliendo.
0: ¿Dónde tú consideras que es el mejor lugar? ¿Habrá algo que pueda decir, por ejemplo, ahora con tanta inteligencia artificial y qué sé yo de qué, donde tú puedas retratar el tenis y saber si ese tenis particularmente se acopla en tu pie? ¿O usted que usa tanta inteligencia artificial?
1: Tío, yo creo que lo mejor es una tienda que haya, tienda de corredores, porque ahí okay. Sí saben de tenis.
0: Tienda de corredores.
1: Sí, si tú vas a una tienda normal, uh-huh. De estas grandes del shopping center que venden muchos tenis,
0: ajá.
1: Ahí nadie sabe nada, ¿no? Saben venderte.
0: Claro.
2: Y venden buenos tenis, pero no saben cuál es el tenis.
1: Si te quieres empujar la plantilla, no importa qué.
2: Exactamente. Exacto.
1: Porque es parte de que cobra una comisión.
0: Claro,
1: eso,
0: claro.
1: Eso es obvio.
0: Pero no tiene nada que ver.
1: No, ¿verdad? Tiene nada que ver. Exacto. Ese cuento.
3: Estos me gustan, doctor.
1: Esos son de los tenis más cómodos y más baratos. De todos estos, ese es el más barato y de los más cómodos.
0: ¿En serio?
1: Buenísimo, buenísimo.
0: O sea que definitivamente el precio tampoco tiene nada que ver.
1: Tampoco tiene nada que ver. Cada persona es diferente, ¿verdad? Uh-huh. Muchos de los tenis bien caros, pues obviamente tienen materiales más caros que los otros. Son más livianos y tienen pues colores diferentes.
0: Ok.
3: Mizuno Running.
2: Hey. Baby, curiosamente, Sonji cogió el que más le gustó y era el más barato.
3: A que tú veas.
2: Así ha sido, así ha sido una constante en tu vida. Luis, que más te gusta el más barato.
0: Viste, queremos darte las gracias por haber venido esta mañana a hablarnos un poco de buenísima información, por cierto.
2: Esto es perfecto. Esto es salud.
0: Definitivo. ¿Y dónde las personas pueden obviamente seguirte? La verdad es que el contenido que tú presentas siempre es súper interesante. ¿Dónde lo podemos hacer?
1: En Facebook. Doctor Luis Arrio Reboira.
0: Ok, pues ahí estamos.
3: Este es el del robot. Da trabajo ponérselo.
0: Sí, sí. No.
3: Una vez te lo pones, pues esto no tiene zipper, esto no tiene gavete.
0: Nada.
3: Y yo soy 6'3 y me dio un poquito de trabajo meterlo por ahí. Así que el doctor
2: es un experto. No te lo quites, quédatelo.
0: Gracias, doctor.
3: Gracias.

0: Bueno, aquí estamos, señoras y señores, en el Circo de la Mega y tenemos una invitada muy especial esta mañana. Voy a leerle la historia. Los propietarios de la tienda Dr. Urban en Bayamón denunciaron el robo de alrededor de $30,000 en mercancía luego de que desconocidos presuntamente escalaran el establecimiento durante la madrugada del pasado jueves. Eso fue el 13 de agosto. Esta situación se suma a los obstáculos que día a día enfrentan los pequeños comerciantes en la isla para echar su negocio hacia adelante. Tenemos aquí a Samantha, que es la propietaria de Dr. Urban. ¿Cómo estás, Samantha? Buen día.
1: Bien, buenos días a todos.
0: Ok, ¿cómo está? ¿Cómo te sientes? O sea, ¿has podido
2: votar el golpe?
1: No, no lo voto.
2: Porque es fruto de mucho sacrificio.
1: Mucho sacrificio y son muchos sentimientos mezclados. Cuesta mucho sacrificio, esfuerzo, dedicación, esmero. Guardar a veces cosas que deseas hacer para poder sacar un negocio hacia adelante. Y pues que alguien llegue y recoja todo eso que por mucho tiempo te sacrificaste y te esforzaste para tener. Y sacas a tu familia hacia adelante, ¿verdad? Con un negocio con mucho esfuerzo y que vengan unas personas que no les importó nada, lo cogieron todo, eso lo llevaron y te rompieron todo para accesar a tu local. Pues duele, se te estruja el corazón, pero los buenos somos más y nos vamos a levantar.
2: Así es.
0: ¿Cómo fue? O sea, obviamente tú te fuiste un día, dejaste tu negocio, todo estaba. ¿Qué vendes particular? O sea, ¿cuál es tu
1: Pues nosotros vendemos tenis, gorras, carteras, ropa urbana, las famosas camisitas de brillo, mahones, una boutique urbana.
0: Ok, antes de que te robaran, ¿cómo estaba yendo el negocio? ¿Cómo estaba?
1: Bien, espectacular, venimos de una época bien buena, que es el famoso Back to School, así que nosotros vendemos también bultos en ese season, así que veníamos de un buen season.
3: ¡Qué coraje!
0: Muy bien, verdaderamente.
3: Qué impotencia también, discúlpame, Funky, porque, o sea, está el vagoneta que hace orilla, y está quienes queremos trabajar y producir nuestro dinero honradamente, ¿verdad? Y mujeres emprendiendo, y mujeres que se levantan temprano, jefas de familia.
2: Así es.
3: Para que venga un freaking mozalbete de la calle.
2: Tres freaking mozalbetes.
3: Tres freaking mozalbetes, estúpidos, imbéciles. A querer no pasar trabajo en la vida ninguno y tener las cosas que a ti te han costado trabajo.
0: ¿Cuál fue tu reacción? O sea, ¿cómo fue? Cuéntame cuando llegaste. ¿Cómo fue? ¿Qué fue lo primero que viste?
1: Pues ya de camino los clientes pasaban por la calle y le tomaban fotos a la puerta forzada, que así es que nos enteramos.
0: Ajá.
1: ¿Sí? Y cajas por toda la calle.
0: ¿Qué día fue ese?
1: Jueves 13.
0: Jueves 13, ok.
1: Ya ahí ya yo tenía el corazón arrugado y todo el camino pues fue difícil porque voy en tráfico, tampoco es que voy a llegar rápido.
0: Ajá.
1: Cuando llegué había muchas personas ayudando que se habían detenido a volvieran a abrir la puerta, que nadie más entrara.
0: Wow.
1: Esa primera imagen fue bien fuerte porque...
3: Claro.
0: Pero esa parte que acabas de mencionar donde personas se detienen preocupadas por ti, Que nos esperaron,
1: que nos escribieron, que nos explotaron el teléfono hasta que contestáramos y no una, no dos, un montón.
3: Ay, Dios,
2: protegieron la obra.
1: Gente que se detuvo a decir, yo tengo escoba y te ayudo a barrer, que no te conocieron, que no saben ni quién tú eres. Eso de verdad que nos ha abrazado. Nos ha abrazado mucho. Acabo de ver un mensaje ahora que dentro de los que no había habido, una persona nos escribe, no los conozco, los vi en la televisión. Tengo un negocio de puertas y ventanas. Yo lo hago todo gratis.
3: Ay, Dios, qué
2: perfecto,
3: lindo.
2: Mano.
1: Es algo que yo le dije, de verdad te abrazo. Ayer resolvimos, pero personas que no te conocen, que te llaman o que te escriben y te mandan mensajes así.
3: Y te quieren dar la mano.
1: La realidad es eso nos deja en el alma que somos más buenos que
3: estos rateros. Somos más los buenos.
2: Definitivamente, esto que ocurrió no debió haber nunca ocurrido.
1: Claro.
2: Ahora, el hecho de que ocurrió, pues... ¿Cómo lo vamos a usar para que ahora... Urban, ¿cómo otra vez?
1: Dr. Urban.
2: Dr. Urban vuelva a abrir ahora con más fuerza. Ahora que el público abarrote el lugar, ¿verdad? Uh-huh. Ahora bien, en cuanto a la investigación, estamos viendo, sobre todo en nuestro canal de YouTube, claro, por supuesto, que las cámaras de seguridad agarraron el momento entre tres hombres mientras otro... Bueno, aparente y alegadamente son hombres, ¿verdad?
1: Porque sí, suben cuatro, no sabemos porque están encapuchados.
2: Ahí lo vemos en pantalla. Donde están entrando, pues dan la impresión de que son hombres.
3: Tres cobardes.
2: Más la persona que está en la guagua. ¿Cómo se ha adelantado la investigación? Tienen, digamos, mira, pasó un policía ahí.
1: Sí, pasa
2: un. Para colmo, pasó un policía en el momento de que estaban robando.
3: Una patrulla.
2: Entonces, increíble. ¿Cómo va la investigación de este robo?
1: Pues mira, estaba la investigación.
0: Se acaba.
1: Proceso, su proceso. La investigación estaba en su proceso. Pero gracias a las redes y a mi anuncio, pues se ha podido adelantar mucho.
2: Excelente noticia.
1: Nos escribió la dueña de la guagua robada. Entonces, no es con la tablilla de ella que están transportando. Esta mañana nos escribió el dueño de la tablilla robada. Y otros comercios que han sido escalados por esta guagua tienen más imágenes de otros ángulos de estos hombres o estas personas y de la guagua. Así que pues nos ha ayudado mucho los medios de comunicación, porque un montón de personas, ¿verdad?, que han sufrido, pues nos han podido aportar
3: un poco
1: más
3: de luz,
1: información,
3: camino,
1: y le hemos podido dar más forma a esto.
2: Pues a través de este programa, las personas que lo puedan estar viendo por nuestro canal de YouTube, compártanlo, porque estoy seguro que alguien sabe quiénes son esas personas que le hacen daño a Puerto Rico, y que le hacen daño a la economía de Puerto Rico, a una mujer que ha emprendido, con una familia, que le hacen daño a todo un barrio, un municipio, una comunidad. Eso no debe ocurrir. Y estoy seguro que Dr. Urban va a abrir nuevamente. Con más fuerza.
1: Sí. Ya estamos operando, no con el 100% del inventario, pero ya estamos abiertos, ya tenemos la puerta.
2: ¿Y qué más hace falta?
3: En la patrulla cuando pasa.
1: Que nos llegue la compra para poder estar al 100% con nuestro inventario y que nos visiten, que nos apoyen, que nos sigan.
2: Ahora más que nunca.
0: ¿Tienes algún seguro?
1: Pues la propiedad de la tienda, los productos no. Pero la propiedad pues puede... Por eso pues pudimos resolver.
0: Pueden hacer una reclamación.
1: Puerta, claro.
0: Okay.
1: Y en ese proceso estamos.
0: Okay. En el trabajo que habla el padre con la policía, ¿cómo ha funcionado la policía con ustedes?
1: Pues ayer el CIC estuvo visitándonos y dándole más forma. Ellos tienen pues varios escalamientos con la misma guagua y están uniéndolos. Y están haciendo todo lo
2: montando
1: que
2: el rompecabezas.
1: Está a su alcance, ¿verdad? Para poder
3: Y le cambian la tablilla a la guagua.
1: Le cambian la tablilla.
2: Y la guagua también es robada.
0: Y la guagua es robada.
3: Sí, es robada, pero al cambiarle la tablilla, se roban tablillas también.
1: Sí, sí. Exacto. Entonces, cuando hay un vehículo hurtado, se le pone un gravamen. Y si pasa una policía, pues ellos le sale una alarma de que eso es un gravamen y se tienen que ir detrás de esa. Pero al cambiarle la tablilla... Pues ellos pueden pasar al lado de la policía y no los van a identificar nunca.
3: Dios mío.
0: Mira, cuando...
3: Esa patrulla que se ve pasar ahí con los biombos prendidos es bien, Dios mío.
0: Es increíble, ¿verdad?
3: ¡Wow!
0: En el mismo momento
3: en
0: que
3: faena.
0: Están. Y esas patrullas que no conocen el área, muchas veces no son patrullas, porque es que yo pensaría que alguien que es de la... Una patrulla que es de esa vecindad debería...
3: Mira.
2: Ahí, pan.
3: Increíble. De biombos prendidos y
2: en
3: todo.
2: En plena robaera.
3: Faena.
0: Sabía yo para dónde iba.
2: No, pero aquí sí.
0: No, lo que quiero preguntarte, tú en tu... Después de ese golpe, o sea, es que yo... ¿Sabes cómo te ¿sabes? ¿Qué piensas? ¿Qué pensaste? ¿Cómo es que lo procesas? Parte de ese proceso. O sea, quiero saber un poco sobre ti, sobre el dolor.
3: Ese feeling, ese dolor.
2: El proceso interior también.
1: Es un proceso bien difícil porque pues no es algo que tú piensas que vas a vivir nunca. Es como violaron tu privacidad. Te arrancaron, ¿verdad? Algo que con mucho tiempo y mucho esfuerzo y celo has ido... creando, formando, construyendo y teniendo, ¿verdad?
0: ¿Hay algo que vas a modificar en el futuro? ¿Hay algo que piensas?
1: Un montón de cosas.
0: ¿Cómo qué?
1: Un montón de cosas. Obviamente hay que reforzar la seguridad. Eso es de una. Yo pensaba que estábamos súper seguros. Hay que romper cuatro puertas y un rolling door para llegar al almacén.
0: Wow.
1: Y ellos lo hicieron.
0: ¿Cuánto tiempo habrá tomado eso?
2: El área, Funky. Una persona que haya hecho eso es que había entrado antes, vio todo eso, lo estudió y su mapa, todo.
1: Sí, claro. Definitivamente nos tuvieron que estudiar. No lo hicieron de la mejor manera porque no identificaron las cámaras nunca. Cuando ya están acabando el robo es que se fijan en las cámaras y las rotan, pero las rotan para un mejor ángulo, o sea que
3: de ellos
1: se ve mejor,
3: no son tan inteligentes en nada.
1: Claro, ellos están en la parte de al frente de la tienda tratando de romper el rolling door. algunos 15 minutos, porque como pasan carros, vuelven y se montan.
0: No hay vecinos que puedan escuchar ese revolú.
1: Estamos en una avenida principal.
0: Sí, que no hay nada que nadie puede escuchar realmente.
2: Y quizás buscando las cámaras de los días anteriores para ver sospechosos que estén estudiando el área podría ayudar.
1: Claro, eso ya estamos trabajando con todos los comercios, porque es una línea llena de comercios, así que ya...
0: ¿Y sabes de otras personas, obviamente, que ha sido afectada por esto, Monsalvete?
1: Sí, en la misma guagua, en el mismo concepto de nuestra boutique, llevan tres este año.
0: ¿En el mismo concepto?
1: De la tienda.
0: Eso tiene algo también...
1: Eso es, ¿verdad? Eso es una alerta para que, pues... le van a ofrecer mercancía a algunas otras tiendas, pues no los apoyen, aunque se vea atractivo.
0: ¿En algún lugar se puede publicar el inventario robado o no tiene esa capacidad de poder?
1: Sí, se puede hacer, se puede hacer.
0: Pues eso sería
1: estamos
0: también...
1: Estamos trabajando con eso.
2: Si te lo están vendiendo en la calle.
0: Si alguien te está ofreciendo esto, igual que esto, pues obviamente... Ustedes tenían, me imagino, que cosas especializadas, ¿no?
1: Claro.
0: Sí, o sea que de pronto no son comunes.
1: Exacto. Sí, hay cosas que podemos identificar... Las personas nos dicen, buscaron el market, ellos no las van a poner en el market.
0: Claro.
1: Así que ya tenemos varios compañeros de la industria que pues le han ofrecido mercancía, diciendo pues que tienen un almacén que no van a utilizar más y que quieren salir de la mercancía. No sabemos si es la nuestra o de estas otras dos boutiques ya que han asaltado también.
3: Sí, tremendo inventario tienen ellos, entre la tuya y las otras.
1: No, previo
2: a... Pero van a caer como pescado.
0: Claro. Previo
2: a caer.
1: Por lo menos, yo sé que ellos nos oyen, yo sé que ellos definitivamente ayer nos vieron en las noticias. Yo les quiero llevar un mensaje, ¿verdad?
2: Muy bien.
1: Yo no sé cuáles son las razones o los motivos que los están llevando a hacer este daño, ¿verdad? Somos puertorriqueños, hacemos muchos sacrificios, el pequeño comerciante hace un sacrificio bien grande y todos los días atravesamos unos retos bien enormes para poder tener un negocio y una operación. Yo sé que ellos tuvieron que haber escuchado ayer, yo sé que la vida se va a ocupar de ellos y que yo no quiero que vayan y me tiren las tenis al frente de la tienda, pero que busquen otra cosa. Que estudien, que se busquen un trabajo.
3: Gracias.
1: Que las cosas fáciles sepan fáciles. Las cosas buenas cuestan esfuerzo y mucho sacrificio. Yo no les estoy mandando a la escuela, no los voy a mandar a la universidad, no les voy a desear el mal.
3: Yo los mando a la cárcel.
1: No deseo que ahorita les suceda algo malo, porque ellos también tienen madre, así como yo. El negocio es de mi hijo y mío.
0: Ajá.
1: Yo de verdad, que se dediquen a otra cosa, que busquen un trabajo. Que se esfuercen un poquito, la vida es bien frágil.
2: Y que busquemos de Dios.
1: Claro, claro.
2: Son los valores que realmente nos hacen entender que el mal siempre hace daño y que...
1: El mal atrae el mal.
2: Atrae el mal.
1: Definitivamente.
0: Es la primera vez que te conozco, pero me tengo sinceramente, lo único que siento es admiración.
1: Gracias.
0: Por todo y además por la forma en que lo estás enfrentando. Me parece impresionante, valiente. El hecho de que todavía en tu corazón existe un poquito de misericordia a la hora de poder hablar de ello y de decir que verdaderamente estas son cosas que esperas que estas personas puedan seguir echando hacia adelante.
1: Todo el mundo tiene espacio a mejorar y que mejoren, que cambien, que no sigan haciendo daño. Cuesta mucho, mucho, mucho. A veces el pequeño comerciante, que yo sé que van a ver un montón que se identifican conmigo, mira en la cuenta, un día eres millonario, al otro día eres pobre. Un día el bill de la luz puede llegar de $1,000, al otro día llega de 80. Nosotros no hay un plan. El comerciante en Puerto Rico y imagino que en todos los países, no hay un plan. No hay una estructura que nos podamos guiar, así que enfrentamos retos todo el tiempo, pues que se dediquen a hacer otra cosa.
2: ¿Dónde estás ubicada que la gente vaya y compre?
1: Pues nosotros estamos cerca del Mall de Río Hondo, en la marginal de donde se encuentra Sweet & Cake y un veterinario bien famoso que es Díaz y un Pierre, ahí le hice la publicidad
2: de ellos. Está bien, pero para que lleguen a donde
1: estamos, estamos ahí cerquita, en la Avenida Río Hondo.
3: Perfecto. Avenida Río Hondo, Bayamón.
0: ¿Y las páginas sociales de ustedes?
1: En Instagram y en todas las redes estamos como Doctor Urban.
0: Doctor
1: Urban.
0: Te Te agradezco enormemente que hayas estado aquí esta mañana con nosotros. Fue un placer conocerte y le voy a pedir a Dios todos los días para que definitivamente te bendiga, porque sinceramente... No, y de verdad que Puerto Rico, nosotros todos tenemos que mirar esto, tenemos que ver las consecuencias de nuestras acciones, y que nuestras acciones hoy estás tú ahí bien contento porque le robaste algo a alguien, y mañana estás sufriendo porque tu mamá tiene un problema,
2: o tu familia
0: esa contentura no dura. Y cuando tienes ese tipo de negatividad en tu vida y en tu corazón, lo único que vas a recibir no es nada bueno.
3: Lo vas a seguir trayendo.
0: te estás condenando a ti mismo.
2: Los pillos están pasé, no están de moda. Hay ropa para un cura urbano allí.
1: pronto.
2: Dale, yo voy para allá.
3: Mujer, te admiro.
0: Mira, le voy a presentar al doctor Ríos para que te hable de tenis. ¿Viste que vino con un montón de tenis?
1: Ríos a la tienda.
0: Dale, para que te haga un par de recomendaciones.
2: Para allá, cura urbano.
3: Gracias.
0: Y además, tiene unas redes sociales poderosísimas, así que también te puede. Así que dale, doctor.
2: Doctor,
0: comprométase, doctor, que lo voy a ver.
4: Me quedo yéndolo porque en verdad que está fuerte.
0: ¿Verdad que sí?
4: Sí.
0: Bueno.
2: Pero gracias. Por estar aquí. Y gracias, Funky, por abrir este espacio para esto.
0: Y gracias por ser una guerrera.
2: Eso es así.

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3: Bueno, aquí estamos, señoras y señores, este es el Circo de la Mega. Y estamos aquí, señoras y señores, una hora más del mejor entretenimiento radial en el planeta Tierra. Aquí está para... 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Obviamente las líneas están llenas. 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Pero antes...
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3: Bueno, y aquí estamos al tope de la hora. Estos son los titulares de esta hora, traídos directamente de Metro Puerto Rico por Ayola Virella. Adelante, Ayola, buen día.
6: Saludos, buenos días, Funky, a ti, a todos los compañeros allá en el estudio y a todas las personas que les sintonizan. Estos son los titulares de Metro. La policía arrestó a 33 personas como parte de la operación Eslabón. Esto por un presunto esquema de fraude relacionado con pagos de multa de autoexpreso y el DTOP mediante el sesgo digital. Los detalles de este operativo se van a brindar más adelante en la mañana, así que pendientes a Metro Puerto Rico. En otras notas, la Comisión Estatal de Elecciones rechazó todas las propuestas recibidas para la adquisición de un nuevo sistema de escrutinio electrónico, luego de determinar que las compañías participantes no cumplieron con algunos de los requisitos obligatorios establecidos en el proceso de licitación. Así que van a iniciar un nuevo proceso de competencia a partir de hoy. Esto es para las máquinas de escrutinio electrónico. En otras notas, la Junta de Supervisión Fiscal puso ahora bajo la lupa a los cabilderos e intermediarios vinculados al contrato de Power Expectations para generación temporera. El organismo exige identificar quiénes son los cabilderos, consultores, abogados y representantes que participaron en el proceso y conocer cómo fueron compensados, si sus pagos dependían de la adjudicación, aprobación o continuidad del contrato. También pregunta si hay personas vinculadas a las empresas que habían trabajado para el gobierno durante los 4 años anteriores. Y en una nota positiva, el empresario puertorriqueño José Feliciano y su esposa, de quien es también su socia de negocios, Kawanza Jones, recibieron la aprobación unánime de los propietarios de las franquicias de las Grandes Ligas para convertirse en los nuevos propietarios de los Padres de San Diego. Los detalles se ofrecerán también durante el día de hoy. Esas son solamente 4 noticias que seleccionamos para ustedes en el Circo de la Mega, pero hay muchas más en nuestro portal metro.pr. Te invito a que lo navegues con detenimiento, aquello que llame tu atención, lo puedas comentar y lo puedas compartir. Mi nombre es Ayola Virella y les deseo que tengan un excelente martes.

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3: Bueno, aquí tenemos, señoras y señores, la energía mística de Cristal Mystic Energy. ¿Cómo estás, Cristal? Buenos días.
4: Buen día, mi gente. Bien, gracias a Dios. Todo en orden divino.
3: Qué bueno.
5: Qué bueno.
3: Pues hoy tenemos, obviamente, tenemos a Francesca, Iris, Wanda, Bárbara y Anónima que quieren saber su
5: futuro. Esa línea de pilota.
4: Bueno, me alegro mucho que hayan podido entrar, porque como dice el padre, ¿cómo es?
6: La Bad Bunny de la radio.
3: Eso.
4: Gracias a Dios, por lo menos, ¿verdad?
3: Pues,
4: aunque sean unos minutitos, pero uno puede atenderle en la preguntita que hagan.
3: Claro que sí. Adelante, pasamos a la línea.
4: Pues mira, quiero hacer un decreto, ¿verdad? Que usted puede utilizar, como sabemos, muchas personas a nivel mundial pidiendo, pues, por las cosas que están pasando en el mundo, por las situaciones familiares y las cosas de nosotros mismos, pues un pequeño decreto. Uh-huh. En cada respiración libero el dolor y dejo ir las cargas y las personas que me han estancado y bloqueado. Abro mi corazón a la sanación y a la paz. Dejo que la luz divina me envuelva con su resplandor y poder. Hecho está.
5: Ese es el grado.
4: Hay que decretar
5: positivo.
4: Claro, decretar todo el tiempo. Y que cuando usted vea que está recibiendo alguna energía negativa, envuelva la situación en luz. No deje que esa persona o esa situación lo aplaste. Hay que seguir adelante.
3: Claro,
4: vamos con
3: sí.
4: El público.
3: Como no, rápidamente. Tengo a Bárbara. Bárbara, ¿cómo está? Buenos días, Bárbara.
5: Bárbara.
7: Buenos días.
3: Hola, Bárbara. ¿De dónde eres, Bárbara?
7: De San Juan.
3: ¿Y qué deseas saber esta mañana? Eres Géminis. ¿Qué deseas saber con Cristal?
7: Como decía la prosertita, generala.
3: Generala, claro que sí, la dura.
4: Vamos a ver. Bueno, mi cielo, pues mira, me sale la carta que indica que parece que tú estás como en esos procesos de hacer algún tipo de oración, meditación, en cierto momento donde te dice como que caes al piso y te abrazas a esa energía tan hermosa de los arcángeles, de Dios Todopoderoso, y dice que ese proceso para ti va a ser muy sanador a nivel de paz interior y que vas a estar teniendo ese proceso, y si no lo has pasado en estos días, va a pasar bien pronto, y como que vas a poder tener la claridad mental para alguna situación que estás pasando que vas a poder poner en orden. Me habla de alguien nuevo que llega a la familia. Esto pudiera ser una boda o un compromiso o un bebé que vaya a llegar, que también viene con mucha alegría. Y la carta de la estabilidad, si estás planificando algún evento como estudiar o poner algún tipo de negocio, se va a hacer favorable para ti y va a ser mucho más rápido de lo que tú te estás pensando. Me dice tu ángel que el color de tu aura en este momento es color azul añil. Los números es el 11, 19, 25, 39, 40 y 56. Y se recomienda que utilices un cuarzo de las siete chakras, o sea, las siete piedras angelicales. Parece una espadita y tiene las siete chakras que te ayudan en el plano de salud muchísimo. Dice tu ángel, no necesitas ser mejor para merecer ser amado. Muchas bendiciones para ti, mi vida. Salud.
3: Muy bien, muchas gracias. Cómo no, gracias a ti.
5: Gracias.
3: Tenemos a Wanda. Wanda, ¿de dónde eres? Buenos días, bienvenida.
8: Buenos días, de Añasco.
3: ¿De Añasco?
8: Sí.
3: Ok, y Wanda es Aries. ¿Qué deseas saber, Wanda?
5: Ariana.
8: Sí, general.
3: General.
4: Ok, pues el color de tu aura en este momento es azul cielo. Tiene que ver con la verbalización. Y el cuarzo que se recomienda que utilices es el cuarzo que se lleva en el carro para protección contra accidente y uno en la cartera para todo lo referente a la prosperidad económica. Los números que me dan para ti es el 4, 20, 23, 48, 52 y 54. Y el ángel me está indicando que tú vas a estar, dice, mantente firme con espíritu de lucha. Los procesos que pudieran estar pasando en este momento los enfrenta favorablemente. Y me está hablando de que te ayudes a nivel energético, limpia tu campo áurico. Así que bien recomendable baños angelicales y baños áuricos para remover energía negativa y traer la buena suerte. Y tu mensaje angelical es, parpadea lentamente. que cada parpadeo suave libere un poco la tensión de tu pecho. Muchas bendiciones, mi vida.
3: Bien, muchas gracias. Salud.
5: Gracias.
3: Ok, próximo, déjame ver, tenemos a... tenía un nombre ahí, pero obviamente...

0: trabajo.
1: Salud y trabajo, adelante.
2: Pues mi vida, el color de tu aura es color violeta, es el color de la transformación, de la transmutación, de los cambios. Tus números son el 4, el 11, 14, 39, 42 y 60. Y se está recomendando que utilices dos cuarzos, uno que lo tengas puesto contigo y otro al lado de tu cama para balancear energéticamente el área donde estás durmiendo. Preferiblemente que uses uno de los cuarzos en forma de corazón. Así que yo te recomendaría que fuera el que está al lado de la cama, porque tiene que ver mucho con el lado emocional, según el símbolo, ¿verdad? El signo del cuarzo. Me dice crecimiento, mucho crecimiento, sobre todo a nivel espiritual. Dice que dejé atrás el dolor, pero que saques de ese proceso negativo todo lo que vas a necesitar para poder crecer, que lo vas a estar haciendo, porque me dice que ese proceso negativo lo vas a utilizar para bien. Pues siempre digo que todo mal tiene su bien oculto. Y esta carta es como, me está hablando de muerte, pero es muerte espiritual, como que sueltas y dejas atrás dolores y te levantas con éxito. Dice que te levantas con mucha fuerza y valentía. Tu mensaje angelical es, puedes sentir el dolor y aún así quererte a ti misma. Muchas bendiciones para ti, mi vida, y mucha salud.
1: Bien, muchas gracias.
3: Gracias, buen día.
4: Igual para ti, linda.
1: Tenemos en línea Francesca. Francesca, ¿dónde eres, Francesca?
5: Saludos, buenos días.
1: Buenos días.
5: De Salinas.
1: De Salinas, Puerto Rico. ¿Y qué deseas saber esta mañana? Francesca es Piscis. ¿Qué deseas saber esta mañana, Francesca?
5: En general.
1: General. Adelante con Francesca.
2: Pues Francesca, el color de tu aura es rosa y blanco. Tiene que ver mucho con el área emocional, con tu área sentimental. Y esto también me está indicando como que requieres darte un poquito de valor a ti misma. Así que si estás pasando alguna situación, no es que no extiendas la mano y ayudes, pero el amor empieza por uno mismo y tienes que empezar a enfocarte un poquito más en ti. Los números que me dan para ti es el 16, 21, 33, 48, 53 y 59, y debes estar utilizando un cuarzo en la cartera para atraer la prosperidad económica y la abundancia. Me dice que hay una persona que es hombre en tu familia donde va a estar dando una sorpresa repentina, que algún tipo de mala noticia que hubo, como que ahora resulta que no era lo que estaban pensando y que va a ser algo que va a traer muchas alegrías, que tiene que ver precisamente con cosas legales, pero lo que es para bien. Y el sol es que se renace, te levantas, nuevos comienzos, nuevos bríos, dice, deja atrás el dolor y brilla. Tu mensaje dice, no tienes que sentirte bien de inmediato, tómatelo con calma, ese es tu tiempo. Muchas bendiciones, mi amor, y mucha salud.
1: Muy bien, muchas gracias. Vamos rápidamente, tengo a Anónima. Anónima, buenos días, ¿de dónde eres, Anónima?
6: Buenos días. Buenos días, soy de Cabo Rojo.
1: De Cabo Rojo, qué bien. Eres Aries, ¿qué deseas saber esta mañana?
6: Soy Aries, quisiera saber sobre economía, salud y amor.
1: Economía, salud y amor.
2: Vamos a ver qué sale, por si no vas a tener que dar una cita.
1: Exacto. Al final están los números, dale.
2: Ok, y el color de tu aura es rosa y violeta, que tiene que ver con transformación, y sobre todo el rosado tiene que ver con el área emocional, o sea que hay que transformar algún tipo de sentimiento. Los números es el 1, 10, 36, 48, 51 y 62. Y me está diciendo el arcángel, trata de poner un cuarzo en la entrada o en las puertas de entrada de tu casa o negocio. Y dice que esto va a ayudar mucho a calmar cualquier tipo de energía pesada que esté en tu entorno, en la entrada o alrededor de tu espacio. Me dice el ángel, un familiar muy querido pronto va a dar sorpresa. Dice que esta persona va a traer algún tipo de noticia que para ti va a ser de mucho crecimiento. Te sale viaje o mudanza que también va a ser muy favorable. Me está hablando dos viajes durante el año, antes de que acabe el año. Y me dice que vas a estar trabajando mucho con el manejo de tus emociones para crecimiento tuyo y de los que están en tu entorno. Tu carta angelical dice, aunque vayas lento, sigue avanzando. Muchas bendiciones para ti, mi cielo.
1: Muchas gracias. Como no, vamos a la próxima y última llamada, ya que no nos queda tiempo para más. Tengo a Sonia. Sonia, ¿de dónde eres, Sonia?

0: San Sebastián.
1: Sonia de San Sebastián, muy bien.
2: ¿Y pepino, del pepino?
1: Del pepino allí.
0: Del pepino.
1: Claro que sí. Mi querida Sonia, ¿qué deseas saber? ¿Qué signo eres, Sonia, que se me fue de aquí?
0: Ok, Leo.
1: Leo.
0: Quiero saber de salud.
1: Ay, salud, Leo, salud.
3: Mira qué casualidad, Sonia significa mujer de sabiduría dorada. Y
1: duro,
3: el signo
1: y lo
3: de Leo
1: es, y lo
3: es el,
1: y
3: el
1: lo
3: color,
1: es.
3: Precisamente el color oro. Así que vamos a ver, dice tu ángel que el color de tu aura en este momento es color rosado. Tus números son el 7, 18, 31, 49, 52 y 53. Y se recomienda que limpies tu casa. Acuérdate que ese es uno de nuestros templos. Limpiar, sacar, remover. Así que me vas a usar los baños de las siete chakras y los baños de los siete arcángeles. Me está hablando de que debes jugar. Pues viene algún momento de que va a entrar unos chavitos. Así que juega y pon en orden algunas cositas que tienes que poner. En el plano de salud me dice hay algún tipo de complicación, pero que la puedes manejar bien, que la puedes sobrellevar bien. Y me está hablando que a fines de agosto, principios de septiembre, me habla como si fueses a hacer algún proyecto que tenías en mente y te va a salir también muy bien. Me dice que no debes temer en realizarlo. Y el mensaje de tu ángel es, sigue adelante. El tiempo te dará las respuestas. Muchas bendiciones para ti.
1: Muchas gracias, Sonia.
0: Gracias.
3: Vaya con Dios.
1: All right. Aquí estamos. Muy bien, muchas gracias, Cristal, siempre. La
3: gracias,
1: verdad es que
3: gracias.
1: No, y la gente ahí pendiente cuadro. Y obviamente
3: el cuadro se queda full.
2: Ese cuadro se explota desde sí. que te anunciamos sí. y todavía bueno. terminamos sí. segmento
3: pero
2: y está la gente ahí.
3: Si desean hacer cita,
1: eso es importante.
3: Quieran que se atiendan en privado. Pueden llamarnos y les vamos a contestar las preguntas. Yo siempre recomiendo tenga tres preguntas escritas en mente para que pueda aprovechar ese tiempo
1: claro.
3: y que podamos, ¿verdad?, hacer las preguntas a
1: dirigida.
3: Las cartas angelicales. Uh-huh. 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Nos estaremos escuchando la semana próxima, si el Señor así lo permite, que los ángeles de luz iluminen tu camino. Bendiciones para todos.
2: Gracias, Cristal. Igual para ti, mi amor. We love you.

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3: All right, aquí lo tenemos, señoras y señores, con tiempo y tránsito. Él es Roberto Cortés. Adelante, Robert.
2: Hola, ¿qué tal? Buenos días. Vamos al tránsito. Hay tapón en todos lados, reportándose tráfico bien pesado en dirección a la zona metropolitana. Vamos a iniciar en Dorado. Allí hay un accidente en la carretera 6165, que es la que conduce a la 165 desde el pueblo, provocando tapón allí en ambas direcciones. De hecho, la carretera 693 bajando hacia el expreso también está bien pesada a esta hora de la mañana. En la zona de la Cuesta de la Virgencita, intersección con la 165, saliendo de Toa Alta, también se indica de tráfico sumamente pesado. Si sigue por el expreso de Diego, el tapón intenso desde la salida de Arenas hasta que llega a la salida de la Kennedy. Esa carretera 165 de Levittown ha estado pesada desde Los Ríos, puente allí en el área de Palo Seco, y continúa pesado, pasando la entrada al pueblo de Cataño y pasando la luz de la cárcel federal. Pero no hay reportes de accidentes. Del otro lado, de Carolina hacia San Juan, Valdoriotti, Ramal 8 y 65 de Infantería, bien pesadas en dirección hacia la zona metropolitana. Entrando de Bayamón, Interior, Naranjito, todos esos tramos de la 5, Naranjito, bajando al Atirantado y entrando al 8 en Bayamón y continuando por la 167, están bien pesadas, pero no se indica de accidente. Y la 5, desde el complejo de Golf hasta que llega a la Estrella del Norte allí en el pueblo, también se indica sumamente pesado a esta hora. En la zona de Caguas, Gurabo, mucho tránsito todavía en el expreso desde el peaje de Caguas Sur hasta el peaje de Caguas Norte. El expreso 52, la 30, el tapón comienza en Juncos. Allí se investiga un accidente en la rampa de la 30 en dirección hacia la 9913, bajando en dirección hacia el pueblo, en dirección opuesta. El tapón comienza ya en la salida de la 185, con un accidente dentro del tapón antes de la salida hacia el pueblo de Gurabo, y todavía con tráfico bien pesado reportándose en el tramo final del expreso Chayán en dirección hacia la 30. Así que toda esa zona de ahí con tráfico sumamente lento. Calley no reporta novedad, Humacao tampoco, y los amigos en el área entre Fajardo y la ruta 66 tampoco. Pero en Ponce el tráfico sigue lento, el expreso con tapón desde Coto Laurel hasta la salida de Ponce. Mercedita sigue pesada, la carretera número 1, pero sin accidentes. Bien lenta la carretera 2, entrando a Guánica, pero en dirección hacia Yauco, que ha estado allí obviamente por reducción de carriles. Por lo menos Mayagüez hasta ahora mejoró, pero entrando al Maní, carretera número 2, indican de accidente ya pasando el puente sobre el río Grande de Añasco, entre la zona de San Sebastián a Moca, bien pesada la 111, y de Aguadilla hacia Arecibo, pues algunos tramos lentos por semáforos con un accidente que se investiga hasta ahora, ya entrando casi a la avenida Pablo Aguilar en el área de Atillo. Así que conduzca con precaución. Para hoy, advertencia de calor otra vez en efecto, sensaciones de más de 100 grados, esta advertencia hasta las 5 de la tarde. Poca lluvia se anticipa, de llover será en el interior oeste esta tarde y se van a disipar rápidamente. El trópico está tranquilo, no se espera desarrollo ciclónico y no hay problemas en los mares. Una onda tropical llegará mañana. 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
3: All right, aquí estamos, señoras y señores. Este es el Circo de la Mega. 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
6: Gracias.
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8: Es el día del mango también, señores y señores.
9: Ya, lo que es rico un mango cubano, que tú lo montas así con los dientes.
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1: Démosle una calurosa bienvenida al malabarista invitado de hoy.
2: Porque en realidad, la vida es un circo.
3: ¡La vida es un circo! Y nuestra casa se hace pequeña para recibir a Juan José Hernández.
4: Juanjo,
3: quita los audífonos eso, que no te veo bien ahí.
5: Mira, esa campana.
3: ¿Te los pones o los quitas?
5: Yo ensayé ayer hasta las 12 de la noche. Esa campana me recordó que tengo ensayo hoy otra vez.
6: Ah, ¿no? Claro que
7: están dando duro.
8: El famoso Juanchi, qué bueno verte acá con nosotros.
5: Tantos años viéndonos, ¿verdad? Y
8: el cubano más boricua que nosotros.
5: Ustedes apoyándome. Gracias por tantos años de cariño y de amistad.
3: De verdad que sí. ¿Cómo has estado, hermano?
5: Bien, mi hermano, bien. Trabajando mucho, ensayando mucho, ya dando los toques finales de mi concierto, haciendo música, sacando sencillos y agradeciéndole a Puerto Rico todos estos años de cariño y de puertas abiertas con ese concierto. Estoy feliz.
3: Ok, dime, te voy a preguntar dos cosas. Uno, ¿qué es lo último que te ha volado la cabeza? Que te ha como que te he puesto bien, como que bien entusiasmado.
5: Mano, bueno, pues volado la cabeza en el sentido bueno.
3: Bueno,
5: bueno,
3: preocupante. Bueno,
5: mira, en el sentido preocupante, la inteligencia artificial.
3: Ah, sí, ¿por qué? Sí, habla de eso, dale.
5: Porque dime. Nos está como que un poquito desplazando y uno tiene que ponerse fuerte y tratar de seguir siendo creativo y seguir siendo.
3: O sea, te está retando enormemente.
5: Sí, ¿no? Nos está retando y entonces. Yo creo que el arte genuino, real, que es lo que debe tratar de hacer tu artista, no tiene competencia, pero la verdad que la inteligencia artificial nos está preocupando, está copando, tú sabes, la industria está copando todas las áreas.
3: Wow, qué
5: duro. Son las cosas que me estoy chequeando qué está pasando con esto, con lo otro.
3: Te sientes un poquito, obviamente no lo ha hecho todavía, no nos podemos, y estoy seguro que todo el ser humano tiene muchísimas cosas, obviamente, y te garantizo de que la inteligencia eventualmente va a hacer que la gente quiera buscar cosas reales. Te lo garantizo. O sea, va a haber un efecto. O sea, una vez la gente vea, porque la inteligencia no tiene corazón, no tiene alma, no tiene conexión. Y entonces, pues, cuando no tiene eso, no importa lo que tú, lo inteligente que seas, si tú no logras esa conexión emocional, eso son emociones. La inteligencia, gracias a Dios, no es inteligencia emocional.
6: Somos nosotros, lo dice, artificial. Es artificial.
5: Somos artificial, nunca llega. Somos nosotros, los 8 billones de personas que hay en este mundo, en una computadora, en un comando.
3: Y como me dijo una vez un pana, no te preocupes, ocúpate. Y ya.
5: Eso es lo que estamos haciendo.
3: Eso es lo que tienes que meterle. Sin preocuparte.
5: Conciertos en vivo, presentaciones, seguir haciendo música lo más orgánico posible. Porque
3: ya te veo que estás busy.
5: Sí. Pero nada, que la tecnología también hay que usarla, no se puede renegar de ella, pero
3: hay que
5: ver qué está pasando, actualizarse y no perder esa cosita que uno tiene de ser humano por dentro, ¿verdad?
3: Ven acá, déjame ver. Esta canción que tú escribiste se llama Ella se roba el silencio, pero está, de las cosas que más me llamaron la atención, está dedicada a tu esposa Ivonne, quien durante 32 años ha sido tu inspiración incondicional.
5: Yo estaba en la casa y ella estaba bailando y cantando y me vino la frase a la mente, ella se roba el silencio. Se roba el silencio, pues se roba el silencio con alegría. La canción dice, ella me canta el himno de la alegría, ella es un carnaval en mi vida. Cosas así, ¿no? Que le dediqué a mi esposa, que le he hecho muchas canciones, sobre todo a Felices.
6: Qué bueno.
8: Bello.
5: Y entonces, pues, me di la tarea de hacer, este es el segundo sencillo de mi próximo disco. Y me di la tarea de hacer este arreglo, lo hice como que en salsa cubana, timba cubana, con un poquito de cumbia, de vallenato.
3: Cool.
5: Y está en las redes disponibles hace ya como 3 semanas, en todas las plataformas digitales. Y una más para anotar puntos.
8: De eso se trata.
3: Para anotar punto.
5: Claro.
8: Ando, muchos tírate. Años ya juntos.
5: Sí, 32 años juntos. La madre de mis hijos me llama, acompaña en todo.
6: ¿Alguna vez se levanta así sensible?
5: ¿Cómo?
6: Sensible. Se levanta sensible.
8: Sí, porque yo llegué hoy diciendo que me sentía muy sensible. Y
6: simplemente lo que hay que
5: hacer. Hay una parte de la canción que dice: si cae un poco, puedo entender que lo que quiere es que yo la busque y que la llame para el café.
3: Duro.
6: Está
3: espectacular.
6: Está.
3: Bello.
6: Todo está conectado perfectamente de principio a fin.
3: Y ve acá, ella se roba el silencio. Haz un setup de la canción que la voy a dejar que el público pueda escucharla. Hazme un setup de la canción.
5: Yo creo que es una canción de mucho sentimiento. Tiene muchas cosas envueltas. Al mismo tiempo es alegre, pero está dedicada a ella y a, y todas las mujeres. Yo creo que en estos tiempos hace falta, me parece, hace falta cositas bonitas, sí, que hablen lindo de la mujer. En,
8: pues te parece.
5: En todos los idiomas posibles. Ya hablo de idiomas artísticos y musicales. Para que la mujer se sienta como debe sentirse, al lado del hombre y al frente, no atrás como dice el cliché.
3: Muy bien, muy bien. Oye, se te quedó bien, eso te debe haber ganado un par de puntos.
6: Otros más, adicionales. Más,
5: sí, seguimos claro, trabajando sumando. En base a eso.
8: Seguimos sumando.
3: Aquí está, señoras y señores, Juan José Hernández. Escuchen, ella se roba el silencio y mira cómo se lo roba. Digo, escucha cómo se lo roba, dale. Adelante, señor director.

0: Y que al final de la canción ella te diga, no, yo no quiero que me lleve a ningún lado, yo estoy donde quiero estar, aquí contigo.
1: ¡Qué duro!
2: En donde sea. ¿Sabes qué? ¡Wow!
1: Mira, que te llegó la idea de alguna forma, no sé cuál, en la que sale al final es ella, que no quería salir la publiqué casi la que sale al final.
3: ¿Sí? Sí. ¿En serio?
1: Y la foto es ella de...
2: Mira, brutal, eso, brutal. Eso ninguna inteligencia artificial era capaz de producir.
0: No, no, jamás. No.
2: Para nada.
0: Mira, ¿cómo obviamente la gente puede adquirir este tremendo tema y cómo, dónde lo pueden bajar y además dónde, tu página social?
1: Sí, están todas las plataformas, están todas las plataformas de en Spotify, en Apple Music, en todas las que existen está. Y el video está en YouTube también.
0: ¿Y te siguen a ti dónde?
1: Juan José Hernández y Juan José Hernández San Juan Habana.
3: Juan José se va a presentar en Bellas Artes.
0: ¿Bellas Artes cuándo?
3: Claro,
0: Bellas Artes,
3: 29 de agosto.
1: 29 de agosto.
0: Wow, eso ahí al lado, Juan.
1: Un boricua nacido en Cuba.
0: Ah, duro.
2: ¿Y boletos?
1: Boletos en Ticket Center y en Tiquetera.
3: Y está desde marzo trabajando esta producción para Bellas Artes.
0: Tremendo show, brother.
3: Sí, de
2: verdad que Ticket Center y Tiquetera.
1: Sí, voy a hacer un recorrido un poco por mi carrera. Los éxitos que me han grabado otros artistas.
3: Ha escrito un montón de los buenos, de los duros. Lo aman.
1: También.
0: Mucha gente se sorprende cuando dice, ¿eso lo escribiste tú?
1: Sí,
3: así mismo es.
0: Sí, así es. Mira, Juanjo, muchas gracias de verdad por estar aquí esta mañana aquí en el Circo de la Mega y nada, mucho éxito.
3: Éxito el 29 de agosto en Bellas Artes.
1: Nos vemos el 29, gracias.
3: Claro que sí. Eso ahí va.

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2: All right, aquí estamos en el Chico de la Mega. Óyeme, algunas veces yo entiendo que todo lo... Tú sabes que los influencers... hoy en día hay yo creo que millones de, o cientos de miles de influencers en todas partes del mundo, ¿no? Y entonces pues mucha en Europa, creo, recientemente hicieron un baneo de los influencers en los restaurantes, porque obviamente iban a los restaurantes a hacer una, iban a los restaurantes como que a hacer una historia.
3: Ajá,
2: y entonces a cambio de que les regalaran la comida. Entonces, pues, muchos restaurantes empezaron a ver que lo cogieron como que de, a cada rato iban. Ah, mira, ya, tranquilo, yo te hago un post. Y entonces, pues, le comían la comida.
3: Le cacheteaban.
2: Le cacheteaban. Y entonces, pues, hasta vino aparentemente, yo no sé si fue el gobierno o quién fue, pero hicieron como que una veda. Anda. A que los influencers pudieran ir a los restaurantes y hacer esto. Acá en Puerto Rico no se había, hay ciertos influencers que sí van a diferentes sitios y piden catan, intercambio, catan. Claro, piden intercambio.
4: Pero lo piden.
2: Lo piden. Muchas veces pues solicitan.
4: Esa libertad del negocio, dárselo o no.
2: O no, correctamente. Claro. Pero sin embargo, pues muchos restaurantes que sí, sería extraordinario que vinieran a hacer algún tipo de los postearan en las redes. Porque necesitan apoyo, especialmente en el asunto de los restaurantes, que ahora mismo están cerrando un montón de restaurantes. Está bien difícil el negocio de para aquellos que tienen restaurantes. Pues obviamente es bien difícil el negocio porque las ganancias casi no existen, son inexistentes. Entre la empleomanía, entre la luz, la renta, el revolú, la comida que ha subido horriblemente. Pues entonces muchos de estos lugares están enfrentándose a situaciones bien retantes. Y entonces, pues cuando llega un influencer, generalmente cuando estás hablando de un plato, yo estoy seguro que el dueño del restaurante dice, dale, no hay problema, te invito. Pero cuando le empiezas a decir cosas como en este caso particular, en donde dice...
3: Que se pone muy creativo.
2: Se pone un poquito creativo, además sí. Empieza a incluir mucha gente. Por ejemplo, aquí dice, hola, me gustaría hacer una colaboración con Arepas To Go. Soy influencer en Loíza y cuento con, y ahí está como que tachado la cantidad de seguidores. Quisiera celebrar el cumpleaños de mi hija el domingo, pero el cumpleaños,
4: míralo ahí,
3: pero no.
4: El tuyo te lo doy, pero todo el mundo... O sea, pague los que vengan.
3: Para que todo el mundo coma gratis para el cumpleaños. Quisiera, dame comida.
2: Quisiera celebrar el cumpleaños de mi hija un domingo. Pero me gustaría que Arepas To Go estuvieran cerrados al público.
4: Para colmo.
2: Y fuera exclusivo para mi familia y mis amigos.
3: Mira, para eso es un cachete Renser.
4: Wow, es que ese no es el propósito tampoco de influencer. Nada.
2: A cambio, por eso digo que se ha ido como que fuera de control. A cambio, podría mencionarlos en mi historia y generar contenido para las redes. Normalmente mi tarifa es de $450 por historia, pero me encantaría que pudiéramos hacer un intercambio. Quedo atenta, muchas gracias. Las mejores arepas de Puerto Rico.
3: Pero y esta cachetera.
4: Pero pon el nombre.
3: Pero y esta cachetera.
2: No, pero lo que estamos diciendo es que
3: es boricua.
4: Claro, si es Arepas To Go de Loíza.
2: Ah, exacto.
3: ¿Y quiere?
2: Es un negocio pequeño, entonces pues no puede.
4: No, y para colmo dice, hola, no vas a responder, pero qué, pero y para colmo, pero no vas a responder como que qué pantalones.
2: Oye, yo soy clienta de ustedes.
4: O sea, vamos a ver. O sea, el negocio
3: quiero
4: puede responder o no.
3: El cumpleaños. O sea, ¿cuántas personas van a llegar
4: allí?
3: Vamos
4: a celebrar el cumpleaños de nosotros tres a la vez.
3: Ajá. No, es que eso es un cacheterencer de cachetera, eso no es un influencer.
2: Y tú sabes que muchas veces las tarifas de intercambio son 3-1, 4-1. O sea, que en otras palabras se da 4 veces el valor. Contra lo que sea, porque cuando tú hablas de dinero metálico es mucho más difícil de conseguir que obviamente lo que tú valoras, ¿no? Porque eso lo puede hacer cualquiera. Yo puedo decir que cualquier cosa tiene X valor y ponerle ese valor y tú lo aceptas sí o no, pero dinero es dinero. Claro. Y entonces pues el que está en el restaurante está gastando chavo porque está comprando la comida, pagándole al empleado que se la hace.
3: Agua, luz.
2: Entonces tiene todos estos gastos que son gastos tangibles y la otra persona lo que está ofreciendo es el valor de lo que quizás le pueda ayudar,
3: ¿no? Hay gente que se están yendo a los extremos, qué ridiculez.
2: Es un poquito...
3: No, eso no se hace.
4: Eso se llama robar también, es me parece que robar es inmoral.
3: Eso es bien feo,
4: y es deshonesto, deshonesto, completamente.
3: Y en estos tiempos que estamos viviendo tan difíciles...
4: Y tenemos la obligación de ayudar a nuestros negocios.
2: Claro.
4: ¿Sabes cuántas veces? Mira, lo digo con mucho cariño, me han dicho, padre, venga, quiero ser gratis. No. Si es gratis, no voy.
2: Yo insisto en pagar
4: también. Que de momento yo comiendo la comida que estoy pagando, de momento me dan un refresco. Ah, mi padre, esto se lo mandó. Ah, pues eso es otra cosa. ¿Me
3: claro, entiendes? Sí, sí,
4: pero
3: sí. O de aquella mesa lo están invitando a este refresquito si quiere una botellita de agua.
2: Generalmente lo que es chévere, tú puedes pedir un descuento. O sea, puedes pedir...
4: Claro, muchas veces eso es lo que hacen, me dan un descuento.
2: Porque cuando tú pides un descuento, por lo menos estás cubriendo parte de los gastos que está teniendo la persona out of the pocket.
3: Pasa lo mismo. Mira, yo que, ¿verdad? Los trabajos que se pasan para una obra de teatro, los ensayos que no se pagan, la gasolina que gastamos para estrenar y hacer dos funciones y se acabó. Y cuando viniste a ver, no tuviste ganancia. Yo compro los boletos para ir al teatro y yo... apoyo a la clase artística actoral porque yo sé el trabajo que se pasa.
4: Así es,
3: y la gente empieza, ¿no tienes dos taquillitas por ahí pa? Coño,
4: sí.
3: Compra tu taquillita. Yo llevo dos meses estudiándome un libreto, yendo a ensayar, gasolina, parking, todo. Yo quiero cobrar mi función.
4: Yo creo que es importante saber que hay que apoyar todo y así no se apoya.
3: No, eso
4: así no se apoya.
3: Mira, esa influencer, por favor, nena, avergüénzate. Abichónate, mínimo abichónate.
2: Mira, el social media manager, el social media manager del negocio, aparentemente pues le pichó, esto está viral en las redes, le pichó y entonces, pero lo único que dijo fue, hola, no me van
3: a me jodió el cumpleaños
2: y dice, no me van a atender y entonces,
4: pero, oye, y en Dios HP mío, han venido gente así con, para ti
3: influencer.
2: Bueno, han escrito, pero de nuevo, generalmente es un influencer que viene a comer y yo no tengo ningún problema porque,
3: sí, no es
2: porque siempre, siempre ayuda, te lo digo, son y además uno, ¿cómo se dice? Yo aprecio a cualquier persona que le gusta la comida o que le gusta el negocio y si quiere hacerme publicidad a través de su influencia, pues chévere, no hay ningún problema. Pero obviamente
3: esta quiere celebrar un cumpleaños.
4: Pero nosotros hemos ido al restaurante de Fon que hemos pagado y si él nos ha traído algo para probar es porque él lo ha querido hacer, pero hemos pagado porque creemos que el esfuerzo que hace Fon que es grande.
2: Mira, ¿qué fue, Lorenzo? ¿Qué tú dices?
4: ¿Qué quieres hablar?
0: Las veces que hemos estado en el restaurante de Funky, por lo menos yo, estado solo, por lo menos Funky ha invitado, pero después yo fui con mi familia y pagamos.
4: Claro.
3: Muy bien.
4: Pero
3: ese
4: es el toma y dame, ¿correcto?
3: Eso se trata. Exacto. Sí, pero esta muchacha...
2: Vete más, Lorenzo, con tu familia, si es posible. Que es grande.
3: Trata de ir tres veces grande. Más. Mira, esta muchacha, y para que sirva de ejemplo para quienes están... haciendo esto de esta forma, da vergüenza llamarse influencer, ¿ok? Los influencers, si va uno, como dice Funky, y tú quieres destacar el menú que hay en tal lugar, atraer a algún tipo de público que no sabe que existe esta acogida que hace Funky, que te sabe todo divino sin ser viste, la alcapurria sin ser alcapurria, pues mira, está chévere. Pero tú decir, porque quiero celebrar el cumpleaños y con cuántas personas
2: no,
3: estás...
2: Y lo que realmente aún...
3: A gastarme la cisterna completa que la llené para...
4: Puede ser.
3: Aún en estos tiempos.
4: Es robar.
3: No, nena, ¿qué te pasa?
2: Aún con lo del cumpleaños, el hecho de que le está pidiendo que cierre el negocio.
4: Mira eso.
3: También cierra el negocio exclusivo para mí, para mi cumpleaños. No,
4: para
3: la
4: exclusividad.
3: Y no voy.
2: Es un poquito...
4: Definitivamente no sabe del negocio.
3: No es influencer tampoco.
4: No sabe. Claro que no.
3: ¿Cuál es la influencia cacheteal?
2: O de pronto sabe, pero piensa que ya es suficientemente grande como para pedir lo que le dé la gana.
3: Atrevida.
2: Entonces, ese tipo de cosas.
3: Sí, pero también se lo creen. Se creen la peliculita esta.
2: Pero nada, es tener mesura. Es tener mesura, porque todo se puede hacer y es verdad, los influencers ayudan en.

0: opinión, estoy haciendo un contenido. Cuando es promoción o publicidad, o sea, que el influencer no, vamos a decir, no compra eso, no come eso, y sencillamente lo hace por publicidad, pues esos son otros 20 pesos. Ajá. Y ya queda de cada negociante decidir, o cada dueño de negocio decidir si le conviene o no. Pero definitivamente el hecho de que le pidió que cerrara el negocio, para mí fue una total locura.
1: Y si no te contestan,
2: orar por su conversión.
1: Y si no te contestan y tú dices, mira, no me piensan contestar, me
2: repito. Qué vergüenza.
1: Freaking cachetera.
2: Ay, qué vergüenza. Mira, mi hija ya cumple años y a mí qué me importa.
0: No van a responder. Mi hija ya cumple años esta semana, avanza.
2: Qué vergüenza.
1: No tengo otra opción.
2: Dime el nombre, Monkey. Dime el nombre.
0: No.
2: Es para orar por esa persona.
0: No, esto es para que todo el mundo aprenda, más nada.
2: No, pero hay que orar.
1: Ojalá.

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8: ¡Este es el tema caliente! Bueno, tenemos, señoras y señores, en línea al comisionado residente, Pablo José Hernández Mayoral Rivera. Pablo, ¿cómo te encuentras esta mañana? Buenos días.
9: Hey, por poco la daña ahí con mi mamá, pero sí.
8: Pablo, ¿viste? Pero ya está aprendiendo, sí, comisionado.
9: Ya no se me olvida, Pablo.
8: Ya se olvida.
9: Pablo, un placer tenerte como siempre esta mañana. Obviamente está aquí el padre Orlando Lugo y nuestra querida mami Sonji.
8: Un placer.
9: Que está con nosotros esta mañana.
10: Hola, mi amor.
9: Saludos a todos. Pablo, antes de hablar sobre lo que en realidad íbamos a hablar, acaban de tirar a Yola Virella una noticia sobre una carta de la Junta de Control Fiscal que acaba de salir, o por lo menos tiene un lenguaje sumamente fuerte. ¿Viste esa carta, Pablo? Perdóname.
11: Pues me entero de la carta a través de Ayola Virella, le acabo de dar print en mi computadora para leerla cuando enganchemos, pero he estado al tanto de esta situación desde el año pasado. Wow. O sea, yo di un discurso en el hemiciclo de la Cámara de Representantes en junio del año pasado, alertando de que este proceso de subasta, nos había llegado información que este proceso de subasta tenía muchas irregularidades. Incluso me llegó información a través de un congresista republicano de Tennessee que se acercó a mí y me dijo: tengo un amigo que trabaja en una compañía que me está diciendo que este proceso en Puerto Rico está altamente irregular. Así que yo, a base de la carta que envió la Junta hace casi 2 semanas, si no me equivoco, donde primero alertó del supuesto fraude y la firma fraudulenta, pues ya estoy hablando con el Comité de Recursos Naturales, que tiene jurisdicción sobre estos temas, para ver qué investigación más a fondo se puede hacer.
9: Y Pablo, o sea que verdaderamente, pues aparentemente nos ha cogido por sorpresa a todos, entonces, o sea, realmente. Lo de la carta, pero ya tú tenías una información obviamente anterior, pero se oye fuerte, por lo menos por lo que Ayola está presentando, parece que hay un lenguaje sumamente fuerte en esta carta.
8: Comisionado,
11: déjame aclarar rápido, sí. No es que nos toma por sorpresa la carta. No sabíamos que iba a salir hoy,
9: okay,
11: pero sabemos del issue que tenemos respecto a estos contratos y estas subastas desde hace tiempo.
8: Claro. Usted con la experiencia, o digamos con la información que tiene, para que la gente entienda, digamos, la gravedad con la cual lo anunció Ayola y la gravedad con la cual también usted lo está anunciando, o al menos comentando, ¿de qué se trata? ¿Cuál es la gravedad? En arroz y chuela, que el pueblo entienda por qué esta carta es grave.
11: Bueno, pues la gente entiende que se le está yendo la luz en verano porque consumimos más energía, prendiendo los aires, abanicos, etcétera,
8: okay,
11: y no tenemos suficiente generación. Pues el año pasado se buscó firmar un contrato para obtener generación de emergencia,
8: okay,
11: que tuviéramos más generación en estos meses del verano para que no se nos vaya la luz. Y cuando se estaba negociando ese contrato, le dijeron: mira, hacen falta estas y estas condiciones. Y al parecer se buscaron una compañía que cumplía con esas condiciones, firmaron el contrato y después salió la compañía diciendo: espérense, esa no es mi firma. Yo no firmé ese contrato.
8: ¡Qué arraigo!
10: ¡Anda!
8: Yo, así en Arrabichuela lo podemos entender mejor.
9: No, eso es lo que estaban diciendo, pero
8: que la compañía que dice que firmó el contrato no firmó ese contrato. Estoy bien, comisionado.
11: Correcto.
8: Sí. Ok, pues sí, pues sí.
11: No, y el colmo es que después que firman el contrato, sacan a la compañía. O sea, como para que no se entere.
8: Anda.
7: No, hombre, no.
8: Y comisionado, si, ya que usted tiene información, ¿nos pudiese adelantar alguna otra información adicional que usted tenga conocimiento, que sea oficial, pero que no hayan dicho y que usted la quiera decir para dar una continuidad a esta noticia?
11: Bueno, que aparentemente hay personas de la CLAC envueltas en este contrato, pero eso habrá que ver.
9: Okay, vámonos a lo que vinimos entonces. Hay muchas personas que cuestionan a, obviamente, la. Antes de eso, Pablo José, ¿has de alguna manera tú solicitado alguna declaración federal de emergencia o una declaración de desastre mayor en este momento? O sea, ¿lo has hecho ya para el pueblo de Puerto Rico o eso no te toca a ti?
11: Por ley, quien tiene que hacerlo es la gobernadora. Lo que yo he hecho es reunir a 25 congresistas y pedirle a la gobernadora que, a base de lo que la ley requiere, sea ella quien lo pida.
9: Ok. Aparentemente la fortaleza sostiene que todavía hay que cuantificar daños agrícolas y comerciales antes de presentar la solicitud. E incluso aparentemente lo ha acusado usted de llevar desinformación. O sea, ¿eso es correcto, Pablo?
11: Yo no voy a entrar en una peleita política por esto, porque fíjate que nuestra solicitud se hace de buena fe con mirar a ayudar a la gente, porque si se declara el estado de emergencia o desastre mayor, FEMA va a poder usar algunos recursos que tiene almacenados, por ejemplo, mucha agua que tiene almacenada, y también se le puede dar ayuda a las pequeñas y medianas empresas a través del Small Business Administration. En cuanto a que la gobernadora, al hacer la solicitud, tendría que cuantificar los daños y la insuficiencia de recursos para atenderlos, eso es correcto y debe empezar ya el trabajo para así hacerlo.
9: Okay.
11: Yo lo que exhortaría, por ejemplo, es que todos esos pequeños y medianos empresarios que están sufriendo a raíz del racionamiento nos dejen saber qué consecuencias han sufrido a raíz del racionamiento para que podamos entonces ayudar a cuantificar ese reclamo. Yo no creo que el gobierno de Puerto Rico les esté ofreciendo la ayuda que necesitan, ni que tenga los recursos para darle toda esa ayuda. Pero de nuevo, para eso está el gobierno, para cuantificar esos daños, para buscar esa ayuda, y nuestra oficina está en la mejor disposición de colaborar y hacer ese reclamo bipartidista.
9: Okay, hay 5 medidas que tú propusiste, ¿verdad?, con el apoyo de estos 25 congresistas estadounidenses. ¿Cuáles fueron esas medidas?
11: Bueno, la medida principal es la declaración de emergencia, y lo que eso entonces permite es, número uno, que FEMA use parte de sus recursos almacenados para ayudar a la gente, por ejemplo, repartir agua. Número dos, que reembolse a muchos municipios por los gastos que están incurriendo para distribuir el agua en las distintas cisternas. Que el Departamento de Agricultura Federal declare su propia emergencia, que es distinta a la de desastre mayor, para que le dé ayuda a los agricultores. Y esa en esencia son, ¿verdad?, que la gente entonces pueda recibir más ayuda del gobierno federal a base de la acción que por ley está requerida a tomar la gobernadora.
9: Y ven acá, como parte de esta iniciativa, también hiciste un requerimiento formal de la Autoridad de Acueducto y Alcantarillado para auditar el manejo de la crisis. ¿Me puedes explicar por qué hiciste eso?
11: La autoridad se alega que pierde 60% del agua que produce.
8: Eso es terrible.
11: Y se ha hecho esa alegación por varios años, tal vez décadas.
8: Así es.
11: Y es bien frustrante que entonces, si tú sabes de un problema por décadas, no lo hayas mejorado, no lo hayas resuelto. Y nosotros queremos tener la data más precisa para ver cuando se atiendan proyectos de infraestructura en el Congreso si podemos conseguir asignaciones para atender ese problema. Pero no nos van a regalar el dinero. Necesitamos los datos. Claro. Necesitamos la evidencia. Necesitamos el plan. Y quien tiene esa información es la autoridad.
9: Wow. Pablo, verdaderamente, yo no sé, la gente se está desesperando. El país está en una incertidumbre horrible en cuanto a todo esto, en cuanto a precisamente este asunto del racionamiento del agua. ¿Cuáles son tus recomendaciones? O sea, sinceramente, si fuera gobernador de Puerto Rico en este momento, ¿qué cosas estarías haciendo?
11: Bueno, lo primero que yo hubiese hecho al asumir la posición es decirle al país cómo uno se come un elefante, un bocado a la vez. Nosotros tenemos dos elefantes gigantescos, que son dos problemas gigantescos, agua y luz, y se van a tener que resolver poco a poco. Y la métrica del éxito tiene que ser si vemos progreso en la solución de esos dos problemas. Si el elefante cada vez se convierte más pequeño. Y yo lo que percibo en este gobierno y en varios gobiernos anteriores es falta de planificación, falta de ejecución y falta de seguimiento. Este problema del agua se hubiese resuelto ya si en los últimos 10 años de gobierno del Partido Nuevo Progresista hubiese habido un plan, hubiese habido ejecución y hubiese habido supervisión. En vez, lo que ha ocurrido es que lo dejan todo para última hora cuando estalla la crisis y empiezan a resolver. Te voy a dar un ejemplo bien concreto. Y esto lo pusimos en la carta solicitando la información ayer a Acueducto. Se asignaron, creo que fueron 200 millones en fondos federales para infraestructura de agua, se usaron 100 para el dragado de Carraíso, sobraron 100 y ahora fue que anunciaron en que iban a usar los 100 para 18 proyectos de dragado. ¿Cuál es el problema? Los fondos se asignaron hace 5 años. O sea que estuvimos 5 años perdiendo el tiempo, al parecer, a base de la información que tenemos públicamente.
9: Bueno, Pablo, agradezco enormemente que te hayas hecho disponible. ¿Algo que le quieras decir al pueblo de Puerto Rico en este momento?
11: Que nos solidarizamos con la crisis de agua que enfrentamos, particularmente en la zona metropolitana y en algunas áreas fuera de la metro, como Junco y Loíza. Que no dejemos de exigirle a nuestro gobierno que haga las cosas bien y que en estos momentos pues la clase política se enfoque más en presentar soluciones y estemos menos inmiscuidos en las típicas peleas en las que a veces nos distraemos.
9: Gracias, ese es Pablo José Hernández.
7: Comisionado residente en Washington.
9: Rivera.
7: Comisionado
9: residente en Washington. Muchas gracias, Pablo José.
7: Gracias, comisionado.
11: Gracias a ustedes.

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1: Oye, Danilo, y venimos con el Mega Bracket.
2: Mira, te explico.
1: Cuéntame.
2: La gente va a llamar al 620-6342. Nosotros vamos a jugar una categoría y vamos a ir comparando. Tú sabes que tú estás bien pegado en TikTok.
1: Ajá.
2: Te voy a comenzar el primero.
1: Dale.
3: Víctor Alicea.
2: ¿Víctor Alicea o Alejandro Gil?
3: Alejandro Gil.
1: ¡Viene Alejandro, viene!
2: ¿Alejandro Gil o Sunshine Logroño?
3: Alejandro Gil.
2: ¿Alejandro Gil o Danilo Bocham?
1: ¡Ya!
3: ¡Ya, me la pusiste dura!
1: ¡Can, can, can!
3: Alejandro Gil.
2: ¿Alejandro Gil o Luis Raúl?
3: Alejandro Gil.
2: ¿Alejandro Gil o Don Cholito?
3: Alejandro Gil.
4: Me encantan ustedes, no me pierdo esto, oírlos ustedes todos los días, felicidades, muchos éxitos.
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Santo Dios.

0: vamos abajo, viene. Oye, son las 10 de la mañana en todo el país. Hora de que comience la guerrilla por Mega 106.9, 95.1. Este que le habla es Héctor de Playmaker. Me acompaña por acá, está Nelson, está Juancho. Ya me mido por ahí, con lo que queda viene Felipe. Y nosotros estamos listos para meterle otro día más. Tenemos a Juancho de regreso después de sus vacaciones. ¿Cómo estamos, viejo?
1: No, tranquilo, tranquilo. Fíjate, yo no diría vacaciones. Para mí son dos o tres días, porque vacaciones para mí es una semana plus. Es que es verdad.
0: A los 27 años, este tipo se queja como si tuviera 60.
1: No, pero no queja, no. Son dos o tres días nada más, son vacaciones. Ah, claro, el tipo que más viene aquí soy yo.
0: Pero si nadie te está reclamando.
1: No, pero es que para mí.
0: Pero son vacaciones. Nelson, ¿tú sentiste que fueron vacaciones, sí o no?
2: No, que te cuente dónde estabas. Y vamos a ver si son vacaciones o no.
0: ¿Verdad? ¿Dónde estabas?
1: En Colombia.
0: Estabas de vacaciones.
2: O sea, un fin de semana, no, tranquilo, en Colombia.
0: Sí, lo que pasa es que a mí lo que me molesta es cuando la gente trata de minimizar las cosas y a la defensiva. Ay, no, es que vengo aquí soy yo.
1: No,
0: eso no fue lo que yo te pregunté.
1: No, pero que...
0: Dije que estabas de vacaciones.
1: Es que para mí vacaciones es una semana. Desconectarse uno de todo.
0: ¿Cuándo? Bueno, pues tú te desconectaste de todo, porque que yo sepa yo, tú no estás conectado a nada. Tú estabas en Colombia disfrutando, no, comiendo allí bandeja paisa, metiéndote huevo hervido allí por un tubo y siete llaves. No, usted estaba de vacaciones. Parquellero estaba. Claro.
3: Ah, no, pero no son vacaciones.
1: Dos días. Sí, me fui viernes por la noche, pues yo vine viernes aquí. Y estuve sábado y domingo y me vine el lunes. Dos días. Sí, fue rápido, te lo estoy diciendo, era ahora mismo.
0: Pero eso no. Alguien dejó un vaso de café aquí. Esto es un desastre aquí, mira, por favor. No sé, imagínate.
1: Pero por lo menos.
0: Y virado ahí.
1: Por lo menos lo dejaron ahí, no en la consola.
4: Pero encima de la otra computadora que la
0: escogí. Aquí, la tiraron. Ahí tirado lo dejaron. Bueno, pero nada. Ya regresó Juancho. De sus días.
1: Dos días.
0: De sus porquerías de días de no trabajo. Yo, cualquier persona que coge un fin de semana, coge unas mini vacaciones. Me voy allá.
1: Ah, pero es mini vacaciones distintas.
0: No, son vacaciones. Pero pues, si tú quieres decir las diminutas y las insignificantes vacaciones de Juancho.
1: Mini vacaciones. Dentro de mi fin de semana cogí dos días.
0: Ay, Dios mío, señor. Pero nada, él cogió sus mini vacaciones.
1: Diminutas.
2: Fuera del país.
0: Inconsecuentes.
1: Sí.
0: Abstractas.
2: Fin de semana cualquiera.
0: O sea, así lo veo yo. Mira, nosotros tenemos acá hoy varios temas de los que vamos a estar hablando. Cuando nosotros miramos las camadas jóvenes. Oye, ahí el PC ahí se fue a otro nivel con los Cubs.
1: Vaya, llegó 30-30.
0: Sí, ese es el MVP.
1: Pero es que está
0: tiene la narrativa, tiene todo. No. Es verdad que todavía quedan 40 juegos.
1: Pero no te das cuenta que cada vez que Shohei tiene una noche grande, él tiene una noche grande también.
0: Lo que pasa
1: Shohei
0: es que
1: hizo lo de ayer y él hizo...
0: No, cuando se midieron ahí el... Yo creo que eso está cuello a cuello, pero yo
1: creo que lo de
0: PCA...
1: Y los Cubs están oliendo a Milwaukee en la espalda. Están ahí detrás de la nuca y le están haciendo... Vamos por ahí.
0: Y yo creo que esa es la parte que hace este Ron... De el MVP run en la liga
1: nacional
0: lo hace más interesante. Los Cubs están a 4.5 juegos y los Dodgers obviamente están rolling en el oeste, porque los Padres de San Diego están a 8 juegos ahí, pero va a ser interesante ver cuánto puede empujar los Cubs y PCA por esa división central.
1: Y by the way, que ahora mismo Alex Bregman se calentó también. O sea, el equipo, jugadores que no habían estado de esto. Nico Horner está jugando muy bien. Alex Bregman está jugando muy bien. O sea, todo el mundo está. Le regresó Eduardo Cabrera, ¿sabes? Ellos están bien.
0: Así que.
2: Lo que está interesante, puede ser hasta por mal, es el wild card de la Liga Americana. Hay 7 equipos.
0: No es una locura.
2: Por ese último espacio de.
1: Y todos por debajo de 500.
2: Sí.
1: Y todos por
2: esa es la cosa.
0: Los Yankees, Boston
2: están allá
0: sembrados top 2. Ahora, Baltimore 61 y 64, Texas 61 y 64, Detroit 61 y 64, Minnesota 61 y 65, Toronto 61 y 65, Cleveland 60 y 65, Seattle 59 y 66.
1: Oh, ellos están en la contienda.
0: Todos esos equipos están listos.
1: By the way, Baltimore fue seller, Detroit fue seller. No tuve nada a ver. Seattle hizo movimientos. No fue ni seller ni vaya. Hicieron uno que otro movimiento.
0: De todos, el más caliente ahora mismo es Toronto.
1: Toronto, sí.
0: De todos los equipos, el más caliente es Toronto. Viene por ahí. Ha ganado 7 de sus últimos 10 juegos, aunque perdieron ayer, pero van por ahí. Pero les pregunto, cuando miramos las camadas de las camadas jóvenes dentro del deporte, por ejemplo, usted tiene una NBA, que usted tiene a los Shaquille Alexander, usted tiene a los Wemby, usted tiene a los Anthony Edwards, usted mira Major League Baseball, usted tiene los Bobby Witt, usted tiene los PCA, usted tiene los Paul Skeens, tiene los Nolan McLean, tiene esos jugadores. Cuando miramos el fútbol, tienes a Mbappé, tienes a Rob Dillingham, tienes a Lamin Yamal. La pregunta que le voy a hacer a ustedes es, cuando miramos, yo creo que cuando miras la NFL también, tú tienes tu camada de... Patrick Mahomes sigue siendo joven. ¿Cuántos años tiene Patrick Mahomes? ¿27 ya?
1: No, Patrick Mahomes tiene como casi los 30, 29.
0: Ya 30, bueno, pues ya se sale de ahí. Ya
1: no, pero tú...
2: ¿Cuál es el límite que le estabas poniendo joven?
1: No, yo creo que joven tiene que ser como...
0: Después le bajo a los 27.
1: Sí, yo le pongo así.
2: ¿A los 27?
1: Sí, 27, okay. Sí, exacto, porque para mí ya...
0: 25, 26 años.
1: Para mí ya 28, 29 cuando ya tú estás llegando a tu última parte. Sí, o sea, va a empezar tu prime, pero ya es como que ya tienes todas tus habilidades desarrolladas. Si estamos hablando de jóvenes aquí, son personas que nosotros vemos todavía con ese potencial de decir...
0: De desarrollarse, no han raspado su pick.
1: Es correcto. Uh-huh. Sí, yo creo que ahí los Mbappé están ahí en el corte, los 27, pero tienes a los Lamin Yamal, tienes a Poku Wersi, tienes a Jude Bellingham, tienes a todos estos tipos.
0: Sí, Jude Bellingham lo que tiene son 23 años.
1: Sí, sí. Casi todos son jóvenes. Es Pedri.
0: Mbappé está jóvenes. Ahí.
1: Mbappé tiene los 27, pero Mbappé y Haaland es bueno, porque esa es la medida de los 27, ¿sabes? Ahí. Entonces tú tienes, como te dije, tienes a los Pedri y tienes a todos estos jugadores que también están por lejos a los 25 años.
0: ¿Y en la NFL?
1: En la NFL tú tienes a los tipos como Drake May, tú tienes a Jackson Smith and Jigba, tú tienes Bijan Robinson, tú tienes todos estos jugadores también que son jóvenes, ¿sabes? Aiden Hutchinson en el lado defensivo, tú sabes, tú tienes múltiples jugadores también que están jóvenes. Yo creo que
0: la pregunta
1: el ejemplo es perfecto.
0: ¿Qué deporte tiene la camada joven más impresionante? ¿Qué deporte tiene la camada joven más impresionante? Vamos a estar hablando de eso también. Cuando nosotros miramos la carrera de los MVP de Shohei Ohtani, que ha sido impresionante, y está nuevamente en la carrera por el MVP, posiblemente el año que viene va a estar ahí, ¿cómo esto compara con el run que tuvo LeBron James de MVPs? ¿Cómo esto compara con el run que tuvo Peyton Manning de MVPs? Sí. Peyton Manning cogió un periodo del 2003 al 2013, ganó 5 MVP.
1: Sí.
0: Peyton Manning ganó dos con los Colts y ganó.
1: No, o sea, fueron 4 con los Colts.
0: 4 con los Colts y 1 con.
1: Y hay que incluir que en ese periodo de tiempo él no jugó una temporada por el problema del cuello.
0: Por el problema del cuello.
1: Es correcto. Lo que tú dices, ¿sabes? Que, ¿sabes? Al nivel que él iba, podían ser 6 en 10 años.
0: Correcto. ¿Cómo compara esto que está haciendo Shohei Ohtani con el run también que tuvo LeBron James? Esos años que estuvo.
1: Que fueron 4 en 5 años.
0: 4 en 5 años. ¿Cómo compara? ¿Cómo usted lo ve? ¿Cómo ve el dominio? ¿Cómo usted ve lo que está haciendo Shohei Ohtani y lo compara quizás, por ejemplo, con lo que está haciendo? Es básicamente como cuando miramos el deporte del hipismo y vemos lo que está haciendo Irat Ortiz allá con el premio Eclipse, que ha ganado ¿cuántos? 4 o 5 premios Eclipse en los últimos 5 o 6 años. O sea que es dominio. Pero ¿cómo compara esto de Shohei Ohtani con lo que hizo LeBron, con lo que hizo Peyton Manning? También viene Joito de Ultra Cards, así que vamos a estar acá rapidito. Hay muchas cosas pasando dentro del mundo de las cartas. Entiendo que ayer ya comenzó el auction de la autograph de Cooper Flag.
2: También sacaron la de Dylan Harper.
0: Sí, ya ya sacaron la de Dylan Harper, la del patch, la del...
2: Sí, que es la que te dan en la caja para que tú vayas y después te den la original.
1: Las más cotizadas en cuestión de esas eran los primeros 4 picks. Que vaya, bueno, la NBA la rompió con los primeros 4 picks. O sea, porque están buscando la de Cooper Flag, obviamente, que es la que todo el mundo busca. Uh-huh. Están buscando la de Dylan Harper, que la gente la quiere también. Quiere la de B.E. Edgecombe y quiere la de Conco Newport. O sea, los cuatro picks de primera ronda. O sea, hablando de talentos jóvenes. O sea, la NBA tuvo un draft donde los primeros 4 picks hicieron cosas espectaculares. Cooper Flack a los 18 años se convirtió en el jugador más joven en el NBA desde LeBron James, jugador más joven a darle 50 puntos, etc. Con que Newport, o sea, llegó a la liga y se convirtió en el triple champion de la liga. Uh-huh. O sea, nadie anotó más triple que él en la liga. Dylan Harper estuvo en un run con los San Antonio Spurs para
0: ganar hasta la final.
1: BJ Epson ahora mismo, estamos diciendo, está chévere Philadelphia, pero no puede venir del banco. Un tipo que lleva un año en la liga.
0: Un año en la liga, así mismo. Así que nada, todo eso y mucho más. 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
0: Vamos a darle para acá rapidito. 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Cuando venga Yoito también hay que hablar de que salió ya la de Piculín, la encontraron, la 1-1 de Piculín, así que hay que hablar de eso y ver cómo se mueve ese precio acá en Puerto Rico. Pero nada, vamos a darle, muchachos. Cuando miramos las camadas jóvenes en el deporte, ¿cuál deporte usted entiende que tiene la más impresionante? Cuando miramos las camadas jóvenes dentro del deporte, ¿cuál usted entiende, sin lugar a duda, que tiene la más impresionante? Y yo le digo algo, hay extraterrestres. Porque Shohei Ohtani es un extraterrestre en el béisbol, aunque Shohei tiene... ¿Cuántos años tiene Shohei Ohtani? 31. 31. So, Shohei Ohtani ya se sale de ahí. Pero cuando tú miras a PCA...
1: Bobby Witt.
0: Cuando tú miras a Bobby Witt, cuando tú miras a Paul Skeen, cuando tú tienes a Maserowski... Ahora sí, perdóname. Ahora sí.
2: Junior Caminero,
0: que está rompiéndola también. O sea, yo creo que tú tienes ahí nombres. Tú miras la NBA. Sí. Tienes a Wemby.
1: Sí.
0: Tú tienes a Cooper Flagg. Tienes a Anthony Edwards. O sea, tú tienes unos jugadores ahí que impresionan. Miras el fútbol. Yo creo que cuando tú miras a Rob Dillingham, que es Jude Bellingham. Y lo que vimos que hizo en el Mundial.
1: Sí, con Inglaterra.
0: Lo que vimos... Yo sé que ya Mbappé se sale de ahí. Pero lo que vimos hacer Lamine Yamal con España.
1: El compañero también, Pau Cubar, sí. Tiene 19 años también, o sea.
0: Pero ¿quién tiene la camada joven más impresionante? ¿Quién tiene la camada joven más impresionante en el deporte? Voy con Chonky de Carolina. Chonky, la guerrilla, te escucho.
6: Vamos abajo, llegó Granpa. Primero que nada, Playmano, te tengo que dar un jalón de oreja.
0: Bueno, lo primero es que antes de hablar, tienes que aprender a hablar. Gracias.

0: el dueño de los San Diego Padres, José E. Feliciano. Vamos con esa segunda. Ahora voy con tu pregunta, pero quería tocar esos dos bien rápido.
1: No, yo te entiendo, pero es que, ¿sabes? Tú llamas solamente porque quieres felicitarle de cumpleaños a Roberto Clemente, que lo entiendo. Ahora, que se puede celebrar el natalicio, pero, ¿sabes? No seas payaso, ¿entiendes?
0: No, payaso, no, papito. Vamos a empezar bien. Tenemos también un boricua de Puerto Rico, de Bayamón, Puerto Rico, como dueño en el MLB.
1: ¿Qué tú quieres que haga? Eso.
0: No, quiero dejarlo saber allá para que todo el mundo que te oye en todos lados, que te oye a ti, que sepa que tenemos un boricua en el MLB. Pero vamos al tema porque no quiero tu tiempo, pero solamente te quería contar eso.
1: Dale.
0: Ok, mano, entre pelota y el baloncesto se dan las bofetas uno al otro. En un lado tú tienes a Mills, como acabaste de mencionar, tú tienes a Crow, tú tienes a Bobby Witt, podemos seguir Skins, como mencionaste por ahí. En el otro lado tú tienes Dylan Harper, Edgecombe, Wemby, Cooper, ¿sabes? Se pelean. Yo me inclino más con el baloncesto, porque el impacto del baloncesto, esos chamaquitos están haciendo un impacto mucho más, yo creo, que los de pelota, por la excepción de a lo mejor Messi, Skins, pero todo acá en
1: Macero aquí va a ganar posiblemente el Sayón, y PCA está compitiendo por el MVP.
2: No está lejos. El último ¿qué? 2 años el Sayón lo ganaría alguien por lejos a los 25 años, porque por fin lo ganó. Jacob Macero aquí va en camino a ganar, ¿sabes? El Sayón también. PCA está compitiendo con Shohei y sería básicamente la primera vez que alguien realmente no hace nada histórico como hizo Aaron Judge aquella vez con dar los 60 y ganar un MVP a Shohei Ohtani.
1: Definitivo.
0: Y no vamos a olvidarnos de los rookies que vienen este año, que todavía no sabemos cómo van, pero esa clase de este año viene encendida de baloncesto. Esa clase viene encendida.
1: Sí, hay que ver lo que hace
2: Divanza,
1: hay que ver qué hace. Uh-huh. Y Buser. Sí.
2: Yo no creo que la duda sea ni Divanza ni Buser. Yo creo que es Darian Peterson, si va a poder estar saludable, porque si él está saludable, son los primeros 3 picks. Lo que se esperaba ahí, cualquiera de los 3, tú no fallabas con cualquiera de los 3 si están saludables.
0: Para mí
2: saludables.
0: El sleeper es el de Chicago.
2: Muy bueno.
0: Ese es el que me gusta. De todos ellos, para mí ese va a ser la estrella de este año. Anyway, mi gente, bendiciones.
3: Y se mantiene saludable porque se les...
1: Gracias por llamar. Vamos con Alberto de Trujillo. Alberto, la guerrilla, te escucho.
4: Buenas, sí, mira. De verdad, a nivel de números, no debiera haber comparación. El fútbol, por definición, es un deporte de jugadores jóvenes. O sea, nada más que la lista de jugadores de la FIFA para el premio para el jugador joven, que es menos de 22, tiene como 30 tipos. Es una cosa, Dué, Joao Neves, Yamin Yamal, Hendrick, Paul Cubarsí, Warren Saeremery, Arda Güler, Nusa, Diomandé, ¿sabes?
1: No, hay comparación. Pero tú puedes, o sea, lo puedo entender. ¿Hay alguno de esos jugadores que esté ahora mismo compitiendo para el Balón de Oro?
2: No, de los jóvenes no.
1: PCA está compitiendo. PCA está compitiendo por el MVP en Major League Baseball.
2: No, pero cuando Payet dice compitiendo es que tenga opciones reales de ganar.
1: Reales de ganar. No es que lo puedan mencionar. Que tenga opciones reales.
2: Es que esta es la votación.
1: Wemby ganó Defensive Player of the Year en la NBA. O sea, no es que... Yo sé que todos los deportes van a tener camadas de jugadores jóvenes, pero la más impresionante a nivel de impacto de talento, no es que tenga jugadores jóvenes, es obvio que todos los deportes lo van a
3: pero
1: tener.
3: Pero no sé si Balón de Oro sea el requisito, porque son diferentes ligas. O sea, el Balón de Oro es todo. O sea, y un chamaco de 21 años, Lamine Yamal fue candidato con 17 años. Y eso es impresionante, por eso que te digo. El Balón de Oro, por ejemplo, o sea, es decir que
1: buen no, porque la cama no está en valor defensivo en todo el mundo.
3: La liga es una, liga.
1: Pero es del mundo. Es la máxima expresión.
3: Pero no compite el Defensive Player of the Year con los de Europa también.
1: ¿Pero tú crees que alguien le ganaría
3: a Wemby? Bueno, no, eso? Pero no está abierto a la competencia.
1: ¿Pero quién va a competir?
3: El Balón de Oro es todo.
1: ¿Pero quién va a competir con Wemby? En Major League Baseball, el mejor pelotero del mundo.
3: ¿PCA?
1: ¿Ahora mismo?
3: Ah, no. ¿PCA?
1: ¿Ahora mismo?
3: ¿PCA?
1: ¿Con la temporada que está teniendo? ¿Tú puedes tener una conversación? Claro que sí.
3: Lo es.
4: Mira.
1: Pero, da hombre, que cállate la boca, tú, que mucho... Chicos, si no ves que estoy hablando con Felipe, coño. Dame un break, voy ahora contigo. Tú me vas a decir a mí, a diferencia de otras ligas, o sea, la máxima expresión del fútbol, no podemos decir que está en solamente una liga.
3: Por eso.
1: El talento está dispersado. Pero sí podemos mirar el dominio, no solamente de lo que tú estás haciendo con tu club, sino también con tu selección. Pero
3: ¿y si el chamaco como Haaland, que ahora fue que pudo impactar con Noruega?
1: Que sí, para mí Haaland, sí, pero Haaland es un animal.

0: Como quiera. Bien. Y lo que tiene son 26
1: pero
0: años.
1: Pero para impactar para el Balón de Oro, también tuviera que tener impacto en su que club internacional. Ah, que ahora tiene una camada buena y tuvieron un buen mundial, sí. Pero no es que culpa de él, que es el de Noruega y que Noruega no competía para nada. Y no clasificaba mundiales.
0: Sí, no.
1: Entonces él se quedaba corto de Balón de Oro, pero tú mismo sabes que cuando se paran delanteros del mundo, jalan
0: ir para el lado y pero dice... Pero que tiene opciones de competir o de ganar. ¿Está entre los mejores jugadores del fútbol actualmente? Yo creo que sí. O sea, yo creo que podemos hacer un argumento.
1: No, por eso. Mi único argumento es que si vamos... mi contratación no es fútbol. Pero si vamos a medir, no puede ser como que, ¿cuántos chamaquitos son candidatos al Balón de Oro? Vamos a suponer cuántos chamaquitos son candidatos a Best Player of the Season de su temporada, que han ganado goles y asistencias, pero decir que no, porque no son todos candidatos a Balón de Oro, es como que...
0: No es eso, pero por ejemplo, tú tenías un Mbappé que sí estaba en esa conversación.
1: Sí.
0: Hace...
1: Bueno, Lamine Yamal estuvo a los 17 años y llegó tercero.
0: Pues por eso te digo.
1: En Balón de Oro.
0: Pues entonces sí se puede. Que tienen que haber unas condiciones.
1: Social en su momento, no fue top 3, pero...
0: Pero lo hacen, pero lo han hecho.
1: Sí, por eso te digo, pero esa camada, muchos de ellos han despuntado, ¿entiendes? Por ejemplo, tú ves al PSG, Joao Neves y Doué no son para el Balón de Oro, pero...
0: Sí, pero...
2: Nuno Mendes.
1: Nuno Mendes es el lateral izquierdo del mundo.
2: Tiene
1: 23 años.
2: 23 años.
1: O sea, por eso que te digo, pero...
2: Tú básicamente puedes ser los mejores tres mediocampistas del mundo, tú puedes hacer un argumento y todos están por lejos de 25.
1: 100%.
2: Si tú lo construyes.
3: Pedri.
1: Más hasta Florian Wirtz lo puedes poner ahí también, ¿entiendes? Arda Güler con el Madrid, que este año, por lo que veo con Mourinho usa el 10.
2: Bueno, tú puedes hacer el argumento que ahora mismo es el mejor defensor del mundo.
1: Tiene 19, 20 años.
2: No tiene ni 20 años. O sea, O sea, yo creo que hay argumentos para ambos, pero hay par de gente ahí.
0: Alberto, ahora sí.
4: Pues mira, yo todavía estoy de acuerdo con el compañero suyo en que la medida no debiera ser el Balón de Oro. Si tú coges todos esos jugadores que yo te mencioné, más como 20 más, y los pones las opciones reales de ser o el MVP de la liga en la que juegan y el MVP defensivo del MVP de que juega, sacas 30 caballos, porque el fútbol, ¿verdad?, se acaba mucho antes que los otros deportes. La mayor parte de los jugadores
0: también, si tú cogieras todos estos talentos internacionales que tiene la NBA y los llevaras a las ligas de sus países donde ellos nacieron, posiblemente ellos estarían ganando MVPs en sus ligas, porque diferencia del fútbol, en la NBA está el mejor talento sin lugar a duda de lo que existe en el mundo. Major League Baseball es el mejor talento que hay en el mundo. En el fútbol, tú puedes jugar en una liga.
1: España, Inglaterra, Italia.
0: Sí, pero hay demasiadas ligas y no todas necesariamente tienen el mismo talento.
2: La gente utiliza las ligas para arrestarle a los mismos jugadores. Claro. Por ejemplo, a Joao Neves y Nuno Mendes. Está en el mejor equipo de Francia. Es normal que
1: obviamente un MVP en España no es lo mismo un MVP en Italia. Uh-huh. O sea,
0: pero yo creo que las dos ligas que casi siempre la gente mide con lo mismo
1: es que para mí
0: es la Premier.
1: Esta es mi opinión. Esta no es la de Juancho Nelson. Esta es la mía. Para mí, la mejor liga en talento es España. El peor equipo de la Liga de España puede competir con el que sea, y tú lo ves en la Champions, como todos se cuelan, y en la
3: Euro también. En la Europa League.
1: Ahora, la liga más mercadiable, donde más dinero hay, donde la más ojo hay, es la de Inglaterra. O sea, esa es la top en cuestión de auspicio, número.
0: La Premier.
1: La Premier. Ese es el papá. Pero para mí, en talento.
0: Se llama la Premier.
1: Para mí, en talento puro es España. O sea, ahí está.
0: La Premier.
1: Es un Villarreal. Real Sociedad, Sevilla en sus tiempos, Valencia, los pone en la Euro y en Champions, terminan semifinales, campeones, semifinales, subcampeones, porque España hay talento. La verdad es que en Inglaterra te venden que hay mucho talento, la verdad es que como hay tanto dinero, muchos clubes compran.
0: También es que esa liga está, es una aberración.
2: Eso es lo más cerca que los europeos ven al sistema americano. Sí.
0: Lo que pasa es que la liga es una liga que, por más que nosotros queramos empujar, son 12 equipos.
2: Dos equipos que económicamente.
0: Y hace algún tiempo atrás, el Atlético de Madrid, que se metía ahí a hacer algo.
2: Y económicamente no puede competir con los dos grandes. O sea, en la Premier hay 5, 6, 7 equipos que pueden competir a nivel económico, ¿sabes? Porque tienen los dueños. La Premier es lo más similar al sistema americano en cuestión de cómo se lleva a una liga en cuestión de que los tratos de televisión son importantes.
0: Papi, esa liga Premier tú la metes en los Estados Unidos. O sea, tú coges esa misma liga y le dices formato, con todo tu dinero, todos vengan, todos estos equipos y vamos a meterle esa liga dentro de los Estados Unidos. Se acabó.
1: Uno de los primeros pasos de Estados Unidos fue comprar derechos para transmitir esa liga.
0: No, es que esa liga es una aberración.
2: Sí, y lo digo.
0: Ahí fue la primera vez que cuando yo vi a este
2: a Wayne Rooney.
0: Wow, cuando yo vi a Wayne Rooney yo dije, clase de animal. La pregunta que estamos haciendo ahora mismo es, ¿qué deporte tiene la camada joven más impresionante? Voy con Julio de Bayamón. Julio, no es el BCN.
5: Vamos abajo.
0: Dale, Julio.
5: Tranquilo, que yo no te ataco mucho.
0: No, la gente ahí, ¿eh? No, papi, tiene a Yacel Pérez con 24 años, ¿cómo no?
2: Pero Yacel Pérez no cabe en el camada de BCN porque no es nativo.
0: Sí, pero yo sé, pero es una liga.
5: Tenemos a Esquerra. No te preocupes, que tenemos a Esquerra, ese es el que tiene que jugar más minutos. Definitivo. Mira, oye, tengo el tema y tengo algo que decirte para que te den el pecho tú.
0: Dale.
5: De la ciudad de los vientos, ¿cuál te digo primero?
0: La que tú quieras.
5: Y la ciudad de los vientos no, de la ciudad de la eterna primavera.
0: Dale.
5: A papi, pues estaba por allá hace como 2 años, ya que Juancho yo estaba por allá, y estaba con el taxista, qué sé yo. Y para que tú veas, un tipo más famoso aquí que otro, en otro país, quizás puede ser al revés. Estaba escuchando, escucha mucha música de aquí, estaba escuchando a Víctor Manuel.
0: Duro.
5: Y no sabía quién era. Entonces, después salió el grupo tuyo, país. Y él dijo, diante, esa gente me gustan, que sí, ¿qué habrá pasado con ellos? Caballo, para que tú veas. No saben quién es Víctor Manuel y sabían quién era.
0: En clave,
5: para que tú veas. Y yo le dije, no, que uno de los integrantes ahora es el comentarista más famoso de Puerto Rico.
0: Mira eso, de Julio. Julio, de como mi manager, roncando. Caballo,
5: para que tú veas cómo son los oídos en otro lado.
0: Pero duro.
5: Yo digo NBA, nada más tuve el Wemby Defensive Player of the Year, llegar a la final. Lo que lo rodea a él son Stephen Castle, Dylan Harper, la super serie que se dio contra Oklahoma, que también son novatos. Ustedes mismos estaban hablando que los Jokic que se cayeron de OKC fueron la verdad, el problema de no poder ganarle a San Antonio. Tipo como Anthony Edwards, como Cooper Flag, ¿sabes? Yo digo que lo que viene de NBA y lo que está allá, ¿sabes? Las cartas mismas son las más que se están vendiendo. Nada, vamos abajo, gorillo.
0: Definitivo, gracias por llamar. Vamos con Roberto de Orlando. Roberto, la guerrilla.
6: Buenos días, mi gente. Dios les bendiga. ¿Cómo están?
0: Todo bien, gracias a Dios.
6: Todo bien. Nada, solo déjame hacer rápido un apunte. Fíjate el nivel de dinero que hay en la Premier League, que el año pasado jugadores que jugaban en primera división en España fueron capaces de jugar segunda división en Inglaterra porque le pagaban mucho más. Es que a los equipos de segunda división en Inglaterra que ganan el campeonato le pagan más que al campeón de la Liga Española. Sí.
1: Por eso que la Liga, por eso que muchos equipos de la Liga Española cuentan más con su cantera que los ingleses.
3: ¿Y esa otra vez?
6: Exactamente. Entonces, al tema, yo creo que la liga con mayor camada, el deporte con mayor camada de talento joven es el fútbol. ¿Por qué razón?
0: Fútbol.
6: Yo no, sí, el fútbol soccer, fútbol. Yo no puedo quedarme con la NBA, aunque es el deporte que más me gusta a mí, ni con la MLB, porque no puedo tener la vara un jugador o dos jugadores. En el caso de Wemby, en el caso de PCJ o Michirovsky, no puedo tener la vara solamente en dos jugadores. Tengo que ver el cúmulo total. Y en el cómputo total, yo creo que hay mucho más jugadores jóvenes de mayor relevancia, de mayor impacto directo en el juego, en el fútbol soccer, que en estos otros deportes. Si hacemos una retrospectiva rápido, tenemos a los Lamine Yamal, a los Pedri, a los Vitinha, a los Diomandé, Joao Neves, y por ahí muchos más. Podemos hacer 2 o 3 equipos de jugadores por debajo de 25 años, sí, sin contarte los Vinicius, los Mbappé y los Haaland. Yo creo que en cómputo total, como usted está hablando, de la camada total, no de 1 o 2 jugadores, en el caso de Wemby y esta gente, yo creo que hay mucho más talento en el fútbol soccer que en estos otros deportes.
0: Una pregunta, caballero, ¿cuál es su nombre?
6: Roberto.
0: Ok, Roberto. Déjame, voy a leerte la pregunta, porque yo no te estoy preguntando dónde hay más talento. Eso no fue la pregunta.
6: Perdóname entonces.
0: La pregunta es, ¿qué deporte tiene la mejor camada? O sea, los top. O sea, puedo entender, y te agradezco, por eso no te interrumpí, te di la oportunidad de que te expresara, porque esto es un programa. No me tienes que pedir disculpas. La pregunta que te quiero hacer es, si aún yo diciéndote qué deporte tiene la mejor camada, tú te anclas como quiera en el fútbol.
6: Sí, porque yo miro la mayor cantidad de jugadores a primer nivel impactando su equipo.
0: Ah, diablo. Se le cortó la llamada. Ahí.
3: Yo lo que quería decir es que eso es una de las ventajas que tiene el fútbol. Es que ellos tienen sus propias canteras, tienen sus propias academias, y por eso es que tú ves tanto jugador debutando a los 15, 16, 17, 18 años. Eso da una ventaja en cuestión de desarrollar talento, porque ya tú das esa experiencia de tan temprana edad. Por ejemplo, en Major League Baseball es un error tú tirar a un chamaquito de 19, 18 años que sea un prospecto, aunque sea el número uno en el MLB Pipeline, tirarlo ahí al fuego, porque tú sabes que tú tienes que cuidarlo, tienes que mejorar ciertas cosas en el fútbol. Y tú tienes más ese leverage de poder tirarlo al fuego. Ok, te vamos a dar 15 minutos, 20 minutos, vamos a ver cómo vas jugando. Y eso te da cierta ventaja porque te ayuda a ganar más experiencia desde más temprana edad. Entonces, si tú vas cogiendo esa experiencia desde los 17, 18, 19 años, ya cuando tú tengas 24, pues, por ejemplo, mira un tipo como Jude Bellingham, parece el capitán de Inglaterra y no tiene ni 25 años.
0: Tiene 23.
3: Una estupidez.
0: Y se veía allí al lado de Harry Kane y le decía, este equipo... Este equipo, equipo es mío, para que sepa.
1: Le falló a él, papi. Él miraba a todo el mundo y decía, yo no puedo cargarlo.
0: No lo puedo. Mira, yo le voy a decir algo. Puedo entender que la gente que llamó... Dame un segundo. La gente que llamó, o hay alguien que llamó. Si este fuera un programa de cocina, si este fuera un programa de política, si esto fuera un programa de política, y usted llama y le dice a los conductores del programa, mira, es que no pueden empezar el programa sin hablar del natalicio de Roberto Clemente. Pues yo lo puedo entender. Pero yo le voy a decir algo. Así como no me importa que el natalicio de Roberto Clemente sea hoy, es que nosotros celebramos a Roberto Clemente en este programa siempre. Es como, ay, hoy es el día del amor y la amistad. Ah, déjame regalarle flores a mi amada. Si usted la trata como un desastre, pues hoy usted tiene que regalarle algo porque usted no. Pero nosotros le damos flores a Roberto Clemente siempre. Porque yo tengo que detener mi día cuando estamos en medio de un tema. Ah, espérate, lo que pasa es que... Entonces él me llama, tengo que jalarte la oreja. Jálame este. Oreja de oreja. Por Dios, qué estúpido. Llegó Granpa. Oye, viejo gruñón. Me alegro que le hayas roto el joyo tú, este Nelson. Nada, solamente era para sacarme eso del pecho. Vamos con Raymond de Cagua. Raymond La Guerrilla, te escucho, Raymond.
7: Saludos, bendiciones.
0: Bendiciones, hermano, para ti. ¿Qué deporte tiene la camada joven más impresionante?
7: Yo les voy a hacer el comentario, a ver si ustedes lo analizan en el boxeo. ¿Usted cree que habrá una buena camada?
0: Yo creo que se puede ver. Ahora mismo, lo que pasa es que, por ejemplo, mira qué cosa interesante. Hasta que Sander Sayas perdió, era el campeón mundial más joven. Y es Sander Sayas. Y muchas personas no le dan las flores.
1: Y era 23. Que
0: tampoco, y tenía 21, y tenía 20, 20. Y tenía 23 años. Y era el más joven.
1: O sea, Wemby con 21 fue segundo MVP y Defensive Player of the Year con 21 años. O sea, es baloncesto.
0: Está bien, pero deja que él termine.
1: Es que es obvio.
0: Por favor.
7: Le puedo aclarar algo a Felipe.
0: Siempre, Raymond. Siempre le puedes aclarar algo a Pitufo Tontín.
7: Dime. Felipe, en Colombia. Uy. El Bad Bunny de la salsa es Maelo Ruiz. Llena estadio, llena todo. Es el número uno, el más pegado. Pero él no es mejor que Gilbertito Santa Rosa. Cuídense mucho.
1: ¿Estás de acuerdo? Incluso mi salsero favorito es Frankie Ruiz. No es. Y puedo entender cuando gente dice Héctor Lavoe, oye, eso me da ganas de vomitar. Pero, sí. pero eso es un tema que después vamos a tenerlo después.
0: Pero a mí me da ganas de gomitar con G. Sí. Gomitar.
1: A mí de todo.
8: Soy yo, Frankie Ruiz.
1: La bestia. Bueno, cuando salió de la cárcel y sacó mi libertad. No, y él cuenta con ese relato. Cuando sale de la cárcel.
0: Con Pedro Servigón.
1: No, con la entrevista. Yo soy Frankie Ruiz, pero yo vieron Frankie Ruiz nuevo. Vieron Frankie Ruiz nuevo. Yo me acabo de saliendo de la cárcel. La bestia, saca la mi libertad. No, olvídate de eso.
0: Es verdad que no le quedaba mucha bola, que le quedaba un chorrito.
1: Pero... Bueno, pues, que tú sabes. Oye, maltrato. Se maltrató bastante.
0: Todos ellos se maltrataron.
1: Sí. Pero Frankie Ruiz era la bestia.
0: Para mí es el mejor.
1: Va a ser la bestia.
0: Pero nada, yo puedo entender quién le gusta Héctor Lavoe.
1: Yo puedo entender lo de Lavoe, porque Héctor Lavoe es como que más una figura icónica, más bigger than life, como que
0: hicieron... Salió de la Fania.
1: Por eso.
0: Por Dios.
1: Hicieron las películas. Pero Frankie.
2: Frankie
1: Ruiz. O sea, cuando tú hablas de salsa, cuando tú hablas de imagen de un salsero.
0: Es el papá.
1: Frankie, espérate, espérate. Pecho por fuera, cadena, barba.
2: Es Frankie. La foto siempre a las gamas.
0: Él dice, es más, soy el papá, soy el papá de la salsa.
1: Sander Saya y Bad Bunny quisieron irse el flocito de antes. El flocito Frankie
0: Ruiz. Sí, yo te voy a decir lo que no me gusta. A mí no me gusta cuando Héctor Lavoe, la gente le decía el cantante de los cantantes. No, perdóname. No es que era mal cantante, pero no era mal cantante. No es Frankie Ruiz, ¿me entiendes? No es Cheo Feliciano. O sea, cuando yo te estoy hablando de cantar.
1: Sí, de verdad.
0: ¡Coño, Cheo es la bestia! Cheo es la... O sea, dice, mire, no me crea ni una cosa más de deportes. Cheo es la maldita bestia. Lo hacía todo. Todos los géneros, con una voz perfecta, un tono perfecto, una modulación de su voz, los matices. O sea, Cheo tenía todo. Para mí, el cantante más completo de salsa que ha tenido ese género se llama Cheo Feliciano. Es el más completo de todos. Aún así, a mí me gusta, por gusto, me gusta más Frankie Ruiz. Pero el cantante lo tenía todo, todo. Soneo, bolero, salsa, lo que sea. Cheo Feliciano.
1: Me encanta también.
0: ¡Familia!
1: A mí me encanta mucho también Tito Rojas.
0: Sí, Tito Rojas es durísimo. Pero Tito Rojas es para uno meterse ahí a comer
1: carne frita con tostones. Estoy diciendo que es de los mejores, pero de gusto.
0: Pero era un animal. Y yo creo que cuando él...
1: Igual Lalo, igual...
0: Mi canción favorita de él es Condéname a tu amor. Y doble. Cuando dice, no te puedo negar,
1: deberíamos intentar. La próxima pausa deberíamos poner una canción de salsa.
0: De Tito Rojas.
1: Es que sí.
0: Ha hecho aquí en la mega, no hay Tito Rojas.
1: ¿Cómo que no hay Tito Rojas?
0: No hay Tito Rojas. ¿Verdad que no hay Tito Rojas aquí?
1: Oh, ¿qué será? ¿Qué será?
0: De hecho, esto es Roy no escucha salsa desde el 88. Una cara de...
2: ¿Pero escucha salsa cuando Frankie se murió? Vamos, pues, al mismo tiempo.
0: Vamos a ver si hay algo aquí. Bueno, Tito Rioja, no.
9: No veo aquí con esta oscuridad.
0: Mira para allá. Mira para allá.
1: Cero, nada.
9: Pero mira.
0: Tacho, no hay nada de Frankie Ruiz tampoco.
9: ¿Qué, Tacho?
0: Ever.
9: Mira, deseándote
1: la deseándote cada día, cada noche.
0: Ya lo presté 6 minutos, no, pero
9: esta está dura.
0: Esta está dura.
9: Sí.
0: Me gusta siempre, quiero llenarte. ¿A quién no le gusta llenarte?
9: Bueno.
0: Quiero llenarte, me gusta. Los títulos eran tan bonitos. Quiero llenarte tú con él, la rueda deseándote.
1: La rueda.
9: Yo soy la rueda.
0: Sí, pero la rueda es casi el credo. O sea, que tú empiezas en la iglesia el credo y dices, bueno, se fue la hora de la misa.
1: No.
0: Esto es largo como el día. Ya me invitamos con ese tema. Okay. Muchachos, si le pregunto a ustedes qué deporte tiene la camada más impresionante. Felipe, tú dijiste que sin lugar a dudas es el baloncesto y no puedo estar más en desacuerdo.
1: Porque ahora mismo la liga está secuestrada de jugadores de todos menos de 25 años. ¿Toda? Está toda la liga. Si LeBron James, Stephen Curry y Kevin Durant se hubiesen retirado, porque en la edad normal que se retira un jugador de baloncesto, no estuviéramos hablando de nadie fuera de los 25 años, solo Jason Tatum y Nikola Jokic. El resto, Anthony Edwards. Luca.
0: Pero Luca tiene casi 30 años ya, chico. No menciona a Luca como.
1: Pero está bien, pero sigue siendo.
0: O sea, esa camada. Alexander no tiene 26 años, 25.
3: Sí, pero 20, ahí cumple 27.
1: Por eso. Tiene 26, play. O sea, 2 MVP de la liga. Cooper Flagg y Divanza. Este draft y el draft pasado está a otro nivel porque hay jugadores como Derrick Quinn, hay jugadores como otros que tuvieron grandes temporadas, pero como están en los Pelicans, yo pienso que ahora mismo, cuando tú ves la NBA. Yo pienso que Major League Baseball.
0: Yo creo que es Major League Baseball.
1: Ok, Major League Baseball tiene muchos jugadores. Pero ahora mismo, por ejemplo, un Bobby Witt. Esta temporada.
0: Sí, chico, pero lo que lleva haciendo los últimos 2 años es un animal. Okay.
1: Pero eso también cuenta. ¿Sabes? Los de
2: NBA. No, pero tú puedes hacerlo entonces en un argumento que el mejor jugador de la Liga Americana, ¿verdad? Fuera Jordan Álvarez, es Mac Conkley, que es el de Detroit. Y este es el primer año.
1: No, pero no vas a decir que es el mejor jugador de la Liga.
2: Bueno, si lo miras estadísticamente, porque tú estás usando la estadística para decir que está en el Bobby Witt. Si tú vas a usar las estadísticas,
1: tienes que... No, te estoy diciendo que esa misma camada también puede irse en slumps. Para mí, la de NBA, estos son bona fide stars. O sea, yo no veo como Anthony Edwards de momento pare de ser una cara. Yo no veo como Wemby de momento, de una temporada a otra, se le vayan los poderes.
0: El baloncesto, te permite poder impactar el juego cuando eres una estrella con más consistencia que en el béisbol. Pero mira Jacob Mazerowski. Mira sé. Paul Skin. O sea, lo que estos tipos...
1: Pero mira de qué se habla de Paul Skin hoy.
0: Bueno, ha tenido un mal año. Sí. Como el año pasado de Anthony Edwards. Que la gente dice...
1: Espérate, mamá. Mal año. O sea, Anthony Edwards metió casi 200 triples de nuevo. O sea, qué mal año y qué mal año. Pero lo que voy es que, por ejemplo, ojalá fuera que...
2: No, pero la gente dice mal año porque estaba en la conversación de... No en la conversación, pero que cogió votos de MVP el año anterior y entonces este próximo año dice, Minnesota estaba sexto de esto.
0: Sí, yo creo que pudiéramos hacer un argumento. La figura más grande de los dos deportes, o sea, la figura en cuestión de camada y el talento más grande es Wemby. Uh-huh. Es Wemby sin lugar a duda. Y el fútbol, yo creo que Lamine Yamal. Porque hay una gran diferencia que no, el béisbol ahora mismo no hay ninguno de estos chamaquitos jóvenes.
1: Supone que fuera Bobby Witt.
0: Que tú puedas pensar que va a ser el mejor ever. Wemby tiene la capacidad de ser el mejor de todos los tiempos. Si la vida le da salud y... O sea, no es que a mí me gusta, pero si este tipo sigue haciendo las estupideces que está haciendo. Y en el fútbol...
1: Ya tiene todo un mundial. Tiene un mundial.
0: Tiene un mundial, tiene euro. Lo va a ganar todo antes... Dicen que lo va a ganar todo antes de los 23 años.
2: Sí.
0: ¡Todo! O sea...
2: Yo creo que lo único que
3: le faltan son los premios individuales. Colectivo ya lo tiene todo.
0: Sí, colectivo los tiene todos.
2: Y es cierto lo que dicen en cuestión de los galardones o en cuestión de la historia, de que sí, estos dos jugadores tienen la posibilidad de estar en conversaciones privilegiadas, ¿verdad? Si siguen como va, Dios le da salud y se retiran haciendo lo que se supone que hagan. Pero yo creo que cuando nosotros cogemos el overall completo, o sea, el overall, yo creo que Major League Baseball, por lo menos en Estados Unidos, lo que pasa es que cuando yo traigo el fútbol para mí es un poco injusto porque son demasiado de muchos jugadores. O sea, cuando digo es demasiado de muchas ligas, demasiado de muchos jugadores, pues claro, no va a poder competir la NBA, ni MLB, ni nada con ellos. Yo creo que es una conversación aparte de cuánto de esos... En fútbol la conversación sí debe ser, ok, de todos esos 60, 70 que tú estás diciendo, ¿cuántos de aquí a 10 años vamos a estar hablando de esos 70?
0: No pasa mucho.
2: Ahí es la conversación en fútbol. Ellos no
0: se,
2: es que me
0: se difuminan. Mira, si hubiésemos hablado de Neymar y todo el mundo Neymar. Y tú viste cómo se...
1: Pero ¿sabes qué es lo interesante en baloncesto?
0: ¿Cuántos años tiene Neymar?
2: 34.
0: Y Neymar se difuminó hace 5 años atrás.
1: Se difuminó por cosas y las lesiones.
2: No me parece, pero te puedo dar un ejemplo. A principios de los 2000, Michael Owen gana Balón de Oro, gana todo. No terminó la carrera. Alexander Pato. Con el Milan empezó su carrera espectacular. O sea, no necesariamente todos los jugadores de fútbol que salen.
0: Qué nombre, ¿verdad? Alexandre Pato.
2: ¿Sabes? Cuando tú.
1: Brasileño.
2: Sí, no, ese estaba brutal. Porque
1: Bendín,
2: ese...
1: Blanquito.
0: ¿Verdad? ¿Cuál es tu nombre? No soy. ¿Tu apellido? Pato.
1: Mira, pero por ejemplo, todo el mundo...
0: ¿Tú sabes por aquello de...?
1: Todo el mundo habla de...
0: Tu nombre ayude con tu apellido.
1: Porque si hablamos de camada de baloncesto y la llevamos al tema del fútbol, tendríamos que hablar también de las camadas de los jugadores de los equipos europeos. Por ejemplo, Barcelona desarrolló al unicornio de Estados Unidos, que lo van a ver en Duke el año que viene. Uh-huh. Y como llegó con 17 años, por obligación tiene que estar 2 años en college. O sea, para la de los años, Joaquín Bouyer, así, le pidió 2 veces. 7-2. Acaba de coger el Mundial U17, cogió a Estados Unidos, los cargó, ganó medalla de oro, 7-2, corre la cancha, mete el triple, bloquea, nació en Estados Unidos a los 14 años, se mudó a Barcelona. O sea que tiene el desarrollo estadounidense y el desarrollo europeo y ahora va para college. 7-2. Un tipo que corre la cancha, pone el balón en el piso. O sea, eso es lo que viene.
0: ¿Cómo compara con Wemby?
1: Con Wemby lo que pasa es que Wemby obviamente defensivamente es mucho mejor, pero este es más agresivo y tiene más explosividad ofensiva.
3: Es igual de atlético.
2: Lo que se ha hablado en Duke ahora mismo es de que cuando él llegue hay que verle los minutos, condicionamiento y todo. Uh-huh. ¿Me entiendes? Por diferentes razones. Pero lo que ellos dicen es, como él tiene que estar 2 años, se supone que él sea el jugador más dominante que hemos visto en los últimos 25 años en college.
3: ¿Ya tiene 18?
2: Sí. Sí, más que Anthony Davis, más que Cooper Flagg, más que Zion Williamson cuando llegó. Ellos esperan, porque acuérdate, él va a tener 2 años. Estos otros jugadores...
0: Por obligación.
2: No, exacto. Estos otros jugadores no tuvieron 2 años, fue uno. O sea, Cooper Flagg cogió en un año les barató, 17 años. Pero ellos dicen, él, por la capacidad, va a estar acá, se va a aclimatar, va a estar con el equipo, las expectativas y todo eso. Y algo que se hablaba mucho en Estados Unidos, estos jugadores no juegan en escuelas como Duke por casualidad. Tú tienes que te inyectan ya rápido las expectativas a ver cómo tú
0: manejas. La sangre azul.
2: Sí, para ver cómo tú manejas. O sea, vas a ir a Duke. O sea, ¿tú crees que él tiene ese gran mundial con Estados Unidos y va a ir a jugar a Virginia? No, chicos, tú vas a jugar a Virginia, tú vas a jugar a Duke, tú vas a jugar con John Calipari en Arkansas. Tú tienes que jugar donde hayan expectativas. Y lo que se habla de él es que todo el mundo va a tanquear. Próximos 2 años van a tanquear para cogerlo a él.
1: Eso es lo que voy a decir. Ahí Divanza es bestia. sea, Derrick Peterson es best. O sea, el baloncesto ahora mismo está al garete. Pero el fútbol, en cuestión de cantidad, es fútbol. En cuestión de cantidad. Pero es porque, ¿cuántos países estamos aquí hablando? O sea, sí, yo creo... de todos deportes estamos hablando de un país, que es Estados Unidos, y de otro estamos... Por eso es que te digo, si vamos a abrirlo al tema de fútbol, pues entonces de baloncesto tenemos que hablar de qué jugadores que están en la cantera del Madrid allí, en la cantera del Barcelona allí, que terminan en college. Eso también cuenta.
0: Yo sí, porque es talento
1: que termina joven bien
0: del deporte.
2: Y yo creo que lo que estamos hablando de Major League Baseball, para mí es Major League Baseball, porque cuando...
0: Bueno, pero es que mire estos tipos a los 20... Nosotros estamos hablando de jugadores en el fútbol que todavía tienen que desarrollarse, no han alcanzado su ceiling. PCA a los 23 años, tú lo estás viendo y tú dices, ¿qué más tiene? Este tipo ya está listo para competir todos los años por el mejor jugador de la liga.
1: Lo digo es que suben
0: el año pasado era, Bobby Witt estaba teniendo una temporada. A una edad bien temprana, el béisbol lleva su talento joven a impactar el juego a... Mira, Jacob Masirowski.
2: Yo creo que el béisbol nos da rápido cuando suben jóvenes. By the way, no es usual que el béisbol suba jóvenes. Pero cuando lo suben joven, tú sabes que son... Juan Soto lo subieron y ganaron una serie mundial. Y
0: a los 19 años.
2: Y él estaba dando macanazo en una serie mundial a Justin Verlander, a Gareth Cole.
0: Perreando.
2: Sí.
1: Yo prometí no, ¿verdad?, no envolverme mucho con él. Pero Josh Lombard, 21 años. En 11 juegos, tiene más defensive run saves que Bobby Witt Jr. Y Bobby Witt Jr. ha jugado 106 juegos. Fue en la misma posición, por si acaso.
2: Tú sabes que...
0: ¿Por qué los Yankees hacen esto?
2: Normal, pues es hype.
1: Un año.
2: No usualmente tienen muchos jugadores de la cantera en los últimos años o cuando suben.
0: Tú me has escuchado a mí hablar
2: de Ewing o Bench.
0: De Carlson Bench, que búscame, ya le están diciendo The búscame, Rookie Phenoms.
1: Búscame el récord de los Mets ahí.
3: Pero eso yo creo que todo el mundo lo sabe.
2: Bueno, para mí Nick Kershaw es una bestia. Y búscame el récord de los Atléticos,
1: ¿me entiendes? Pero Nick, para mí, yo te lo dije.
0: Sí, una vez, primera base. Esta mañana estaba jugando un jueguito de MLB Show cerca de las 6:45 de la
1: primera base. Mañana.
0: Y estaba jugando con un chamaco que era de Cuba. El juego estaba 2-2 en la séptima. Me puso al de los Piratas, al zurdo de revista, que es dominicano.
1: ¿Santana?
0: No. Ay, se me olvidó el nombre de la revista. Sí, que es de lo mejor, de uno de los relevistas de ellos. Es medio wild.
1: ¿Es Dani Santana?
2: No. Te voy a decir ahora cuál es el que dice.
0: Ah, me dice, ¿Pérez o no es Pérez?
2: Sí, no, espere, es Soto.
0: Soto.
2: Gregory Soto.
1: Ah, que jugó para los Mets.
0: Y me tiró un slider y yo ahí, ok, no le voy a hacer swing al slider. Me tiró una recta alta y yo dije, estás muerto. Yo siempre hago un triángulo. Cuando tú vas a lanzar. Si tú me lanzas aquí y vas aquí, tú vas aquí. No hay break. Siempre cuando estoy jugándome el video show, yo hago un triángulo en mi mente. Ok, papi, puse... No hice nada. Hice, ok, déjame ponerla aquí. La puse abajo, adentro. Pero es que eso no falla. Ese triángulo no falla. Si donde quiera que te lances, tú haces, ¿verdad? Tienes que escoger como quieras, pero papi, después que tú tenías esos dos lados, yo dije, aquí es que va. Papi, tiró esa recta. Lost connection.
2: Hay gente que juega muy automático. O sea, hay gente que...
0: Lost connection.
2: Tú puedes hacer el triángulo porque la gente juega automático. Claro. Pero hay gente que cuando tú los miras, hay gente que están demasiado duras. De verdad.
0: No, claro, pero... Por eso es que tú tienes que, los primeros innings, tú tienes que estudiarlos. Porque tarde o temprano siempre hay un patrón.
2: Claro.
0: Y hay algo que a ti te gusta. Sea en conteo de 2-2, en 2-1, cuando estás atrás, siempre tú vas a ir a algo.
2: Eso es el slide de la afuera, que de momento se te fue un poquito el lefty y te vas a sobar por el mismo medio.
0: Cuando tú lo tiras, que tú sabes que tú lo tiras y tú dices, meca.
2: Tú sabes que se va. Que te van a dar, tú sabes.
0: Ya en el nivel ya, por encima de los 700, ya tú sabes que cuando tú falles un lanzamiento, te la van a meter allá y después a mí me gusta jugar en el Irán Bison, que la bola se va a escupirla. Mira, yo pienso que es el béisbol y es que los jugadores jóvenes en el béisbol llegan a las grandes ligas y no estamos como en el fútbol. Déjame darle unos minutitos o déjame ver cómo este jugador...
2: ¿Perform o no?
0: Te tiran ahí.
1: NBA también.
0: You gotta perform.
1: A Cooper le dijeron, tú haces point guard del equipo. Yo nunca he sido point guard en mi vida.
0: Lo que pasa es que el deporte más cruel de todos para mí sigue siendo el béisbol.
1: Ah, no. Eso sí.
2: 100%.
1: El béisbol tú subes. Es más que tú...
0: Bueno, Lamine Yamal, en el Mundial...
2: No.
0: Solamente un gol. Sí. Como quiera, le dicen, ganó la Copa, ganó el Mundial. En el béisbol, ¿tú te imaginas que tú vayas ahí y o sea, PCI tiene 23 años, acaba de hacer un 30-30.
2: No, que el año pasado, mira
1: ese béisbol. Se convirtió en el primer Cub en tener temporadas consecutivas 30-30. No. O sea, ningún jugador en los Cubs en la historia, que es un equipo que años tiene,
2: esto es lo nadie más, había hecho lo 30, más importante de lo que tú dices. El año pasado él arrancó como el switch el sol y terminó como en Alaska. Frío.
10: Sí.
2: Y todo el mundo dijo, nah, yo creo que con el bate. Y oye, cuando tú miras el año pasado, con el bate estaba all over the
0: place. Y era de los Mets.
2: Sí.
0: O sea, ahora tú te imaginas en el centro field PCA, Carlson, Bench y Ewing.
2: No, by the way. Algo
0: pero que... pues solamente piénsalo. Esos tres tipos son... o sea, el sueño americano son esos tres tipos para los americanos. Pero
2: by the way, lo que tú dices es importante porque se habla mucho. Ah, que 30-30, todo esto. Gente... tiene 23 años y es el mejor defensor de Major League Baseball.
0: Sí.
2: No, o sea, no uno de los mejores, el mejor. O sea,
0: sí, con guante de platino.
2: Con guante de platino. Cuando tú miras sus estadísticas... By the way, los dos mejores defensores de Major League Baseball tienen menos de 25 años. Bobby Witt y él.
0: Y ayer dio el jonrón, creo que fue. Dio un
2: jonrón y el walk-off.
0: Y el walk-off.
2: Pero viste el walk-off cómo lo golfeó.
0: Sí, lo golfeó.
2: Lo golfeó.
0: Pero lo que pasa es que me quedé en Carlson Bench, que los San Diego Padres son becerros. Por eso es que
2: explotó.
0: Dos veces. Y después
3: en la misma entrada.
0: Y después le corrieron a Ewing. Y también le dijo, papi, en esta esquina, ¿usted no puede correr? Usted no puede correr. No, somos un mal equipo. Somos un desastre.
2: Pero dentro de...
0: Pero nadie está más caliente ahora mismo. Hemos ganado 10 de los últimos 13 juegos.
1: Los Orioles están calientes.
0: Sí, yo son los Orioles, son pajaritos.
2: Dentro
1: los Orioles tienen más chance de entrar a los playoffs que ustedes.
0: Pero es que yo no estoy hablando de entrar a los playoffs, estoy hablando de estar más caliente.
1: ¿Qué importa?
0: Claro, ¿qué importa?
1: ¿Qué importa?
0: Hay que ganar juego, para eso se juega 162, o después de los 115.
1: Pero ¿para qué tú ganas? ¿Para decir que ganaste?
0: Bueno, para ganar.
1: Para que Lindor ponga post en su Instagram de Mets Sweep Series. ¡Yeah!
0: Bueno, claro.
1: We're last place.
0: They're feeling good. They're feeling good.
1: Se siente bien, pero
2: te parece.
0: ¿Qué pasa si de los próximos 20 juegos ellos ganan 14?
1: Es lo que pasa.
0: ¿Qué pasa si de los próximos 20 juegos ellos ganan 14? No contándote este ron. Solamente te estoy diciendo. Let it go, papi.
2: Me parece
0: let it go.
2: Me parece mucho el año pasado.
0: Se ve bien ese bullpen, se ve bien. Están jugando bien. Quedan 40 juegos.
1: ¿Con qué lanzadores, chico?
0: You never know.
2: Bueno, Davis.
0: Por eso es que béisbol, you never know. Ese bullpen ahora mismo es el mejor bullpen. En los últimos 13 juegos nadie tiene un mejor bullpen. Y lo que tienen allí es...
1: Los Yankees.
0: Lo que tienen allí es... Yo no sé ni qué. Aceite quemado de carro, ¿viste? Aceite quemado. Ahora no fallan. Octava y novena. Put it in the box.
2: Yo...
0: Chico, déjame disfrutarme mi jueguito.
1: Mira, tú no me dejas disfrutarme a mí nada.
0: Lo peor no es eso. Lo peor es que el mejor run de los Mets es con Juan Soto y su peluquín. No está jugando. Ahora se están llevando bien. Se abraza con Lindor ahora. Yo imagino que se ponen así. Yo los veo a ellos ahora mismo. Se llevan tan bien que lo veo echándole whipped cream al otro en la boca. Y el otro así, ay, somos panas. Compartiendo galletitas con queso. Y ellos así, jugando Trouble, ahí haciendo pup, pup. Voy a mover mi fichita. Yo los veo así, de amor.
2: Wow.
0: Pero veo la foto de ellos, o sea, veo a Lindor así con su headphone, tirado para atrás, y viniendo Juan Soto caminando y le hace, abre la boca, y le echa whipped cream.
3: Le pone la cherry,
0: qué rico. Yo pienso, cuando yo pienso en bromance, esas son las cosas que yo pienso. Yo pienso en Apollo Creed y Sylvester Stallone en una bañera de esta blanca y jugando con G.I. Joe. Una bomba.
2: Ahora que
0: yo los veo así y tirándose agüita así.
2: Tú sabes que deberíamos
0: hacer eso. Cuando tú piensas en bromance, tú piensas en eso.
1: No, yo no pienso.
0: Tú piensas en Lindor y Juan Soto en la ducha del City Field y Juan Soto. Poniendo el agua caliente y Lindor, te ayudo con la espalda. Enjabonándole la espalda. Eso es lo que yo veo.
1: ¿Eso es lo que tú haces con tus panas?
0: Me gustaría hacer contigo como en...
1: No, conmigo nada.
0: En las duchas del Parque Luis Muñoz Marín y jugar así con las toallas mojas, dándonos en los muslitos. Eso es lo que yo pienso cuando yo pienso en bromance.
2: Pero de verdad,
1: wow. Preguntarle a la gente. Todo lo que tú piensas en bromance, los dos tienen que estar nu. O sea, eso es como un requisito de hacer. Bueno, Juancho, yo tengo que hacer un bromance, yo tengo que estar en nu.
0: Claro, eso es un bromance.
3: Es un romance.
0: O sea, pero, es un romance entre hombres. Pero yo lo veo así.
1: Pero tiene que haber desnudes.
0: No, podemos estar con ropas menores, pero tiene que haber carne enseñándose.
2: No tiene que estar en no, pero por lo menos un calzoncillito
0: bien pegado. Cuando tú ves a Rocky, ellos están corriendo y se abrazan en la playa. Esas son cosas que tú no... O sea, tú dices, coño, si fue este talón, eso está bonito. Esas son cosas bonitas. Hacer un castillito en la arena, que de momento venga el agua y te
10: lo lleve
0: el castillo y escriban los dos Friends Forever.
2: ¿Cuál ustedes?
0: Con el 4. Con el 4 ever.
2: Forever. ¿Cuál ustedes creen que es el mejor bromance del deporte ahora mismo?
0: El mejor bromance del deporte.
2: Yo tengo uno. Yo me imagino a Draymond Green como va a LeBron James.
0: Tacho, no. Sí, pero lo que pasa es que no están jugando juntos.
2: No, pero imagínate, estos tipos son en contra y se ven y es como que esta necesidad tienen, de que...
0: Se ve que tienen... Sí, tienen...
2: Luca y Austin Reed me tienen cositas...
0: Tienen cositas intermitentes.
2: Luca y Austin Reed me tienen cositas también de bromance. Se hablan
0: sí, en pero, las conferencias. Pero eso se ven. Luca y Austin Reeves. Ellos se ven que comen con cuchara. Yo creo que se comen con cuchara. Una sola cuchara. Un bocado para ti y uno para mí. Un bocadito para ti, un bocadito para mí. Que by the way, hay un solo plato ahí. Ellos están hartándose del mismo. Mira, tenemos a Yoito por acá con nosotros. Así que vamos a hacer una pausa. Cuando regresemos, venimos con Yoito con Ultra Cards. Y va a decir algo, Nelson.
3: Se me ocurrió uno. En las finales de NBA, cuando estaba Jalen Brunson y Josh Hart.
2: Las naguitas.
3: Josh Hart se pasaba agarrándose.
0: Pero yo no creo que eso es un romance.
3: ¿Tú crees que algo más?
10: Ellos fueron roommates en college.
3: Pues por eso, pues, llevan...
0: Ahí hay intercambio de fluidos. Ahí hay intercambio de fluidos. Yo vi a Josh Hart...
3: En vivo.
0: Tocarle el corazón.
10: Pero si hablamos de eso, Robiel de los Santeros se lo hizo aquí, fue...
0: ¿Quién?
10: En el PC. ¿No te acuerdas cuando se fue viral ese video de que alguien están entrevistando a alguien de Aguada y Robiel fue, ¿verdad?
3: No me acuerdo.
0: Y le dio...
3: No me acuerdo.
10: Que lo dijo, ¡ey!
0: Le dio un butterfinger.
10: A Joel Soriano. Que falló el Soriano, que empezaron a molestar.
3: Pero fue una entrevista.
10: En una entrevista yo creo que fue...
0: Grande que se ve ese Joel Soriano.
10: No, con Ponce. Cuando ganó un MVP de seguro múltiple en uno de los juegos contra Ponce.
0: Le hicieron un chequeo de aceite. Le faltaba un cuarto. Le hacía un cuarto.
10: A buscarlo aquí.
0: Ay, señor. Pero yo pienso en eso. Fíjate, eso es un buen tema para el viernes. Recuérdenlo. El
2: bromance.
0: Bromance en el deporte. Bromance. ¿Cómo te los imaginas en ese bromance?
2: Ahora mismo te tienes uno con Yoito.
0: Sí, Yoito y yo tenemos un bromance.
2: Vi el video de las cartas y eso y sí.
0: Sí.
2: Me preocupa.
0: Yo nos veo a Yoito y a mí como en una piscina de bolas.
2: pero llena de cartas.
0: Sí, de cartas, tirando cartas para arriba. Lo veo así. Y el confeti, tírame el confeti. Mira, prom. Nada, hacemos una pausa, gente. Regresamos con más acá en La Guerrilla.
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7: Bueno, vamos a darle para acá. Usted está escuchando La Guerrilla 106.995.1 y por acá con nosotros está Yoito de Ultra Cards PR, que estuvimos por allá. Quiero que sepas que tú abres jueves, ¿verdad? El miércoles tú abres. Pues voy a estar el miércoles por allá.
8: ¿Miércoles te va a dar la vuelta?
7: Voy con alguien.
8: Ok, perfecto.
7: No sé si esa persona, o sea, no, nadie, o sea, ajá, te conoce. Creo que es una sorpresita. La persona quiere ir y le dije, pues el miércoles vamos.
8: Ah, pues me estoy enterando aquí, mano. Y, sí, oye, sí. Pero te agradezco la visita del sábado.
7: Se dio brutal, ¿verdad que sí?
8: Se dio fuera de liga. Play llegó allí, está en medio risa porque llegó Play y yo estoy en medio de una negociación con una persona con unas cartas de Otani, rookie cards. Wow. O sea, para eso son parte de las cosas que llegan allí, que llegan cartas de la nada. Llega un tipo con un maletín lleno de cartas rookie de Otani.
7: De Otani.
8: O sea, cuando tú dices llegó con un maletín, o sea, con cantidad. Bueno, él tenía diferentes jugadores, tenía autógrafos de Lindor, de Bae, de Correa, pero dentro del maletín, el maletín podía tener allí como 70, 80 cartas. Uh-huh. Yo sabía que tenía un bonche que eran como 20 cartas de Otani. Yo, como estaba movida a la tienda y eso, no puedo sacar un tiempo para hacer negociaciones largas. O que yo pasé por allí y le dije, de
7: esta 20, esta,
8: le dije, vamos a sacarle precio a esas 10 cartas. Y esas 10 cartas, sacamos precio y todo eso, llegamos a un acuerdo, yo le muestro los números y llegamos a un acuerdo chévere allí. Imagínate, 10 Otani rookie. 10 Otani.
7: Duro.
8: Así que, duro. Oye, pero te quería agradecer primero antes de empezar el show, porque sé que pasaste por allí, compartiste con un montón de gente, que by the way, mucha gente fue allí, pues, literalmente a ver, y mucha gente
9: que está llegando a la tienda viene por el programa.
7: Pero está... Pero espérate, no es que había poquita, no es que había gente. Es que estaba lleno.
9: Lleno, lleno.
7: A las 2 de la tarde yo dije, ¿pero qué es esto?
9: Sí, sí. La cara de peligro valía 1,000,000 de pesos.
7: Cuando yo, pero, yo no podía creerlo. Pero y la gente, no, mira, ábreme la caja. Yo te dije, o sea, a mí me hubiese encantado, tú, pero no había ni desayunado.
8: Tú eras el tipo.
7: Papi, fui allí a donde me dijiste.
9: Ah, fuiste. De los baterías al cocho.
7: Sí, diablo, rico,
9: bro. Qué cosa rica, bro. De verdad que es un saludo.
7: Le metí a un New York. Ay, le metí unos tostones de yuca.
8: Tostones de yuca. Es que la gente no tiene idea. Para mí, sabe que a la gente le gustan las papitas yuca.
7: Sí.
8: Los tostones son 1,000 veces mejor que las papitas.
7: Sí, sí, sí, no, todo. No, me encanta.
9: Pues, mano, pues iba todo el mundo allí.
7: Ey, y ¿qué siempre... es eso? ¿Una cajita? Mano, si tú supieras nunca... que estoy ahora mismo peleando porque una de las cajas que yo mandé a pedir,
9: ajá,
7: puse la dirección que no era y llegó a una casa en West Palm Beach.
9: Oh, güey.
7: Eso mismo. Suerte ahí.
9: No, imagínate
7: que esa carta tenga...
9: Ya, y pasa.
7: O sea, era la Baseball Finest.
9: Ah,
7: 2026. Una de las Finest. Pero hay par de cartitas chéveres que sí, se consiguen esos paquetes.
9: En las Finest, esa, son los primeros Murakami bonitos que salen. Y los Murakami de ahí, hubo un chamaco ayer que me llevó una base. Una base de Murakami vale como 15 pesos. La más sencilla, la que es del montón. Chamaco me dice, pero no la quiero, la voy a cambiar por un paquetito de cartas de Disney. Cogí un paquetito. Abrió Disney y sacó una carta numerada 10 de $200. Con un intercambiando una carta.
7: Una carta de Murakami.
8: ¿Y de qué era la carta de Disney?
9: Era uno de estos personajes secundarios. No sé quién era, porque era como un ratón ahí, raro. No sé cómo se llama.
7: Sí, pero... William o Sayan. No, esos dos. Mira, muchas cosas pasando dentro del mundo de las cartas. Háblame por lo menos de qué es lo que está pasando.
9: Ok, estaba escuchando al principio lo de la carta de Cooper Flagg. Todavía la carta no se ha puesto a la venta. El patch one of one de Cooper Flagg.
7: Sí, pero no el patch. Es una rookie card que pusieron ayer en auction. Vi el video del chamaco, ya la puso. Es un bidding. No es un bidding, él la puso ya en esta página.
9: Ajá, sí.
7: Él dijo que no se va a quedar. Es una carta de rookie autograph.
9: Sí,
7: no, okay. Es la de...
9: Ok, sí, porque lo de la debut patch, lo último que pasó fue que el dueño dijo que por el momento no la va a vender.
7: Eso es un error.
9: Eso es, el tipo dice, no, él, me estoy disfrutando el momento.
7: Bueno, pero yo, la va a vender antes de que empiece la temporada.
9: Claro, claro.
7: Porque es tú que, no puedes arriesgarte a que pase algo y esa carta vaya de costar millones a costar un par de cientos de miles.
9: Sí, sí, sí. Eso, para mí el concepto... Puede ser que sea por cuestiones de estrategia, porque sí está caliente el producto, pero ahora el béisbol está mucho más activo.
7: Sí.
9: El béisbol, y el baloncesto está en un receso, que sabe Dios, cuando empiecen ya esos juegos de pretemporada.
7: Estos tipos que son millonarios ya, que tienen su fortuna, ellos se pueden dar el lujo de tener una carta que si se escocota la carta después de ellos pagar, pues no le hace mella, sí les duele porque les molesta perder dinero.
9: Claro.
7: Pero cuando tú tienes una carta que es life changing, o sea, que te va a cambiar la vida, tú no tienes la oportunidad de que los dioses del deporte venga Simon y diga, pues mira, Cooper Flagg se jodió la rodilla este año.
9: Sí, así
7: es. Y tú tienes la tarjeta de él,
9: y tú tienes...
7: que costaba 5 millones de pesos, sí, y ahora vale 300 mil. O entras en un ¿qué pasará?
9: En un ¿qué pasará?
7: Ahora mismo todo es hype.
9: Sí, todo es... Ahora, o sea, yo si yo la llego a tener en mis manos, yo la tiro al momento. Porque tienes toda la prensa encima. Esto es algo que pasó de ser algo del mundo de los coleccionistas o del mundo del deporte a ser algo del pop culture completo. ¿Viste? Que tú tienes a TMC hablando de la carta.
7: No, es una ridiculez.
8: Ve acá, es que... ¿Tú crees que con esta clase que viene este año haya el mismo hype o él es algo distinto?
7: Es blanco rubio.
9: Mira, este año...
8: No, pero... Además de
7: eso, no es blanco rubio, papi.
9: Eso es,
7: tú eres blanco y tú eres rubio. Eres americano. Y te llamas Cooper Flagg.
8: ¿Cómo? La Flag One.
7: No hay break.
10: Por eso mide 6'10", tiene el dribble de un point guard.
7: Sí, sí, pero eres blanco, eres rubio. No, y ellos están altos de ver.
10: Pero la
7: mira, ellos ven a Wemby. Sí, sí, pero ellos ven a Wemby, francés. Ellos ven a Anthony Edwards. Es un afroamericano negro, sí, que está chévere, caballo. Ahora ellos ven, mira lo que ellos se volvieron locos con Luca.
9: Sí,
7: no. Pero es europeo.
9: Oye, pero...
7: Y lo vendieron, no dio el grado. Cooper Flagg es la esperanza de todo blanco que quiere tener un jugador ahí que lo represente. Ahora mismo en la liga no tiene nadie que lo represente.
9: Pero en las cartas, Luca sigue siendo bien poderoso.
7: Sí,
9: pero para que veas en cuestión del mercadeo.
7: Eso yo lo cambio por un Dumbo esos de
10: el mundo. No, el mundo no es tu burbuja, play.
8: Mira, te pregunto, voy a dar un escenario con
7: Cooper. Pero Cooper Flagg, o sea, pero ¿cuán caliente es en el ranking?
9: ¿Quién?
7: Dos, después de Cooper Flagg.
9: ¿Quién? ¿El Luca?
7: Después de Wemby. ¿Cómo está?
9: No, sí, no, ahora mismito es Cooper, Wemby. Ahora en este momento.
7: LeBron sigue siendo.
9: Jaylen, no, papi, la gente de los Knicks. Los Knicks están salvajes. Toda la gente de los Knicks.
11: Pero eso es aire, eso puede morir.
7: Jaylen Brunson.
11: Todo el mundo que tenga tarjeta de los Knicks ahora, aprovechen y véndanlas todas. Sí. Porque yo no creo que ellos van a coger ese hype de nuevo.
9: Jaylen Brunson.
7: La cartita enumerada de Jaylen Brunson. Yo no sé si la hay.
9: Pues sí la hay. Para que tengan una idea, este weekend en la tienda, un muchacho llevó una rookie de Jaylen Brunson autografiada. La tengo disponible en Ultracar PR, está por allí.
7: O sea, pero ya la
9: yo no podía dejar pasar.
8: Pero te voy a dar este escenario, porque ustedes están diciendo de que ustedes la venderían en el momento.
9: Ajá.
8: Yo voy a poner que el tipo en la mente, él tenga un escenario, él tenga, ok. Estamos en el 2026, uh-huh. Cooper Flagg fue Rookie of the Year, uh-huh. Juegos de 50 puntos, juegos de 40 puntos. Ve el video de Cooper Flagg últimamente en las redes diciendo, estoy ready, ya quiero que la temporada empiece hoy. Uh-huh. Él está diciendo, este tipo viene a matar. Vamos a poner que él haga el All-NBA 30. Primero, ni segundo, 30. Este año. Próximo año, venga y haga el second team. Y hay Olimpiada. Y él va a estar en el equipo de las Olimpiadas.
9: Uh-huh.
8: En Los Ángeles. Pasa todo eso, se acaba la Olimpiada. ¿Cuánto tú crees que va a costar la carta rookie de él?
9: Yo creo que si se va perfecto por ahí para abajo, yo creo que duplica. Que duplica. Pero yo no arriesgaría.
7: Yo no
9: arriesgaría por un double up. Un double up de en cualquier cosa. Eso
7: no. Ese riesgo lo coge otra persona, exacto, no yo. Exacto. Yo voy a coger los 5 millones que me van a dar. Que esa carta.
9: Sí. Yo creo 4.5, 5 millones. Ese es el número que yo digo que va a ir por
7: ella. Y el que coja 10, pues qué bueno. Sí. Yo me gané 5 y tú te ganaste. ¿Me entiendes? El que la compró.
9: Yo,
7: si la consigue, la que vale 10, pues.
9: No es lo mismo ganarte con venderle en 5 millones arriesgando los 300, 400 pesos que gastó la persona en el break. Que arriesgando 5 millones para convertirlos en 10.
7: Sí, eso
9: ¿entiendes?
7: No.
9: Eso es,
8: y esa persona, de verdad que no es de dinero ni nada, ¿verdad?
7: El chamaco que la tiene, no.
9: No.
7: Pero es un chamaco que hace esto. El chamaco que la sacó, él hace esto, pero no.
8: Sí, tiene
7: pero
8: su, él mismo tiene su dinero, no dinero para decir, yo espero aquí.
7: La rookie la autografiada dicen que podía estarle los millones también.

0: creo que empezó en 6.500.
1: No, son cartas de millones. Cooper tiene varias cartas que ya están tocando los millones de dólares. Así que también es una presión para el jugador. Porque sabes que más allá de lo que tú haces como jugador, afectan las vidas de otras personas. Porque estás hablando que se mueve una cantidad de dinero.
2: Por eso que el fantasy daña mucho a atletas.
1: Sí, no, y es así, y es complicado. Pero de esas cartas, por lo menos de los debut patch estos, que ya saben que también salió el de Dylan Harper.
0: Falta Konopol.
1: Bueno, son un total de 99, han salido 47 de ellos.
2: Pero tiene que haber una carta de Konopol del cuando rompió el récord de triple.
1: Sí, hay una carta de él, hay uno de uno, porque lo hacen con lo de Tops Now, que hicieron esa carta, rompe el récord, sale una uno de uno, pero eso debe ser una carta de... No, ¿tú crees que llega a la 25?
3: Una de las cosas importantes de Tops con Cooper, ¿tú crees que fue cuando él estando en Duke había firmado ya con Tops? O sea, que ya todo el mundo sabía, porque él firmó estando en Duke. O sea, él empieza el año en Duke, empieza el nuevo año, todavía está en Duke, fue enero, febrero, por ahí, y él firma estando en Duke, porque obviamente puede firmar para el NIL y todo eso. Y yo me acuerdo que siempre se decía que lo que venía con él era una colaboración, porque es la primera vez que Tops firmaba como que a alguien directamente de college, así, estando en college todavía.
1: Sí, porque la cosa es que nunca, como Tops iba a tener la licencia, necesitaban su star boy, y tenían que apostar en alguien, y ya como sabían que iba a ser first pick, y siempre, mayormente, la portada de todo producto nuevo, este fue el primer producto que Tops tiró de baloncesto.
0: ¿So qué podríamos conseguir en eso que tú trajiste
1: aquí yo? Literalmente han salido uno de unos aquí en la tienda, así que literalmente de aquí sale. Y esto es lo que es Fanatics Edition, que es un producto, porque estas cajitas sí las pudieron ver en mega tiendas y cosas así, pero hacen unas versiones que son para hobby shops, y esas son las que es la versión más básica de ella, pero en anabólico, por decirlo así.
0: Me gusta.
1: Y eso es,
0: me
1: gusta. Eso es lo que vamos a abrir hoy en
0: ¿Alguna ella. Noticia o algo adicional de...?
1: Mira, importante, dentro de los debut patch, yo conseguí, les recuerdo que les hablé el de Alex Morales, que lo había conseguido. Llegué a contactar a la persona que estaba vendiéndolo eso. ¿Cuánto me pidieron por la carta? $12,000. Así que...
0: Embuste.
2: ¿Cuánto?
1: 12,000.
0: ¿Y qué le diste? 12, el tipo dijo 12,000 y de momento en el teléfono.
1: Habla español.
0: No habla español.
1: Wow. Para que tengan una idea de los precios hasta de jugadores que no son superestrellas en la NBA, lo que pueden costar.
0: Con el debut patch.
2: Es jugó como tres juegos.
1: Pero un debut patch. Y es un debut patch. Así que eso está fuera de liga. Oye, otra cosita. Ya se está hablando del debut patch de Joshua Báez. Del de los tres jonrones.
3: Tres jonrones en tres turnos.
1: Ya eso se está hablando. El primer que en el juego.
0: En la historia del béisbol es el único pelotero en hacer eso.
1: Imagínate. Y ahora están poniendo. Pues eso es una pieza de historia. ¿Qué pasa? Hubo un problema grande en ese juego. Él, en el primer turno al bate, tenía el debut patch. En los próximos dos, ya no lo tenía.
0: ¿Por qué?
1: Parece que al protegerlo Tops, porque recuerda, pasa algo, Tops tiene representantes allí en el estadio.
0: Le quitaron el...
1: Se lo quitan al momento y lo ponen en stand-by para cuando vayan a producir eso.
0: ¡Qué locura es esta! Que te cambien la camisa, que tú como pelotero dices, no, ya yo la saqué con esta, yo me voy a quedar con esta.
1: Sí.
0: O sea, yo quiero tener el otro turno, no tiene que cambiarte la camisa.
2: No importa, pues la saco dos veces más.
1: Sí, no, pero la cosa es que no se sabe si es que cambia de camisa o
0: qué. Y tú sabes lo impresionante, dio jonrón para todas las áreas del parque. Sí. Centrofield, leftfield y después rightfield. Hay que tener la
2: de rightfield fue un chorrito ahí.
0: Sí, pero mano.
1: Pero olvídate de
0: tres
1: eso.
0: Tres jonrones.
2: Pero, él lo subieron porque él tenía 34 jonrones en AAA. O sea, este tipo era el jugador más caliente. O sea, 34 jonrones.
0: El bambino.
2: Y si no, él vino de ser el líder en jonrones en AAA a meter tres jonrones en Grandes Ligas.
3: La magia de Cincinnati.
0: Te dan la...
2: Si mira el tercer jonrón, es un chorrín.
3: Ese parque es bello para bateadores. Pero Vladdy tiene 7 esta temporada, tiene 3.
0: No, pero que siempre tiene que dejar eso.
2: Vladdy tiene 0 en su casa.
3: No, yo voy a hacer un video de...
0: Pero él está jugando, Juan Soto no.
2: Juan Soto tiene jonrón en sí.
3: Hoy voy a subir un video explicándolo de Vladdy.
1: Okay, bueno, Coro.
2: Es la toalla,
1: En otras notas, ya saben que en baloncesto en BCN salió.
0: La 1 de 1.
1: La 1 de 1 de Piculín.
0: Llamaste.
1: Le salió. No, yo solamente lo felicité al chamaco porque no me gusta hacer. No me gusta hacer hoarder y meterle ahí como que. Mira, estoy aquí para comprarte la quiero comprar a la mala. No, porque en la página, ya saben, yo había hecho la oferta aquí que dije que yo pagaba 1,500 por la carta. Cómodo, siempre la oferta está abierta. Hay gente que quiere hacer otras ofertas. Dice la gente, muchachos, eso vale como $15,000. Y esto es algo de coleccionista 101. Puede ser que algo tenga un valor que

0: piensen que tiene un valor, pero tiene que ver lo que está la gente de verdaderamente dispuesta
1: a
0: pagar por ella. Por eso a veces hay cartas que tú ves que son jugadores, cartas brutales, jugadores que son leña, y las cartas pueden costar 500 pesos, pero nunca la vas a vender. Y yo prefiero vender 500 cartas de a peso de Paul Skins, que se van a vender más fácil, que una de 500 pesos de Cedric Ceballos. ¿Por qué? Porque conseguir...
2: alguien que quiera una carta de Cedric Ceballos.
0: En serio. Yo te digo, tengo una uno de uno de Cedric Ceballos. Vale 1,000 pesos. ¿Tú me la vas a comprar?
1: Jamás.
3: Jamás. Es lo que tú dices, estos no son... ¿Qué? Estos no son los Wayne Gretzky. Estos no son...
0: Sí, no, por eso.
3: Un Charles Barkley.
0: Es bien importante eso. Entonces, la de Piculín sí es una de las estrellas más grandes, si no la más grande del baloncesto local.
2: No, es sin duda. Es
4: sin duda. Voy a hacer una pregunta sobre las cartas del BCN.
0: Ajá.
4: El BCN pasan cosas bien chulas, pero no se mantienen. ¿Cuán viable tú ves que esto del BCN de las cartas va a ser algo que cada año va a seguir y va a seguir mejorando? ¿O pues llega un punto como el fantasy de BCN?
2: ¿Puedo añadir, puedo hacerte una pregunta que después entonces, ¿quién es quién es el encargado de que estas cosas, que esa duda que tú tienes, se concrete?
4: Que no sé quién hace la...
2: ¿Quién es el encargado de que esos deals se den y haya continuidad?
3: No, se la liga. O sea, la liga.
2: Mira, ¿quién es el presidente de la liga?
4: Carlos Almao.
2: Ok, por eso es tu duda.
4: No, pero el BCN también.
2: No, es que esos son deals de esos son deals de la liga. Esos deals los cierra él. Uh-huh. Si hizo un buen deal, esto va a tener éxito. Si no hizo un buen deal, o si no buscó continuidad, o amarró a esta compañía y le dijo: mira, esto es un deal que nosotros vamos a hacer por los próximos 5 años. Tú me tienes que garantizar esto, que la liga va a ofrecer. Si no hay ese tipo, si es solamente yo tengo este producto, dame la oportunidad de hacerlo y ayúdame a promocionarlo, sabes que esto va a durar lo mismo que un peón en un elevador.
0: Exacto, puede ser. Yo hablé con ellos. Yo hablé con la gente de Reals, que son la gente que hace las cartas. Ellos, pues sí, se reunieron con Ricardo y toda la cosa. Ellos tienen una visión y ya tienen prototipos para cartas de siguientes temporadas. Ellos están preparados para seguir con el proyecto. Si han tenido sus tropezones, si han tenido sus cosas, pero esperemos que todo se pueda resolver porque es un producto bueno, un producto que mueve a la fanaticada.
4: Un ejemplo de un tropiezo.
0: ¿Qué?
2: Las licencias. Okay, en algún momento ellos tendrían que pagarle al BCN una licencia por lo que están utilizando.
4: Yo lo que sí sé es que por lo menos un fotógrafo puede chavarlo a ellos y decir: esa foto es mía.
0: Bueno, se supone que ellos tengan su fotógrafo
2: autorizado. Se supone que las fotos sean de ellos.
4: La foto las da la liga.
0: ¿Qué? La foto se supone que
2: las toman ellos.
0: En muchas veces lo mismo de la esto, ellos tienen su fotógrafo y mandan a las canchas. Si no, piden los derechos.
2: Pero nosotros no tenemos que importar los Getty Images, no te preocupes.
0: Sí. Eso no. Entonces, ¿qué pasa? Esto es como es un proceso nuevo, siempre al principio va a ser trotón y va a haber su choque. Pero va a haber mucha gente que va a tener que ceder.
2: Mira lo que pasa.
4: Los equipos deberían vender esas cartas en su.
0: Exacto.
2: Pero lo que pasa
0: no pasó. Y fue algo que no pasó.
2: Okay. Pero esto pasa.
4: O el BCN hace un booth.
2: Si tú eres la liga,
4: un booth.
2: Tú tienes que mirar que estos no son los Estados Unidos y que ellos no son tops.
0: Exacto.
2: ¿Qué significa? Que ellos tienen unos hiccups en sus procesos que quien único los podría absorber. Porque si la liga entendiera que eso va a ayudar a su producto, olvídate de la compañía de cartas. Es que ese producto me va a ayudar a mí como liga. ¿Qué significa? Yo tengo que adquirir eso. Yo tengo que sentarme con mi junta de equipos y decirle a todos los dueños: nosotros necesitamos entender que para que esto siga promoviéndose, nosotros necesitamos esto. O sea, nosotros vamos a adquirir esto como liga. Al nivel de decirle al muchacho: mira, tú te puedes quedar en todo el procedimiento, pero nos vamos a dividir. ¿Qué pasa? Eso es garantizar que una gran idea no va a estar en una marquesina pensando: ya, lo vamos a salir otra vez o no. No. Es que ya yo tengo una maquinaria que te está diciendo: yo te necesito, es que y esto va a correr así.
4: Que la lanzaran, entonces en ninguna cancha se vendía.
0: No, la cosa es originalmente para venderla.
4: Yo quise en una tenerla para abrirla en la transmisión con Sabat, como para darle promoción. ¿Dónde se consigue?
0: Sí, la cosa es que originalmente en las canchas se supone donde iba a estar. ¿Qué pasa? Llegaron ya en las semifinales, por decirlo así. Quedaban 4 equipos. O sea, que eran 4 de las canchas y ellos no pudieron estar en todas las canchas. ¿Por qué razones? Ellos sabrán decirla. ¿Qué
2: porque
0: pasa?
2: Porque tienen hiccups. Porque es una compañía con una buena idea que necesita. Gente, esto no es difícil. Lo que pasa es que yo les voy a ser honesto. Puerto Rico es el país de grandes ideas. Todo el mundo tiene una gran idea. Donde nosotros nos escocotamos es la ejecución. Tiene. Yo les dije a ustedes que cuando las apuestas deportivas llegaron a Puerto Rico, nosotros nos reunimos con Ricardo Dalmau y él estaba empezando a hacer un equipo para entender lo de las apuestas deportivas. Las apuestas deportivas llevaban 2 años ya aprobadas en Puerto Rico. A lo que voy con esto. Él sabe lo que está pasando con las cartas. ¿Cómo es posible que Ricardo Dalmau, y mala mía que te cojo un poquito de tu segmento, pero es importante que la gente entienda el desastre que hay dentro del Baloncesto Superior Nacional en cuestión de la preocupación que tiene Enrique Elías, que nosotros días le mandó 4 sablazos allí con Molusco? Vale. ¿Por qué razón? Sencillo, gente. Después de que Enrique Elías dijo que no hay un plan estructurado en el BCN, ¿ustedes saben lo que pasó un par de días después? El BCN le mandó una confidencia, unas cartas a los apoderados y a los gerentes generales de los equipos para que les sugirieran ideas para poder crear un plan a 5 años. Ahora yo les voy a decir por qué eso es fatal. Eso no se hace de esa manera. Tú tienes un plan. Uh-huh. Tú lo organizas. Tú lo presentas. Tú te sientas con todos tus dueños de equipo. Tú haces una maldita presentación. La quieres hacer en ChatGPT, la haces en ChatGPT. Y le dices a ellos, este es el plan que nosotros tenemos por los próximos 5 años. Así es que nosotros vemos la liga haciendo esto, esto, esto, esto, esto, cerrando esto, esto nuevo de las cartas. Es importante que lo tengamos porque no me preocupa solamente que esto va a ser un palo entre las edades de 35 a 55 años que tienen poder adquisitivo y van a buscar ese producto. Es que esos mismos papás me van a enfriar a los nenes. Esto se va a convertir en una cosa de las escuelas. Vamos a llevar los jugadores a las escuelas con las cartas. Vamos a llevar a que firmen cartas allí. Exacto. Se me paran los pelos. Ahora, esto es mi plan de 5 años. Sugerencias. Así es que se hace esto. ¿Tú te imaginas que yo venga y le diga, mira, ¿ustedes creen que me puedan dar sugerencias para ver cómo vamos a correr el estudio por los próximos 3 años? No. Yo le digo a ustedes, este es el plan. ¿Qué ustedes creen? ¿Tienen algún...? Así es que se trabaja.
0: Corea del Norte, pero con un buzón de sugerencias. Sí. Tiene que ser así.
2: Es que como así me gusta a mí. Para cumplir con lo poco democrático que tenemos que ser. Un poquito.
3: Lo que uno no puede entender es, o sea, tú eres el encargado de una liga donde la gente que compone la liga, en este caso los dueños, tienen más dinero que tú. Esa es la realidad. Pero tú tienes el poder, que es lo que todo el mundo quiere. Él tiene lo más importante. No es el dinero, es el poder. Lo que yo digo o lo que es lo que se va a hacer. Y tú te sientas a una mesa y tú le entregas el poder a todo el mundo. Porque cuando tú le pides.
2: No, dame sugerencias. Tú sabes el reguero. No, es que tú no puedes hacer eso.
0: Entonces. Seríamos nosotros 5 y hubiera
2: más. Y para mí, de todos los proyectos, por encima del de Fantasy Sports, que yo creo que está chévere, pero eso tiene otros hiccups. Por falta de información y de estadística que tiene la liga. Pero esto, las cartas, es un producto que está caliente,
4: las cartas y las jerseys,
2: que tiene un gran valor. Piensa nada más que tú tienes jugadores aquí y piensa que tú pudieras una carta que ellos saquen de un jugador. Vamos a poner un refuerzo. Vamos a poner que venga a jugar aquí un Jabal Magui o algo así. Uh-huh. Y tú haces una carta de su campeonato o de Danilo Gallinari en el único campeonato de su carrera. Y aparezca un loco y diga, espérate, esa carta no la tiene nadie en el mundo. Eso, exacto, lo están haciendo allá en Puerto Rico. Si yo consigo esto, es exclusivo. Y un tipo dice, dámelo. Y eso se... O sea, tú tienes que trabajar para crear ese momento.
0: Exacto.
2: Una vez tú lo logres, you're done. Así quizás alguien te dice, coño, en la Liga de Puerto Rico, ¿podemos hacer algo? ¿Podemos hacer cartas de eso? Una reunión de esa compañía, reunirte con la gente de Tops, reunirte con alguien y decirle, mira, yo tengo una liga que ahora mismo está en crecimiento. Es tener esas conversaciones. Creo que lo hicieron bien con las cartas, eso, uh-huh, es un buen inicio. Pero el hecho de la desorganización de la que se ve, no sé dónde están, se acabaron, nadie se enteró, quién tiene las cartas, dónde se venden, pues eso es más desorganización, que va más a lo característico de nosotros como puertorriqueños.
0: Tanto así que yo, para poder tenerlas en la tienda, era como que las llevan, las venden, se las llevan. No me dejan producto allí porque no lo permitían. Y eso era algo que yo decía, no. Tiene que haber una manera de que yo...
2: Porque siempre... no lo pueden cuantificar. Porque no tienen inventario. Porque no saben cuántas te pueden dejar. O posiblemente tienen poco inventario. Y lo que hacen es moverlo en vez de dejarlo en el único lugar ahora mismo que tú dices, si yo las pongo allí, las vamos a mover.
0: Han ido... Tú no sabes la cantidad de jugadores de BCN que han ido allí. Buscando sus cartas, buscando cosas allí. Literalmente todo el tiempo.
2: Pero nada.
0: Pero pues, seguimos con eso. Oye...
2: ¿Abrimos o no abrimos?
0: Vamos a abrir eso.
2: Bueno, ¿tienes algo más? ¿Tienes algo más? ¿Tenemos tiempo?
0: No, por lo menos quería hablar de lo de Joshua Báez. Quería hablar de lo de la carta esa. Y lo del David Patch. No. Antes de abrir esto, tengo que enviar, hermano. Hay mucha gente que va a la tienda y me está escuchando por el programa. Y tengo que mandar un saludo especial a un pana que cumple años esta semana, Brian. Tu pareja fue a la tienda y nos dijo, mira, mándale un saludo sorpresa ahí. Así que, Brian, saludos, brother. Estamos aquí. Vamos a abrir esta cajita.
2: Tiene un par de cositas ahí para abrir.
0: Sí, tiene el enviar.
2: El
0: cumpleaños, prom, prom, pues. ¡Pum, pum, pum! Así que vamos para encima. Vamos a abrir esto. Esto es, mano, Tops, la primera carta que sacaron Tops de este año 2025-26.
2: No trajiste el cortador,
0: no, papi, estás ahí pasando. Oye, estoy aquí sufriéndola. Toma, tú tienes más fuerza que yo aquí. No, dame un cablecito. Ahí está. Ahí lo logré. ¿Qué estamos buscando aquí?
2: Joito dijo, tú tienes más fuerza que yo.
0: Y yo dije, espérate. No,
4: lo vi.
0: Está buscando uña, era lo que quería decir.
2: Y
0: digo,
2: lo miro y hizo.
0: Diablo, qué mentiroso soy.
2: Mientes, papá. Eres un mentiroso.
0: Ay. Play, gracias por el video. Abrimos una caja que no nos fue muy bien. Perdimos, pero ganamos experiencia. Mano, y aquí buscamos posibilidad de autógrafo, posibilidad de cartas numeradas. No las garantiza. Así que lo que me gustaría es sacar un rookie numerado. Y como siempre, vamos a dividir los paquetes entre todo el mundo. Porque esa es.
2: ¿Cuántos paquetes trae eso?
0: 2, 4, 6, 8, 9. Así que.
2: Se ve bien, esto se ve bien.
0: Coge. Son dos paquetes ahí. Ya sabes la regla: el que gane se lleva.
2: Todas las cartas. Ay, mi madre. Me encanta esto, me encanta esto que estamos haciendo aquí.
0: Ahí está, mira. Felipe, mira. Abre uno ahí, que yo quiero aquí.
2: Ok. Vamos a darle. Bueno, yo les voy a decir algo, esto es una sensación.
0: El feeling es bien diferente.
2: No, y se rompe igual que un condón.
0: Nunca lo hagas con la boca.
2: Nunca. Siempre, mira. No, pero la emoción es más.
0: Así que dale, estoy buscando un Cooper Flag, una carta brilli, algo con un color diferente. ¡Ay! ¿Recuerda? No, aquí no veo nada. ¿Pero qué significa uno de uno? No, es vacilando. Sí. Sí.
3: Que hay una power player ahí.
0: Power player.
3: De Carl Anthony Towns, de los Knicks.
0: Bueno, me cae mal Carl Anthony Towns. ¿Qué? Eso es una, eso es lo que le dicen, una carta especial, por decirlo así. Una 8-bit ballers. Es como que, para que no todas sean normales, hacen un poquito unas diferentes. Nada de primer power paquete. También una power player de Corey Murray Boyles. Nada
2: una por una de Generation Now, esta que
0: de, no. También de Corey Murray Boyles.
2: Y una de la reina de la Dirk. Así. Esta.
4: El Rookie Dirk.
0: Eso es la foto de Rookie Dirk, pero es es un River. Está bonita esa carta. Es una carta
3: sencilla. De manera sutil de decirte, está chévere, está bonito.
0: Sí, como puede ver.
2: Senda miel.
0: Llegó el coro también nosotros ahí en Ultracar. 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Mano, pero la experiencia de ir allí y abrir cartitas en vivo es otra cosa. Y hablando de esas del BCN, la vez que fue Rance Meléndez, ver que la gente abriendo paquetes, sacando la carta de Rance firmándosela al momento. Son cosas que se tienen que replicar por todos lados.
3: Déjame ver. ¿Qué tú me dijiste? ¿La Generation Now qué? ¿Cero?
0: Tiene que haber una Generation Now dependiendo del jugador.
3: Hugo González.
0: De Hugo Boca. González está súper bien. Eso está súper bien. Yo creo que es la mejor hasta ahora.
4: Aquí de Bill Russell.
0: Bill Russell Base.
2: Hey. Okay.
0: ¿Qué?
3: Dwayne Wade era.
0: Ah, ese. Wey. Ese güey está con el No Whiskey ahí, en la misma liga.
3: Está chévere, ¿verdad? Está chévere, pero güey.
4: Rosa de Karim.
0: Bill Russell, Karim Abdul-Jabbar. Tiene aquí un VJ Edgecombe que sería el tipo de los rookies que yo apostaría ahora. Para la siguiente temporada, yo buscaría de ellos.
4: 8-Bit Ballers LeBron.
0: Ok, ese LeBroncito está bonito. Tenemos 8-Bit Ballers LeBron James. Esto está súper bien.
4: Walter Clayton
0: Jr. Rookie. Eso lo pones ahí aparte.
2: Una senda mierda.
0: Nada. Nadie ha sacado nada.
3: No, yo creo que lo más es la de Generation Now de Hugo González.
0: Y a rayo.
4: Ah, no. Bronny James.
0: Déjame chequear aquí. Ahora yo vengo. Esto es. La vuelta de verificación. Ah, cero. Esto. Terenchano. Segunda de guerrera. La tuya, Hugo González. Ay. El Wayne está bonito.
3: Sí, es el año rookie de Wayne.
2: Ahí está el maestro verificando la tarea.
0: Sí, ahí está. Colgado. Y esta fue la otra. Felipe.
4: A ver.
0: Ay. Carter Bryan, rookie card. ¡Nada!
4: ¡Hablo!
0: ¡Wow!
4: Yo no
1: aquí.
3: Y tú,
1: ¡yeah! Le pasé por la con el sticker. ¡Oye! No, esos son cantitas de 10 que
2: comprar. ¡Toma!
1: Comparado con lo que puede salir.
2: Háblame, habla ahí en el micrófono, para que te escuchen.
3: No, la idea que tú la miraste era, está chévere esta.
0: Es que comparado con lo que puede salir, pero esta por lo menos, sí. Esta es la mejor hasta ahora, el Jimmy Butler.
2: Sí.
0: De Power Players, la versión Refractor. A veces la miro bien porque las numeraciones de esto como que se esconden. Pero es la regular.
3: ¿Cuál es la numeración?
0: A veces al frente, aquí en las esquinitas, dice lo de 98, de 99, ajá, que si es numerada la carta o no. Pero, por lo que veo, no salió ninguna numerada.
2: Ninguna.
0: Wow.
2: Una porquería de caja.
0: Sí, fue una porquería de caja. Por eso hoy les recomiendo comprar las de Disney esta vez. No, pero en esta cajita, no, literalmente son este. Es un producto, el primer producto de Topps. Todos los Cooper Flag de ahí están teniendo buen valor. Todo lo que sea, los Conupe, los VJ Edgecom. Ese es el nombre. Todo el mundo está.
2: VJ Edgecom.
0: VJ Edgecom. Para mí, él tuvo una buena temporada la temporada pasada. Lo que no tuvo fue la exposición ante la gente. Porque,
2: y con LeBron va a tener la exposición.
0: Y ahora con LeBron, pues claro. Y eso es lo que yo pienso, que uno de los rookies que este año va a tomar mucho auge, va a ser ese, va a ser este
2: Edgecom.
0: VJ Edgecom.
2: Hay una cartita ahí de Austin Reeves que está chula. ¿La viste?
0: Las tuyas, Asanuel, Dillon Brooks y el Austin Reeves. Ok, sí, del 45 aniversario, ellos hicieron el mismo diseño de hace 45 años, lo revivieron.
2: Esta está chulita.
0: Y dentro de cada paquete van a ver que había una que tenía como los logos de Topps de Puerto Rico. Esa es exclusiva de esta cajita, que no sale en más ningún lado.
2: Que es por Fanatics.
0: Sí, que es por Fanatics. Así que.
2: Duro. O sea que. ¿Quién la mejor carta? ¿Quién la tuvo?
0: Yo creo que fue el Jimmy Butler tuyo.
2: Gracias.
0: Yo creo que el Jimmy Butler tuyo. Así que las cartas, bueno, segunda vez corrida, mira.
2: Gracias.
1: Me encanta.
2: Seguimos por acá con mucho placer. Me las llevo. No se molesten. Con mucho amor.
1: Así que.
2: Con mucho amor.
1: Adiós, porque
2: está. ¡Ey! Gracias, Yojito, por haberle escondido la numerada esa. Después cuadramos.
0: Yo, mira, tiro por aquí. Escondemos esa.
2: Bueno, gente, ahí estamos. Así que, nada, Yojito. Ultra Cars PR.
0: Ultra Cars PR. Esta semana sale un producto nuevo de baloncesto. La caja trae 7 cartas, 6 de ellas son autógrafos.
2: ¿Cómo?
0: 7 cartas, 6 de ellas son autógrafos.
3: No.
2: ¿Y cuánto cuesta esa caja?
0: Una carta de Alex Morales de Beauty Patch. Va a estar entre 10 o 12 mil pesos la
2: caja. La caja.
0: La caja. Así, el retail price se supone que creo que sean como 5 mil, pero la reventa de eso va a ser.
2: Y eso, o sea, llega, bueno, uno hay que tener un deal, ¿verdad? Con
0: sí, ellos
2: de distribución.
0: Sí, dependiendo el seniority, lo que te toque, yo sí estoy en lista con Topps para recibir por lo menos una de ellas.
2: Wow. Así
0: que si recibo una de ellas, debe ser algo súper cool.
2: No, definitivo. Así que gracias a Yoito por estar con nosotros. Recuerda, Ultra Cards PR ahí en Arecibo. Abren todos los días, ¿verdad?
0: Sí, todos los días estamos abiertos, menos los martes. Todos los demás días, 12 a 5, viernes y sábado, 9 a 5. Y este domingo, vamos a tener evento especial de Disney. Así que todos los fanáticos de Disney, todos los que están con
2: está brutal eso, ¿verdad?
0: Está exagerado.
2: Es una locura.
0: Es una locura. Todos los fanáticos de Disney, 12 a 5, todos los domingos son súper familiares. Así que.
3: Vamos a buscar a Rapunzel.
0: ¿Qué?
3: Vamos a buscar a Rapunzel.
0: Chacho, te voy a enseñar lo que cuesta un Rapunzel. Para
2: que tú. O sea, es una locura.
0: Se para la moña cualquiera.
2: ¿Cuál es la figura de Disney fuera de Mickey más importante?
0: Ahora mismito, Woody Woods. Lo que sea.
2: Wow, es increíble, ¿verdad? Woody, vos.
4: Que también sale en la película hace poco.
0: Toy Story, entonces, como salen autógrafos de Tom Hanks y Tim Allen, hay autógrafos que son cartas de ellos dos juntos. Estamos hablando.
3: Ok, bueno, de los dos. Ok. Si se dividen, ¿es Woody o es vos?
2: Yo creo que es Woody.
4: Pero es que yo creo que Toy Story está alrededor de Woody.
3: Claro, pero no, es que hay mucha gente.
2: Sí, pero lo que pasa es que Buzz ganó mucha relevancia. Inclusive consiguió su película solo. Sí,
4: pero Woody la película solo que quebró. Y hay serie animada que quebró.
2: Ah, no, claro. Pero lo intentaron con él. Eso así de.
4: Porque había más historia con él. ¿Qué van a hacer con Woody? Un vaquero. ¿Sabes qué van a hacer con él?
3: No, yo pienso que mucha gente ve a Toy Story como Woody. Como la película de Woody.
2: Sí.
3: Que todo rige. Todo desde el punto de vista de
4: Carlos. No, es Andy y su juguete favorito era Woody.
2: Era Woody, es real. Sí, pero eso ha ido cambiando. Van 5 películas.
0: Pero la cosa es que no solamente se queda en el mundo de Toy Story, Disney, las cartas de colección, porque siempre habíamos conocido deporte, todo lo que sea cine y esas cosas está bien pegado. Marvel.
2: Las cartas de baloncesto de los Minions.
0: Sí.
2: $51,000 está la carta de Shai Gilgeous Alexander.
0: Así mismito, las de Minions.
2: De Minions.
0: Están, todo el mundo dice, no, yo quiero un Minion.
2: ¿En dónde salen esas?
0: En la Top Scrum Update, que es donde salen los debut patches.
2: Así quiero que sepas que voy a conseguir una cajita de esa, porque esto está otro nivel.
3: Sí, inventan cualquier cosa. Te voy a decir que los de Marvel están.
0: Sí, lo de Marvel.
2: ¿Tú tienes de esas cajitas?
0: Sí, de las de Marvel. Y pensé traer una hoy, pero había
2: no. De la Top Scrum
0: Update. De la Update también tengo de ella. Y estoy buscando el mínimo. Ayer abrí una para mí en el live. Y horrible, bro, horrible, pero sí, todavía no conozco a alguien que le haya salido un Minion de esos, ni uno de los Alter Egos. Hay unas cartas
2: sí, por eso están vendiéndose.
0: Sí, Alter Egos están fuera de, son igual de difíciles de sacar las dos. Tú sabes, la de Alter Egos, que sale Wemby como marciano, sale LeBron James en un trono como The King y toda la cosa. Sale
2: una locura.
0: James Harden es con The Beard, pero es como un tornado así, la barba de él. El Chai es el más leña. Sale así como que se jade y se
2: junta. El día que estuvimos en la tienda, sacamos una numerada de LeBron James con los
0: Lakers. Sí,
2: esa estaba bien chula.
0: Esa carta, y la chica se había vendido súper bien. Esa carta estaba...
2: Unos pesitos.
0: Sí, estaba... Todo lo que sea LeBron numerado está... Ahora mismo el mercado está demasiado caliente. A veces es que... A veces me pasa hasta a mí. Cartas que yo pienso que ya yo había visto en el pasado y dice, ok, pues esto es una carta de 5 o 6 pesos. No, ahora son cartas de 100 y 150 pesos cartas a ese nivel. Y me pasa mucho que cuando veo, estoy verificando cartas, viene y me dice, dame el precio de esta carta. Y yo digo, yo me acuerdo, eso vale como 10 pesos. Y la chequeo y digo, ya diablo, esto está en 150 pesos.
2: Pero tengo que chequear las que yo tengo ahí en casa. Yo no las he verificado, sí. Yo las tengo guardadas y todo, pero no, o sea, las tengo, hay algunas que yo tengo... Bien, sí, puestecita. No, pues
0: claro, y es,
2: pero las tengo del 94, 95 de NBA.
0: Siempre que son.
2: Muchas de ellas son Fliel Ultra o.
0: Sí, que hay unas que son del montón, hay unas que las que brillan aparte y los nombres correctos, hay que sacarlas aparte.
2: Sí.
0: Porque el mercado de Jordan ahora mismito, desde que él firmó con Upper Deck de nuevo, porque la cosa es, eso es que por eso tú no ves nunca cartas nuevas de Jordan en estos productos. Él tiene un contrato exclusivo con Upper Deck y ahora firmó por el resto de su vida. Siempre van a hacer.
2: ¿Cuánto dinero la tienen que haber dado?
0: Yo no sé, no, pero demasiado. Tanto así que cogieron 23 paquetes de donde sale la carta rookie de Jordan.
2: Ajá.
0: El paquete sellado nuevo. E hicieron que Jordan firmara 23 de esos paquetes. 23 de esos paquetes. Y hay 23 paquetes en un producto que se llama Goodwin Champions. ¿Quién consigue, quién compra eso normalmente? Nadie. ¿Por qué? Porque es un producto que. Incluye gente de patinaje sobre hielo, gente de hockey, incluye a Ben Simmons, porque son gente que Upper Deck ha firmado en el pasar de los años. Y esos son los jugadores que ellos, como quien dice, pueden hacer cartas de ellos. No en uniforme de liga ni nada, pero sí pueden hacer cartas de ellos. Y para la nueva firma que hicieron con Jordan, decidieron hacer eso. En Goodwin Champions hay 23 redemptions, que es paquetes de cartas rookie de Jordan autografiadas por Jordan. Cada cajita de paquete de eso, ahí sí estamos hablando de un billete.
2: Ay, papá. Bueno, ahí estaba, ya tú sabes. Yo y tu UltraCard PR, hacemos una pausa, regresamos con la parte final, acá de la guerrilla. Nos fuimos.

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7: Bueno, gente, ya lo que nos queda es el caldito de la basura abajo. Ya no nos queda nada. Son las 11:51. Nosotros solamente le recordamos a la gente que mañana es el quinto juego de la serie final del Baloncesto Supranacional entre los Vaqueros de Bayamón y los Santeros de Aguada. 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Déjame ver acá.
8: Pero, ¿y cómo va esa encuesta? Oye, yo te... Me interesa saber qué piensa la gente.
7: No la veo acá, no la veo acá. Ah, ahora sí, ahora sí. Esta que está aquí, ¿verdad? ¿En qué liga ganar un MVP es más difícil? Yo voy a votar aquí por una. Vamos a ver qué dice... Ah, pero es que acá sale chiquita. No, acá sale mal. Eso
9: ver, es algo... Yo entro acá. Yo voto.
7: Verifícate acá. A ver acá.
9: Rápido aquí.
7: A ver cómo va la encuesta.
9: Y rapidito. Viva. Y, a ver si no se me chipea a mí también. 51% Major League Baseball, 25% NFL y 24% NBA.
7: ¿Cómo lo ven ustedes?
10: MLB es la más difícil. Después NFL y después NBA.
9: Yo pienso que la NFL es la más difícil por el simple hecho de que no todas las posiciones tienen la misma oportunidad.
7: Yo estaba inclinado un poco a la NFL por el simple hecho de eso mismo. Si porque era un running back. Tú tienes que hacer una estupidez para poder sobrepasar a un quarterback. Uh-huh. O sea, igual tienes que hacer receiver, demasiado. En Major League Baseball, ahora mismo tú eres un right field, un centro field. Tú tienes una temporada espectacular. Pones números ofensivos de poder. Eres bueno defensivamente. No hay una posición que tenga más valor que otra, aunque sí sabemos que si tú eres shortstop, pitcher, centro field o un catcher, pues tienes valor superior, pero todo juega.
9: Exacto, tú sientes que todos tienen la oportunidad de ganar. Por ejemplo, un left tackle nunca va a ganar los MVP. ¿Me entiendes?
11: Puede ganar best offensive.
9: Sí, por eso, pero no es
7: MVP. Pero no el MVP. Pero estamos hablando del MVP.
9: Es como en Major League Baseball. Tú puedes ganar el simple slugger, pero no el MVP.
11: Un cornerback, un safety, nunca exacto. Va a ganar el MVP.
7: Felipe, yo sentí eso que dijo Felipe es como cuando... como cuando habían dos nenes con una cajita feliz y tú le decías, ah, mira, me tocó el juguete. Yo tengo un cheeseburger.
12: La cajita feliz.
7: Sí, la cajita, o sea, que te damos la cajita feliz. El Happy Meal. Que a veces tú, cuando estás con tus amiguitos, pues alguien dice, ah, mira, me salió el juguete que todo el mundo quería. Sí. Entonces tú sabes que tú no tienes el juguete y dices, ah, pero yo tengo un cheeseburger.
9: Sí, sí, tanto tengo que contrarrestar. A mí me dieron el juguito. Me dieron las manzanas.
7: Mi juguito es de mandarina. Y así se escuchó Felipe cuando dijo, sí, pero pueden ganar este.
9: Sí. Es que yo pienso que, como te digo, en la NFL, es el quarterback, running back y wide receiver.
7: Tienen un valor.
9: Sí.
7: Por ejemplo, defensivamente, ¿cómo tú ganas un MVP?
9: Sí, bien difícil.
12: Que no lo ganas. Lo que pasa es que los premios de NFL es bien diferente, porque los premios de NFL hay un premio para cada posición.
7: Para cada posición.
9: Por eso mismo, porque no le vas a dar el valor
12: por eso, MVP. Pero lo que pasa es que lo de MVP, oye, yo puedo entender lo que ustedes dicen, pero si yo soy quarterback, el porcentaje que yo voy a ganar el MVP en la liga es bien alto.
9: Pero tú no. Bien alto. Mira esto, ¿te acuerdas la temporada?
7: Sí, pero el resto de la. No porque uno sea bien alto. Estamos hablando de cuánto es más difícil. Pues si tú no eres quarterback. Que en la liga hay, ¿cuántos equipos hay?
8: 30.
7: O sea, tú tienes 30 regulares y los backup y el backup del backup. Está bien, no hay ningún problema. Fuera de esos 30.
12: ¿Un lanzador puede ganar MVP?
7: Sí. Lo ha hecho.
9: Verlander, Kershaw, sí.
7: ¿Cómo ha ganado Cy Young y MVP.
12: Igual que Adrian Peterson, que es un running back, ha ganado MVP.
7: Sí, no, pero es una posición. Ah. El resto lo pueden hacer.
12: Pero está bien, pero.
7: ¿Cómo un Tyren gana MVP?
12: Bueno, tiene que ser un Tony González.
7: No.
12: A lo que voy es que si un lanzador se levanta, va a empezar la temporada de Morbier, puede pensar, un reliever puede pensar que puede ser MVP.
9: Pero es que si lo gana siendo closer. ¿Entiendes? Major League Baseball, todas las posiciones.
12: ¿Sabes? Ok, yo te puedo dar también MVPs que no son quarterbacks.
7: Pero hay un Tyren que ha ganado MVP.
12: No, Tyren no.
7: ¿Ves? ¿Eh? Ahí está. ¿Está bien? Un kicker.
12: Hay un reliever que ha ganado
7: MVP. Hay un eso kicker. Nunca va a pasar. Sí. Figueroa, un boricua lo hizo.
9: ¿Y Eckersley?
8: Eckersley
12: fue por el campo.
9: Pero está bien, pero este. Cañe. ¿Entiendes? Estos tipos, tú puedes.
12: ¿Hace cuánto fue eso?
9: No, pero. Felipe,
7: pero pasó. NFL. Sí, pero no ha pasado en la NFL.
9: Tú eres un left guard. Tú eres el mejor left guard de la liga.
7: Tú eres un kicker.
9: No lo va a ganar.
8: Son un kicker,
9: no. No, pero un punter no lo va a ganar. Un left tackle no lo va a ganar. Un right tackle no lo va a ganar. Mira,
7: pero fíjate qué cosa que tú diste, un kicker. Papi, yo me tiro una temporada perfecta donde yo no fallo una patada.
12: No importa.
7: ¿Cómo que no va? ¿Cómo que no? Y yo hago 4, 5, 6 veces récord.
8: Sí, ya ponle
7: 55, 60 yardas. Una loquera.
8: Que tiene 5 game winning este field goal.
12: Sebastián Janikowski nunca ni fue candidato.
9: Por eso es lo que te estoy diciendo. Que
7: para que te des cuenta, es imposible.
9: Mira, la NFL te dicen.
7: No es que es difícil. En la NFL no todo el mundo puede ganar un MVP.
9: Las tres posiciones más importantes o cuatro en la NFL es el quarterback. Tú necesitas un edge rusher, en este caso. Necesitas un cornerback. Ya está, y es un left tackle. El left tackle nunca va a ganar MVP, pero necesitas uno siempre. Y tiene que ser el elite.
7: Pero papá, ¿cuántos tipos, cuántos tight ends no le han salvado la vida a organizaciones?
9: Sí.
7: Nunca van a ganar el MVP. No importa cuántos touchdowns tú cojas.
9: No importa cuántos. Digo que es difícil, que en cuestión de posibilidades. En Major League Baseball, tú puedes hacer un cuadro. Jugadores por posición que han ganado el MVP. Uh-huh. Left field, centro field, right field, segunda base, tercera base, shortstop, primera base.
7: Closer.
9: Closer, pitcher, catcher.
7: So, si tú tienes una gran temporada, bueno, también es que todos tienen la misma oportunidad de impactar el juego ofensivamente porque todos tienen turnos al bate. En la NFL, pues yo creo que, ¿verdad? A nivel ofensivo, quien domina es el running back, el wide receiver y el quarterback.
8: El quarterback es el único que toca el balón.
7: Pero es el único
9: que recibe. Pero a mí se dice, no, porque no tuvo una buena temporada porque no lo protegieron bien. ¿Tiene? ¿Qué es lo que te digo? Que todo va atado. O sea, por ejemplo, el cornerback dice, yo me estaban, ¿verdad? Targeting un montón, pero no es por mi mal trabajo. Es que mi edge rusher y mi línea defensiva son tan malos que no le llegan al quarterback y tiene 7 segundos para tirar la bola.
7: Lo que sí está medio complicado en Major League Baseball es el hecho de... A diferencia de la NBA, a Major League Baseball se le hace difícil moverse de MVPs que parecen obvios. ¿Me entiendes? Como por ejemplo de Shohei Ohtani.
9: Uh-huh.
7: O sea, ¿cómo tú te mueves de ahí? Porque en el béisbol, si es que usted es el. No es como en el baloncesto. LeBron era el mejor, pero se lo dieron a Derrick Rose.
9: Sí.
7: En Major League Baseball, el año que Lindor estaba teniendo un gran año, o este año que lo está teniendo este PCA, tú se lo das a. O sea, en Major League Baseball dice. Hermano, bien hecho Jotani, da un par de jonrones más. Es verdad que no está lanzando más nada, pero tiene un ron ofensivo. La gente dice, pero lanzó este año.
9: La NFL pasa lo mismo. O sea, la NFL con los MVP, ¿verdad? Que se lo dan a los quarterbacks. Como que no les gusta que el mismo quarterback repita. O sea, como que Patrick Mahomes lo que tiene son. ¿Cuánto? Uno. Un MVP. Dos. Lamar Jackson tiene dos. O sea,
12: Lamar Jackson tiene tres.
9: Tres, perdón, exacto. Y cuando tú miras a Patrick Mahomes, mira las temporadas que la tiene y no gana MVP. O sea, Josh Allen, ¿cuántos MVP tiene?
12: ¿Me entiendes? Es que en verdad, el MVP menos...
10: Uno, ¿verdad? Josh Allen tiene uno.
12: El MVP menos... el MVP más insignificante en los deportes, en la NFL. ¿Quién ganó? Dime los últimos cinco MVP de la NFL.
10: Sí, la Lamar Jackson, Patrick Mahomes.
9: Y Josh Allen.
10: Y Josh Allen,
12: son los únicos. ¿Dos más? ¿Un 5? ¿Y el último 5?
9: No, no, pero
10: sí, pero es que ellos han ganado múltiples.
12: Jugadores diferentes.
9: Ah, ok, pues ya eso es diferente. Ahí está Lamar, está Patrick Mahomes, está Josh Allen, está...
10: Adrian Peterson.
9: Aaron Rodgers.
10: ¿Cuándo lo ganó Adrian Peterson?
12: Falta como 2000.
9: Escúchame.
12: 2007, 2005.
10: No, después de la lesión.
9: 2012.
10: Por eso.
9: 2012. Aaron Rodgers y Tom Brady. Yo creo que son los últimos, ¿verdad? 5 jugadores en general.
10: ¿Cuándo lo ganó Tom Brady el último?
9: 2017.
10: 2017.
9: Si no me equivoco.
10: Pero lo de Adrian Peterson fue 2012.
9: Después le hice él.
12: Sí.
10: Y habló tan.
9: Si no me equivoco, ¿es 2011 o 2012? Es uno de esos dos años. 2011.
10: Claro, y te lo juro, yo pensé que eso era 2017, 2018.
9: Sí, no.
12: Igual que jugadores como Sean Alexander, le Damian Tomlinson. Uh-huh. Ganaron MVP, nadie habla de ellos.
10: Sí, definitivo. Definitivo. Nada, gente. Mañana tenemos el juego 5 de los Vaqueros de Bayamo contra los Santeros de Aguada. El juego se va a jugar en el Pajal. En Bayamón, el Pajal en Bayamón.
12: Lo movieron a Lubriel ahí para poner en la grama.
10: Así que nada, gente, vamos a ver qué sucede. No se mueva nadie. Seguimos con más música acá en La Mega.
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1: Ok, I'm reloaded. WMEG, we Amazon One, WEGM, San Germán, Mayagüez, WXCJ, Fort Lauderdale, WSKQ, New York, WSU, and Holiday, WBYU, Mainland, WMFM, Key West. Taco Tuesday. ¿Dónde estás conmigo? ¿Dónde estás? Estamos en vivo a través de la mega Nueva York, New Jersey, Connecticut, Pennsylvania. Beautiful summer day aquí en Nueva York. Sunny, beautiful day. El día está hermosísimo. Estamos en vivo también a través de la mega. Mi gente en Puerto Rico, la isla del encanto. Nos vemos este sábado en Vivo Beach Club. PR, voy para allá. Mi gente de Los Ángeles, todo el West Coast, a través de la mega. Toda mi gente de Miami, Orlando, Tampa, en the Florida Keys, Los Cayos, a través del Nuevo Sol con Z. Y en el DMV, DC, Maryland, Virginia, estamos en la nueva Latino FM.

0: para los celulares.
1: Oye, yo quiero que el servidor aquí, maestro, usted me puede apagar las luces aquí, apágame las luces, maestro. Yo quiero que levanten todos los que tengan celulares, levanten la mano los que tengan celulares, prendan la

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Biden Trump. Déjame saber dónde está en sintonía conmigo, qué ciudad, qué estado, en qué país. Bailando, trabajando, en tu casita, apartamento, en la carretera, en la bicicleta, en la moto, en el bote, en el submarino, avión, en el tren, en el helicóptero. Estamos en vivo

0: Siento que decir, call me 1-800-315-9790. I'll be right back con la próxima mega mezcla. Mete mano Sandra Peña en el Ley. Love you, baby. Mete mano mi hermanito Felipe, Luismi, Yundari, Stevie, DJ Smalls. Let's carry. Dale para abajo.
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Taco Tuesday. Hoy es martes 18 de agosto ya. Qué rápido agosto. Saludito para mi hermanito Rogi, allá en Puerto Rico. Dímelo, Rogi. ¡Hoy! El sábado nos vemos en Vivo Beach Club, mi gente de PR. 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A merengazo limpio, vamos a gozar. También boletos para Dalvin La Melodía, el fenómeno de la bachata de República Dominicana. Llega con su USA Tour, tengo boletos para verlo también. Don Omar, The Last King World Tour de Don Omar. Y mi hermano Chayanne, que también viene con su concierto en los Estados Unidos. Comunícate conmigo, 1-800-315-9790. Me puedes llamar toll free desde cualquier parte de los Estados Unidos. Alex Sensation, un saludo muy especial para Robinson. Trabajando todos los muchachos de AC, que trabajan los ingenieros, los técnicos de los aires acondicionados. AC Unit, Tex. Buenos días, Alex. Saludito para mi mamá, Emma, que está de cumpleaños desde Elizabeth, New Jersey, de parte de Wandy Bruno. Happy birthday, Emma. Desde Nashville, Tennessee. Hola, Nakari. Te escucho todos los días desde aquí, Nashville. Alex, saludito para la familia Salamanca, Saltos en Queens y El Salvador y Ecuador en la casa. Salvador y Ecuador. Gracias. Saludito para Keishla y Eduardo, trabajando duro desde Iowa, de parte de Milosi. ¿Quién más? Alex, gozando contigo. Happy birthday para Yves Cifredo. Feliz cumpleaños para Yves Cifredo y para mi hermanito Edwin. Happy birthday, Edwin. Feliz cumpleaños. All right. Salsita, vamos a la salsa. ¿Cómo la quieres? ¿Romántica o rumbera? Está romantic style todavía, ¿verdad? Taco Tuesday. Taco Tuesday, claro que sí. Romantic style. Esas salsitas para bailar abrazadito. Esta se la quiero dedicar a la reina.

maestro Willy Colón. Alex, saludito para Bebsaida de parte de Xavier, trabajando ahí conmigo. Gracias. Dímelo, Irving. Desde Italia, desde Italia. Oye, esta vaina. Edwin, ¿cómo se dice el apellido? La familia Canche. Edwin Canche, desde Italia.

0: Sí. Oye, gente que me escucha en Italia, qué bacanería, qué bacanería. A mí me encanta cuando me escriben así de países que uno nunca se imagina que lo están escuchando, la tecnología. Cuando tú sabes que... Una locura, una locura. Me escribe gente, el otro día me escribió otro de África, que me escucha desde África. ¿Quién más? Desde Suiza también, tengo mucha gente en Suiza, mucha gente en España, mucha gente en Argentina, en Chile, en El Salvador, en México. ¡Wow! Orlando Ortiz, míralo ahí. Acabo de decirlo y aquí sale Orlando Ortiz desde Madrid, desde España. ¡Tío! ¡Voy para allá, tío! ¡Pronto! All right. ¿Qué más quieres escuchar y para cuál concierto quieres ir? Ya preparándonos este fin de semana. Arranco para Puerto Rico. Si Dios quiere, llego el viernes, ¿no? Friday. Voy a buscar un Airbnb ahí bien bonito. Un Join o Join. ¿Cómo es? ¿Join o Join o Airbnb? Voy a buscar uno, una casita ahí, algo. Necesito playa. Sol, playa y en la arena. Vamos allá. 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Deja ver por aquí, Sensation. Vamos a hablar con el pueblo. Hello, buenas tardes, ¿con quién hablo? Buena, buena, buena, tu nombre. Buenas tardes. Good afternoon. Buenas tardes.
1: Hello.
0: Hello, who's this? Daddy Yankee.
1: Hello, Jessica.
0: Ay, Jessica, ¿cómo estás, mami? ¿De dónde me llamas?
1: Bien, de acá de New Jersey te estoy llamando. Yo soy una chilena que te adora. Tú eres lindo, precioso, te amo. Me encanta.
0: Gracias, gracias, mi chilena hermosa. ¿Cómo te llamas? Perdón.
1: Jessica
0: de Chile en la casa. ¡Chile!
1: ¡Chile! ¡Chile!
0: Gente buena, gente linda. Gracias, Chile, por el cariño siempre. Mi Jessica, ¿a quién quieres saludar, mami?
1: Va, mi esposo Mateo, a mis hijos Arturo y Marisol. Aquí estoy solita en la casa porque ellos ya se fueron al college y ya.
0: Oh.
1: Ya tú sabes. Estás, mi esposo trabajando.
0: Tú estás en la casita y un saludo para todas las amas de casa que me escuchan y los amos también. Hay amas y amos de casa.
1: Sí, también. Oye, pero espera, quería decirte, enviarte un abrazo a la gente de Colombia por el terremoto que tuvieron. Yo, muchas chilena, gracias, tú sabes, en mi país termo todo el tiempo y yo sé cómo es muy terrible. Así que un abrazo para todo ello y mucha fuerza.
0: Gracias. Gracias, mi amor. Gracias por esas palabras tan lindas. Sí, eso es así. Uh-huh. Y vamos a seguir ayudando al pueblo colombiano, al pueblo venezolano.
1: Y de también, Venezuela porque, también. Uh-huh.
0: Sí, porque eso, sí. Esto es algo de, tú sabes, que se va a demorar mucho tiempo para volver a levantar el pueblo, pero se va a lograr. Se va a lograr, se va a lograr, se va a lograr.
1: Pero un abrazo para todos, fuerza.
0: Oh, gracias,
1: y todo, mi amor, va a estar bien, sí.
0: Gracias, uh-huh. Gracias, Jessica. Un abrazo, mi amor. Dios te bendiga. Gracias por la sintonía desde Jersey. No te me vayas. Quédate en línea. Chile en la casa. Chile, Chile, Chile. Mi gente de Uruguay también y Paraguay, que siempre me dice, Ale, saludos a los paraguayos y la gente de Uruguay. All right, ponme una más. Hello, buenas tardes, ¿con quién hablo? Buena. Buenas tardes.
2: Hello.
0: Hi, good afternoon, ¿con quién hablo?
2: Con Ángela Mata.
0: Ángela, welcome to the party. ¿De dónde me llamas, Ángela?
2: De aquí, de Long Island, New York, donde tú también tienes mucha gente que te quiere.
0: Long Island, mi gente de Strong Island.
2: Long Island.
0: Mi gente de Strong Island allá, Long Island. ¿Cómo está mi gente de Long Island? ¿Todo bien?
2: Todo bien, feliz. Y también pidiéndole al Señor por todas las personas que están sufriendo ahora en tu país, en Venezuela.
0: Amén, amén.
2: Y yo doné un poquito, gracias, ahora que hicieron el programa el domingo.
0: Sí.
2: Y esperamos que la gente siga ayudando.
0: Donando. Sí, señor, sigue donando, sigue ayudando. Y gracias a toda la gente que sigue haciendo pues recolectas en las diferentes partes aquí en Estados Unidos y
2: en
0: todos
2: mi iglesia
0: los lugares
2: están... tenemos planeado hacer una en la iglesia que yo
0: muy
2: voy.
0: Muy
2: planeamos
0: linda,
2: hacer una pronto ahora para mandar.
0: ¿Dónde queda la iglesia? Si quiere di el nombre ahí, dilo.
2: Es la iglesia, iglesia presbiteriana de Rainbow.
0: Ok.
2: Iglesia presbiteriana, es cristiana.
0: Beautiful. Sí. Me encanta, mami, me encanta. Sí. Muchísimas gracias. Sí. ¿A quién quieres saludar? ¿A tu familia? Dale un saludito a tu familia, Ángela.
2: A mi familia, a toda mi familia, a mis hermanos, a Bella, Gina, Francis, Moreno, a toda mi familia, a mis amistades, gente que te están oyendo, que están trabajando como yo, que están oyendo.
0: Gracias, a mami, gracias. Gracias, mi Ángela, gracias. ¿Y hay media naranja por ahí o hay medio limón o no?
2: No, ni un limoncito.
0: No hay nada, no hay nada, mami. No hay nada.
2: Nada, nada, estamos secos, dice la amiga mía. Pero estamos bien, estamos bien. Estamos bien.
0: Gracias a Dios. Ay, salud,
2: mi amor, yo quiero un ticket, yo quiero ir al concierto de Karol G.
0: Karol G, muchacha, pero Karol G yo no tengo. Quédate en línea, espérate. Karol G no tengo. Si tuviera para Karol G, muchacha, está difícil la vaina. Pero no te vayas, quédate en línea y déjame preguntar. Puedo preguntar a ver si de pronto puedo conseguir algo para ti. Let me ask, déjame preguntar. Pero yo sé que ahora mismo yo no tengo personalmente para Karol G. La Bebezuki. Ah, mira, y Bad Bunny también anunció concierto, ¿verdad? De sorpresa, va a ser este fin de semana cerrar su gira en PR también, mano. De pronto me tire para allá el domingo, que tengo libre. El domingo tempranito para la playa y después para el show en la noche. Hey, puede ser. Qué locura, ¿eh? Qué locura. Este fin de semana PR va a estar encendido. Voy para allá a gozar con mi gente. All right, ya regreso. Mete para mi hermanito Felipe, Luismi, Yundari, mi hermanito Stevie, DJ Smalls, Lex Cali. ¡Dale para abajo!
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0: concierto te puedo invitar. Márcame al 1-800-315-9790 mientras te voy preparando la próxima hora de Mega Mezcla. Mete mano, mi hermanito Felipe, Luismi, Yundari, Stevie, Smalls, Let's Cali, Zumba.
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Martes, Taco Tuesday. Martes 18 de agosto, si estás de cumpleaños hoy, happy birthday, aniversario también, felicidades. Déjame saber, let me know, dónde estás en sintonía conmigo para saludarte. Gracias por estar conmigo trabajando. Mucha gente que trabaja conmigo, labora conmigo a diario, me dice: Alex, el día se me va rapidísimo, la paso bacano en el trabajo contigo. Gracias a toda la gente que trabaja conmigo a diario, la gente que me escucha en sus hogares, los que están conmigo en la avenida, por ahí en la carretera. All right. Este fin de semana vamos para Puerto Rico, si Dios quiere, toda mi gente de PR. Nos vemos este sábado allá en Vivo Beach Club. Tenemos el concierto Tropical Sounds con el grupo Manía, Zafra Negra, La Gran Manzana, la reina del merengue, Milly Quesada. Y este servidor, voy a hacer el live desde allá. Así que allá los espero en Vivo Beach Club. Ya sabes. También, mi gente, chequeate esto. Vamos para Costa Rica. Por primera vez voy para Costa Rica. Pura vida, mano. Vamos para allá el 12 de septiembre, Costa Rica. 12 de septiembre, Barbosa Fest en Costa Rica. Pura vida. Y mi gente salvadoreña, mi gente del Salvador, el 6 de septiembre estamos en Soy Salvadoreño Festival, que va a ser en Long Island, New York. Ya sabes, 6 de septiembre, Long Island, Soy Salvadoreño Festival. Allá te espero. Voy para allá a gozar con mi gente del Salvador. All right, que siga la música.

0: temazo, temazo. Happy birthday, Alex, para mi mamá. Se llama Lilian Paz, de parte de Pamela, su hija. Happy birthday, Lilian. Feliz cumpleaños. Alex, desde Calgary, desde las montañas de Calgary, Canadá, te escucho. Love your mix, Caro, Carolina. Thank you, Caro. Mi gente de Calgary, Canadá. ¿Quién más está por aquí? Alex, un saludo para Sanet Lebrón, de parte de su papi Sammy y su mami Diana Lebrón, la familia Lebrón, Dianet también. Felicidades, Sanet. Happy birthday. Feliz cumpleaños. All right, vamos a hablar con el pueblo. Hello, buenas tardes. ¿Con quién hablo? Good afternoon. Buenas. Buenas tardes. Hello, are you there? ¿Está ahí? A la one. Tú, a la one.
1: Hello.
0: Tú. Es contigo. ¿Cómo te llamas? Hello, ¿cómo te llamas?
1: Conmigo.
0: Sí, mami, sí, es contigo.
1: Ay, Alex, Nidia Colón, ay, ¿cómo tú estás?
0: Mami, bien, gracias a Dios. ¿Y tú cómo estás, Miriam?
1: Qué bueno escucharte, todo bien, gracias al Señor.
0: Amén. ¿De dónde me llamas, Miriam?
1: Pues te llamo de Davenport, Florida. Soy puertorriqueña.
0: Gracias por la sintonía, Davenport, mi gente de PR allá en Davenport. Muchas gracias, Miriam. Thank you, baby.
1: Gracias a ti, gracias a ti.
0: A sus órdenes siempre aquí para servirle. ¿Qué puedo hacer por ti? ¿Qué puedo hacer por usted? ¿A quién quiere saludar, Miriam?
1: Bueno, quiero saludar primero que nada a mis hijos, Víctor, Yamil, Delian y Denise, que creo que Delian está en sintonía en la fila recogiendo los nenes.
0: La filita larga,
1: pero ahí vamos. Hoy yo me quedé en la casa.
0: No pueden cortar la fila, no pueden cortar.
1: No se puede, hay que seguir.
0: ¿A quién más quieres saludar, mami?
1: Y darte un abrazo, muchas bendiciones y que sigas siendo el ser humano que eres.
0: Gracias por eso, mi amor. Un abrazote. Gracias por la sintonía, el cariño y el apoyo, sobre todo, mi gente de Davenport. Gracias, Miriam, a ti, a toda la familia. Muchas bendiciones. Quédate en línea. Dios te bendiga. ¡Qué lindo! Miriam, Davenport, ponme una más. Una más. Hello, buenas tardes. ¿Con quién hablo? Buenas tardes.
2: Hello, buenas tardes, mi hermano Alex.
0: Mi hermano, ¿con quién hablo?
2: DJ Kiko, desde la 135, Manhattan, Alto Manhattan.
0: Mi hermano DJ Kiko, ¿cómo usted está, hermano? ¿Cómo estás tú? Cuéntamelo todo, Kiko.
2: Estamos bien, escuchándolo a usted mucho mejor.
0: Gracias a Dios.
2: Saludando a ese gran ser humano también, a DJ El Scali, que sí, es una buena persona. No tengo el honor de conocerlo en persona, pero sé que tiene un gran corazón, que Dios me lo bendiga.
0: Es bacano, Kiko, es bacano.
2: Rapidito,
0: Kiko.
2: Le hablé a Mayimbe de ti, Anthony Santos, allá en enero, en Castañuela.
0: Ajá.
2: Y me dijo que tiene muchos recuerdos contigo cuando tú lo presentabas aquí, principalmente claro, ahí en el Mofongo.
0: Y también en Jubilé, en Cocobongo, sí, lo llevé a Cocobongo. Yo hice un party, hice party con Anthony Santos en Cocobongo, en la Casa del Mofongo y en Jubilé. Muchachos, qué party. Eso eran los verdaderos. Hoy se bebe party, los verdaderos. Uno
2: no, hermano, de verdad que eres un gran ser humano, que Dios te bendiga y que todo, amén, lo que tú anhelas te cumple. Estamos, gracias, un poquito entristecidos por lo que pasó allá en tu país.
0: Claro,
2: pero Dios
0: sí,
2: está con ustedes. Dios está con
0: todos.
2: Ustedes.
0: Amén, gracias, mi hermano, así es, amén.
2: Sí, hermano, estamos con ustedes en estos momentos tan tristes.
0: Gracias, mi hermano Kiko, lo más importante es seguir ayudando, seguir aportando y seguir poniendo nuestro granito de arena para volver a levantar el pueblo. Así que muchas gracias, mi hermano Kiko, por esas palabras. Dios te bendiga, quédate en línea. Kiko de Nueva York, gracias, Kiko. All right. Preparándote la ñapa, ya viene la ñapa, viene el postre, viene el happy ending musicalmente hablando. Una bachatica para terminar, claro que sí. ¿Cuál quieres para terminar? ¿De la nueva o de la vieja? ¿O de las dos? All right. Ya regreso. Mete mano, mi hermanito Felipe, Luismi, Yundari, Stevie, Smalls, Lex Cali. Dale para abajo.
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0: cayó. Happy birthday, Benjamin. Feliz cumpleaños y también de sus hermanos Alex y Linda. Alex, saludito a Carlos, Joe, Ángel y mi hermano el Chilango Anaya en sintonía de la construcción, trabajando duro contigo. Gracias a todos los muchachos que trabajan en construcción, dándole duro ahí. Alex, desde Washington Heights, happy birthday para mi esposo Moriel. Feliz cumpleaños, Moriel, de parte de su wifey, Christine. Happy birthday, Moriel. Bueno, mañana seguimos el party. Mañana abro el kiosco. Te espero a las 11 de la mañana, miércoles, ombliguito de la semana, mañana en vivo a través de la Mega aquí en Nueva York, New Jersey, Connecticut, Pensilvania. La Mega, la Isla del Encanto, mi gente de Puerto Rico. Nos vemos este fin de semana. Este sábado nos vemos en Vivo Beach Club. También La Mega en Los Ángeles, El Nuevo Sol en Miami, Orlando, Tampa y Los Cayos también. DMV, DC, Maryland, Virginia en la Nueva Latino FM. Y toda mi gente en la aplicación La Música App en el mundo entero. Que tengan una linda tarde. Have an amazing afternoon. Gracias por la sintonía y el apoyo. Y Dios los bendiga. Mete mano mi hermanito Felipe, Luismi, Jundari, Stevie, DJ Smolsk, Lex Cali. Dale para abajo.
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0: gente, que llegamos. Aquí estamos, el mega reguero Danilo Alejandro. Y la potra que se afeitó en el día de hoy, la Magda.
1: Ay, eso es. Estamos aquí activos hoy.
2: ¡Qué rico! Ya los extrañaba.
0: Ay, María, nosotros también.
2: Miren, tengo que decirle algo. ¿Qué pasó? Sin relajo.
1: ¿Qué pasó?
2: Yo estaba en el estado de Massachusetts.
0: ¡Oh, Boston!
2: Y en todo... Massachusetts es el estado. No, es el estado, ¿verdad? Sí,
1: Massachusetts. Es el estado.
2: Es el estado, sí.
1: Y Boston es la
2: Boston, Massachusetts, la capital.
0: Ah, pues yo siempre digo
2: que
0: Boston.
2: Pero yo estaba por Springfield, Holyoke.
0: Estaba por allá, estaba por allá.
2: Shakopee. En todos lados. Escúchenme bien.
0: No fuiste a Worcester.
2: Qué sé yo fui a todos lados. En todos lados que yo me paré, alguien me mencionó este programa.
1: En verdad.
2: Nos escuchan allá todo el tiempo.
1: ¿Quién escucha esto?
2: Por el YouTube.
0: Ah, contra verdad, vez. Gracias al corillo de Massachusetts.
2: Pero desde camioneros hasta cafeterías, la dueña de la cafetería me dijo que ella todos los días a las 3 ponía el conectaba el YouTube al televisor y lo escuchaban.
0: Ah, pues saludito.
1: Pues saludo a toda la gente ahora, ¿verdad? Que
2: está cejado lunes y martes.
1: Pues déjame guardar.
0: Caramba.
1: Parece que Massachusetts está cerrado entero, así que no hay nadie de Massachusetts escuchando hoy. pero nada, saludos a ellos mañana. Los saludamos mañana. Mañana di lo mismo. Y los saludamos.
2: Ok,
1: perfecto.
0: No, y la realidad es que mucha gente nos escucha también en la costa este de los Estados Unidos. Y nos puede escuchar en cualquier parte del mundo a través de la aplicación y también a través de YouTube. Así que saludos a todo el corillo que está conectado y a la gente que está allá en nuestro WhatsApp al 620-6342 conectado con nosotros. Mensajes, los pueden dejar aquí rapidito para nosotros escucharlos y mandarles saludos.
1: Exacto. Oye, Magda, me encantó, bien lindo donde tú estabas. Estaba bien lindo todo eso, esos caminos y toda esa cosa allá.
2: Precioso, un lugar acogedor.
0: Mira, saludos aquí de Maryland. Sí, saludos, ajá, people. ¿Pueden ver mis mensajes? Sí.
1: Lo estamos viendo y estamos leyéndolo.
3: Saludos, Corillo, saludos, Magda. Qué bueno que estás de vuelta, un beso.
2: ¡Mua!
3: Mira, para. Oye, Alejandro.
1: ¡Ey!
3: ¿Son verdad que tú das bofeta con tu nariz?
1: Deja eso.
0: Una narifota.
1: Para ver ustedes con mi nariz, esto ya está saliendo control.
3: Saludos, reguero, los mejores. Mira, Magda, no puedes volver a faltar.
0: No.
3: Ayer estaba Danilo y Alejandro
0: tratando,
3: hablando que los 12 discípulos eran gigantes, que tenían doble dentadura, 14 dedos y no sé qué revolución.
2: Eso fue Alejandro.
3: No vuelvas a faltar, sí,
0: pero,
3: por favor.
0: Pero, papi.
3: Te quiero, Magda.
0: Caballo. Esas fueron las teorías de conspiración que trajo Alejandro con sus gigantes.
1: Nada, tranquilo. Usted que me acaba de hablar que no creen los gigantes, espero que uno llegue por la noche a su casa y le someta los 4 pies que tienen de yema.
2: O los 7 dedos.
1: Le meta los 5 y le dejen 2 por fuera.
3: Mira, deben de estar diciéndole a Alejandro,
1: ¿pero qué pasa?
3: No, eso es una falta de respeto.
1: Dile ahí, papi.
3: Al conspiranólogo número 1 de Puerto
0: allá.
3: Rico, quieto.
1: Así es,
3: papi. ¡Pero Felipe! ¡Pato!
0: Ahí está, dice por aquí.
1: Le rotó a Felipe.
0: Un chamaco por aquí dice, cambien el intro, por favor. Ahí está.
1: ¡Qué chévere! Venga y hágalo.
2: A mí me gusta.
0: Ay, me encanta el intro. Pero nada, pero envíanos algo que no sea en AI.
1: Exacto. Hagan ustedes algo, vale, y ya, sí, de ahí
0: partimos. Si tienen la creatividad, pues entonces hazlo y lo sustituimos.
1: Así mismo.
0: No
1: tengo
0: problema.
1: Pero usted puede seguir enviando mensajes al 620-6342 por WhatsApp. Envíe voice.
4: Alejandro, esa teoría de ayer estuvo buena.
1: Gracias.
4: Tienes que leer el libro de Enoch, que habla sobre el origen de los gigantes y cómo se formaron.
1: Muchas gracias.
0: Para
1: que ustedes vean cómo la gente coge en serio este segmento.
2: Uno de esos
1: ustedes
2: está en Carolina durmiendo, ¿verdad? En Carolina, el gigante de Carolina, ese que se ve en la montaña. Se durmió ahí. Hay una montaña.
1: Gracias. Mira. Gracias.
0: Mira para allá.
2: Pero hay uno. ¿Dónde está ese?
1: El gigante dormido no es de Carolina.
2: En Ajunta.
1: El gigante dormido es en Ajunta. Pero gracias por decirlo, porque yo ayer, ¿verdad?
0: Ay, Dios,
1: también dije lo
0: otra
1: mismo.
0: Vez volvimos
2: a
0: lo
2: hay
0: mismo.
2: Una montaña, ¿tú lo ves así?
0: Sí, mi amor, pero lo que pasa es que el gigante de Carolina, él existió, es real.
1: Mm. Pero háblame de quién era el gigante de Carolina, que ibas a hablar de eso.
0: Que te busque la información de gigante de Carolina.
1: ¿Pero quién era? ¿Un jugador? ¿Era una persona gigante? No,
0: una persona bien gigante.
2: Y esos gigantes se molestan porque yo vi Moana y Tefiti se molestó. Se convirtió en tierra y todo.
1: ¿En verdad? Uh-huh. ¿El gigante?
2: El gigante.
1: Ay, Jesús, pero yo no vine a hablar de eso ayer. Yo vine a hablar de cosas serias.
2: Es que no es un chiste, es un dato. brutal. Es un dato.
1: Muy bien, después vamos a buscar quién era el gigante, Carolina.
0: Claro, ya lo busqué,
2: Era un baloncelista, ¿verdad?
5: No, no. Yo vivo en Massachusetts, en Holyoke, y tú no avisaste que venías para acá.
1: Y ya, Mati.
2: No, porque el que fue Fredo. Fredo fue para una boda de una prima. Era Loki.
1: Ah, mira, ya le voy a decir quién es Gigante Carolina. Se llama Felipe Viriel Fernández, el Gigante de Carolina. Felipe Viriel Fernández nació el 16 de agosto en el barrio Barrazas, en Carolina. Fue el primer varón de un total de 6 días temprana, pero mira, ¿por qué le dicen Gigante?
0: 7 pies, 11 pulgadas.
1: Ah, no, pero eso es bajito.
0: Casi 8 pies.
1: Pero es bajito para los gigantes que yo estaba hablando de ayer. Los de ayer eran de 12 a 14 pero, Alejandro, pies, a 15 pero pies.
0: Yo tengo 40 años.
1: Ajá.
0: Yo nunca he conocido... Ya hablo,
1: como eso suena.
0: ¿Cuánto tú tienes, papá?
1: Yo, 39. Mira para allá. Bien diferente.
0: ¿Cuándo tú cumples?
1: Un día. En abril.
2: Pero primero cumples tú los 41.
0: Sí,
2: se Tete. Va
0: Yo siempre he dicho que llevo un año y par de meses alejando.
2: Tacho, Danilo cumple el martes que viene, ¿no? El otro.
0: ¡Ay,
2: 41 años.
1: Dios mío, qué difícil es escupirle eso. Ya entre
0: 41, papi.
1: Wow.
0: No, lo que te iba a decir es, ponte a pensar.
1: Ajá.
0: ¿Cuándo tú has visto? Yo nunca he visto en persona una persona de 7 pies 11 pulgadas.
1: No, yo creo que yo tampoco.
0: Y yo soy vaquero de Bayamón y nadie, ni Wemby, que juega en la NBA, mide 7-11.
1: Ah, pues no sé.
2: ¿Él no mide 7-11?
0: No.
2: Yo pensé que él medía más que eso. ¿Cuánto él mide? Claro que sí, Danilo. No,
0: Wemby, yo creo que mide 7-8.
1: Al que yo vi que era, que yo lo saludé y era bien alto, era el Undertaker, el del WWE.
0: Tú saludaste al Undertaker.
1: Ajá, yo saludé al Undertaker. Yo no sé por qué yo estaba en el mismo sitio que él. No tengo ni la menor idea porque yo estaba igual que el Undertaker. En un mismo sitio. Pero lo saludé. Y siguió por ahí, porque en verdad yo no los conozco, ¿sabes? Yo los conozco así de los videojuegos.
0: Mira para allá, Wemby, Víctor Wembanyama, mide 7'4", 7'5".
2: ¡Diablo! Pues 7'11 era grande.
0: Pero imagínate 8 pies.
1: Sí, es un montón. Ah, mira, no, el Undertaker mide 6'10". Sí, tampoco.
2: Si yo me llego a casar con un hombre, eso yo para.
0: El 8...
1: Ay, María.
2: Sí, Carlita necesitaría escalera.
1: Magda puede hacer pull-up con el tronco. Ay, María. Qué chévere.
0: Mira, y saludos a Carmen de Franklin, Massachusetts.
1: Ahí está, a la que no vio Magda. Ahí muy está. Bien.
0: Mira, dice que puede bregar el intro, que es productor de música. Ah, pues dale.
1: Dale, brégalo y regálanoslo. No estamos en posición de comprar nada, sino esto regalado.
0: ¿No? Oye, o darnos un jingle o algo, lo que quieras.
1: Exacto, y nosotros pues, lo ponemos como donación. Y lo puedes, lo que haces en las planillas lo elimina. Sí.
0: Bueno, eso coge view.
1: Ajá. Aquí.
0: Eso paga.
1: Y le pagan aquí.
0: Claro.
1: En verdad, los
6: saludos
1: jingles.
6: Saludos a Carol y a Nicole desde Boston, Massachusetts.
1: ¿Pero por qué hay tanta gente de Massachusetts?
2: Pero te lo estoy diciendo.
0: No, vamos a hacer un show para allá.
1: Bueno, coño, pero dile a Nielsen que empiece a cogerle encuestas allá para que nos cuadren. Mira,
7: Charlie desde Orlando, un saludo para todos. Saludos Magda, welcome back.
1: Alguien de Puerto Rico nos escucha.
7: Alejandro, óigame, el programa número uno en las tardes en todo Puerto Rico.
0: Ahí está la gente de Orlando, lindo, Taco Tuesday.
2: Pero
0: Taco.
2: Qué lindo habla ese señor, ¿verdad?
1: Sí, habla como si era locuto.
2: Ajá, ponlo de nuevo para que tú escuches el final.
1: Ponlo otra vez.
0: La mega.
1: Sí, ponlo otra vez, Darío, ponlo otra vez.
0: Ahí está.
7: Mira, Charlie desde Orlando, un saludo para todos. Saludos Magda, welcome back. Danilo, ahí Alejandro, óigame, el programa número uno en las tardes en todo Puerto Rico.
0: Ahí está. Mira, estamos buscando gente para Estereotempo.
1: No, el tipo parece, tiene ahora voz como que narra a los muertos en el barrio. Ay, como que en la tumba coco. Y entonces murió Doña Carmela.
2: Mira, no puedo bregar ahora. Doña yo no sé Carmela. Si han visto posts, pero de funerarias. Las funerarias están enviando la foto del muerto a ChatGPT y ChatGPT está haciendo el itinerario del muerto. ¿No lo han visto?
1: No.
2: Sale la foto así, murió doña fulana, qué sé yo qué, velorio, tal día. ¿Dónde?
0: Sale una calavera en la U de emoji.
2: No.
1: No se me ha muerto nadie, fíjate.
2: Para mí tampoco, gracias a Dios, pero me salen y son con ChatGPT.
1: No ha muerto nadie. Necesitamos como encontrarnos.
0: Era en... que
2: no.
0: era esto, Alejandro, que el trabajo del vale y el tuyo también, Alejandro, charlatán.
1: ¿Qué bajo? ¿Pero de quién es ese? Ah, ese es el productor musical. Bueno, pero te estamos dando oportunidad para que expongas aquí, porque no tenemos, no, ay, chavo, no tenemos para darte ahora mismo. Para eso tenemos a Felipe, que él se mete ahí con los instrumentos, con las trompetas, y él hace todo ese jingle. Felipe los hace hasta las 4 de la mañana. Pues se mete un carajo, un
8: chacho. ¿Ah? Danilo.
0: ¿Qué?
8: Danilo.
0: ¿Qué?
8: La serie está empate a 2. Danilo, se empató la serie.
1: Mañana vamos para allá mañana. Vamos para allá.
2: Ay, Dios, yo estoy tan contenta con esa noticia. Porque Danilo, nos ganan uno. Le empataron la serie.
0: Oye, yo lo dije ayer, señores. Yo
2: no,
0: dije...
2: ayer, pero los días antes lo que había hecho era eso, frontear.
0: No, espérate. Yo felicité a los Santeros de Aguada. Públicamente los felicité. Incluso le dije al alcalde que ya con esas dos victorias deberían ser el Día Nacional de los Santeros.
2: Ay, el alcalde de Aguada, Diatro, no me lo acuerdes. No, men, qué bueno está.
0: Oye, que no se pierde un juego ahora.
2: De verdad, que me lleve para allá. Yo me siento. Sí, no. Si no hay silla, alcalde, yo me siento en su falda.
1: Magda, más respeto.
2: No, porque como él se siente 60 corsas y pues esas sillas están llenas.
1: Magda,
2: pero. Es más, para que no le duelan los mulos, nos podemos turnear. Un ratito yo abajo, un ratito él. Un ratito yo, un ratito él. Y así. Un ratito él en mi falda, un ratito yo en la de él. Y así nos casamos, cuarel a cuarel.
9: Las expresiones vertidas en el siguiente segmento no representan el sentido o opinión de SBS, La Mega, ni nuestros auspiciadores.
2: Pero es con mucho respeto, alcalde, para que no se canse.
1: Parece que ni se los rozaron allí en Massachusetts. Muchacha, parece que estaba...
0: mamá, que
1: los amigos del novio estaban
0: feos. Allá abajo tienes un jet lag.
1: Los amigos de la novia estaban feos conco. No había ni un primo lindo.
0: Y verdad, tú estás en una boda, ¿verdad?
1: Nacho. No se le podía dar ni al DJ, parece.
0: Tiraron la liga esa y ni se acercó.
1: No, muchachos, tiraron el ramo y le dio en la cara.
2: Mira que se embojochó tanto la gente en la boda que se olvidó tirar la liga y el ramo.
0: Es verdad, para allá.
1: Son las buenas bodas.
0: Esas son las bodas buenas.
1: Cachete. Ave María.
2: Pero nada, alcalde, en el medio tiempo nos podemos ir a descansar al camerino.
1: Así que
0: ya.
1: Pero tú estabas jolín.
2: No, eso son cosas chéveres.
0: Una santera.
1: Muchacho, deja que el alcalde va a ir a un virazo.
10: Buenas tardes, Magda. Mi Wemby mide 9 pulgadas.
0: Mi Wemby.
1: Wow, Magda,
2: bueno, me encantó.
0: Bueno, bueno.
10: Zumba,
1: háganme
10: el día.
1: Este
10: necesito reír, así que zumban.
0: No, el corre motora, mira, tiene el casco de la
1: moto. Ay, bravo, me parece que tengo un dingui entrando allí al puerto. Vamos.
2: Pero ¿y cómo escucha Javier la motora? ¿Tendrá un boceteo? No, audífono.
0: Audífono.
1: Y ya hay algo que se llama audífono.
11: Danilo, el super Jovín. Danilo, ya tengo la mesa de dominó ready.
1: Ajá.
11: El whisky, los tobacos de Cuba, estamos ready para que la pase Fortaleza el fin de semana.
12: Jovín, ¿a quién tú invitaste para Fortaleza?
11: A nadie, mami, a Danilo solamente.
12: Danilo está bien bueno.
11: Danilo cancelado.
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2: Bueno, que es lo próximo aquí en el Mega Reguero.
3: Papi, venimos con la pregunta del día.
2: Sí.
3: Los padres,
2: ¿qué pasó con
3: deben
2: los
3: de revisar los celulares de sus hijos sin permiso? ¿O eso hay que decirle a su hijo, mira, dámelo,
2: papi,
3: a chequearte?
2: Los celulares, los bultos, las libretas, todo.
3: Bueno, usted va a llamar al 620-6342, 620-6342, eso es lo próximo aquí en Mega Reguero. Hola, Mega.
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1: Estamos aquí de regreso, el mega reguero Danilo Alejandro, la potra del país, la Magda, siempre conectado con ustedes por el 106.9.
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3: Ay, así mismo es, Corillo. Venimos con la pregunta del día. Ok, obviamente mientras más pasa el tiempo, la tecnología sigue avanzando y lo que me he fijado también es que ahora dan celulares desde más chamaquitos.
1: Bien duro.
3: Ok, para nuestra edad, y hablo específicamente de la edad de Danilo, ¿verdad? Y la mía, que Danilo tiene 48 y yo tengo 39, más o menos.
1: 40, especifica porque la gente, todo lo que uno dice aquí, la gente se lo cree.
3: La gente se lo cree.
1: Y hablando de eso, yo le, bueno, no voy a cambiar el tema.
3: No cambie el tema. No,
1: es que ahorita tenemos que decir algo, Manda.
3: Ok. Ahorita, pero venimos con eso ahorita. Tranquila.
2: Lo voy a anotar.
3: Por ejemplo, yo no me acuerdo a qué edad me dieron a mí un celular, porque para mi tiempo estaban los beepers y la cosa.
1: Lo que pasa es que para nuestra época estaban saliendo los celulares.
3: Exacto. Entonces, primero no había dinero para... Yo creo que en el noveno grado, décimo grado, yo tuve mi primer celular, pero tampoco tenían internet. Y tampoco podías hacer llamadas random porque cobraban las llamadas. No como ahora que es todo ilimitado, la mayoría de los planes. Ahora, la pregunta es... Estos chamacos desde pequeños tienen acceso a celulares. Los padres deben revisar los celulares de sus hijos sin permiso. Y cuando hablo, porque obviamente todos sabemos, si un nene de 9 años, que no creo, ¿verdad?, de mi parte, que deben de tener un celular un nene de 9 años, vamos a decir que se lo dan, pero obviamente tú tienes que revisarle el celular, definitivamente. Pero vamos a decir que tienen 16, 17, que son casi adultos, 18 años, que están en cuarto año. Tú a los 18 años, 17 años, 16, ¿puedes revisarle el celular a tu hija o a tu hijo sin...? Porque ya también tiene una vida con su noviecito, qué sé yo, que pueden escribirse cosas de amor y cositas como que... no son adultos, pero son casi adultos, son adolescentes.
2: Si no quiere que yo lo revise, que lo pague ella o él. Punto, el teléfono lo pago yo. Yo soy su madre, yo soy su tutora. Yo tengo que saber con quién ella está hablando. Quizás no me voy a adentrar en cada una de las conversaciones a leer cada uno de los mensajes, pero de vez en cuando ojear qué está haciendo o a dónde está entrando o con quién está hablando, yo puedo. Ese teléfono es mío. Lo pago yo.
1: Yo creo que...
2: Es su privacidad, claro, porque no voy a entrar a cada una de las conversaciones. Pero mira, sí tengo que verlo.
1: Es un tema complicado.
3: Ajá.
1: Yo no he llegado a esa etapa todavía. Pero la realidad es que entiendo que hay ciertas cosas que sí tengo que revisar. Por ejemplo, en el caso del location, yo entiendo que él debe tener ese location prendido 24/7 mientras esté en mi casa.
3: ¿En tu casa?
1: En mi casa.
3: Aunque sea ya un joven de 19, 20, 21 años.
1: No, ya 19 años que la pague.
3: Ok.
1: Pero 18 años para abajo, o sea, de high school para abajo, tú estás en mi casa, yo tengo que ver ese location. De los 15 años en adelante, empezar a ver conversaciones privadas de mi hijo en su celular, yo no lo haría. Porque yo voy a tener una buena conversación y una buena confianza con mi hijo. Y él también tiene que decidir qué cosas y qué cosas no hacer.
3: ¡Pero ojo!
1: Porque de los 15 años, Alejandro, yo tuve 15 años, tú tuviste 15 años.
3: Sí.
1: Y no teníamos la misma tecnología. Y las barrabasadas que hacíamos tú y yo, de 15 años para adelante, las llegan a revisar.
3: Por eso, yo entiendo.
1: Yo siento que hay un límite de tú accesar la privacidad de tu hijo. Obviamente también hay una preocupación, pues porque... Estamos en un mundo donde hay mucha gente que quiere hacer daño.
3: Por eso, porque no estamos hablando de llamadas, estamos hablando también de entrar a la... Eso incluye las redes sociales. Tú crees que hay los iMessages, los Insta Messages, que también tu hija o hijo tienen conversaciones con sus amiguitas. Tu nena tiene conversaciones y tú hablas de cosas también privadas con tus amiguitas. Y tú como papá, coges el celular y... leer conversaciones a los 15 años de tu nena con sus amiguitas para ver qué está diciendo. ¿Es invasión a la privacidad de un adolescente?
2: Por eso yo digo que quizás no adentrarme en las conversaciones y leer mensaje por mensaje, pero sí saber que...
1: mucha gente lo hace, por eso lo estamos hablando aquí. Yo tengo muchas amistades que tienen jóvenes de 15 años.
2: Eso no me parece, porque también mi hijo o mi hija tiene la libertad de desarrollarse como quiera y hablar lo que quiera, pero sí yo tengo el derecho de saber quién está en ese grupo o qué hace.
1: De la misma manera que te digo que yo no lo haría, Yo conozco amistades de que sí se han metido en esas conversaciones y han frenado un montón de cosas por haberse, mira, metido en el asunto.
3: 620-6342-620-6342. Estás escuchando el Mega Reguero de 3 a 7. Vamos allá con las preguntas.
1: Tengo aquí a Anónima de Ocala. ¿Cómo estás, Anónima?
2: ¡Aló!
0: Hola, ¿cómo estamos?
1: ¿Todo muy bien? Bien. Aquí con este tema controversial comenzando.
0: No es tan controversial, escúchate esto. Mira, depende de qué edad tenga el niño, la edad que tenga, porque un teléfono no se le puede dar tampoco.
1: Aunque claro, lo vemos ahora, pero estamos tratando de hacer, para poder todo el mundo opinar bajo el mismo renglón, estamos tratando de que sea de 15 a 18 años, que es básicamente, por ejemplo, de noveno a 12.
0: Ah, no, pues entonces no. Yo, mi hijo tiene 24 años y nunca se lo he chequeado. Lo único que tenía era que teníamos un contrato que el teléfono dormía en mi cuarto. A las 10 de la noche tenía que estar en mi cuarto. Si él se pasaba por un minuto, tenía una semana entera 10 minutos menos. O sea, a las 9:50 tenía que ponerlo.
1: Wow, yo nunca había escuchado, no podía, nunca había escuchado ese contrato y de verdad que
0: fíjate, y mi
1: se jodió el nene Dani.
0: No, mi hijo se acuerda hasta el sol de hoy de eso. Lo firmaba el papá, lo firmaba yo y lo firmaba él a principios del año escolar. Gracias a eso, mi hijo se graduó con 4.0. No me puedo quejar. Él solamente se podía llevar el teléfono a la escuela si tenía toda A. A la primera que tuviera una vez, no se podía llevar el teléfono a la escuela porque a mi entender se estaba distrayendo con el teléfono. Pero ya estando en la escuela superior, aunque viva debajo del techo de mi hogar, que quede el teléfono, para mí es invadiendo su privacidad.
2: No, yo no le aplaudo porque una vez es buena.
1: Yo le aplaudo.
2: No,
1: porque usted acaba de decir unas cosas que a mí no se me iban ni a ocurrir. Eso de las 10 de la noche, eso está
3: pobre
1: excelente.
3: Danilito. Pobre Danilito.
0: No, Magda, tú sabes todo lo que yo me tengo que chavar en el trabajo. Yo trabajo en una escuela. Tú sabes todo lo que yo me tengo que chavar para poder pagarle, o en este momento para pagarle la línea de su teléfono. Yo también como mamá puedo decir, tú me das todas A, tú te puedes llevar el teléfono a la escuela. Ahora, tan pronto tengas una B, no te lo puedes llevar, y además a las 10 duerme el teléfono en mi cuarto, sí o sí, tenga A, B o lo que sea.
2: Pero las B son buenas.
1: No, a mí en casa me decían que las B eran de bruto.
0: No, las B son de bruto.
2: Bueno. Las B no son ninguno de bruto.
1: Anónima, las B son de qué? ¿Las B son de qué?
0: De bruto.
1: Ahí está.
2: Pero claro que no. Una vez es buena.
0: No. Magda, escúchame, no vuelvas a faltar. Ayer el tú estaba como que caquita. Y Alejandro con la nariz esa, pues no se quiere para nada.
3: Pero Anónima, que tiene que ver mi nariz. Lo que tiene que ver mi nariz aquí.
2: No tiene nada que ver.
3: Mira, estás escuchando el Mega Reguero. La pregunta del día. Los padres deben de revisar los celulares de sus hijos sin permiso. Y obviamente no vamos a hablar de nenes de 8, 9, 10 años, porque espero que usted esté revisándole el celular a su nene de 8 años.
1: Claro.
3: O 9 años si es que tiene celular. Pero vamos a hablar más de adolescentes.
1: De 15 a 18
3: años.
1: Esa es la edad que tú sabes que ya ves.
3: Y hay muchas cosas pasando.
1: Que salieron los pelitos. Isabel.
4: Hola, saludos.
1: Muy buenas. Bienvenido a Mega Reguero.
4: Buenas. Ok, te pregunto, ¿verdad? Le preguntas a Danilo. Sí. Danilo, ¿a qué tú te refieres con privacidad? ¿Qué privacidad tú debes tener con tu hijo?
1: Bueno, primero, desde que comencé dije que yo, pues obviamente no estoy preparado ahora mismo porque mi hijo tiene un año y 8 meses. Uh-huh. Segundo, sobreentiendo, porque recuerda, yo tuve celular, pero mi celular no era la tecnología a la que está hoy en día. Yo tenía un Razor. Con un Razor tú no podías hacer absolutamente nada que no sea jugar culebrita.
2: Me encantaba.
1: O hacer una llamada. Pero mi mamá y mi papá nunca se metieron en ninguna conversación mía y ningún mensaje de texto mientras yo tuve teléfono celular.
4: Okay.
1: Porque a mí en mi casa me decían las normas y las cosas que yo tenía que hacer. Y yo, soy yo, voy a hablar por mí.
4: Claro.
1: A mí me decían, tú no puedes beber hasta los 18. Yo no toco ni una gota de alcohol hasta los 18.
2: ¿Seguro?
1: Ese fue. Ah, pero si me estás preguntando, yo te estoy diciendo la verdad.
4: Claro.
1: Y por eso la confianza que yo tenía con mi mamá y con mi papá es diferente.
4: Somos de Levitown.
1: Por eso somos de Levitown. Y a mí tú nunca me viste en el playero, ni me viste en el jungle, ni me viste en palique,
2: pero
1: ni
2: no
1: me viste
2: en
4: tampoco.
1: Bueno, después de los 18 fue otra historia. Yo desde que empecé a animar el Logan, ya tú sabes cómo mi vida empezó a cambiar. Pero vuelvo.
4: Pero
1: yo
4: como quiera, en mi casa yo tengo 3 adolescentes. Y yo confío, ciegamente en ellos. Pero eso no quita que de vez en cuando uno revise. Porque por más confianza que uno tenga, siempre puede haber una tentación. Todos tuvimos 15, 16, 17 años.
1: Claro. No, y no son los mismos tiempos también, no es la misma velocidad.
4: Bueno, en todo, yo creo que en todos los tiempos ha existido de todo, porque a veces, tú sabes, dicen que ahora está peor, pero yo creo que para nuestra época, tú sabes, había de todo. Simplemente yo no creo en cuestión de privacidad, de que, no, yo respeto tu espacio, pero si yo tengo que chequear, porque eso mismo, porque tú vives bajo mi techo. Ya cuando tú te independizas, pues ya eso es diferente. Yo tengo una adulta, vamos a decir, porque ella tiene 20 años. Y como quiera vive bajo mi techo y yo le pago celular. Si a mí me da la gana, yo te reviso el celular. Claro está, volvemos a lo mismo. Está la confianza.
1: No, claro. Y si la veo, le digo, mami, estás comiendo de gratis.
4: De privacidad, porque no dejan de ser mis hijos y yo mando.
1: Muy bien. Muy bien. Aquí cada madre pone sus reglas, yo creo que sí. Saludos, te veo pronto. Bien.
4: Dale, cuídate. Bye bye.
2: Chao.
3: Ay. No, ella dice la privacidad, pero realmente tiene tres. ¿Cuántos varones tiene? Tres hijos.
1: Bueno, tiene una de 20 años que todavía está en la casa.
3: 20 años,
1: si pero. Está en la casa, pues tiene que seguir las reglas de ella.
3: Pero vamos a decir que tú tienes una nena de 15 años, 16 años, que está hablando con sus amiguitas en conversaciones. Que volvemos, ¿qué privacidad? Bueno, pues las nenas hablan de cosas privadas. Su cuerpo, de esto. Y que quizás tú como papá, pues.
1: No, pero vuelvo, no es lo mismo. A que tú tengas tu nena o tu nene de 15 y 6 años y rápido empiece con lo de, mira, ya tengo noviecito, tengo noviecita. No es lo mismo, no son las mismas conversaciones. ¿Debe un padre meterse en el teléfono de ese nene y esa nena cuando ya está entrando en esa etapa?
3: Bueno, pues no sé si es invasión a la privacidad.
1: Tengo una maestra aquí de Bayamón. Missy, buenas tardes.
2: Missy.
5: Hola, buenas.
1: Buenas, bienvenida.
5: Mira, aquí. Mira, aquí estamos enfocándonos mucho en estilos de crianza, pero como maestra tengo que decir y acordar con Magda que mientras el adulto es el que paga el teléfono del estudiante, del niño, del menor, pues lamentablemente cualquier cosa que él haga implica legalmente al papá.
1: Sí. Y si se yo le digo a mi mujer todo lo mismo todos los días, yo le pago el teléfono y yo le digo a mi mujer que me dé el teléfono para revisarlo.
5: No, porque ya es una adulta. Pero mientras sea menor de edad, si el estudiante, por ejemplo, hace un sticker para hacerle bullying a alguien, a ti te pueden acusar de negligencia porque tú le estás dando una herramienta que el niño no sabe utilizar, tú no lo estás supervisando de manera adecuada y tú puedes terminar en tribunales.
1: Claro, pero maestra, le voy a preguntar algo sobre ese tema. ¿Usted entiende que los estudiantes deben darle teléfonos celular para ir a la escuela?
5: Bueno, hasta octavo grado ya por ley no se puede. De noveno a 12 es que se puede.
1: ¿Y cuáles son las reglas de noveno a 12?
5: De noveno a 12 que tiene que ser implementado como herramienta de la clase. Por ejemplo, va a ser un Kahoot, va a ser una búsqueda de información para un proyecto. Y de sacarlo al mediodía, pues ya entonces con autorización del padre. Y si pasa cualquier incidente de conducta, de que se hace bullying, se envían fotos pues provocativas o se empiezan a regar fotitos que se envían, pues ya eso tiene unas implicaciones legales hacia el adulto y hacia el menor. Y si el menor tiene 17 años y pronto a cumplir 18, pues ya le cae como persona y lo pueden procesar como adulto.
2: Ahí está.
3: Oh, está bueno eso.
2: Cosas que puede evitar un padre si el padre le verifica el teléfono a su hijo.
5: Pero bien importante, yo sí, o sea, yo estoy muy de acuerdo en que no es que voy a estar conversación por conversación, pero lo que son los stickers, que por ahí se está moviendo bullying, lo que son las fotos. También hay unas aplicaciones de que es como una lotería de videollamadas, y yo tengo una menor que tuvimos que tuve que pasar por el caso y fue no muy agradable, que salió un hombre ya tú sabes, y ver eso a tus 15 años o a tus 13 años como que no la hace y tú no sabes lo que hay en las redes sociales. O hay que tener un control de las aplicaciones y de cómo la tecnología ha evolucionado. Porque en nuestros tiempos no había tanto acceso ni tanto bombardeo. Pero ahora hasta en Minecraft hay pedófilos y personas así. O sea, hay que tener un control y un cuidado mayor. Hay que ser consciente de lo que hay. Y sobre todo que esto es más allá de estilos de crianza. Esto es con leyes. Que después me van a decir a mí que yo soy una negligente. No, uno tiene que saber hasta dónde uno puede llegar y qué está bajo nuestro control, qué podemos evitar.
1: Ahí está. Gracias, maestra.
5: Pues ya, eso.
1: Gracias, maestra. Vamos con...
2: Ya, eso. Eso era.
1: Vamos con Antonio de Aguada. Buenas tardes, Antonio.
2: Viene campeón.
6: Sí, buenas tardes. ¿Cómo están? ¿También?
2: Todo bien.
1: Gracias a Dios.
6: Sí, mira, yo pienso que definitivamente los padres tienen la obligación a verificarlo, pudiera decir yo, porque nosotros somos las personas que estamos llamadas a ver la actitud y los comportamientos de estos menores. O sea, esos teléfonos no es que tan solo los paguemos, sino que nosotros somos responsables de ellos, porque si ellos hacen mal, ¿a quién van a enjuiciar? ¿Al menor o a los padres?
2: A los padres.
6: Pues ok. Definitivo. Entonces la pregunta se contesta por sí sola. Entonces ellos son, mayoría de estos jóvenes son adolescentes, ¿verdad? Que ellos no tienen los conocimientos, tal vez las capacidades. No es que vamos a estar todo el tiempo metidos en los celulares, pero siempre que haya una sospecha o cualquier incidente que uno tenga que verificar, yo entiendo que uno no tiene que pedir ningún tipo de permiso. Ellos son nuestros hijos, nosotros somos los padres, eso se tiene que mantener así.
1: Ok,
2: 100% de acuerdo.
1: Vuelvo, estoy seguro que cuando ya mi opinión está ahora, y estoy seguro que aquí a 14 años mi opinión puede cambiar totalmente.
2: A la mínima sospecha que tú veas a tu nena haciendo algo, o quizás hasta riéndose en una esquinita, tú vas a decir, ¿qué está haciendo él?
1: ¿Cuál es el chiste, caballo?
2: Tengo que saberlo. Y como padre, como acaba de decir, uno tiene la obligación de hacerlo y verificar ese teléfono.
1: Vamos con Nicole de Cagua.
2: Digo, de San Juan. Nicole de San Juan. Pobre nene.
7: Danilito se la va a ver. Hola,
1: buena. Hola, Viera, bienvenida.
3: Este tipo va a joder.
7: Mira, yo tengo 17 años.
1: Ajá.
7: Yo trabajo y yo me pago mi celular.
1: Sí.
7: Y en mi casa somos, bueno, tres adolescentes. Y mi mamá nos tiene las redes sociales en su celular, la de cada uno. Mi mamá chequea los tres celulares, aunque yo me pague el mío, ella los revisa. Si tienes malas notas, te quedaste sin teléfono, si estás con malas crianzas, si no haces tus obligaciones, si te portas mal con cualquier cosa, te quedaste sin teléfono. Y si ella ve en ese celular algo que tú estés haciendo mal, que estés vacilando a una persona o algo así, ella te quita el celular.
1: ¡A rayo, espérate!
2: Muy bien.
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1: Mira, Nicole. Y, perdona que te pregunte, estamos fuera del aire. ¿Y qué se dedica tu mami? Porque, o sea, ya.
7: Se nota que es. Enfermera.
1: ¿En dónde?
7: Enfermera.
1: Ah, enfermera. Ok. Sí, porque. Oh.
2: Bueno, pero lo está haciendo bien.
1: Sí, por eso, pero. ¿Viste? Pero ella tiene que pagar su teléfono.
3: Sí. Bueno, si quiere.
2: Si trabaja, que lo pague.
3: Bueno, pues sí, el celular no es una obligación dárselo a tu hijo. Tu hijo no tiene que tener un celular.
2: No.
1: Wow.
3: No, está duro. Mi mamá, no, porque si no, tú le das un flip phone de eso. Cuesta 15 pesos. Y ya, tú llamas.
7: Ella me dice, aunque tú te lo pagues, tú vives bajo mi techo. Y las reglas son las que yo ponga, no las que tú quieras.
2: Es verdad.
3: Muy bien.
2: Es verdad.
3: Así es. Oh, oh. Así que hacen falta padres. Más de eso.
1: Vamos a felicitar a tu mamá aquí en el mega reguero.
3: Permito, ¿eh? Qué pena que no esté escuchando, porque estamos por el aire, pero...
1: No, y que es enfermera, tiene que estar en el hospital metida ahora mismo, y en el hospital no enseñar.
3: Bueno, depende. Quizás tiene un internet del diablo, porque se ahorra todos los chavos de los hijos.
1: Mire, ¿y ya tú sabes que tú vas a estudiar?
7: Sí, estoy haciendo enfermería.
1: Anda, se van a trabajar en
3: juntas. Otro hijo que se jodieron pagando el celular.
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2: Bueno, ¿qué es lo próximo aquí en el Mega Reguero?
3: Papi, adiós. Magdi, Magdi viene con unas historias increíbles. Magdi, ¿qué te escribieron?
4: Escúchense esto. Sí. Mis hijastros me rechazan.
3: ¿Cómo?
4: Esa es la historia que me enviaron y seleccioné para el día de hoy.
2: Mira para allá.
4: Así que si quieren aconsejar a esta amiga, quédense pegados, que eso es lo próximo aquí en el Mega Reguero por la Mega.
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2: Hey, aquí estamos, Corillo, el Mega Reguero. Danilo Alejandro, la potra del país, la Magda. Oye, quien llega con las historias de Magda. Me llaman 2620-342. Necesitamos psicólogos frustrados que nos ayuden.
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1: Ay, ay, ay. Le escriben acá rato a través de su plataforma, de sus redes sociales. Y llega hoy a compartirlas con nosotros para que usted, psicólogo, orientador o whatever, como quiera describirse, frustrado, llama al 620-6342 y ayude a esta persona. Magda, bienvenida.
2: Muchas gracias, mis queridos compañeros Danilo y Alejandro. Oye, escúchense esta historia, por favor, pongan atención para ver qué usted le, ¿verdad?, le diría a esta amiga. Magda, dime si no estoy mal. Yo llevo 2 años con mi pareja y él tiene 2 hijos de una relación anterior. Okay. Yo los trato bien, los busco, les compro cositas y hasta los cuido cuando él trabaja. El problema es que cuando hay actividades familiares, ellos me ignoran y me dicen bien claro: tú no eres mi mamá.
1: Ay, ay, ay, qué feo.
2: Yo no quiero reemplazar a nadie, pero tampoco quiero sentirme como una extra en mi propia relación. Ahora, mi pareja me dice que tengo que tener paciencia, pero yo siento que él tampoco me defiende. La pregunta que te hago es: ¿Debo seguir esforzándome aunque mis hijastros me rechacen? ¿O papá es quien tiene que poner el límite?
3: Qué feo.
2: 620-6342.
1: Padrastro, madrastra, madrastra, ¡llegó tu día!
2: Para mí, definitivamente, quien debe poner el respeto y el orden desde el día uno es el papá. Y decirle: mira, esta es tu madrastra. Ella se merece un respeto.
3: Pero, como bien sabemos que hay situaciones así, el papá puede decirlo, pero el problema es cuando esos nenes se van para la casa y empieza ya la mai por el otro lado. Chiqui, chiqui, chiqui, chiqui, chiqui, chiqui. De estos nenes, cada vez que llegan a 2 semanas otra vez, para el fin de semana,
1: se la montan bien duro para atrás.
3: Llegan con la mente lavada. Uh-huh. Entonces,
2: muy mal.
3: Tú no le puedes echar la culpa nada más a tu esposo, ¿verdad?, a tu novio, sino es que esos nenes le hacen un brainwash de 2 semanas.
1: O sea, que tú dices que la culpa la tiene el ex o la ex.
2: Bueno, es que muchas veces la mamá o el lado contrario es quien inunda la mente de los muchachitos.
3: Por eso, pero cuando esas cosas pasan, ¿qué tú haces? Porque tú como pareja te tienes que dar tu puesto y eso, pero tú también tienes que entender que no es culpa de tu marido nada más.
2: Bueno, pero el marido puede tener la capacidad o es él quien tiene la relación con la otra parte.
1: Contra, pero
2: él tiene que decirle: mira, no sé si tú le estás diciendo algo a los nenes, pero sabes.
1: Qué bueno, sí, que la muchacha está preguntando eso, porque ella se nota que quiere dar su 100%. Uh-huh. Yo conozco personas que desde que están en la relación dicen: esos son tus hijos. Brega con ellos. Yo me casé contigo.
3: Ajá, yo lo he visto.
1: Están en esta casa.
3: Exacto.
1: Pero no me importa nada. Porque eso es tu pasado.
3: Exacto.
1: Y yo creo que eso está bien mal también.
3: No, eso está súper mal. Esta muchacha quiere meter caña, pero volvemos. No podemos, ¿verdad? Porque no conocemos la historia entera, echarle la culpa a su marido. Porque lo más probable, el marido ya fue a donde su ex esposa, la mamá de sus hijos. Ya habló con los nenes. Y volvemos, unos niños, cuando tú te los llevas 2 semanas para otra casa, que le dañan la mente, algunas veces llegan otra vez virado. Entonces, tú tienes que ser justa también. Y volvemos, y el marido tiene que ser justo. Uh-huh. También. Uh-huh. Vamos allá, vamos.
1: No, el cuadro lleno, señores y señores. Tengo aquí a Gabriel Comerío. Dímelo, Gaby.
2: Gaby.
4: Sí, mira, yo pasé por eso y eso es horrible. Lo que pasa es que esas situaciones se dan.
1: Pero cuando tú dices que pasaste por eso, ¿eran hijos de ella o era que los tuyos?
4: De ella. Mm. Sí, no, era mientras había cine.
1: Gaby. ¿Estás bien? Es que tu teléfono estaba como si, como, ¿verdad?
4: Espérate. Ahora me escuchas.
1: Ahora, alto y claro, a ver, zumba.
4: Ok, mientras hayan regalos, chocolate, ropita y cosas así, eso nunca va a pasar. A la que se porte mal y le llame la atención, te va a salir con eso: ah, tú no eres mi país. Pero entonces yo le sugiero a ella que le ponga la ficha del tranque a él.
2: Ajá, es que es él el que corriges, tiene que...
4: Sí, ella le tiene que poner la ficha del tranque a él, porque si él no hace que ella tenga ese lugar, porque si para unas cosas es mamá y para otras no, pues así no se puede. Que no le dé papaya hasta que él corrija esa situación.
2: Y a diatre.
3: Anda, pero ya ahí tú vas a convertir esto en otro problema.
2: En otro problema.
3: Ah, esto se puede convertir en otro problema. Pero ¿hasta cuándo tú aguantas también como pareja? ¿Hasta cuándo tú vas a aguantar eso?
1: Está complicado.
3: Uh-huh. Vamos allá, vamos rápidamente con las llamadas.
1: Anónima, buenas tardes.
2: A lo buenas.
5: Buenas.
2: Cuéntanos, mami.
5: Tengo dos versiones.
2: Zumba. Ajá.
5: La primera de cuando yo era pequeña.
3: Ok.
5: Que era que mi madrastra era terrible.
1: Sí, tu papá no escogió bien. Tu papá no escogió bien.
5: Mi papá no le decía nada. Ella le peleaba y a los 5 minutos mi papá no le decía esa casa. Porque está la madrastra que es mala, mala. Entonces, está mi parte, que yo mi pareja con sus hijos. Pues tiene que ver el límite si no son malcriados conmigo, pero yo soy buena con ellos.
1: Ok. Anónima, tenemos un poquito de problema con tu teléfono también.
3: Exacto, sí, la señal también está un poquito mala.
1: Sí, cámbiense en aclarar.
2: Pero que ella dijo que los hijos de no, el marido no, son malcriados.
3: Es que no entendí. Ella dijo nada. Lo mismo que tú y yo escuchamos. Ay, si pues, no lo escuchaste, yo tampoco lo entendí. No acabaste de escuchar que te hay un problema. O yo soy adivino. A mí el teléfono.
2: Pero si le prestaste atención, lo podías entender. Sí, puedo explicar lo que ella dijo.
3: Pero entonces, ¿para qué pregunta?
2: Para ver si yo estaba clara en lo que escuché.
1: Sí, pero vamos con Raquel. Buenas tardes.
2: Raquel.
3: No estamos aquí para descifrarla.
6: Hola.
1: Bienvenida.
6: Hola, ¿cómo están?
1: Aquí rezando que tu teléfono funcione.
3: Exacto. Si puedes treparte en la capota de tu carro para que haya señal. Muchas gracias.
6: No, yo tengo una buena compañía. No lo voy a decir porque no le voy a dar. Porque...
1: Ay, se te cayó la llamada.
3: Ay, bendito.
1: Ay, vos estás aquí, Raquel.
3: Estás ahí, dale, zumba.
6: Pero mira, primero, yo nunca puedo usar la palabra madrastra. Porque hasta de decirlo...
1: Se oye feo, se oye horrible.
6: Duele. Hasta de decir esa palabra duele. Pues yo no la usaría. Esa es la pareja de tu papá o la pareja de tu mamá. Yo entiendo que debe ser los cuatro, papá, pareja y los nenes, y le expliquen. Mira, esta es mi pareja, no es tu mamá. Pero entonces, los respeta a ustedes, pero ustedes tienen que respetarla a ella. En una conversación así de sencilla, porque sea la edad que tengan, sean unos viejos, sean unos niños... Esa conversación sencilla la pueden entender. Y cuando ellos vayan entonces a casa de su mamá, pues ellos pueden transmitirle ese mismo mensaje.
1: Ok,
6: estoy de acuerdo. Debe ser una conversación entre ellos, entre papá, pareja y niños. Y no usa la palabra madrastra, porque esas son las brujas.
1: Mira para allá.
3: Volvemos, lo que ella dice. Ella tiene la razón, pero la cosa es que algunas veces, por más, hay gente que está molesta. Hay gente que nunca se va a llevar más. En un mundo ideal, eso es lo que uno tiene que hacer.
2: Pero es que
3: la realidad no es eso.
2: Pero es que por tus hijos, tú por lo menos tienes que tener o intentar tener una comunicación o una relación cordial.
1: A la larga, sí, porque la larga
2: con el papá o con la mamá de tus hijos, punto.
1: Porque la larga, eso mancha, eso daña.
2: Eso afecta la relación.
3: Claro. Pero estamos todos claros. Voy a mirarlos a los ojos a los dos, uh-huh, ¿verdad? Uh-huh. Dale. Estamos claros que esa no es la norma, que a la gente le importa un cará. O sea, a la gente no le importa.
2: Debería
3: la gente,
2: ser la norma.
3: Pero no lo es. La mayoría de la gente es animal. Que se divorcian, se molestan. Y entonces lo cogen con la mamá para siempre, con el papá para siempre.
2: Pues son unos locos.
3: Pero esa es la mayoría.
2: Pues no debería ser así.
3: Pero quiero que estamos claros que es la
2: no
3: mayoría.
2: No es la mayoría.
3: ¿Ustedes no piensan que es la mayoría?
2: No piensan que es la mayoría. Yo,
3: me callé la boca.
1: No, espérate.
2: Hay una gran parte. Mayoría, eso es generalizar.
1: Yo estoy con Alejandro en esa pregunta.
2: No, claro que no.
3: No. Si todo el mundo se lleva.
1: No, estoy con...
2: No, con eso que está diciendo, no, que la mayoría no.
3: La mayoría de la gente no se lleva.
1: Vamos
2: sí,
1: con...
2: Sí, se lleva. Tiene una relación cordial.
1: Con Anónima de Virginia. ¡Anónima!
2: Hello, how are you?
7: Buenos días.
1: Hey, how you doing? Welcome.
7: Bien, mira, quizás mi situación es un poco difícil, y segundo, no sabemos todas, no escuché que diera la edad de los niños, ¿verdad?
1: No lo dijimos porque los niños son niños.
7: Sí, pero niños de 6, niños de 10, niños de 11.
2: No dice edad.
1: No dice edad, okay. pero yo he conocido nenes malcriados desde los 6. So.
2: Un buen bofeto los arregla.
7: Pero escúchame, yo en el caso mío quizás fue un poco diferente, porque cuando yo me casé con mi esposo, mis hijas eran pequeñas, así que lo vieron a él como quien dice, como un padre. Pero tú sabes que los hijos llegan a esta edad de los 11, de los 13, de los 14, en que se revelan un poquito y tengan, tú no eres mi papá, ¿verdad? Pues yo simple y sencillamente le dije a mis hijas lo siguiente: ese no es su papá, ¿verdad? Ustedes no tienen que quererlo, pero tienen que respetarlo. En el caso de él, le dije: esa no es mi hija. Tú tienes que respetarla y quererla. Simple, tienes que respetarla, no hay break. Tienen que respetarlo, él nunca le faltó el respeto. Ustedes tienen que respetarlo y tengo que darle el lugar a él para que ellas entendieran que él merece un respeto dentro de la casa.
1: Complicado, ¿verdad?
2: Pero es que también es trabajo del papá.
1: La escuché a ella, yo sentí que era él en ese momento, y decía antes, hermano, qué complicado, ¿verdad? Tengo que conocer a estos niños, o tengo que llevar una vida con estos niños.
2: Es que si tú eres un buen padre, no tiene que significar ninguna complicación, Marta, porque el buen padre tiene que educar a su hijo de que ya yo no estoy con tu mamá o con
1: no
2: tu
1: todo
2: papá,
1: el mundo
2: ya es, tú has pasado, esta es mi no, nueva pareja,
1: no todo el mundo,
2: es la persona que yo elegí y tú tienes que respetarla, te guste o no.
1: ¿Por qué estás agita?
3: O sea que yo... ¿Tú no entiendes?
1: Yo no sé por qué tú estás agitado. Vamos a empezar
3: la,
1: por ahí.
3: Segundo.
2: Porque no, es que como
1: sabemos,
2: no logra, es que es algo básico.
3: No, no es básico.
1: Lo la madurez mental es que en este caso país no tuyo, está. El caso tuyo, porque tú lo has vivido.
2: Uh-huh.
1: El caso tuyo es bien diferente porque tú tienes una madurez y tú tienes una manera de ser y tú eres muy buena. Pero no todo el mundo es como tú.
2: Pues la gente está siendo morona y está enseñándole, ¿seguro?, a su hijo, sí, a crear ese tipo de relación con su padre. Cuando, sí, el pobre hombre no tiene culpa. Lo que, sí, hizo fue enamorarse, de otra mujer.
3: Descubriste lo que pasa.
1: Descubriste
3: la mayoría.
1: Llegaste. Llegó a Puerto Rico.
2: Sí, pero es que...
3: Llegaste, o sea, a la mayoría.
2: O sea, yo no estoy debatiendo de que no hay o que no hay.
1: Pero estoy, es la mayoría.
2: No es la mayoría. No es la mayoría.
1: Alzamos la mano aquí. Vamos a la mano aquí.
2: No, aquí.
1: ¿Cuánto dice que es la mayoría? Vamos, que se ve. 1, 2, 3. Y Alex acaba de llegar.
3: Acá Alex acaba de llegar.
2: ¿Basándose en qué?
3: En las experiencias.
2: ¿De quién?
1: De todos los padres, de toda la gente que yo conozco.
3: Que tú tienes
2: no al lado. No todos.
1: No todos. En Salinas es diferente.
3: No estamos diciendo todos. Estamos diciendo que la mayoría de la gente que tienen hijos, ¿verdad? Que uno conoce o conoce al pana o al otro, del otro. La mayoría de la gente tiene problemas con su pareja, con su esposa o exesposo.
2: Pero tienen una relación cordial con el papá o la mamá de su hijo.
3: Yo he escuchado siempre que
1: Noelia,
3: es imposible.
1: Buenas tardes. De
8: Ponce. Buenas tardes. Aquí hay que sacar de la ecuación a la mamá de los nenes. Primero, ahí tiene 50% él, que es el que tiene que poner los pantalones y darle el respeto, ¿verdad?, a la nueva pareja. Y ella, porque si cogió el bulto de él con sus hijos, sabía que eso venía. Porque los nenes, pues, no importa la edad que sea, lo está viendo que no es su mamá.
1: Sí, ya de por sí es un riesgo, porque primero tú no sabes...
8: Sí,
1: todo lo que, sí, toda la información que la otra va a empezar a chaval para ponértelos en contra. Esa es una.
8: Exactamente.
1: Si vas a escogerlo a él, tú tienes que estar consciente de que él haga su parte para que te ayude a ti.
8: Uh-huh, él haga su parte y tú, pues.
1: Y tú también tienes que tener una conversación de adulta con los hijos y que ellos sepan que la adulta eres tú. Y saber tú también cuáles son los límites que tú tienes con tu pareja, hasta dónde él te da permiso para tú poquito a poco ve acostumbrarte a esos nenes.
8: Y a los nenes, independientemente, pues no se le echa la culpa, porque pues eso ellos van a recibir bombardeo por parte de la mamá. Exacto.

0: quanto un nene. Non lo sopporto.
1: Y yo, pero ¿verdad que Brooklyn es el adulto aquí?
2: Ey. Dice, ¿cómo no va a llegar? Esto no va para ningún lado.
1: Igual, como, como uno es el...
0: No vuelvo, no vuelvo. No puedo. Mira cómo me gritan.
3: De verdad que esas amistades de ustedes, esa gente que ustedes conocen, yo no sé dónde diablo la están buscando.
2: O sea que tú no, pues tú no preguntas, ¿verdad? Tú no has preguntado.
3: No,
2: no. No preguntas por ahí. Ya.
3: No, porque eso no es vida mía.
2: Ah, bueno. Ah, por eso no te has enterado. No has enterado.
3: Los otros días, tras que inseguros, ahora van a tener problemas toda la vida si su pareja de ahora se enamora de otro.
2: No, es que eso no
3: ahora
2: es.
3: Ahora siguen siendo más inseguros.
2: No, porque nosotros estos tenemos. Que yo me jodeo, nosotros tenemos inteligencia emocional.
3: Los ahí tienen. Hombres, todos levantan la mano. Inseguros.
2: Inteligencia emocional tenemos nosotros. Pero mucha gente y la gran mayoría no.
3: El nombre ahora, el mega jeguero, el mega inseguro.
1: Mírala, ay, Dios mío. ¡Wow! ¡Ave María!
3: Si no, los mega pendejos.
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1: ¡Ay, mi madre! Si usted llega a escuchar toda la discusión que tenemos aquí fuera del aire.
2: Yo no sé todavía cómo estamos al aire y somos amigos. Porque aquí, fuera del aire, lo que se dice aquí es para uno odiarse.
1: ¡Ay, ay, ay!
3: Está bien,
2: ya, ya está bien, tranquilo. Tranquilo, te creemos. Ah, ay, Dios mío, no, muéstranos evidencia. Mira, Corillo, existe la amistad real entre el hombre y la mujer, o siempre hay algo, ¿verdad? O alguien esperando que se suelte

0: que uno de los dos se suelte, o verdad, o que o uno esté esperando la oportunidad de dar tabla ahí. O,
1: yo, ¿cuánta gente yo he conocido que te habla bien de una persona o te habla mal de una persona? Ajá. Te dejas y ahí es que empieza a tirarte, pero full, y empieza a decirte, antes de que él estuviera contigo, yo te amaba.
0: O esa persona que era tu mejor amigo, que de hace 5 años, pero tú siempre tuviste pareja, te dejaste y de casualidad ahora es tu novio. A las 2 semanas es tu novio, pues a los 2 meses es tu novio.
1: Tenemos panas en común.
0: Ajá, sí, ¿verdad? 620-6342.
1: Más que llame.
0: Pero los próximos quieren Mega Reguero, por la Mega.
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1: 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Vaya para allá. 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

0: estamos con ellos, el mega reguero Daniel Alejandro, la potra del país, la Mazda. Recuerden que siempre nos pueden ver a través de YouTube, pueden comentar también a través de la aplicación la música, nos puede también escribir a través de WhatsApp 620-6342 y nada, nos puede seguir a través de nuestras plataformas también individuales, Alejandro Gil 7, Danilo Comedia y Magda.
1: Ay.
0: Oficial PR.
1: Así mismo es, corillo. Mira, vamos, ponme tensión para esto, papi. Ponme tensión. Existe la amistad real entre hombre y mujer, o siempre hay alguien esperando una oportunidad para meterse por medio.
2: Por favor, antes de argumentar en este tema, reconozcan lo que ustedes valen, ¿verdad? Y lo que ustedes son, para que no vengan a dar opiniones llenas de inseguridad. Gracias.
1: ¡Dorado!
2: Porque llevan toda la semana inseguro. Y ahora este tema van a también a... pareja, porque a veces se la ligan. Para que sepan, desde ahora se lo digo. Y sí, un hombre y una mujer pueden tener una amistad sana sin que pase absolutamente nada.
0: Sí, pero ese no es el tema aquí.
2: No, ¿y cuál es?
0: El tema es aquí. Que si es o no es cierto, de que cuando tú tienes una relación, hay un pana que está velando la güira.
2: La mínima vez.
1: Ay, María, pero... ya lo te tiraste. En un juicio te hubieses clavado. La mínima vez, o sea que sí.
0: Que sí, es un sí.
1: ¿Qué hay?
2: Bueno, sí, porque siempre está la amistad, el amigo tierra.
0: El amigo tierra que va a tu casa.
2: Sí, pero no, a veces.
0: El amigo tierra que te dice.
2: Pero eso es vieja.
0: Escúchame, el amigo tierra que te dice, papi, al fin te pegaste en la lotería. Eso es lo que hace falta en tu vida. Ese que te dice eso.
1: Ajá.
0: Ese es el que está interesado, que a la primera que tú te caigas, ese es el que va a empezar a hablar con tu pareja.
1: Ya lo daré,
0: no, ese es el que va a empezar a aconsejar y va a decir, mano, ¿sabes qué? Tú no te lo mereces, porque yo se lo dije desde un principio que tú eras una persona de esta manera.
1: Tú,
0: ese es el que va a terminar con él.
2: Pero también deben aceptar que sí existe la amistad real entre un hombre y una mujer.
0: Sí. Pero ese no es el tema.
2: ¡Claro que sí! ¡Léelo!
1: Existe la amistad real entre un hombre y una mujer, Danilo. O siempre hay alguien esperando la güira.
0: Siempre hay alguien esperando la güira.
2: Pero hay una amistad real. Una mujer y un hombre pueden tener una amistad real sin que pase absolutamente nada.
0: Sí, sí, sí, sí. Si es feo, fue así.
2: Mira, ay, no, pues yo no pude haber escuchado esto. No, y no. No dijo
1: 6, 20, 6, 3, 4.
0: Aquí no somos sinceros.
1: Sí,
2: si el seguro es lo que eres.
1: Si el tipo es mellao, pues puede ser su mejor amigo.
2: No, yo no puedo creerle.
1: No, seguro que sí.
0: Adiós.
1: Seguro que sí. Si el tipo siempre lo ve y siempre se le ven los mocos, tú dices, ah, ese puede.
2: O sea que si el tipo ustedes lo ven y es más lindo que ustedes, ustedes no es una amistad, ¿verdad?
1: No, gente linda para casa no entra. En mi casa yo tengo una regla. El más lindo soy yo. 620-6342.
0: Ay, mamá, chacho.
1: 620-6342.
0: Llame a la chica, creo que llamen las chicas. 620-6342.
1: Que tu mejor amigo sea Jaime Mayor.
0: Hey. Bradley Cooper.
1: Y que tú vas a ir a cenar con tu mejor amigo.
2: Eso no es nada.
1: Bradley
2: malo.
1: Cooper. Chacho, te vas para el cara.
0: Vengo Juan de Bayamón. Juan, buenas tardes.
2: Juan.
3: Mira, saludito a todos. Eso pasa mucho con las amigas de la que tú estás. Papi, quieren comer. Te ven solo y no te pega una mosca. Te ven con ella y quieren picotear.
1: Eso pasa, como que las amigas de tu pareja como que estén fijándose en ti. O igual, los amigos de tu pareja fijándose en ti.
2: A ustedes no creo. Pero puede existir el caso.
0: Oye, pero ¿sabes cuántas veces le ha pasado a alguien?
1: A sus parejas tranquilas,
0: oye, que a usted no le pasa. Que empiezan, por ejemplo, están compartiendo, ¿verdad? En la sala de tu casa.
1: Ajá.
0: Y ven cómo tú eres como marido. Y se tiran el comentario, mira, ve, mira cómo es él. Mira qué detallista. Mira las cosas que le hace ella. Mira cómo la trata. Esa, la que dice eso. Esa está buscando estar ahí. Esa es la que está buscando favor, quitarte Danilo. El marido.
2: Ay, por favor.
0: Vamos con Emanuel de Carolina. Buenas tardes.
4: Buenas tardes, papi. Siempre hay un amigo que está pendiente a la mujer de uno. Eso es...
2: Pues eso no son siempre amigos.
0: Eso es ley, eso es ley.
4: Eso siempre.
2: Eso no son amigos.
4: Puede estar trabajando contigo 10 años, 8 años. Pueden tener una relación, pero tan pronto tú sueltes a esa mujer, ya, papi.
0: Ese es el primer carifresco, Emanuel. El primer carifresco que la sigue en todas las redes. Ese es el primero que le da like a todo.
4: Y el menos que tú crees, ese es el menos que tú crees, pero ese es el que es, ¿me entiendes?
2: Pero ¿y con quién se juntan ustedes?
0: Ese es el primero que tú le dices, mano, chavienda, tengo que hacer una actividad para el nene y no encuentro una casa de brinco. Papi, tranquilo, que yo soy el que te va a conseguir la casa de brinco.
2: Pero ¿y el nene
0: brincando ahí, y él se para al lado de la muchacha, ¿viste la casa que conseguí? La casa de brinco, chacho, este no podía conseguirla, yo fui el que la conseguí. Para que tú veas que yo soy de las conexiones, no el pendejo, tu marido.
2: Dios mío, pero míralos a los tres saciados de poder con llega. Ese comentario tan estúpido.
1: Y te dice, ¿sabes qué? Vete tú, papi, vete tú, busca el hielo, busca la picadera. Y yo llego a la casa y me encargo de que esa casa de brinco esté tranquilo.
0: Y después te dice frente a ella, papi, la casa de brinco no me la pagué. Eso es de parte mía.
1: Porque tú sabes lo mucho que yo los quiero ustedes dos.
0: Tú sabes el cariño que yo les tengo.
2: Lo más que me preocupa es que ustedes piensan así, de verdad, que horrible.
0: El tipo se va. Yo, porque yo sé, pero usted me entiende.
1: Siempre está el puerco.
2: Oyentito. Pero ¿con qué gente ustedes se pasan?
0: No, pero... Mamá, yo te estoy contando las realidades de la vida y la gente que está llamando el 620-6342 lo está confirmando.
1: Estás escuchando el mega reguero de 3 a 7.
2: Hombre, inseguro.
0: Joel, buenas tardes.
1: De 3 a 7.
5: Buenas tardes.
1: Saludos, caballito.
5: Mira, de ese tema yo hablé la semana pasada que Magda dice inseguro. Me da de risa como Magda puede ser tan ingenua a veces.
1: Ajá, es ingenua eso, mundo, ¿eh?
0: Es una niña.
5: El mundo, no, ella piensa, como Magda piensa, es como sería el mundo perfecto, pero no es Magda. Hoy en día, en verdad, antes, tú me decías, vamos a conseguir una fea, porque las feas no te las pegan. Hoy en día ni las feas respetan. Para que sepan.
2: Ya los más santos, los que no pegan cuernos, el hombre. Por favor.
0: Ese no es el tema aquí.
2: Pero es que es lo que está diciendo él.
5: Escucha. Lo que estoy diciendo también es que todo va con él de la mano. Pero en verdad, un hombre y una mujer no pueden ser amigos, porque es amigo. La mujer que viene y dice, este es mi amigo, es porque él permitió que le dijeran amigo porque cayó en la friendzone, porque él nunca se atrevió a decirle, tú me gusta. Y vino otro, le
2: dijo, ay, Dios, yo no puedo creer en
5: él. Ella está esperando, el tipo está esperando en el friendzone que ella tenga un desamor o le pase algo para coger.
0: Papi, a la primera llorar.
1: Eso me gusta. Un amigo. Ok, vamos a decir que tú nunca tuviste pareja.
2: Yo no puedo creerlo.
1: Vamos a decir que tú estás soltero.
0: Escucha eso.
1: Mira, si tú estás soltero, dice él, y viene, por ejemplo, tú estás soltera, Magda, y viene un chamaco a hablar contigo. Se convirtió en tu amigo porque tú no le diste la oportunidad de que te podía dar tabla.
2: De verdad que wow.
1: Sí.
0: Mamá, te estamos despertando.
2: No.
0: Estamos diciendo
2: la
0: realidad, del mundo
2: dormida.
0: Que tú vives.
2: Déjame dormida.
1: O tú vas a querer ser el mejor amigo de la carecu esa que está allí, ¿no? Vamos allá.
0: Uber de la calle.
6: Dígalo, mega reguero.
0: ¿Qué está pasando? Aquí abriéndole la mente a Magda.
2: Miren.
6: Pues literalmente, entre ambas partes tienen ese relajito, porque sí pueden tener una muy buena amistad y todo eso, pero cuando tiene la pareja, te puedes topar con el tipo carne puerco, como te puedes topar con la tipa carne puerca, porque estas mujeres que están con su amiga, que es tu pareja, y nada más se le ocurre decir, ay, de verdad que tu pareja va a ser mi mejor amigo. Sabes que te setió.
0: Claro.
6: Sabes que te setió porque te va a empezar a escribir por el lado, pues, hey, mira, me estoy enterando de esto, mira, te voy a decir esto, yo sé que es mi amiga, pero de verdad yo te considero un buen tacho, te digo, son carne puerca hasta más no poder.
0: Oye, Alejandro, ¿y qué tú me dices de los que, tú sabes que tú estás ocupado, tú eres un hombre trabajado?
1: Ajá.
0: Y que tú tengas un amigo que dice, Alejandro, ¿sabes qué? Necesita que te pase máquina de presión, ya que te pinte la casa.
1: Pasa máquina de presión en tu casa.
0: No, pero en verdad, como tú no tienes tiempo, mira, y me dijo tu esposa que tienes el sapito del inodoro medio dañado, yo te lo arreglo.
1: Y no, tranquilo, vete.
0: Ese, a las tres semanas va a decir, tu mujer hace un café. Hacho, buenísimo.
2: Pero es María,
0: qué rico. Claro, claro.
2: Además de que si su mujer se las pega es porque está buscando algo que en su casa no encontró.
0: No. ¿Por qué? Bueno, porque hay hombres que son irresponsables y no están ahí dando la atención que hay. Si su mujer se fija
2: en su amigo es porque su amigo tenía mejores atenciones con ella que usted.
1: Mira esta. Sí. Mira, tú hablas
0: como si acaso. Para tú, yo le dice, mamá, cuando se te acabe la leche, yo te la llevo.
2: Por eso, y tú nunca se la llevas.
0: Buenas tardes, Jennifer.
7: Hola.
2: Hola.
7: Pues mira, se puede ser amigo. Mira, yo tengo un amigo de hace muchos, muchos años.
0: Sí, ¿cómo se llama? ¿Cobo? Sunshine.
7: Entonces, de hecho.
0: Freddy Krueger.
7: No.
2: Déjala que hable.
1: Yo tengo un amigo que se llama Pikachu Tech.
0: No.
1: Que siempre ha sido mi amigo.
7: Pues mira, mientras la amistad, pues normal, corre, él se divorcia, tiene sus problemas, se divorcia. De hecho, sigue normal, conoce otra persona, se casa. O sea, y hemos seguido siendo amigos, nunca se ha propasado la línea, nunca. De hecho, conozco la esposa de ahora y de verdad somos panas.
0: Sí, minga, sí.
2: ¿Viste? Gente madura.
0: ¿Y tú tienes tu pareja? ¿Tú tienes tu pareja, Jennifer?
2: ¿Segura?
7: Claro.
0: Ah, pero ella tiene su pareja.
2: Pero es que en lo de pareja no tiene que ver nada que ver.
0: Jennifer llega a estar soltera, la historia va a ser diferente.
2: Claro que no.
0: Dile ahí, Jenny. La vida enganchó.
2: Claro que no. Para que ustedes vean que las mujeres.
0: Qué fácil es decirlo, ¿verdad? Cuando tú estás casada.
1: Seguro, porque nadie tampoco va a faltar.
0: Ella llega hasta la vela, o el mamá.
2: No, y me pasa nada. Es que uno sabe diferenciar entre un amigo y una persona que te gusta.
0: Yo no puedo orar con la gente ignorante.
2: Ay, me fastidié yo. ¿Qué pasó ahora? Dime.
1: No, qué bueno que te lo adjudicaste. Porque tú y yo
0: es. La gente que falla en lo básico, porque es que es lógica.
2: No es ninguna lógica. ¿Por qué es lógica? Dime.
0: Eso es, mira, chacho.
2: ¿Por qué es lógica?
0: Causa y efecto.
2: No, claro que no. ¿Por qué es lógica? Dímelo.
0: Luis.
8: ¡Saludo! Mira, Marta.
2: ¿Qué?
8: Estoy contigo.
2: Gracias.
8: Sí se puede. Mira, yo tengo mi novia, ella tiene sus amigos y yo tengo mi amiga desde antes de estar con ella. ¿Entiendes?
2: Y tus amigas a ti no te gustan ni existe cero interés en ellas.
0: Ya picó ahí, ya, eso es pasado. No,
8: negativo. Desde que estábamos todos solteros, ahora ellas tienen sus parejas, yo tengo mi pareja y nadie picó en ninguna manera. Pero yo voy a hacer que Marta entienda a estos dos cavernícolas. Ella les dice inseguro, pero ok, no es que no confiemos en las mujeres, es que no confiemos en los hombres.
2: ¿Ustedes
8: pero
2: no confían en ustedes? Amigos.
8: No, confiamos en nuestras mujeres, no confiamos en sus amigos, pero pues entre sus amigos, ella sabe hasta dónde puede llegar, hijo, ¿me entiendes? En la que te la vaya a pegar, te la va a pegar como sea, con sus amigos, con un desconocido, con quien sea.
0: Ahí está.
2: Por lo menos un hombre inteligente que llamó aquí.
0: Bueno.
2: Que tiene la capacidad.
0: Pero tú acabas de escuchar lo que él dijo, ¿verdad?
2: Sí,
0: que él confía en su esposa, pero no confía en sus amigos.
2: Está bien, pero ella tiene sus amigos.
0: Porque los amigos van a hacer lo que sea al final de cuentas.
1: Sí, porque son amigos de ella, no tuyo.
2: Pero ¿y cuánto ustedes han pasado en la vida? ¿Qué mal los ha tratado? ¡Ay,
0: muchacha! ¡Bendito sea Dios!
1: Muchacha, te hacemos una Biblia.
0: ¿Qué?
1: Sí, mira, Felipe no tiene pelo. ¿Por qué tú crees? ¿Por qué tú crees?
0: Ay, de verdad, qué bagaje, ¿verdad?
1: Esto... ¡Wow!
0: Alejandro y yo podemos hacer un reality.
1: Seguro.
2: Wow, me da una pena.
0: Una pena. Me da tú por tu poca, ¿verdad?
2: No, porque yo estoy bien.
0: Por tu poca carrera,
2: Me he rodeado de la gente correcta.
0: No. Tú estás rodeado de gente indefensa, por lo que veo.
1: Sí. Es más, mi novia tiene dos mejores amigos que son gay y yo lo chequeé, le dije, se graban. A veces.
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0: Dímelo, inocente, ¿qué es lo próximo aquí en Mega Reguero?
2: Oye, vengo con un montón de información y cositas que están pasando en Puerto Rico y sobre todo a dar chismes como se supone que se den. Gracias, Danilo.
0: No, no, dame un adelanto porque yo no puedo irme con esto. O sea, la gente tiene que saber con qué tú vienes.
2: Bueno, vengo hablando de muchas cosas. No, no, no, no,
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0: Por aquí lo tengo. 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

0: arrancando la semana. Qué feliz estoy de estar aquí porque los extrañaba tanto. Increíblemente mi corazón estuvo triste desde el jueves pasado porque no los veía a ustedes.
1: ¿Pero cómo va a ser?
0: Ver las dos entradas de Danilo, ver la calva de Felipe y la gran nariz de Alejandro es algo que necesito hacer durante todos los días.
2: ¿Qué pasa? Deja de estar diciendo esas cosas. Molesto contigo.
0: Mira, este tema nosotros aquí lo hemos tocado, pero ahora ha escalado de niveles. ¿Ustedes se acuerdan de todos los chistes que ha hecho Jimmy Kimmel?
2: Ajá.
0: Sobre Donald Trump. Los chistecitos, las cositas que dice.
2: No, él sí, él hace como unos stand-up comedy o diferentes cosas, ¿verdad? De las ocurrencias de Donald Trump.
0: Exacto.
2: Pues, pero cancelaron en una. En una, en todo, ¿verdad? Lo sacaron del aire, por
0: lo
2: eso.
0: Lo sacaron del aire, pero fue yo creo que como una semana y ya la otra semana.
2: Yo, pero no es el único. Pues, primero sacaron a... ¿Quién fue el que sacaron, Alejandro?
3: Colbert, del Colbert Report, pero ese le cancelaron el programa.
2: Por eso, peor.
3: Tuvo un año. Pero no, bueno, dicen que no fue por Donald Trump. Ay, pero fue de decisión de la empresa. Y ya quitaron el Late Night. O sea, un show que llevaba 50 años, lo quitaron.
0: Pues resulta que ahora Disney, que es dueño de ABC, ha demandado a la Comisión Federal de Comunicaciones, es decir, a la FCC, que está, ¿verdad?, bajo la administración de Donald Trump ahora mismo. O sea, el revolú comenzó con esto.
2: Disney va a defender ahora a Jimmy Kimmel.
0: Sí.
2: Muy bien.
0: A Jimmy Kimmel y a su empresa.
2: No está la libre expresión aquí.
0: Uh-huh, que es importante.
3: ¿Por qué? ¿Qué está pasando?
0: O sea, esto empezó hace tiempo cuando Jimmy Kimmel hizo los compromisos que lo sacaron, lo que acabamos de hablar, pero en abril Jimmy Kimmel volvió a hablar de Donald Trump y esta vez mencionó a Melania y Trump se molestó un montón y puso en las redes sociales y todo como que mira, esto tienen que cancelarlo, me parece una falta de respeto, uh-huh. Es inaceptable, este tipo hay que votarlo.
2: Ok.
0: Al día siguiente le llegó a ABC que la FCC le iba a verificar las licencias de 8 de sus estaciones. Y se supone que no, porque las licencias vencen en el 2028.
2: Sí, que es un mandado.
0: Exacto, que es un mandado. Entonces ellos ahora están demandando, diciéndole como que, mira, chicos, basta ya, ¿cómo es posible que Jimmy Kimmel dijo esto este día y al otro día nos llega la notificación que nos van a clavar de esta manera? La FCC dice que no, que es un protocolo que ellos llevan a cabo, pero lo que Disney y ABC están buscando es que el tribunal frene esta supuesta investigación que le quieren hacer a 8 de su licencia.
2: Le está costando caro Jimmy Kimmel.
0: Le está costando caro, pero...
2: Caro, porque entonces hay que ver ahora hasta dónde está la vara.
0: Uh-huh, pero me parece que esto es libre expresión.
2: Sí, es libre expresión, pero Donald Trump le está metiendo la verdadera presión a Jimmy Kimmel porque lo está poniendo en contra de su propia empresa.
0: Pero si la FCC no logra probar que hay un delito en lo que él está diciendo o que ellos no tienen...
2: Que no creo que lo logren.
0: Por eso, y que no hay absolutamente nada que buscar en sus licencias porque está todo el día, pues me parece que esto va a quedar en nada.
2: Wow.
0: Así que vamos a ver qué pasa. Y por el momento no están pidiendo dinero ni
2: hablando,
0: nada.
2: Hablando de Disney, no sé si te enteraste. El presidente de Disney por muchos años fue Bob Iger. Y él salió de Disney hace un tiempo atrás. Y él fue de los que compró ahora los Ángeles Lakers. O sea, lo que compraron por 12 billones de dólares fue...
0: ¿El presidente de Disney?
2: El que era presidente de Disney por muchos años. Bob Iger.
0: Pero lo tiene chavo.
2: No, tiene un billetal. Aparte los y los inversionistas también que compraron esto de los Lakers. Wow. Que, by the way, hay otro revolú ahora con eso de los Lakers. Porque tú sabes que hay una serie que no me acuerdo quién es la protagonista, que hace de la hija de lo que era dueño de los Lakers.
3: Sí, Kate Hudson.
2: Kate Hudson.
3: Ajá.
2: Ella estaba interpretando como que una mofa, ¿verdad?
3: A los LA Lakers. Era una mujer la que estaba... Bueno, la que lo corre,
2: ¿no? La que lo corre. Entonces, son varios hermanos y parece que ellos quieren vender la parte de ellos, pero ella no quiere porque ella no quiere perder el poder de los Lakers.
3: Ok. ¿Y eso es actualmente o en la serie?
2: No, eso es actualmente. Ustedes pusieron la noticia como que, ven acá, la serie continuó.
3: Ok, no, pero eso está bueno porque esa serie entonces va a seguir.
2: Y tú que eres fan de Disney, Bob Iger, es ahora el dueño de los Lakers.
0: El CEO.
3: Ah, ahora entonces él lo cogió, ese tipo.
0: Ay, qué brutal, ahora el halftime con Mickey.
3: Bueno.
2: No, pero el tipo es tremendo administrador.
0: Sí, sí,
2: no.
0: Bueno, administró Disney.
3: Sí, sí. Y es de los mejores que ha administrado Disney. Y viene ahora sin miedo.
2: Estaría chévere que traiga la historia esa, Alejandro, de lo que es Disney, porque Disney se compone por el parque de diversión, pero no tan solo del parque, sino
0: pero Disney tiene cruceros, tiene parques, por eso, tiene todo.
2: Es muchas cosas que sí, el Disney Cruise,
3: bueno,
2: el parque,
3: la mercancía,
2: el streaming,
3: la televisión,
2: la forma, las películas, es un mundo.
0: La actriz que murió allá fue actriz de Disney, ¿o no?
3: Ella sí salió en películas de Disney. La chamaca que murió, ¿verdad? Que no la mencionó.
2: Porque dicen que aparente y alegadamente fue una sobredosis.
0: Ella se llama Hayden.
3: Hayden Pachini.
0: Exacto. Ella encontraron, creo que Narcan, creo que se llama lo que, no sé si es Narcan o algo parecido así, no me lo logré aprender el nombre. Y se dice que lo que ella estaba pasando era depresión postparto.
2: Mira para allá.
3: Esta chamaca le hicieron, ¿verdad? Para los que no sepan la noticia, que falleció este fin de semana. Esta la acabamos de poner en YouTube. Ella era la protagonista, básicamente, de Heroes, de la serie Heroes, que era de los superhéroes. También yo creo que Bring It On, la segunda parte, ella la hizo. Entre muchas películas, Friday Night Lights, ella era la que hacía de la nena, chiquita. Anyways, ella es una niña actriz que ahora pues es una adulta de 36 años, ¿verdad? Y falleció el domingo. Esta chamaca, aparte del posparto, ella le hicieron una entrevista. No sé si ustedes han visto que ahora está en Netflix. Contrataron al chamaco este que hace un podcast con el apellido Shetty, que es un indio. El tipo es medio hindú, con ojos verdes, que habla bien pausado y está bien pegado en las redes sociales. Entrevista a un montón de artistas de salud mental, etcétera. Este tipo entrevista a esta chamaca y ella pues le dice toda la depresión que pasó. Pero también ella tenía un montón de problemas. Tú sabes, aparte de la depresión postparto, ella aparentemente declaró en algunas entrevistas desde ya de chamaquita, gente de Hollywood, ¿verdad? Que la tocaron o le hicieron insinuaciones. Ella no tiene una relación buena con su madre. Su madre fue la que la metió a actuar. Y ella dice, yo actuaba, pero esto no era mi sueño a mí. Yo estuve obligada a hacer esto por mi madre. O sea, que esta chamaca... La pasó bien mal, aunque uno dice, esta es millonaria, ¿de qué se está quejando? Pero la pasó bien mal y aparentemente pues se quitó la vida.
0: Muy lamentable. Mira, en otros temas, sigue esto de las escuelas y las universidades urbanas.
3: ¿Qué está pasando?
0: Wisin ha anunciado la Universidad del Pejeo.
3: La Universidad del Perreo.
0: Ajá. Vamos a perrear en la universidad.
3: ¿Y cómo se perrea, Wisin?
0: Dale.
3: Pues, ¿cómo es esto? Yo pensé que esto era un disco que iba a sacar.
0: No es.
2: Yo siempre he pensado que va a unir a varios, ¿verdad? A varios artistas en una producción como se hacía antes, ¿te acuerdas?
3: Ajá.
2: Así los vaqueros metían a Franco el Gorila, mezclaba al otro y iba así. ¡Van con ustedes! ¡El profesor Franco! ¡Dale, Franco!
3: Ajá, como la Universidad del Perreo.
0: Pues mira, lo que dice el comunicado es...
3: Joel no tiene algo que se llama la Universidad del Perreo. Yo sé que él tiene la escuela de Urbana. Escuela,
0: hay algo que se llama la Universidad del Perreo.
3: Hay algo que ya se llama la Universidad del Perreo. No era Joel y Randy.
0: Y es una agrupación. Como que la Universidad del Perreo.
2: No, yo
0: son
2: no me
0: ellos
2: acuerdo.
0: Mismos que lo dicen. Yo creo que es Wisin y Yandel. Yo creo que es Wisin y Yandel que lo dicen.
2: Joel no es.
3: Oiga, no, pues quizás es Wisin y Yandel que dicen la Universidad del Perreo.
0: El comunicado que Wisin puso dice: a todos los medios de comunicación y público en general, después de más de 3 décadas de carrera musical, de ver cómo nuestro sonido nació en la calle y se expandió hasta conquistar cada rincón del mundo, he comprendido que nuestra historia es demasiado grande para quedarse solo en los escenarios. Es el momento de dar un paso más allá. Siento la responsabilidad personal de enaltecer nuestra cultura y proteger el legado de un movimiento que cambió la industria para siempre. Es por eso que hoy, con mucho orgullo y compromiso, anuncio oficialmente la creación de una nueva institución dedicada al estudio, preservación y la difusión de nuestra historia. Universidad del Perreo. Nuestra misión es darle reggaetón, el rigor y el lugar de respeto que se merece. En los próximos días, más detalles. Atentamente, Wisin.
2: Pero no sabemos si es realmente una producción.
3: Sí.
2: O tú no vas a abrir una universidad.
0: Bueno, pero para estudiar, mira, preservar el legado del movimiento.
2: Que se dé una clase
0: Es que parece hasta una... Parece
2: porque, por
0: hasta,
2: ejemplo, hasta hay, una... Hay clases... Sí, pero pues vamos a ponerlo serio. Mira la carátula.
3: Tiene como dos personas perreando bien pequeñas en la libreta.
2: Esto tiene que ser un...
3: Por eso yo pienso que es una producción.
2: Porque... Una producción.
0: A mí me encantaría estar en una ciudad. Ay, es que voy ahora para torqueo. Y entro. No, yo voy para chanteo.
3: Realmente tú puedes hacerlo una, como la escuela urbana, pero una universidad y tú cobrarlo. Y yo te aseguro que viene gente del mundo entero. A quizás certificarse en producción.
0: Yo genuinamente no sabía.
3: Producción.
0: Yo no sabía.
2: Pero para mí está excelente para el nombre de una producción.
3: Seguro, la Universidad del Perro está muy bueno el día. Esa es. El nombre está muy bueno.
0: Joel le comentó y puso: seguimos comprometidos con la educación. Orgulloso de mi brother Wisin por esta gran iniciativa. Súper feliz y emocionado de que me haya considerado. Por mis cualidades para ser parte de este gran proyecto. Así que yo vuelvo a ser parte.
3: Eso es.
0: Es hora de educar de manera correcta.
3: Además, gracias por confiar en mi trabajo.
2: Sí, se mantuvo en la línea para que no sospechen.
0: Sí. Universidad del Perreo.
3: Esto es un disco obligado. Vamos a ver. Lo estamos diciendo. Esto es un disco. Hoy. 18 de agosto 2026. Estamos diciendo que no es una universidad real y va a ser un disco.
2: Muchas gracias.
0: Estaría brutal el nuevo que
2: mételo en los archivos, los archivos mételo. De la universidad de la radio.
3: Mételo ahí.
0: Estaría tenemos brutal memoria. Que se junten Wisin y Yandel de nuevo. Pero Yandel no ha puesto nada.
3: Pero quizás un disco de Wisin solo.
0: Pero estaría más brutal ser Wisin y Yandel.
3: Pero de seguro hay una canción con Yandel.
0: ¿Sabes? Full es un disco. Sí, me lo dijeron los astros.
3: Y que se preste a todo el mundo.
0: Me lo dijeron los astros ahora mismo.
3: ¿Quién no va a querer grabar con Wisin? Un disco hace cuánto no, Wisin no sacó.
0: Para mí sería un sueño yo maximizar mi talento, ¿verdad? Si él quiere cantar conmigo me puede llamar porque yo tengo una buena canción.
3: Esto es con gente con talento.
0: Que, ¿verdad? Que habla sobre el pejeo y todo eso. Gente así que tenga views yo puedo editar. Cada vez tengo más, son 8,000. Así que busca mi canción en YouTube. Yo soy la potra, te doy un cantito tropical. También te doy un cantito urbano para que puedas tener mis dos vertientes, mis dos talentos en uno mismo. Gracias. Por si acaso.
3: Obviamente Wisin quiere que esto sea un éxito.
2: Así la
3: que
2: música no ha sido uno de tus grandes fracasos, ¿verdad?
3: Exacto.
0: No, claro que no, porque en todos mis shows yo canto en vivo y todo.
3: Sí, pero esa es la parte que la gente va al baño.
2: Sí,
3: eso. ese es el momento de hacer la fila para la barra.
2: No se lo queríamos decir, pero sí.
3: Ese es el momento que la gente chequea Instagram.
0: Ese es el momento que la gente está entrando porque siempre es al principio. Okay. Se llegan tarde todavía y ya está cantando.
3: Exacto, la gente está en el baño y se está cantando. Pues déjame entonces sentarme a ser el número 2.
0: Mira que hablando de todo eso, yo aquí fui la primera que dije lo de las fechas de Bad Bunny. Estamos claras, ¿verdad?
3: No, fuimos nosotros.
2: Estamos claros, ¿sabes?
0: Que yo dije la primera fecha y aguántese que para el 21 viene algo.
3: Fuiste tú.
2: Sí, exacto. Pero no la pegaste porque fue 22.
0: 22 y 23, pero yo dije que era 21, 22 y 23.
2: Yo estaba aquí.
0: Y mañana o el jueves te voy a confirmar qué va a pasar el 21. Porque el concierto va a ser 21, 22 y 23.
3: ¿23?
2: Para.
3: Te estás confirmando que va a pasar algo el 23.
2: Para.
1: El Mega Reguero.
2: Para. Esto sí que es exclusiva.
0: Uh-huh.

0: 21.
1: O sea, tú entiendes que él va a abrir 21.
0: Y que yo dije que había uno gratis.
1: Ajá.
0: Ok. Después que llene dos, ¿qué va a hacer? Voy a hacer el viernes gratis. ¿Por qué? Porque lo anunció última hora. ¿Y qué está diciendo todo el mundo? Ya lo Bad Bunny, yo no tenía chavos para hacerlo así.
1: Voy a ir al aire ahora.
0: Ese montaje ya está hecho.
1: Voy a regresar al aire.
0: ¿Tú crees que los kiosquitos esos van a pagar todo eso por dos días?
1: Escúchame.
0: Va a tres. Y cuidado.
1: Pero Alejandro es parte de los kiosquitos, porque tú no has dicho nada.
2: Bueno, pues soy parte de los kiosquitos, pero no tengo esa tercera fecha confirmada. Y hay un movimiento.
1: ¿A quién le
2: de
1: hago?
2: Comida y de revolú.
1: Aquí le hago caso.
2: Y nadie ha dicho
1: él es
2: nada.
1: Parte de los kiosquitos.
2: Sí, casi te
1: va. Tiene los allí. Pantalones para decir ahí. O sea, voy a ir al aire.
2: Ay, quizás me dicen a última hora. Mira, sí, pero a ver, físicamente estamos allí.
0: ¿Pero ustedes creen que Bad Bunny haya montado eso para dos conciertos nada más?
1: Que
0: llena
1: crea.
0: Como 20.
1: No sé. Olvídate de lo que yo crea.
2: No han dicho nada.
1: Escúchame. Vas a mirar la cámara ahora.
0: No, ya yo lo dije. Yo no voy a bajar.
1: No, porque es que necesito que esto salga a través de las redes, mamá. Porque no voy a tirar esto que está saliendo ahora mismo. Para redes. Yo voy a hablar ahora. Última hora. Y tú vas a decir, señoras y señores.
3: Véndelo.
1: Voy a tirar.
2: Sí, vamos.
4: Dale. 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
0: Última hora.
1: Pero qué jo.
2: Pero Dios mío.
1: Pero para esto tenemos.
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1: Ay. Coño, ¿cuándo vamos a salir de aquí? Estamos patinando en los
2: 2-1.
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0: Última hora, pueblo de Puerto Rico. Según mis fuentes, me dicen que el artista número uno del mundo entero,
6: ¿qué pasó?
0: Benito Antonio Martínez Ocasio tendrá una tercera función en el estadio Irán Bilson el 21.
6: ¡Magda!
1: ¿Y qué?
6: ¿Qué más?
0: Y que hay la posibilidad de que sea gratuito.
6: ¡Magda! ¡Embustera!
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2: Bueno, ¿qué es lo próximo aquí en el Mega Reguero?
3: Oye, venimos hablando de Shakira, de Elvis Crespo, y escúchate bien que te tengo otra. 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Se ha sentado aquí con nosotros.
2: ¿De verdad?
3: De verdad. 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

0: Majayo Malta, los chismes no se han acabado.
1: Malta siempre deja los mejores para esta hora. Para el segundo round de chismes aquí en el Mega Reguero.
0: Así mismo es, mi querido compañero Danilo Beauchamp. Oye, esta mañana se ha llevado a cabo un operativo de la policía.
1: Ay, qué bueno que Felipe está aquí.
0: Han arrestado a 33 personas. Entre esas 33 personas hay 29 hombres y 4 mujeres. ¿Qué hacían ellos? Pues nada, hicieron más de 100 transacciones ilegales pagando una tarjeta de crédito corporativa en el sesco digital.
1: ¿Cómo uno hace eso, Alejandro?
2: Uno lo que hace es que baja la aplicación y entonces pone la tarjeta de crédito y le da para pagar. A pagar.
0: Entre las personas que están ahí, hay un entre los arrestados hay un gestor que es certificado.
1: Mira para allá. Uh-huh.
0: Y un ex policía municipal de Yabucoa.
2: Se nos cayó.
0: Ellos tenían, ¿verdad? Había un líder y el operativo era que tenían este negocio de gestoría. Tú ibas, mira, tengo estas multas, qué sé yo qué. Y ellos con esa tarjeta de crédito corporativa pagaban las multas de todo el mundo.
1: ¡Ave María!
0: Entre junio a septiembre del 2000...
2: los puntos que cogieron?
0: Mira, entre junio a septiembre del 2021 que se llevó a cabo esto, la tarjeta de crédito corporativa tuvo una pérdida de $308,573.
2: Una pérdida.
1: O sea, eso fue gastaron en multa.
0: Esto fue en los municipios de Carolina, San
1: Juan. Pero eso fue para uso corporativo.
2: Seguro, y eso coge puntos. A todos los viajes que están dando.
0: Carolina, San Juan, Bayamón, Arecibo, Las Piedras y Caguas. Fue el operativo. Yo no voy a ir de aquí que me pagaron la multa. Pero imagino que ellos le cobraban a la persona.
2: De seguro que le cobraban.
0: Porque si tú vienes donde mí, tú me dices, mira, tengo 1,000 en multa.
1: Pues, dame 200 ya.
2: Pues también, pero si saldaban la tarjeta. ¿Cuál es lo ilegal?
0: ¿Qué tarjeta?
1: Ajá. ¿Quién la saldó?
2: Bueno, con los chavos que le pagaban.
0: Sí, me imagino.
1: ¿Quién saldó la tarjeta?
2: Bueno, con los chavos.
1: No, hasta. Ay, caballo.
0: Ya, esta gente. Si hubiese sido así, digo, gracias, porque me estoy ganando los puntitos y ya.
2: Esta gente que quiere los puntos, pero también no quiere pagar nada, los embolsillaron. Ahí está.
1: Ahí.
0: Mira que, entre otros temas, ustedes saben que lamentablemente la semana pasada murió Preacher, ¿verdad? Pues ahora la mamá ha salido poniendo un comunicado porque la gente está vendiendo camisas con él y todo, y ella no autorizó eso. Pero hay venta de camisas con las fotos de él y todo, camisas que las tienen en. Mira. En $22.99.
1: Ay, Dios mío, vamos. Con él.
0: Muy lamentable.
1: Vamos a respetar, mi gente.
2: Bueno, la gente tiene que entender también que eso es una figura de alguien, tú sabes. Pero que no creo que fue con la intención de no respetar, ¿no? Ay, quizás es alguien que
1: es bien fanático. ¿Cuál es la intención, Alejandro? ¿Cuál es la intención?
2: Bueno, alguien que es bien fanático. Alguien que es bien fanático.
1: Sí, es bien fanático y que se quiere lucrar de lo que sucedió. No. ¿Hay alguna otra explicación? Es para ver si la entiendo.
2: No. Voy a... No. No voy a entenderla tampoco, porque bueno...
1: Uno hace un yaque con la foto de un familiar tuyo. Dale.
2: Yo no creo que nadie quiera una camisa.
0: Pero la muerte de Preacher ha sido como que bien controversial, porque la gente ha sido como subo un comunicado a la mamá, después el papá peleando por esto, por lo otro.
2: Nadie va a querer una camisa con la cara abuelo. A mi abuelo nadie.
1: Vamos a la próxima noticia, por favor.
0: Miren, otros temas que Shakira llegó a Colombia y se va a poner a construir la escuela. O sea, es que en Colombia lo sacudió lamentablemente unos terremotos bien fuertes por allá, y ahora ella se va a poner a construir aproximadamente 10 escuelas.
2: Diantre, pero qué palo.
0: Obviamente se va a juntar con otra gente, pero es un palo.
2: Sí, pero la gestión está ahí, le hace falta al pueblo colombiano.
1: Eso está excelente.
2: Exacto.
1: Mucho mejor que tirar bolas de soccer.
2: Exacto, es lo que hizo el
0: presidente.
1: El presidente de Colombia.
2: Pero qué bueno.
0: Que la Miss Puerto Rico está ahora en Venezuela, ayudando allá por los terremotos. Se fue con Gisele Cifredo.
2: La Miss Universe Puerto Rico.
0: Jennifer Barreto. Barreto. Sí, está allá en una misión, que se dice eso, ¿verdad? Como una misión caritativa.
2: Sí, sí. Una misión. Y como los jesuitas. Que hacen misiones.
0: Mira, le están cayendo arriba a Elvis Crespo en las redes sociales.
2: ¿Por qué?
0: Porque estaba por allá por España, tío.
1: ¡Hombre! ¡Hombre!
0: Y le preguntaron por quién votó en las elecciones.
1: Okay. Pero qué random, ¿verdad? Que en España te pregunten eso en vez de Puerto Rico.
2: A quién le importa, ¿verdad? Pero está bien.
0: Y él tranquilamente soltó que obviamente que votó PNP.
2: Seguro si eres PNP.
1: Vamos a verlo, señores, que fue lo que dijo Elvis ahí.
2: Vamos allá.
3: Estrella, no sé si me la vas a contestar, pero es la pregunta estrella del programa. ¿A quién votaste en las pasadas elecciones?
4: En las pasadas elecciones voté por Eduardo O'Neill, el alcalde de mi pueblo, y voté por Jennifer González, la gobernadora actual.
5: ¿Y si tuvieses que salir a la calle para una lucha, cuál sería?
4: Tú sabes que yo me enfoco en la música. Mi función en este mundo es alegrar a la gente a través de el don tan maravilloso que me dio Dios. Entrar en un conflicto, tendría que ser un conflicto que realmente despierte mi pasión. Que
2: ahí le bajo y todo hablando.
4: No comprometa nuestra libertad. Me considero una persona libre, de libre pensamiento. Tengo la libertad de escoger
1: solamente
4: mis palabras, sino también mis acciones.
1: En mi junio está tratando de salir de la contestación.
2: Lo sabe, él está tan adentro. Creo que te has metido en un problema tanto libertad, que no sabe cómo salir.
4: Eso sí despertaría una pasión.
2: Seguro.
4: Para mí, en contra de eso.
2: No, te entendimos, Elvis. Acaba de dar un mini... Te dio un mini derrame. Él tuvo un stroke.
1: Hazme una pregunta, Leandro. Hazme una pregunta. Sí.
2: Una pregunta. Sí. ¿Por qué, verdad? ¿Por qué cosa tú saldrías a la calle a luchar?
1: Pues mira, yo saldría a la calle, Alejandro. Dependiendo, obviamente, si la nube que viene del desierto de Sahara, que obviamente afecta.
2: Seguro.
1: A las iguanas. Que Gongo,
2: la iguana,
1: ha capturado en el área de Aguas Buenas. Que obviamente Carraízo nos impacta, dependiendo obviamente qué tan grande es la sequía del país.
2: Muchas gracias.
1: Seguro que sí.
2: Entendí perfectamente. Gracias.
0: Yo llego a ver a Elvis. Como en una discoteca con tres palitos, yo pienso que es como una buchita. Como que cada vez se viste más así, ¿verdad? Y no es nada malo, es como que lo veo así. Pues yo las quiero mucho.
1: Es liberal, es liberal. Lo dice ahí.
2: Sí.
1: Él se considera un alma libre, él se viste como él quiera.
0: No,
1: pero
0: claro, eso no es nada malo, que sea feliz.
2: Pero fuese como...
0: Y se haga los peinados que quiera y
2: fuese todo. Como una mujer bouncer. O sea, digo, ¿verdad?
0: Ya, yo la veía más como maestra de educación física.
2: Eso parece.
1: Ah, yo la veo trabajando en corrección.
2: No, pero... yo lo veo ahí como guiando la flash B de Charlie Grúa.
1: Y Elvis, saluda a Elvis, pana.
2: Saluda a Elvis. Sí. Pero entonces, si fuese mujer. Ay, que quede claro. No, es ahora.
0: Ay, qué buen tema.
2: Apúntalo para mañana.
0: Si el artista fuera mujer, ¿qué
2: trabajo? Apúntalo para mañana. Apúntalo para mañana. Si el artista fuese del otro sexo,
1: ¿qué haría? Para que no te quejes, mira, para que no te quejes, tratamos desde ahora.
2: Adelántalo, ponlo para mañana.
1: Sí, ya lo tiene.
2: Queremos salir de eso rapidito. Ave María. Ay. Buenísimo. Vayan pensando, tienen 24 horas. Ay, no, no, no, no, ¿qué te pasa? Eso no mates eso, Felipe, no mates eso.
1: Nadie me lo del alcalde.
2: Mira. No mates eso.
0: Tú sabes que lamentablemente el alcalde de Cataño falleció y entiendo que hoy o ayer fue el sepelio de él. Pues ya hay nombres sonando para la alcaldía. Porque en el mes de septiembre van a haber unas primarias.
1: ¡Uy, a rayos! O sea, ya.
0: Para escoger el nuevo alcalde.
1: Ok. Escuchen esto, señores. Escuchen esto.
0: Según mis fuentes y mis cálculos.
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0: Quien quiere la silla y quien está apoyado por la gobernadora es nada más y nada menos que el secretario del DACO, Irán Torres Montalvo.
1: ¡Oye! ¡Ay,
2: el secretario del DACO!
0: Uh-huh.
2: Pero él es de Cataño,
1: El nene de Maripili.
0: Ese mismito.
2: Pero él es de Cataño.
0: Bueno, si se está postulando para alcalde de Cataño o tiene la intención, de hecho, que ya escuché que dijo que hay ciudadanos y empleados municipales que le han hecho el acercamiento de que le gustaría que fuera él.
2: Qué
0: otra
2: raro.
0: Que se mencionó también no por ahí.
1: ¿No sabía que era de Cataño?
0: Fue Susan Roy, la secretaria de la familia. Pero ella ya dijo que no.
2: Pero hay gente con posiciones importantes.
0: Es el más que está sonando. Sí. Además de que aparentemente su hija también quiere coger la alcaldía.
2: ¿Pero qué es más prestigioso, ser alcalde o ser el secretario del DACO?
1: Me parece que alcalde. Si tú eres alcalde, tú puedes estar toda la vida ahí.
2: Ok, muchas gracias. Gracias por contestar.
0: ¿Tiene pinta de alcalde el secretario del DACO?
2: Sí,
0: me cae bien, me cae bien.
2: Si él fuese mujer, fuese...
0: Sí. Sí. Yo lo veo fino como que trabajaría en Zara.
2: Pero. O trabaja en un chinchorro y le hace así las culas en la tapa. A ver si está en cubela. Antes de adentro.
1: Ay, mi madre. Ay. Saludos a Irán, que escucha el programa. Pero
0: panita nosotros.
2: Ahora es Geneken con la muela, obligado. Obligado. Secretario de DACO. ¿Qué tal el DACO?
1: Ya. A ver, María.
2: Dios mío.
0: Pero nada, vamos a ver qué pasa. También hay otro que se llama Wilson Soto, que él fue alcalde de Cataño ya.
1: Ah, Wilson Soto, claro.
0: Y quiere volver
2: a bueno, ser. Pero si no está ya, que no lo quería.
1: Claro, tiene que estar ya bien mayor, ¿verdad?
2: Sí, Wilson Soto, pero si ya no te quieren, ya no vuelvas, ya te sacaron.
0: Así que esos son los que van, pero me parece que o es la hija o es el secretario del DACO. Apúntenlo hoy.
2: Sí. Secretario del DACO cae bien.
0: A mí me cae bien.
1: Sí. ¿Y el Cano? ¿No va a volver el Cano?
2: Cano puede, yo creo que puede, ya él cumplió. Ya él cumplió. Fíjame lo que tiene enterrado en el baño. Tiene que ir a buscar. Se le quedó debajo de la fotocopiadora. En la garata que tiene siempre papel de reserva. No va a abrir.
1: Dame un destornillable paleta que tengo aquí debajo de la loseta.
2: Y yo voy a ganar por un día. Dame un día en la alcaldía.
1: Un día.
2: Te voy a romper la mitad de los cinco pisos. Muchachos.
1: Ay, María.
2: Ay, María. Tú coges la oveja de ahí que poner a Jesucristo afuera en el pesebre. Tú rompes la oveja de Navidad ahí de Cataño y salen billetes. Tú al pesebre. Coge la estrella, le metes contra él y sale el muchacho peseta.
0: La cuna del niñito.
1: Ay, pobre.
2: Ay, Pablo, como era un pendejo a la
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1: Bueno, ¿qué es lo próximo aquí en el Mega Reguero?
2: Llega Alexandra, ¿te vienes o te vas? Nuestra sexóloga, ¿con qué viene, Ale?
10: Pues mira, vamos a atender una preocupación que tienen los hombres y es cómo...
1: ¿Qué? ¿Una preocupación que tenemos nosotros? ¿Cuál?
2: ¿Qué es que tú vienes a hablar de nuestras preocupaciones aquí?
10: Pues, ¿cómo durar más en el sexo?
1: ¡Ah! Oye, muchos temas ha puesto Felipe hoy.
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3: Miren que estamos activos aquí en el Mega Reguero. Danilo Alejandro, la potra del país, la Magda. Y la pregunta que hacemos a esta hora todos los martes: ¿te vienes o te vas? Eso es lo próximo.

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1: Estamos aquí, corillo, en el Mega Reguero. Darío Alejandro, la potra del país, la Magda. Llegó el momento de...
2: Este tipo lo que hace.
1: De hablar de...
3: Sí.
1: Sexo, señores y señores, aquí en la Mega. Por favor, Alejandro.
2: Zumba.
4: Hola, muchachos.
1: ¡Oh! ¡Hola, Alexandra!
2: Es que el segmento es tan kinky que uno entra abajo, pero debemos de entrar... Hola, ¿todo bien, teacher?
4: Exacto, la energía en high. A ver,
1: vamos. Parece una maestra, ¿verdad?
2: Parece una maestra, parece una maestra hoy. Vamos, teacher,
4: pues,
2: dinero.
4: Mira, hoy vamos a atender una preocupación que, ¿verdad? Me dicen muchos hombres.
2: ¿De quién?
4: Hombres.
2: ¿De quién?
4: De los hombres.
1: Mira, rayos, ¿verdad? Hoy así como que un programa de atención, ¿verdad?
2: Sí, ¿verdad? Mañana
3: estamos. No fue, no fue Alejandro, ni Danilo, ni Felipe, ¿verdad? Que fueron con la inquietud donde Tim.
4: La ley IPA.
3: Okay.
4: Me acobija.
1: Mírala a ella, qué feo.
4: Wow, qué feito me quedó. Bueno, y es, ¿cómo hago para
1: durar? Para el único que tiene el número de ella es Felipe, por si acaso.
4: Zumba. Ok, pues la pregunta es, ¿cómo hago para durar más en okay. el sexo?
2: Muy bien.
4: Y entonces yo le pregunto, ¿pero durar haciendo qué necesariamente?
2: Bueno, dando tabla. Bueno, de todo un poco, porque puede haber un foreplay que te jamaqueen un poco, tú sabes, y tú tienes que durar para después.
1: Bueno, pero todas las partes del cuerpo se cansan, Alejandro.
2: Sí, sí, pero que asumo yo que el durar, tú dices de que llegue muy rápido al clímax.
4: Bueno, pues ahí entre las contestaciones que me dan es retrasar la eyaculación, sostener más esa erección, el pensar que, por ejemplo...
3: ¡Qué estoy! Cuando estás dando, parar, frizarte, niño paralizado. Ellos quedan ahí hasta que...
2: Sí. Me da tabla otra vez.
1: No te muevas, no te muevas.
4: Exacto.
2: Yo siempre pienso en la muerte.
5: Sí, yo pienso en mi abuelo que se murió.
2: Tú pensas en tu abuelo que se murió. Sí, uno siempre. Mira, tú das tabla, entonces tú no estás pensando en lo que estás haciendo, entonces duras un poco más.
4: Bueno, vamos a ver si eso es tan efectivo, ¿verdad?
2: Okay.
4: Pero si a ti te funciona, súper bien.
2: Oye, cada cual.
4: Y por ejemplo, también se mete en esa presión de cuánto mi pareja quiere que yo dure también. Así que.
3: Sabrá Dios, ella está loca que terminen.
2: ¿Quién sabe?
4: Exactamente, ¿verdad? Así que cuando nosotros analizamos esas contestaciones, realmente no estamos hablando de tiempo como tal, estamos hablando de ansiedad, de autoestima sexual, de desempeño. Y ahora yo les pregunto a ustedes,
1: ajá,
4: ¿cuánto tiempo ustedes creen que el promedio de ese sexo?
3: 8 minutos.
4: Ok.
1: 15.
4: 14, 15.
2: Depende, ¿verdad? Pero yo creo que 9 minutos.
4: Ok.
1: Específico.
2: 9.21.
4: Pues las investigaciones han demostrado que un promedio es de 5 minutos.
1: ¿5 minutos?
4: 5 minutos de
3: Felipe coito. Dura 15, chacho.
2: Felipe llega a 5 minutos, muchacho, a los 2 minutos ya está sudando.
4: De coito, que es, ¿verdad? Esa penetración, pene y vagina. Así que...
1: Alejandro, los 15 minutos.
2: Pero... Yo a los 15 minutos ya me fumo un cigarrillo.
4: No, y de momento, ¿verdad? Escucho, no, es que yo duro 7, 10 minutos. Pues ya tú estás sobre promedio.
1: Así okay.
4: Pero, ¿qué pasa?
2: Ajá.
4: Que usualmente... Bueno, pero ten cuidado con el alcohol, que muchas veces no puede en contra.
1: Hay gente que el alcohol...
3: Se le va a dormir.
1: Se duerme.
4: Sí. Y muchas veces...
1: A la gente que bebe y eso es...
2: Pero quedan estable, yesca.
4: Exactamente. Pero muchas veces nos estamos comparando ¿con qué?
2: Con la porno.
4: Porno. Y de momento nosotros vemos el tiempo de ese video que dice 20, 30 minutos. Y dice, Dios mío, pero yo tengo que durar mucho. Pero ¿y qué pasa en la pornografía? Usualmente, ¿verdad?
1: Ellos paran.
4: Es una producción.
1: Hey.
4: Ellos editan, ellos paran, toman sus pausas de hidratación, ¿verdad? Así que no nos podemos comparar con ellos. Además, en el sexo real, ¿qué cosas pasan que no aparecen en el porno? Se te mete el pelo en la cara, hay calambre, te caes de la cama, hey, el perro se te mete, ¿verdad? Entonces hay
3: Se te mete el pejo, cuidado.
2: No. Hey. No, dijo se te mete el perro, no que te lo mete el pejo. Claro, se quedé. quede claro que ella dijo eso. Si te pasa lo
1: y segundos. Suena el teléfono. ¿Tú te das cuenta que en la porno no llaman a nadie?
2: A nadie. Tú no que escucho un celular vibrando. Al lado de la cama.
3: A mí me molesta estar teniendo intimidad y que dejes algo.
2: ¿Te molesta?
3: Como que, pero no te rías.
2: Bueno, pero hay veces que uno tiene
1: que tú eres graciosa.
2: Te ves que esa cara y
4: vas a querer reír. Que esos son los gases vaginales.
1: Eso es normal.
2: Sí, eso es normal, no debes tener miedo.
4: Pero que usualmente tampoco
1: es la mata, que eso es normal.
3: Mamá. Eso es normal, a mí me pasa.
2: Seguro.
1: ¿Cómo hace? Cuéntame, ¿cómo hace?
3: Pero yo practico, porque yo lo que hago es que la cierro y la abro, la cierro y la abro para crear resistencia.
2: Para que no te pase eso, antes del sexo, coges del ombligo así, te pasas un rolillo por la barriga y te la vacías. Eso dicen que no.
3: Bueno, a veces yo me pongo como en indio, como así en cuclillas.
2: Cuclillas.
3: Vaciarme.
2: Exacto.
4: Pero, ¿verdad? Eso es bien normal y hay muchas mujeres que, ¿verdad? Les da vergüenza que pase eso. Pero realmente eso pasa por esa misma entrada y salida del pene. Así que como
3: la oxigena, la vagina,
4: que está la cervix, hay una pared y no deja que ese, ¿verdad? Ese aire traspase. Así que tiene que buscar la salida y pasan eso. Uh-huh. Así que, ¿qué significa durar?
2: No, dale, dale.
1: ¿Qué significa durar?
4: Pues mira, hay que dividirlo en tres. Y es la duración entre la experiencia sexual, ¿verdad? Porque estábamos hablando de cuánto dura ese coito. Pero hay que hablar que el encuentro sexual es más allá de eso. Uh-huh. Son los besitos, es la caricia. Es, por ejemplo, cuando ustedes están en el restaurante, se están diciendo cosas, las miradas, ya le estás diciendo, deja que te coja ahí cuando regresemos a la casa, ¿verdad? Y entonces todas esas cosas van contribuyendo a ese encuentro sexual. Después, esa duración del coito, de lo que estábamos hablando, y cuánto tiempo yo me tardo en llegar a la eyaculación. So, por ejemplo, un encuentro sexual puede durar 20, 30 minutos, pero el coito dura sus 5 minutos.
3: Eso es suficiente.
4: Exactamente. Así que en esta cultura nosotros tenemos como que un libreto bien limitado a lo que es la actividad sexual. Que eso es erección, penetración, eyaculación y se acabó.
2: Y a fumar. Sí, eso a la gente le encanta ir a fumar después, yo no sé qué es.
4: Bueno, cada cual en lo suyo. Pero entonces de momento me dicen, pero Alexandra, es que yo no duro mucho. Ah, bueno, pues entonces hay que hablar de la eyaculación precoz. Y ya eso es cuando, ¿verdad? No puedes, o eyaculas, mejor dicho, en menos de 1 a 3 minutos. Y entonces, hay personas que no pueden, ¿verdad? Todas sus experiencias son así, les causa molestia, angustia, y ya entonces eso hay que trabajarlo de otra forma. Hay personas que toda la vida han sido así, y hay otros que desde un momento determinado comenzaron esa situación. ¿Qué pasa con esas personas que siempre han sido así? Los niños adolescentes, cuando se están explorando, ¿cómo ellos aprenden a explorarse y a la masturbación?
1: Y a mano pela.
4: También, pero bien rápido, que no me cojan mis papás.
1: Y hay que hacerlo rápido, hay que hacerlo rápido.
4: Exactamente, así que tú estás educando a esa respuesta sexual a que sea rápida. Tú creces y pues no reeducaste esa respuesta sexual y se mantiene, ¿verdad? En esa
2: tú tienes que trainear a tu miembro. Sí, tú puedes coger hasta una toalla pesada, te la pones encima y haces ejercicio como que trincas y eso el músculo hace que
3: hace más fuerte
2: y dura más, ¿verdad que sí, doctora?
4: Bueno, yo le puedo decir qué puedes hacer.
2: Ok, no, pues perdónenme.
4: Por ejemplo, la primero es conocer los niveles de excitación. De momento pensamos ¿verdad? Tenemos en cuenta, estoy excitado, estoy a punto de eyacular. Pero hay una gama de puntos, ¿verdad? De excitación. Y vamos a ponerlo, a imaginarlo, una gama del 1 al 10. Y el del 1 al 3 estamos comenzando, ¿verdad? A calentar motores. Del 4 al 6 ya aumenta ese ritmo cardíaco, ya me estoy poniendo rojito. Del 7 al 8, excitación más alta. 9, estoy casi ya al punto de no retorno. Y 10, eyaculación. Pues mira, no esperes a llegar hasta el 9 para hacer algo diferente, sino ya tú, conociendo tu cuerpo, dices en 7 y 8 tengo que cambiar de postura, ¿verdad? Con lo que estábamos hablando ahorita, pauso, empiezo entonces con las caricias, con los besos, y entonces me voy regulando. Cuando ya yo sienta que las cosas están bajo control, pues sí, entonces volvemos a la carga. Pues,
1: está funciona, claro. Vamos a cambiar.
4: Eso es lo que se le conoce como la técnica de start and stop. Hay otro que es apretar. Cuando ya uno piensa que va por ahí, pues entonces uno lo aprieta, de momento todo se calma y entonces volvemos a la acción.
2: Ok, mira esa de apretar. Sí, no, Javier, la de apretar. Cuando te lo coges y te lo aprietas bien duro.
4: Bueno, pero no tanto.
3: Lo trinca,
4: no,
3: papi, tú lo trincas.
1: Como si fuera el último peso que te queda.
3: No te lo vas a apretar con la mano.
1: Y cuando te queda un peso, ¿qué tú haces? Tú, mío. Ahí te queda.
4: Comenzar, ¿verdad? En la masturbación a sola. Porque entonces si le tienes que añadir a que tienes que estimular a la persona que tienes al frente y entonces estar pendiente a tus sensaciones y entonces déjame ir modificando esto, ¿no? Trabájalo tú primero, ve acostumbrando el cuerpo y después mete mano nuevamente.
2: Muy bien. Así que ahí tiene unos truquitos para que usted dure más, no haga el ridículo. También venden unos condones que tienen un liquidito que hacen que pierda la sensación. Pero no te metas mucho de eso porque sí, se te duerme después. Sí, es un problema. Te tiene que echar la arena después para limpiarte eso. ¿Dónde te conseguimos?
4: Mira, me consiguen en todas las plataformas digitales como Te Vienes o Te Vas. Bye.
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1: Ay, ay, ay. Le escriben acá rato a través de su plataforma, de sus redes sociales. Y llega hoy a compartirlas con nosotros para que usted, psicólogo, orientador o whatever, como quiera describirse, frustrado, llama al 620-6342 y ayude a esta persona. Magda, bienvenida.
2: Muchas gracias, mis queridos compañeros Danilo y Alejandro. Oye, escúchense esta historia, por favor, pongan atención para ver qué usted le, ¿verdad?, le diría a esta amiga. Magda, dime si no estoy mal. Yo llevo 2 años con mi pareja y él tiene 2 hijos de una relación anterior. Okay. Yo los trato bien, los busco, les compro cositas y hasta los cuido cuando él trabaja. El problema es que cuando hay actividades familiares, ellos me ignoran y me dicen bien claro: tú no eres mi mamá.
1: Ay, ay, ay, qué feo.
2: Yo no quiero reemplazar a nadie, pero tampoco quiero sentirme como una extra en mi propia relación. Ahora, mi pareja me dice que tengo que tener paciencia, pero yo siento que él tampoco me defiende. La pregunta que te hago es: ¿debo seguir esforzándome aunque mis hijastros me rechacen? ¿O papá es quien tiene que poner el límite?
3: Qué feo.
2: 620-6342.
1: Padrastro, madrastra, madrastra, ¡llegó tu día!
2: Para mí, definitivamente, quien debe poner el respeto y el orden desde el día uno es el papá. Y decirle: mira, esta es tu madrastra. Ella se merece un respeto.
3: Pero, como bien sabemos que hay situaciones así, el papá puede decirlo, pero el problema es cuando esos nenes se van para la casa y empieza ya la mai por el otro lado. Chiqui, chiqui, chiqui, chiqui, chiqui, chiqui. De estos nenes, cada vez que llegan a 2 semanas otra vez, para el fin de semana,
1: se la montan bien duro para atrás.
3: Llegan con la mente lavada. Uh-huh. Entonces,
2: muy mal.
3: Tú no le puedes echar la culpa nada más a tu esposo, ¿verdad?, a tu novio, sino es que esos nenes le hacen un brainwash de 2 semanas.
1: O sea, que tú dices que la culpa la tiene el ex o la ex.
2: Bueno, es que muchas veces la mamá o el lado contrario es quien inunda la mente de los muchachitos.
3: Por eso, pero cuando esas cosas pasan, ¿qué tú haces? Porque tú como pareja te tienes que dar tu puesto y eso, pero tú también tienes que entender que no es culpa de tu marido nada más.
2: Bueno, pero el marido puede tener la capacidad o es él quien tiene la relación con la otra parte.
1: Contra, pero
2: él tiene que decirle: mira, no sé si tú le estás diciendo algo a los nenes, pero sabes.
1: Qué bueno, sí,
2: pero
1: que, la muchacha está preguntando eso, porque ella se nota que quiere dar su 100%. Uh-huh. Yo conozco personas que desde que están en la relación dicen: esos son tus hijos, brega con ellos. Yo me casé contigo.
3: Ajá, yo lo he visto.
1: Están en esta casa.
3: Exacto.
1: Pero no me importa nada, porque eso es tu pasado.
3: Exacto.
1: Y yo creo que eso está bien mal también.
3: No, eso está súper mal. Esta muchacha quiere meter caña, pero volvemos. No podemos, ¿verdad?, porque no conocemos la historia entera, echarle la culpa a su marido, porque lo más probable, el marido ya fue a donde su ex esposa, la mamá de sus hijos, ya habló con los nenes. Y volvemos, unos niños, cuando tú te los llevas 2 semanas para otra casa, que le dañan la mente, algunas veces llegan otra vez virado. Entonces, tú tienes que ser justa también. Y volvemos, y el marido tiene que ser justo. Uh-huh. También. Uh-huh. Vamos allá, vamos.
1: No, el cuadro lleno, señores y señores. Tengo aquí a Gabriel Comerío. Dímelo, Gaby.
2: Gaby.
4: Sí, mira, yo pasé por eso y eso es horrible. Lo que pasa es que esas situaciones se dan.
1: Pero cuando tú dices que pasaste por eso, ¿eran hijos de ella o era que los
4: hijos
1: tuyos?
4: De ella. Mm. Sí, no, era mientras había cine.
1: Gaby. ¿Estás bien? Es que tu teléfono estaba como, ¿verdad?
4: Espérate. Ahora me escuchas.
1: Ahora, alto y claro, de zumba.
4: Okay. Mientras hayan regalos, chocolate, ropita y cosas así, eso nunca va a pasar. A la que se porte mal y le llame la atención, te va a salir con eso: ah, tú no eres mi país. Pero entonces yo le sugiero a ella que le ponga la ficha del tranque a él.
2: Ajá, es que es él el que tiene que...
4: Sí, ella le tiene que poner la ficha del tranque a él, porque si él no hace que ella tenga ese lugar, porque si para unas cosas es mamá y para otras no, pues así no se puede. Que no le dé papaya hasta que él corrija esa situación.
2: ¡Y a diatre!
3: Anda, pero ya ahí tú vas a convertir esto en otro problema.
2: En otro problema.
3: Ah, esto se puede convertir en otro problema. Pero ¿hasta cuándo tú aguantas también como pareja? ¿Hasta cuándo tú vas a aguantar eso?
1: Está complicado.
3: Uh-huh. Vamos allá, vamos rápidamente con las llamadas.
1: Anónima, buenas tardes.
2: A lo buenas.
5: Buenas.
2: Cuéntanos, mami.
5: Tengo dos versiones.
2: Zumba. Ajá.
5: La primera de cuando yo era pequeña.
3: Ok.
5: Que era que mi madrastra era terrible.
1: Sí, tu papá no escogió bien. Tu papá no escogió bien.
5: Mi papá no le decía nada. Ella le peleaba y a los 5 minutos mi papá no le dejó esa casa. Porque está la madrastra que es mala, mala. Entonces, está mi parte que yo, mi pareja con sus hijos, pues tiene que ver el límite si no son malcriados conmigo, pero yo soy buena con ellos.
1: Ok. Anónima, tenemos un poquito de problema con tu teléfono también.
3: Exacto, sí, la señal también está un poquito mala.
1: Sí, cámbiense a claro.
2: Pero que ella dijo que los hijos del marido son malcriados. Es
3: que no entendí. Ella dijo lo mismo que tú y yo escuchamos. Si no lo escuchaste, yo tampoco lo entendí. No acabaste de escuchar que hay un problema. O yo soy adivino.
2: El teléfono. Pero si le prestaste atención, lo podías entender. Sí, yo te puedo explicar lo que ella dijo.
3: Pero entonces, ¿para qué pregunta?
2: Para ver si yo estaba clara en lo que escuché.
1: Sí, pero vamos con Raquel. Buenas tardes.
2: Raquel.
3: No estamos aquí para descifrarle.
6: Hola.
1: Bienvenida.
6: Hola, ¿cómo están?
1: Aquí rezando que tu teléfono funcione.
3: Exacto. Si puedes treparte en la capota de tu carro para que haya señal. Muchas gracias.
6: No, yo tengo una buena compañía. No lo voy a decir porque no la voy a dar. Porque...
1: ¡Ay, se te cayó la llamada!
3: ¡Ay, bendito!
1: Ay, vos estás aquí, Raquel.
3: Estás ahí, dale, zumba.
6: Ya, mira, primero, yo nunca puedo usar la palabra madrastra. Porque hasta de decirlo...
1: Soy horrible.
6: Duele. Hasta de decir esa palabra duele. Pues yo no la usaría. Esa es la pareja de tu papá o la pareja de tu mamá. Yo entiendo que debe ser los cuatro, papá, pareja y los nenes, y le expliquen. Mira, esta es mi pareja, no es tu mamá. Pero entonces, los respeta a ustedes, pero ustedes tienen que respetarla a ella. En una conversación así de sencilla, porque sea la edad que tengan, sean unos viejos, sean unos niños... Esa conversación sencilla la pueden entender. Y cuando ellos vayan entonces a casa de su mamá, pues ellos pueden transmitirle esa misma ese mismo mensaje.
1: Ok.
6: Estoy de acuerdo. Debe ser una conversación entre ellos, entre papá, pareja y niños. Y no usa la palabra madrastra, porque esas son las brujas.
1: Mira para allá.
3: Volvemos, lo que ella dice, ella tiene la razón, pero la cosa es que algunas veces por más, hay gente que está molesta, hay gente que nunca se va a llevar más. En un mundo ideal, eso es lo que uno tiene que hacer,
2: pero es que
3: la realidad no es eso.
2: Pero es que por tus hijos, tú por lo menos tienes que tener o intentar tener una comunicación o una relación cordial
1: con el papá
2: o con la mamá de tus hijos, punto.
1: Porque la larga, eso mancha, eso daña.
2: Eso afecta la relación.
3: Claro. Pero estamos todos claros. Voy a mirarlos a los ojos a los dos, ¿verdad?
2: Uh-huh.
3: Dale. Estamos claros que esa no es la norma, que a la gente le importa un cará. O sea, a la gente no le importa.
2: Debería
3: la
2: ser
3: gente,
2: la norma.
3: Pero no lo es. La mayoría de la gente es animal. Que se divorcian, se molestan. Y entonces lo cogen con la mamá para siempre, con el papá para siempre.
2: Pues son unos locos.
3: Pero esa es la mayoría.
2: Pues no debería ser así.
3: Pero quiero que estamos claros que es la
2: mayoría.
3: No
2: es la mayoría.
3: ¿Ustedes no piensan que es la mayoría?
2: No piensan que es la mayoría. Yo
3: me callo la boca.
1: No, espérate.
2: Hay una gran parte. Mayoría, eso es generalizar.
1: Yo estoy con Alejandro en esa pregunta.
2: No, claro que no.
3: No, todo el mundo se lleva.
1: No estoy con...
2: No, con eso que está diciendo, no, que la mayoría no.
3: La mayoría de la gente no se lleva.
1: Vamos con...
2: Sí, se lleva. Tiene una relación cordial.
1: Con Anónima de Virginia. ¡Anónima!
2: Hello, how are you?
7: Buenos días.
1: Hey, how you doing? Welcome.
7: Bien, mira, quizás mi situación es un poco difícil, y segundo, no sabemos todas, no escuché que dieran la edad de los niños, ¿verdad?
1: No lo dijimos porque los niños son niños.
7: Sí, pero niños de 6, niños de 10, niños de 11.
2: No dice edad.
1: No dice edad, okay. pero yo he conocido nenes malcriados desde los 6.
2: Un buen bofeto los arregla.
7: Pero escúchame, yo en el caso mío quizás fue un poco diferente, porque cuando yo me casé con mi esposo, mis hijas eran pequeñas, así que lo vieron a él como quien dice como un padre. Pero o sea, que los hijos llegan a esta edad de los 11, de los 13, de los 14, en que se revelan un poquito y tengan, tú no eres mi papá, ¿verdad? Mm. Pues yo simple y sencillamente le dije a mis hijas lo siguiente: ese no es su papá, ¿verdad? Ustedes no tienen que quererlo, pero tienen que respetarlo. En el caso de él, le dije: esa no es mi hija. Tú tienes que respetarla y quererla. Simple, tienes que respetarla, no hay break. Tienen que respetarlo, él nunca le faltó el respeto. Ustedes tienen que respetarlo y tengo que darle el lugar a él para que ellas entendieran que él merece un respeto dentro de la casa.
1: Complicado, ¿verdad?
2: Pero es que también es trabajo del papá.
1: La escuché a ella, yo sentí que era él en ese momento, y decía, antes, hermano, qué disco complicado, ¿verdad? Tengo que conocer a estos niños, o tengo que llevar una vida con estos niños.
2: Es que si tú eres un buen padre, no tiene que significar ninguna complicación, Marta, porque Marta, el buen padre tiene que educar a su hijo de que ya yo no estoy con tu mamá o con
1: no
2: tu
1: todo
2: papá,
1: el mundo
2: ya eso es pasado, esta es mi nueva pareja,
1: no todo el mundo,
2: es la persona que yo elegí, y tú tienes que respetarla, te guste o no.
1: ¿Por qué estás agita?
3: O sea que yo... ¿Tú no entiendes?
1: Yo no sé por qué tú estás agitado. Vamos a empezar por ahí. Segundo.
2: Porque es que como
1: sabemos,
2: no logra, es que es algo básico.
3: No es básico. La madurez mental en este país no está.
1: El caso tuyo, porque tú lo has vivido.
2: Uh-huh.
1: El caso tuyo es bien diferente porque tú tienes una madurez y tú tienes una manera de ser y tú eres muy buena. Pero no todo el mundo es como tú.
2: Pues la gente está siendo morona y está enseñándole a su hijo a crear ese tipo de relación con su padre. Cuando el pobre hombre no tiene culpa, lo que hizo fue enamorarse de otra mujer.
3: Descubriste lo que pasa.
1: Descubriste
3: la mayoría.
1: Llegaste. Llegó a Puerto Rico.
2: Sí, pero es que...
3: Llegaste a la mayoría.
2: O sea, yo no estoy debatiendo de que no hay o que no hay.
1: Pero es la mayoría.
2: No es la mayoría. No es la mayoría.
1: Alzamos la mano aquí. Vamos a la mano aquí.
2: ¿Cuánto
1: dice que es la mayoría? Vamos, que se ve. 1, 2, 3. Y ya les acaba de llegar.
2: ¿Basándose en qué?
3: En las experiencias.
2: ¿De quién?
1: De todos los padres. De toda la gente que yo conozco.
3: Que tú tienes
2: No todos.
1: Esa línea es diferente.
3: No estamos diciendo todos. Estamos diciendo que la mayoría de la gente que tienen hijos, ¿verdad? Que uno conoce o conoce al pana o al otro, del otro. La mayoría de la gente tiene problemas con su pareja, con su esposa o exesposo.
2: Pero tienen una relación cordial con el papá o la mamá de su hijo.
3: Yo he escuchado siempre que
1: Noelia,
3: es imposible.
1: Buenas tardes. De
8: Ponce. Buenas tardes. Aquí hay que sacar de la ecuación a la mamá de los nenes. Primero, ahí tiene 50% él, que es el que tiene que poner los pantalones y darle el respeto, ¿verdad?, a la nueva pareja. Y ella, porque si cogió el bulto de él con sus hijos, sabía que eso venía. Porque los nenes, pues, no importa la edad que sea, lo está viendo que no es su mamá.
1: Sí, ya de por sí es un riesgo, porque primero tú no sabes...
8: Sí,
1: todo lo que toda la información que la otra va a empezar a chaval para ponértelos en contra. Esa es una.
8: Exactamente.
1: Si vas a escogerlo a él, tú tienes que estar consciente de que él haga su parte para que te ayude a ti.
8: Uh-huh, él haga su parte y tú pues.
1: Y tú también tienes que tener una conversación de adulta con los hijos y que ellos sepan que la adulta eres tú. Y saber tú también cuáles son los límites que tú tienes con tu pareja, hasta dónde él te da permiso para tú poquito a poco ver acostumbrarte a esos nenes.
8: Y a los nenes, independientemente, pues no se le echa la culpa, porque pues eso ellos van a recibir bombardeo por parte de la mamá.
1: Exacto.
8: Y entonces pues tú tienes que bregar con esa situación ahora.
1: Cacho.
8: Tienes tiempo porque estás empezando pues a bregar con esa situación. ¿Lo tomas o lo dejas?
1: Y consíguete una mujer o un hombre maduro, porque Alejandro y yo hemos conocido gente que empieza el adulto diciéndole a su pareja: mira cómo me tratan tus nenes. No lo soporto. Y pero ¿quién es el adulto aquí?
3: Dice, ¿cómo no va a llegar? ¿Cómo? Esto no va para ningún lado.
1: ¿Cuál? Como uno es el...
9: No vuelvo, no vuelvo. No puedo. Mira cómo me gritan.
2: De verdad que esas amistades de ustedes, esa gente que ustedes conocen, yo no son de diablo, la están buscando.
3: O sea que tú no preguntas, ¿verdad? Tú no has preguntado.
2: No,
3: no. No preguntas por ahí.
2: No, porque eso no es vida mía.
3: Ah, bueno. Por eso no te has enterado.
2: Los otros días, tras que inseguros, ahora van a tener problemas toda la vida si su pareja de ahora se enamora de otro.
3: No, es que eso no
2: ahora
3: es.
2: Ahora siguen siendo más inseguros.
3: No, porque nosotros tenemos inteligencia emocional.
2: Los hombres, todos levantan la mano, inseguros.
3: Inteligencia emocional tenemos nosotros, pero mucha gente y la gran mayoría no. Vamos a cambiarle
2: el nombre ahora, el mega jeguero, el mega inseguro.
1: Mírala, ay, Dios mío. ¡Wow! ¡Ave María!
2: Si no, los mega pendejos.
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1: Cuando entro al baño, al toilet, veo que el toilet tiene luces dentro del inodoro.
2: Ah, para qué no bello. Prender la luz.
1: Para no prender la luz.
2: Brutal.
1: Y entonces a mí eso me sorprendió, porque yo lo que pensé era, ¿para qué vas a hacerle un estadio a lo que tú tiras ahí?
2: Claro, ¿no?
1: O sea,
2: claro.
1: Que,
2: ¿para qué verlo?
1: ¿Para qué lo quieres ver?
2: Ahora todos vamos a buscar una luz para el inodoro.
1: No, yo fui a una ferretería, busqué una extensión.
3: Te va a explotar
4: de
3: la bombilla en el fondo.
4: Un nightlight. 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
4: Abre,
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4: madre.
2: No, pero espera. 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
1: Funciona porque el otro día mi mujer a las 8 de la mañana me tocó la puerta, me quedé dormido en el inodoro.
2: No lo pongas calentito porque me preocupo.
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